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0: amigos, ¿qué tal? ¿Cómo están? Buenas noches, bienvenidas y bienvenidos. Qué gusto saludarles a todos ustedes. Estamos arrancando en la Semana de Copa. Semana de Copa Internacional. Semana de Copa Libertadores, Semana de Copa Sudamericana. Así que estamos listos para compartir con todos ustedes. Hoy, en este arranque de semana, podríamos decirlo de esa manera, pese a que la mayor parte del comercio sí se desarrolló de manera normal la jornada de ayer, pero al 100%, absolutamente en todas las áreas, hoy se cumplió precisamente con aquello. Entonces, hoy, en la actividad normal, queremos enviarles un abrazo para todos nuestros amigos oyentes. Gracias por la sintonía, por ser partícipes noche tras noche de lo que vamos a presentar. Ya les comentamos la novedad que tenemos principalmente para arrancar este programa. Voy a saludar inmediatamente con los compañeros. Inmediatamente nos vamos a meter en la cancha. Saludo con Edison Javier Tiaguaro. Mesa llena, casa llena tenemos ahora. Ahí están ya todos los compañeros listos. Edison, bienvenido. Buenas noches en Radio Centro.
1: La radio toda la vida. Buenas noches, Pablo, a los compañeros, a los amables amigos oyentes, con ese positivismo y con esa alegría por ver nuevamente al ídolo celeste hacer historia. Me parece que más allá de lo que puede pasar en Brasil y sobre todo en esa llave, Macará estará tranquilo porque me parece que ha hecho los deberes, incluso un poquito más arriba de lo que se esperaba.
0: Sí, es la expectativa, es la esperanza. Juegan en esta semana. Era previsto que hoy se tenga la participación de Independiente del Valle por los hechos ya conocidos en territorio colombiano. Ya están las nuevas fechas. Ya les vamos a comentar también. Ya se reprogramó el partido. Ya tuvieron la comunicación respectiva. Y es en esta semana solamente tendríamos Liga Deportiva Universitaria de Quito, la representación de Macará. Diego Sánchez, muy buenas noches. Bienvenido en Radio Centro.
2: La radio de toda la vida. ¿Qué tal, Pablo? Saludos para usted, a los compañeros, a los amigos oyentes de Radio Centro. Y será la misma hora, el mismo día. Liga de Quito tendrá que visitar y en el mismo estado.
0: Lamentablemente.
2: En el mismo país, en el mismo estado, solamente cambiado de ciudad, nada más.
0: Se trunca lo que en inicio se tenía planificado hacer el paquete. Hablo las empresas, las agencias, ¿no? Acompañen de la Macará y de paso van y le ven a la Liga Deportiva Universitaria.
2: Claro, pero no se pudo. Porque será el jueves a las 17 horas, el Macará visitando a Santos, en Santos. Y el otro partido será Mirasol frente a Liga de Quito. El uno por Sudamericana, el otro por Libertadores de América. Y tendrán que, los que no son hinchas de Macará, dividir pantalla. Y los que son hinchas de Macará, pues una sola. Y
0: después no, pues una sola.
2: No, hay gente que acaba
1: pantalla
2: de dividir pantalla.
1: También era.
2: Hay gente que acaba de ir pantalla.
0: Aquí en la radio, obvio, porque vamos a seguir como información.
2: No, hay gente que acaba de dividir pantalla y no va a ver a Macará. Y está bien, el hincha tiene que ser hincha de su equipo. Yo siempre digo, el hincha tiene que ser hincha de su equipo y allá el otro que se baile con el que se baile, pero no le debe importar absolutamente nada. El hincha es hincha de su equipo. Si no, no es hincha. Es un aficionado, le gusta el fútbol, etcétera, etcétera. Pero el hincha... El hincha es el hincha.
0: Lo mismo que está pasando, por ejemplo, en la venta de las localidades. Muchas personas que no son hinchas de Macará dicen también quiero ver el partido. O sea, también están comprando las entradas indistintamente de ser o no aficionados o seguidores del equipo de Macará. Porque dicen, a ver, es un partido de nivel internacional.
2: Es otra cosa, ¿no? Es otra cosa. Voy a ver un partido internacional.
0: Claro.
2: Y seguramente voy con el sentimiento que ojalá no gane el Celeste. Porque eso pasa, eso debe pasar.
0: Sí, en el órgano regular eso debe pasar.
2: A mí no me cabe en la cabeza. Ah, no, es que quiero que le gane el uno y también el otro y el otro. No, a mí no me cabe en la cabeza. No.
0: Por ejemplo, yo
2: soy hincha de Melec. Vea, yo quiero que pierdas en pelea de perros del Barcelona. Sí, la verdad. Es que no le puedo ver ganar. Yo soy hincha,
0: ejemplo,
2: no le puedo ver ganar.
0: Le voy a poner con ejemplos, le voy a poner. En casa, por ejemplo, el Fernando Daniel me dijo para irnos al partido de Macará con Santos.
2: Fernando,
0: pero el Fernando no es ni hincha, ni de Macará, ni de técnico,
2: pero
0: ni de liga.
2: Ahí, por ejemplo, sí va a decir que gane Macará. Ahí sí que va a ganar Macará.
1: Por la ciudad.
0: Quiere ir por, dice, pero viene Neymar, dice, vamos a verle a Neymar.
2: No, pues ahí sí hay que ver qué decide Neymar, porque Neymar ahora está en Argentina, recién creo que regresa mañana.
0: Claro. Entonces, o sea, es que ese es el atractivo. Nicolás Velastegui, bienvenido, buenas noches en Radio Centro.
3: La radio de toda la vida, buenas noches, Pablo Danilo, a los compañeros y principalmente a los oyentes de Radio Centro. Un placer compartir con ustedes en este arranque del programa en la semana, en día martes. Se reanudó la Copa Sudamericana, se va a reanudar también la Libertadores con el partido entre Boca y Recoleta. Ganó Boca 3-1 este compromiso. Equipo donde tenemos un ecuatoriano, el caso de Enner Valencia, que
0: tiene
3: jugará.
0: Tiene que esperar todavía para debutar.
3: Tiene que esperar. Jugará con la 30 en la Sudamericana y con la 13 en la liga local.
0: Oiga, ya le empezaron a dar palo a Enner Valencia por la
3: sí,
0: foto hoy.
3: Sí, claro.
0: ¿No? Oiga, la plena que a veces, por las santas, como dice el pueblo, busca porque la quinta sí, pata,
3: Y es acá, palo. Es acá, es la sí, gente de acá. Sí.
2: Palo porque bogas y palo porque no bogas.
0: O sea, un por centímetro todo. Abajo de la señalización claro, sí. Del escudo, o sea, ya se ponen
3: ya
0: en
3: le
0: minucias.
3: Buscan cualquier cosa, pues claro. Vea lo que decía Pablo, el tema de Argentina, por ejemplo, cuando Macará fue a Argentina, allá sí se pudo, pues, el Barcelona-Boca, claro, que era el miércoles, claro. Y el jueves, que era el Tigre Macará. E incluso algunos se fueron, unos dos amigos había se fueron a Rosario Central y de B.
2: Exacto.
3: En Rosario. Dos colegas de Quito.
2: Parece que River jugó de local.
3: Sí, con Carabobo. Con yo Carabobo. Me fui a ese partido también.
2: Exactamente.
0: Y el fin de semana era el clásico, ¿se acuerdan?
3: Sí, el domingo. El domingo fue el clásico.
0: El clásico.
3: River Boca. Era una semana, pero.
0: De fútbol,
3: maravilloso.
0: Fútbol, pero a placer. Diego Fiallo, bienvenido, buenas noches.
4: Buenas noches, Pablo, compañeros, estimados oyentes, un saludo cordial. Y en realidad hay fútbol por todos los frentes. Esta semana también Copa Ecuador, octavos de final, Sociedad Deportiva Aucas contra la Unión para las 15 horas del día de mañana. También para pasado mañana, es decir, el jueves, Astillero contra el conjunto de Aquilema, 15 horas en punto. Dos partidos que se jugarán por los octavos de final de la Copa Ecuador. En realidad hay fútbol para toda la semana. Y bueno, este es el inicio del programa posterior al feriado del 10 de agosto que se celebra en nuestro país.
0: Muy bien. A ver, ahora
2: Pablo,
0: sí.
2: Solamente quería acotar lo de Recoleta Boca Juniors. ¿Sabe quién es el preparador de arqueros del Recoleta?
3: Es el que era arquero de Macará, el paraguayo.
2: Osvaldo Cabral.
0: Don
2: es
0: Osvaldo.
2: Es el preparador de arqueros del Recoleta.
0: ¿Qué hizo de histórico Osvaldo Cabral
2: gol
0: aquí en la ciudad de Ambato?
2: En el último minuto para frente al Deportivo Cuenca.
0: Al Deportivo Cuenca,
2: lo
0: uno
2: hizo,
0: por uno.
2: ¿A Piedra?
3: Sí, a
2: Hamilton Piedra. Hamilton Piedra. No, confundido con Eras. No, a Piedra.
0: Claro, Hamilton Piedra. En el estadio.
2: Dos por dos.
0: No, en el arco dos. Occidental. Arco Occidental.
2: Sí, arco Occidental. Aquí se trae la colección.
0: Y relatado por Roosevelt Manjarres.
2: Y comentado por...
0: Híjole,
3: Diego Sánchez.
2: Yo estuve en ese partido.
0: Claro, pero... ¿Comentó usted o comentó el doctor Polo Guerrero?
2: Me parece que era yo.
0: Ahí sí me toma la lección. Porque clarito tengo obvio, porque relatábamos ese partido con Roosevelt y yo ya había terminado, nos estábamos casi ya yéndonos para Camerinos, que lo que se hace antes en los
2: no dos sé
0: partidos.
2: Si estaba en la cabina o estaba afuera.
0: Afuera estábamos.
2: Porque si estaba afuera no comenté yo en el primer comentario. Pero no sé, me parece, tengo un pensamiento o un recuerdo muy vago que yo estaba en la cabina. En ese gol, no sé, la verdad. Pero bueno estaba en el estadio, que es lo más importante.
0: El gol olímpico sí lo relatamos y comentamos con ustedes. Sí, ese sí, en el estadio de Rumiñahui, del Independiente del Valle, el gol olímpico de Macará con Carlos Feroz. Ese sí. Ese sí, hasta en el DVD tenemos, pues. Que sacó de colección Macará.
2: No tengo.
1: No le pasaron.
2: O sea, tengo la imagen y todo del gol y todo
0: pero
2: lo demás.
0: Si está en el DVD histórico de Macará, pues.
2: No.
0: Tuvieron la gentileza de incorporarnos también ahí, pues.
2: No me han pasado. Está de.
0: Pero es que era de comprar también, pues.
2: Es que no sabía. La verdad que no sabía.
0: No, qué barbaridad.
2: Sabido,
0: qué barbaridad.
2: Compraba yo, la verdad que no sabía.
1: ¿Cuántos años?
2: Ya. De ese en el 2017. 18.
3: 8 o 7 años. 8 o 7.
2: A ver, si fue en el 2018, son 8 años.
0: Ahí sí les dejo a los de buena memoria.
2: 18, creo.
0: Yo sí sigo conversando.
2: No sé si fue el segundo año de la A o el primer año de A. Creo que el segundo año de 2018.
3: 2018, sí.
2: Ya 8 años de ese.
3: 8 años.
2: De ese gol.
3: Hace unos días me salió en TikTok, vea, para que no compre el DVD. Vea. Búsquele ahí.
0: En la colección de Gabriel Palate, del amigo Gabriel Palate.
3: Sí, sí, sí.
2: Viajábamos.
0: Ay, exactamente. 19-16. A ver, vamos a lo bueno de ahora del partido. Porque para malas noticias, ya.
2: Ahí nomás. Ya, ayer y hoy.
0: No.
2: El mediodía.
0: Ya dije ayer. Ayer yo he sido siempre desde chiquito fanático de Cantinflas. Me han encantado casi todas las películas. Me he visto. Y ayer tuve que, como en los viejos tiempos, las radionovelas.
2: Pero bueno, usted tenía la opción de apagar.
0: Sí,
2: yo estaba ahí.
0: Sí, claro. Sí. Es que yo, en cambio, ahí yo me quedé prendido. Estaba con Miriam en el carro y nos quedábamos y era obviamente, yo subí el volumen, estábamos en el vehículo y me regresaba a ver, ni, y ella que obviamente nos sigue mucho el campo deportivo, decía, pero ni se entiende lo que están hablando.
2: Nos quedábamos viendo,
0: o sea,
2: nosotros.
0: Una cantinflada terrible. O sea, créame que cantinflas.
2: Una cantinflada, ser, pero sin gracia.
0: O sea, por eso, eso iba a decir. O sea, otra, cantinflas era, sí, parte del show, del cómic,
2: claro,
0: o sea, de llamar la atención. Acá era una estupidez de buscar un argumento y una excusa definitiva. Pero bueno,
2: ya no. Si yo sigo a dar este paso, nunca voy a curar.
0: No.
2: Voy a estar siempre así, es más, me voy a enfermar del hígado.
0: El doctor Mario me dijo, ya no haga mala sangre, ya no haga mala sangre, me dijo el doctor Mario.
2: A mí también me aconsejaron hoy en la mañana. Me dijo, ya no, dijo. Dijo, es que entonces...
0: Usted se está enfermando, me dijeron.
2: Es que, ¿qué le digo? Digo al oyente, que está todo bonito... Aplausos y seguimos otro partido. Yo no puedo mentir, pero no. Me dijeron, ya, basta, hasta ahí.
0: Sí, suficiente.
2: Por salud mental. Vamos a otro tema más.
0: Vamos a alegre, lo bonito, ¿no? Ya. Pero, sí. Pero usted no me jala la lengua. Usted, o sea, le encanta.
2: Yo ni me acordé de ese tema. Yo ya, vea, ayer, en el post partido.
0: Pero mire quién sigue.
2: Le voy a decir, ayer en el post partido, que hicimos una hora de post partido. En el viaje hasta Ambato, era el tema. Hoy 2 horas.
0: Oiga, es cierto, y a propósito, me quedó debiendo las ayuyas.
2: Traje directo, se fue a la casa. Directo, no hubo peaje. Se friaba,
0: verá, sí, como decía peaje, su...
2: Oiga, ¿sabe qué estaba haciendo memoria?
0: No me saque la vuelta. Usted ya viene con la maña de los toros de Quero. No me saque la vuelta.
2: Yo tengo otra maña. Alguien, un compañero de viaje, tomó fotos al
0: plato de la chucha.
2: No, ni siquiera eso. Al local que estaba cerrado para justificarse en la casa que no había.
0: León.
2: Ya, pero
0: me he resentido con el León hoy día.
2: León no, León, él compra todo lo que compra todo lo
0: por
2: que
0: eso
2: ve
0: mismo, y me estaba sorprendiendo.
2: Y también se degusta. No, pero la verdad es que estaba pensando y digo, no tengo para quién llevar. Entonces,
0: qué barbaridad. Nosotros al aire. Con el Santiago León.
2: Compré
0: Dios
2: dos.
0: Le pague, porque yo confiaba en el señor.
2: Compré $2. Compré $2. Pero me fui llevando a la casa. Sí, mi mamá.
1: Llegó
2: y
1: fresco, llegó a tiempo ayer.
2: Sí, llegó
1: a
2: tiempo.
0: Nos vimos aquí.
4: Ah, sí, saludamos.
0: Me olvidé de pedirle ayer. Pero bueno.
2: $2 compré, nada más.
0: Ay, Dios mío. Amigos de La Tacunga quedan pendientes. A mis gratos amigos en La Tacunga. Pablo Kinga. Uy, tengo una infinidad. A don Freddy Francisco Caicedo Álvarez, propietario de TV Color y Radio Color Estéreo. Y un abrazo muy fuerte.
2: Ahorita, ¿no?
0: A doctorita Marcia Tapia, un abrazo también para ella. Exactamente, entonces, a ver, deje mirar lo bueno. Quiero extender el agradecimiento muy especial para los amigos, en realidad, los amigos, que siempre que he aparecido de molestoso, han tenido siempre ese pulgar arriba de decir, hágale, no hay problema. Le apoyamos. Hoy hablaba antes de ingresar al programa con don Diego Bonilla, principal de Bowman Sports. Hablaba con don Luchito Zurita, principal de Lubricadora y Lavadora Zurita. Grandes amigos, en realidad, que siempre digo, cuando necesitamos algo, llamo a molestar y siempre tienen esa deferencia y ese apoyo para los oyentes de Radio Centro, porque obviamente no es para uno. Vamos a hacer pronósticos y vamos a activar el 282-2440. 282-2440. De Foman tenemos una camiseta fan. En cada uno, en todos los locales. Ustedes ya han visto, las camisetas son maravillosas, espectaculares. Hoy que conversaba con ellos, un abrazo para don Diego. 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Entonces, muchísimas gracias. Son los premios que por el momento, porque obvio, todavía estoy esperando un par de confirmaciones para seguir incrementando también la lista de los premios, porque vamos a hacer a partir de hoy y hasta la próxima semana. Explico el porqué. Nos van a llamar ustedes, amigos oyentes, a través del 282-2440 y nos van a dar obviamente su nombre, su apellido, de qué parte nos están llamando, nos están amplificando y vamos con el marcador, facilito. ¿Cuánto Santos macará allá y cuánto macará Santos acá?
2: Pero no podemos hacer hasta la otra semana. Y perdón que le interrumpa.
0: Porque... Ah, bueno, hasta el martes.
2: Hasta mañana.
0: Hasta mañana.
2: Ya tiene toda la razón.
0: Hasta mañana.
4: Hoy y mañana.
0: Es que me emociono.
2: Hoy y mañana. Solo que aparezca otra camiseta y hacemos el resultado de acá.
4: Claro,
2: de
4: Bellavista. Puede ser solo el del Bellavista.
2: Podría ser.
0: Ah, bueno, claro,
2: también podría ser, desde sí. vista.
0: Puede ser, ¿no? Puede ser. Así que lo único que ustedes tienen que hacer, amigos, es llamarnos al 282-2440. Registramos acá los pronósticos o también nos pueden enviar por mediante mensajes de texto. Mediante los mensajes de texto. Doy mi número personal, ¿le parece? O
2: claro.
0: De la radio. No, el personal. El personal. 0984-225349. El número personal para que puedan también acercar ya de manera inmediata los mensajes y la participación. Ahora, metiéndonos un poquito ya lo que va a ser el análisis y un poquito como de previa de lo que vamos a tener para esta jornada. La ilusión está en el hincha. La ilusión está en el hincha. Por lo que viene haciendo, por lo que ha planteado Guillermo Sanguinetti, por el momento individual y colectivo del equipo. Hay mucha gente que dice, sí le pasamos al Santos. Y ese es el calor, obviamente, ese es el entusiasmo y es el cariño que le tiene el hincha y la confianza a su cuerpo técnico y también a sus dirigidos. En virtud de aquello, justamente nosotros, en cambio, ya en el análisis, hay dos aspectos que hay que tomar en cuenta para ir empezando el análisis dentro de este partido. El momento futbolístico de Macará es sumamente fuerte. Es, creo que desde el 2017.
2: En la Serie 17.
0: ¿No es cierto?
2: Sí.
0: 17. Creo que desde el 2017 yo no recuerdo una campaña tan hegemónica de Macará. Porque, y mire que estoy hablando del 2017 que clasificó. Ah, 2017, 18, 19, que tuvo clasificaciones a Copa Libertadores, Copa Sudamericana, Copa Libertadores, Copa Sudamericana. Pero así, en esa racha de que todo lo que va acumulando deportivamente le ha resultado bastante bueno.
2: Sí, porque hay un campeonato de por medio, el internacional. Ahora, yo no puedo sacar de esta discusión al 2019, por ejemplo, que fue un año espectacular de Macará.
5: Sí, yo pienso para que mí, con ese mí, compite.
2: Para mí, todavía no le llega. Está la Copa, si es que pasa a octavos, ahí sí creo ya, perdón, a cuartos, pero ese 2019, y es reconocido por todo, y no estoy pidiendo ni campeonato moral ni nada, porque van a seguir los hinchas, o los no hinchas.
0: Ah, cuando cambiaron el sistema,
2: claro, dijiste, claro. Macará ganó.
5: Claro, la temporada
2: Macará
5: regular.
2: Macará barrió la temporada.
0: Claro.
2: Entonces, para mí, pese tiene a que razón. Es una buena etapa esta, no le iguala al 19. Para mí.
5: Y mucho se ha puesto en discusión ya, porque lo que ha vivido Macará este año es muy histórico, ¿no? Muchos se han puesto a comparar incluso jugadores. Rodríguez con Burray, Moisés Corozo con Marrufo y también las temporadas. E incluso el partido, dicen, ¿cuál es el partido más histórico de Macará? El Tigre Macará en Buenos Aires, que terminó ganando en Argentina por primera vez Macará. O el Macará Barcelona, que le dio la clasificación a la Libertadores. Todo eso se ha puesto en discusión y...
2: Sí, sí creo que es un buen ejercicio.
5: Sí, ¿no?
6: En realidad, sí.
2: No comparar, pero sí darnos cuenta de lo que tenía en el 19 y lo que tiene ahora.
5: Claro.
2: En ciertas líneas creo que irá ganando, en otras no. Es que ese equipo del 19 también fue un equipo muy
5: equipazo, muy
2: equilibrado,
5: buen equipo,
2: ¿no?
5: Sí.
2: Muy equilibrado. Burray, a ver, hoy ya, sin ver a Burray en campeón en Barcelona nada, pero Burray de Macará al Rodríguez de Macará.
1: Con Rodríguez, creo yo.
5: Para mí es súper parejo. Para mí es Rodríguez. Muy parejo.
2: Yo no tengo uno.
1: Rodríguez ha sido más determinante que Burray en su momento. Recuerdo un partido ante Delfín acá en el Bellavista, o me parece que fue allá incluso en Manta. Hay una jugada en la que
5: sale mal
1: los defensas y como que le faltó a Macará tener ese arquero seguro que marque esa diferencia, porque los campeonatos se juegan con o se ganan por detalles, y ahí el detalle en Macará fue no tener esa garantía al 100% en un partido importantísimo como
2: por ejemplo,
1: fue ese momento.
2: Pongo otro. ¿Galo o de Nilsson? Para mí, Galo.
5: Sí, Galo también para mí más...
2: Para mí Galo, Corozo,
5: Galo. Más regular incluso.
0: Claro, lo que pasa es que tenía
1: todo
0: dos
1: más
0: alas.
1: Tiempo, ¿no?
0: Dos alas. Eso, más tiempo de trabajo, más conjunción de idea. Porque recuerde que en algún momento, en las locuras de Vélez, ¿se acuerda que a Galo y a Lionel
2: los hicieron
0: volantes?
5: Sí.
2: Por ejemplo, ya que nombra a Lionel, ¿Lionel o Luis Miguel? Para mí, Lionel.
1: Leo, es que tenía otro recurso,
5: claro,
1: que era el tiro libre.
5: Yo creo que más completo como jugador, la juventud que tenía incluso, pero por el lado de Ayala, en cambio, la experiencia y el liderazgo que tiene también ese vestuario. Pero sí, para mí Quiñones es más jugador.
2: Ahora, si usted me compara las llaves centrales, yo creo que la de ahora.
5: Sí, sí. Sí.
1: Sin duda alguna.
2: Pese a que Moisés fue un puntal.
5: Manchot.
2: Y Manchot también. O sea, también. Yo creo que ese ejercicio es muy parejo. Muy parejo.
0: O sea,
2: muy
0: si, parejo. Vamos, parejo. Si hablamos de la pareja de centrales, yo creo que ahí está.
2: Muy parejo.
0: O sea,
2: muy
0: parejo. No me atrevería yo a decir que la de actual, la actual más.
2: ¿Qué fue
0: igual a la de ese año?
5: Kenner Arce y Risotto.
0: Mario Risotto.
2: Para mí, Casares, yo creo que le superó un poquito a Kenner.
5: Para mí también es
2: aunque
5: mejor.
2: Aunque Kenner era más técnico, ¿no?
1: Sí.
2: Tenía mejor salida.
1: Sí, claro. Casares tiene mayor movilidad.
2: Es más aguerrido, exacto. Es más aguerrido, llega. Qué buena comparación.
1: Kenner era más tiempista.
5: Y es difícil, ¿no? Es complicado. Es muy duro quedarse
2: ahora,
5: con uno
2: después,
5: así.
2: Después, si es que pasa la temporada y llega a ser segundo Macará y llega a cuartos de final, obviamente que la balanza se va a inclinar con esto,
1: claro.
2: Macará, ¿no?
1: Pero, si le supera a Santos, claro. Sin duda.
0: Porque por ejemplo, por el tema de rivales, ejemplo, también podría ser diferente.
2: Por ejemplo, Estrada. ¿Es Estrada o
5: Pose? Para mí Estrada.
2: Para mí Estrada.
5: Para mí igual, Estrada. Estrada me parece distinto, mucho mejor. ¿No? Sí, otra clase de jugador, otra clase de delantero.
2: Otro
5: tipo de delantero.
1: El tema está en los acompañantes, me parece.
2: Claro.
5: Janer Estrada y Champán. Champán también.
1: El mismo Campana que hoy por hoy está mejorando.
2: Porque Janer era espectacular acá.
5: Sí.
2: ¿Y ustedes con quién le comparan ahora? Con Rodríguez, que tiene 4 partidos. Y después...
5: Con Campana.
0: Lo que pasa es que es el colectivo.
5: Conviera más. Yo creo que más Conviera. Que igual ha hecho goles, asistencias.
2: Pero este año no es el año de Viera.
5: No. A pesar de que...
2: Hizo 2 en el Monumental.
5: Hizo 2 goles, no ha sido su año.
1: A Barcelona le ha hecho 3.
2: Ya.
5: Sí.
1: Este año.
2: Y de Viera hay muchas referencias buenas. Muchas referencias buenas. Por ejemplo, digo, son distintos y todo, pero Feroldo Miranda. Yo me quedo con Feroldo.
5: Yo también, sí. No. El Feroldo Prime, como dicen los jóvenes, era más. Pero es parejo. Es
1: ¿dónde lo jugamos a Paz?
5: Bebe Paz para mí.
2: Paz.
1: Es el comodín.
5: ¿Quién jugaba Arboleda?
2: Arboleda.
5: Arboleda.
2: Yo creo que tiene más recursos Paz.
5: Sí,
2: porque
5: mucho.
2: Arboleda era muy, muy, muy lineal. No lineal, sino muy, muy profundo, muy vertical.
5: Ganar la raya.
2: En cambio, Paz siempre o casi siempre hace la diagonal y es otro recurso.
1: Y tiene gol.
2: Es otro recurso.
5: Incluso ha llegado hasta por vía aérea Fede Paz.
2: Entonces, son jugadores que le dan muchas cosas a los técnicos. En su momento, Vélez potenció a ese Macará. Y ahora... Sanguinetti también lo está haciendo con estos, ¿no?
5: Sí,
2: porque,
5: sí.
2: Porque a Sanguinetti le gustan mucho los volantes que no ganen la raya, sino que hagan la diagonal.
5: Sí.
2: Y hagan siempre la diagonal.
5: Esa pregunta, vea, ¿Sanguinetti o Vélez?
1: Los dos tienen lo suyo.
5: Para mí, Sanguinetti...
2: Yo creo que Sanguinetti es un poco más ofensivo.
5: Sí.
2: De hecho, es más ofensivo.
0: Pero Vélez tuvo 2 clasificaciones a Copa, 2 a Sudamericana.
5: Y ganó la temporada regular también.
1: En esa temporada me parece que Macarán no acertó con tanto extranjero como hoy.
2: Claro.
0: Sí, en el tema de extranjeros...
2: Era más nacional, pues, porque era Manchot.
0: Claro.
2: A ver, era Burray, Manchot, Risotto.
1: Que tenía doble nacionalidad.
2: Y nadie más.
5: No, nadie más.
0: Porque no venía Pablo Burcio, pero...
2: No, pero Burcio no.
0: No.
2: Burcio muy poquito,
0: o sea,
2: acá.
0: Claro, por eso le digo, pero...
5: O sea, Ciampichetti era el suplente. Sí.
0: Flavio Ciampichetti.
2: ¿Ciampichetti o Ferro?
5: No, pues, Ciampichetti ahí sí.
2: Ciampichetti, por haber hecho un gol de penal.
5: Claro.
0: Y ese gol que...
2: Y ese gol que
0: parecía que, la claro.
5: Ah, no, vea, si no, nos miren, ponemos objetivos,
0: solamente
5: hizo un
0: solamente
5: gol
0: hasta que busque ese detalle.
2: Aunque Ciampichetti
0: el primer
2: no,
0: pronóstico.
2: ¿No fue en Copa Sudamericana?
5: A ver. Sí hizo goles.
2: Ah, pero claro, Sudamericana juega...
5: Contra el Royal Party.
2: Sí, está bien. Está bien, porque juega el 19. Claro. El 19 juega Sudamericana, pero el 19 tiene su mejor campaña, Macará siendo líder de la acumulada, perdiendo en la semifinal con Delfín.
5: La otra claro. que les quiero hacer es, ¿cuál es el partido más importante en la historia de Macará?
0: ¿El actual?
5: Por ejemplo, el Tigre Macará en Buenos Aires o el Macará Barcelona que le clasificó a la Libertadores.
2: Ah, no, de los jugados.
5: El partido más importante.
2: De los jugados.
5: O otro del pasado.
1: con más significado.
2: La gente, que acá hace periodismo
0: siempre
2: desde
0: la primera vez se va a recordar mucho.
2: No, y la gente que hace periodismo desde hace tiempo dicen que el Macará Juventus para no descender o para no sé qué, que era impresionante. Ahí sin...
5: Claro.
2: A ver, pero de estos dos...
5: Sí, de los dos pongámosle mejor.
0: Yo creo que por el significado de romper una historia, de quitar eso del jamás, del que no podía, de del canción. Casi o lo que
2: para
0: sea.
2: Para mí el Barcelona Bacara
0: Barcelona Macará por el tema de
2: ahora, si es que mañana jueves gana Macará Santos y todo lo demás... Hacer Santos.
0: Ya. Es que sí. Lo que pasa es que ha sido un proceso paulatino. Un abrazo, gracias. El mensaje que tenemos también ya del pronóstico, Marco Rutia nos dice: Santos 0, Macará 0 en el partido de ida. El partido de vuelta, Macará 1, Santos 0. Así que gracias, estamos registrando los pronósticos. 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Así que auspiciantes también del pronóstico deportivo que estamos presentando. Lo que pasa es que es un proceso evolutivo. O sea, en la vida en sí siempre decimos, hay que vivir el presente, hay que vivir el día a día, el hoy. Y obvio, en la historia de Macará, lo ha dicho la dirigencia, a la cabeza don Jorge Salazar, el ingeniero Miller Salazar, en determinado momento en varias entrevistas, Macará va a jugar este jueves el partido de la historia. Porque sí, o sea, se va a enfrentar. Y lo que habíamos mencionado incluso antes acá en el programa, tanto es... Cuando se menciona que la palabra tiene poder, el hincha de Macará dijo, nosotros queremos Santos desde la primera fase.
5: Desde el sorteo. Sí,
0: desde el sorteo, queremos pedía. Al Santos, queremos al Santos. Y se va cumpliendo.
2: Ahora, hay que diferenciar, ¿no? El más importante de la historia, porque después estaremos viendo el más trascendente. Y el más trascendente es Barcelona-Barcelona.
5: Es otro concepto.
2: Barcelona-Macará. Para mí el más trascendente es...
0: Porque hay un punto de...
2: Exacto.
0: Un cambio.
2: Pero el más importante, por el momento, el que se va a jugar. Ahora, vamos a ver si trasciende en el tiempo. Porque si pierde Macará, no va a trascender, no va a pasar nada.
0: Va a regresarse en el momento, eso digo. Exacto. Lo que pasa es que es el cambio de la historia. Es el cambio en la historia. El haber logrado algo que se lo tenía como un sueño, como un anhelo, que muchos hinchas no pudieron, partieron y ya no pudieron vivir de esos instantes maravillosos, que no pudieron compartir y disfrutarlo al máximo. Recuerde que cuando se dio la primera participación internacional había pancartas, había camisetas de hinchas. Pancartas que decían iban los hinchas y mostraban la camiseta de la persona fallecida, hincha de Macará, que no lo pudo ver en vida en su clasificación interna. Claro, ¿sí? Entonces eso decía camisetas y todo eso. Es que fue parte de haber cambiado, haber logrado algo que tenían como una idea y cambió esa historia y justamente se logró esa primera clasificación.
5: Yo le ponía al de Tigre. Porque una victoria de un equipo ecuatoriano en Buenos Aires es muy difícil, muy complicado, ¿no? Pero es verdad, o sea, ya poniéndole en el contexto de la trascendencia, no solo de la historia, creo que el de Barcelona fue ese punto de quiebre para que Macará comience esa nueva historia que justamente está construyendo. Pero como dicen, igual, si a Santos le saca los resultados debidos, va a ser ahora el más trascendente.
0: ¿Se puede imaginar dejarle afuera a Santos?
5: Igual el de Cali, ¿no? El empate que le clasificó a octavos.
0: Claro.
5: Creo que también es un partido muy, muy, muy importante, muy, muy pesado.
2: Muy importante.
0: ¿Cuál fue la formación de Macará del análisis? Para hablar de corrido, porque hablábamos línea por línea, ¿no? Lo de Javier Borray, lo de Manchot y todo lo demás.
4: A ver, en el partido de contra Delfín, ya en la etapa prácticamente de eliminación directa, el 2-1, en el que termina ganando Delfín a Macará, Macará alineó en el pórtico con Javier Borray. El número uno, línea de cuatro. Por izquierda, Leonel Quiñones. Como central, el jugador Mercado. Hablando de César.
2: César Mercado. ¿Quién estuvo expulsado?
5: Manchot, creo
2: sí. Que estuvo, ¿verdad? A ver, siga.
4: Central por derecha, Moisés Corozo, que ha tenido ese muy buen partido.
1: ¿Ese partido, el de ida? ¿De esa alineación, el de ida o el de vuelta?
4: Sí, es el de ida.
5: El de vuelta, creo que es ese.
4: A ver.
5: Porque en la ida creo que se hizo... Ah, no, la ida fue acá. La vuelta fue acá.
2: La vuelta fue acá y gol de Rivera.
4: Es el de ida porque Delfín termina ganando 2-1.
1: ¿En dónde fue que le expulsaron a Machado? Luego, con Emelec. Me parece que por ahí.
2: Con Emelec en los cuartos, ¿verdad?
5: Sí, cuartos de final. Al final del partido, ya cuando se acabó. Exacto. Ahí expulsaron a Manchón.
4: Como lateral por el sector de derecha, Armando Francisco Gómez.
1: La bomba.
4: La bomba Gómez.
1: Armando Gómez.
4: En el medio campo, el número 15, Risotto, junto Mario con Risotto. Kenner Arce. Camiseta 30 también. Extremo por el sector de izquierda, Carlos Arboreda. Extremo por el sector de derecha, Janer Corozo y dos puntas, Michael Estrada y Ronald Champán.
1: Ronald.
4: Esa fue la alineación con la que salió a jugar el 1 de diciembre de 2019 contra Delfín, en el que termina perdiendo 2-1 en condición de visita a Macará.
2: Bien dicen qué diferente es el ponerlos en el 1-1, qué difícil en realidad, ¿no? El poder determinar en lo colectivo, en lo grupal, en lo que se fue planteando y presentando por parte de cada uno de ellos, de los jugadores en el terreno de juego. ¿Y el de vuelta?
4: A ver, sí, ya lo tenía aquí.
5: Ese creo que fue empate, ¿no?
4: Sí, el 1-1 fue ese
2: gol de Rivero, de cabeza.
5: Sí, Williams. William Rivero. Partido que fue muy sufrido también acá en
2: Ambato. ¿Cómo fue el final, creo, de Rivero?
5: Creo que sí. Vamos a revisar el resultado también. Macará Delfín.
2: Esa llave muy amarga para los macareños. Con eso se iba a la final. Delfín no hubiese sido campeón. No sé si Macará, pero Delfín no hubiese sido campeón. Porque al final Delfín termina siendo campeón.
5: Sí.
2: Del fútbol ecuatoriano en esa campaña tras superar a... Y es el peligro, si cabe el término, de los mata-mata.
1: Yo siempre tuve ese bichito de que Macará, si tenía un arquero más seguro en su momento, podía llegar más lejos. Porque lo de Rodríguez, hoy por hoy, quizá no arrancó muy bien en esta temporada, había ciertas dudas, pero ya con el pasar de los encuentros se fue mostrando de qué está hecho, y a Macará lo salvó en esta temporada en Liga Pro y también en Copa Sudamericana. Ha sido importantísimo, y por aquello decía, Macará hoy por hoy tiene uno de los porteros más seguros.
5: Sí, salva partidos Rodríguez, pero también lo hacía Burray, salvo en ese juego con Delfín, y era un problema también la salida, creo.
2: Burray tenía esa parte
5: para Javier,
2: ¿no?
5: Burray.
2: La salida, ¿no? Nunca perfeccionó acá en Ambato.
5: Pero bajo los tres palos salvaba partidos también.
2: ¿Sabe qué era lo característico de Burray? Y que a mí me gustaba bastante, porque eso se convierte también en un ataque. La salida, cuando él sacaba la pelota, él entregaba y quería darle a Manchot, la pelota llegaba a Manchot. Quería darle a Ronald Champán, le entregaba, le llegaba al jugador. O sea, tenía mucha precisión en la salida.
4: A ver, el partido del 8 de diciembre se jugó domingo 1-1 en condición de local, Macará contra Delfín. En el pórtico, Javier Burray, el argentino. Bloque defensivo con Armando Gómez, Moisés Corozo, Leonel Quiñones. Prácticamente son los tres jugadores que me muestra aquí la gráfica. En el medio campo, Kenner Arce, Carlos Arboleda, César Mercado. Este debió de ser defensa.
1: Central, repitió.
4: Ronald Champán, Mario Risotto, Janer Corozo y Michael Estrada.
2: La misma
1: prácticamente. Manchón no estuvo, ni en la ida ni en la vuelta.
5: No. Roja directa fue para Manchón con Emelec.
1: Sí. Fue una baja importantísima.
2: Una baja bastante fuerte. De las cosas y del pálpito, obviamente, que se puede ir teniendo también. Que se puede ir teniendo para este fin de semana, para este día jueves a las 5 de la tarde, ¿verdad?
5: Sí,
2: hay que aclarar porque, obviamente, en inicio estaba para mañana, pues.
5: Sí.
2: El partido estaba para el día de mañana, a las 19 horas. Hubo ya la comunicación por parte de la Conmebol, la organización, lo movieron al partido. Bueno, es que nunca hubo una oficialización, se rumoraba que era el 12.
6: Fechas tentativas, que por la semana del 12, digamos,
2: claro.
6: O la entre semana del 12. Exacto. Entonces, ya cuando vino la confirmación, estaba para jueves.
4: Y por eso Macará tampoco nunca publicó algo con la fecha oficial
5: hasta
4: del
5: el
4: 19. Exactamente,
5: el
4: cuando se hizo oficial del 20, ahí sí ya se publicó el afiche promocional del partido.
5: Así está entonces la cosa, acordándonos de ese Macará 2019 que también dejó huella.
2: Faltan pocas entradas todavía, ¿no? En disponibilidad en el sector oriental. Claro, porque ya la occidental hace rato
0: General Occidental hace rato voló como pan caliente. Usted solamente puede comprar ya lo que son las generales orientales, que decían un rango de 1,000 y algo nada más de entradas para que puedan el aficionado estar presente y asistir a su partido ante la representación de El Santos en la vuelta. Se aspira y se tiene mucha fe. Yo creo que con el empate allá, haría
6: con
0: pingo.
6: El empate allá, acá falta estadio.
0: Claro. No, pero mire que a ver, no se juega y ya está lleno, sí, el estadio.
6: Sí, sí. A ver, que esté lleno, dudo mucho yo. Yo creo que el boleto está en la reventa.
0: Puede ser.
6: Yo creo que el boleto está en la reventa y si es que, por ejemplo, no quiero que pase eso, para nada. Si es que, por ejemplo, Macará pierde por más de 2-3 goles, ese estadio no se va a llenar. Sí. Y la reventa se quedará con el boleto. Porque no me van a decir que está todo en el aficionado. No, para mí no. Para mí está en la reventa muchísimo. Pero si es que viene con una diferencia de un gol perdiendo, mucho más un empate y mucho más un triunfo, ese estadio reviviente.
0: Y esa entrada se dispara.
6: Y esa entrada va a estar a 40, 50. Y es parte del negocio.
5: Y la gente va a comprar, es sin parte problema.
6: Del negocio,
5: claro.
6: Es parte del negocio.
5: Y además, yo creo que si se da un empate o Macará pierde con un gol allá en Brasil, hay muchas posibilidades de que venga Neymar. Hay muchas posibilidades también. En caso de que se dé un resultado de esa manera.
0: Exactamente, muy bien. Ahí, de lo que corresponde, no hay una posible formación todavía, ¿no? Pero no creo que diste mucho.
6: No,
0: no creo que varíe tanto en lo que ha venido planteando. No debería incluso tampoco Guillermo Sanguinetti.
5: Yo creo que la única duda es Viera o Klinger. Por la izquierda. Esa es la única duda. Lo demás, creo que lo de siempre.
0: Pensando
6: en... ¿Y no tiene la duda entre Estacio y Tello?
5: Creo que no. Creo que va Martín.
6: Para mí va Estacio.
5: Sí.
0: Es que depende...
6: Tello va a la banca.
0: Uh-huh. Lo que pasa es que sería en concepto. A ver, ¿qué es lo que se busca? Si buscamos el empate, no, buscamos aparte, el precautelar también en tener un poco más de marca.
6: No, y aparte incluso para la ofensiva.
5: Sí, sí, sí.
6: Para mí con Estacio al lado de Casares, Miranda juega muy suelto. Y es un Miranda mucho más productivo, para mí.
5: Sí, porque tiene más posibilidad de no tener que estar pensando en la marca, en el retroceso.
6: Y Tello... No creo que sea así, pero yo lo veo así. Como que terminan estorbándose los dos en esa zona. Y a veces como que se confunde. ¿Quién baja? ¿Quién releva? A veces se quedan los dos arriba. O a veces se van los dos abajo y el equipo se parte. Me parece que mayor funcionamiento ha encontrado con el doble cinco.
5: Más equilibrio.
6: Me parece que sí. Y aparte que Casares ya no es el mismo del inicio de temporada. Ya los partidos, el trajín empieza a darse... para Casares. Entonces,
0: y aparte que él estudia el equipo rival
6: cuando
0: también.
6: Se queda solo, es complicado para Casares. Le ponen a Estacio al lado, Casares está más holgado en su trabajo.
0: Muy bien, hablamos ya en lo que corresponde, terminó el primer tiempo, Estudiantes de La Plata está ganando 1-0 a la Universidad Católica de Chile en este partido ya también de Copa, ¿no? No,
6: empezó el primer tiempo, 12 minutos recién.
5: Este es de Libertadores. Sí,
0: de Copa tener, Libertadores.
6: Claro, sí. Ya quiere tener
1: 12 minutos, ¿verdad?
6: 12 minutos del primer tiempo.
5: Sí. Copa Libertadores es este. En Sudamericana están
0: primer
5: jugando
0: tiempo, sí.
5: Bolívar.
0: Se juega primer tiempo.
5: Sí. Bolívar Sao Paulo en Sudamericana, igual, 13 minutos se han jugado y a 0-0 está el partido que se juega en La Paz, octavos de final de Sudamericana.
0: De las novedades. Ahora, para ir cambiando de tema, ¿sabe qué me preocupa? Primero, el triunfo de ayer del Manta. Y segundo, ¿quién llega para asumir la dirección técnica del Manta?
6: Y es que este hombre es experto.
0: Por eso.
6: Es que este hombre
0: lo que pasa es, o sea, esa es la preocupación. Ducho, ¿no? Lo que pasa es que esa es la preocupación. Mire, ayer nosotros con Edison que transmitimos.
1: Manta tiene jugadores para reaccionar.
0: Claro, exactamente.
1: Tiene jugadores.
0: Tiene elementos. Entonces hicieron un cambalache. Javier Carvajal se fue a Liga de Puerto Viejo y Raúl el Payaso Duarte pasó al Manta. Creo que el que termina ganando ahí es Duarte, creo.
5: Sí, yo creo.
0: Volverlo
5: que sí.
0: A ver a Duarte sería. En la zona técnica, en Serie A. Este es un viejo zorro. Y cuando hoy en la tarde veía la noticia, dije, uy, Ahora sí es a poner barbas en remojo.
6: No, y aparte el Manta va a, con su última carta.
0: Por eso.
6: Con su última carta. Claro, la diferencia ahora ya no es tan larga o tan amplia. 17 tiene.
5: 6 puntos. 6.
0: 6 puntos.
5: 6 no, o 7. 24. Más. 24 tiene el.
6: El Delfín tiene 24. Sí. El técnico tiene 26. Hay 9 puntos.
0: 9. Ah, 9 3 puntos. Partidos.
6: 3 partidos.
0: 3 partidos.
6: Está. Es que lo que pasa es que el Manta se está armando para este hexagonal.
0: Uh-huh. Y tenerlo a Duarte ahí es otra cosa.
5: Claro, es como contratar a un especialista, pues.
6: Claro.
5: Como contratar a alguien que
6: sabe del tema. El hombre cómo sabe del tema.
0: Sabe, sí, sabe estar contra la par. Sabe cómo debe estar o cómo manejar un grupo cuando está complicado en temas de descensos, en temas de ascenso, en malas canchas, en malos ambientes. O sea, en realidad que eso no es tan beneficioso. Digo, o sea, pensando en el nuestro, ¿no? Pensando, porque siempre habíamos mencionado, la ventaja que tiene técnico universitario es que hay más malos que técnico. Pero sí, el problema es que técnico no hace absolutamente nada y los otros están queriendo sí salvarse.
5: Exacto.
0: Los otros, el hecho de ayer, el campanazo y lo que termina pasando con la representación del Cuenca, perdiendo en condición de local ante el Manta, creo que ni el más fiel de los hinchas del Manta hubiese pensado que terminaban ganando el partido.
5: Pero pasó.
1: Como es que Manta mostró, incluso en su mejor momento le ganó a Católica.
4: Exactamente. A eso me iba, que el Manta tiene estos destellos.
5: Sí.
4: Me parece que sí, que tiene
6: esos
4: destellos.
6: Cuarta
4: y
6: del Manta.
4: Y en cambio, técnico universitario, bueno, mi percepción es del equipo que peor juega el campeonato. El Manta demuestra destellos, hace goles, intenta, pero técnico sí es al balonazo y a lo que pasa.
6: ¿El Manta no le empató a Independiente?
5: Creo que sí. Hay un partido que, bueno, Libertad le ganó al Independiente.
6: Claro, Libertad, Liga y Emelec ganaron a Independiente.
5: Sí. El Manta me parece que le empató.
6: Creo que el Manta le empató.
5: Es verdad lo que dice Edison. Creo que el Manta tiene jugadores para responder. Porque nombres, yo sé que han ido bajando, ¿no? El caso de Tim Angulo, el caso de Robert Burbano, el caso de Vergés, pero son nombres que, al menos si uno hace un balance, sí tiene con qué. Tiene con qué lucharla, con qué pelearla, y ahora con el especialista en el banco de suplentes, creo que va a pelear el conjunto del Manta.
0: Exactamente, podría tener una reacción. Y otro técnico que ya se anuncia de manera oficial en Barcelona, tras la salida de César Farías, ya la incorporación de Pablo Troviani como entrenador hasta diciembre del 2026. Mire cómo son las cosas. Cuando se tiene, pese a la crítica que tienen de dirigencia, hablo de Barcelona, pero contratan un técnico solo hasta diciembre. Acá le contrataron a Redín hasta diciembre del otro año.
5: Dos años.
6: No, hasta junio del 28.
0: Dos años de contrato. Dos años tiene. O sea, para darnos cuenta de lo irracional que son las cosas.
1: Usaron la bolita mágica.
0: O sea, el negocio.
1: Pero estuvo mal calibrada.
0: Aquí en Ambato se han dado esos lujos. Me acuerdo de un jugador que ya casi en el retiro le dieron contrato de 3 años, un gerente deportivo, que era hecho el sabido. Le dio contrato de 3 años, le dio. Cuando ya el jugador vino a los últimos cartuchos a estar acá en la ciudad de Ambato, pues.
5: No se hacen bien las cosas, lamentablemente.
0: Mire, y Pablo Troviani, llega junto al argentino Leonardo Lloyosa, el preparador físico, el ecuatoriano Luis Tolosano, asistente técnico, José Arpi, ecuatoriano, asistente técnico también, el español Juan Carlos Caballero como preparador de arqueros y el ecuatoriano Debbie Vázquez como analista.
6: Es que en la balanza debió haber pesado esto, ¿no? Claro, Barcelona aspira a llegar a un torneo internacional, Copa Libertadores, de forma directa. Pero Barcelona ha perdido el año. Y hacer una inversión grande, creo que estaba desproporcionado.
5: Claro.
6: ¿No? Porque perdió el año, en Copa Ecuador va a perder el año. A no ser que por ahí encuentren cualquier cosa, pero en Copa Ecuador perdió el año.
1: Sí.
6: En Libertadores perdió el año. En Liga Pro perdió el año. ¿Para qué traer un técnico caro?
4: No tiene nada que ganar este año.
6: No tiene nada.
5: Claro, es que todo hay que analizar. Por ejemplo, para mí es acertada la decisión. Ver hasta diciembre qué pasa con Troviani, no hay más. Pero hay casos, por ejemplo, otra vez traemos a colación el tema de técnico universitario.
6: Claro.
5: Redín, 2 años, pero ¿con qué por detrás? ¿Con qué por detrás?
6: O sea, pero por lo menos vean siquiera.
5: Porque hay ocasiones en las que sí necesitas un profesor para un proceso de dos, tres años. Pero en el caso de técnico, ¿qué tenía por detrás Redín para decir, sí, dos años, está bien, está excelente? Yo creo que lo mismo tenía que hacer técnico en el caso de Barcelona hasta diciembre, para ver qué pasa, para ver si salve el año, para ver cómo va armando el equipo, si se va formando de pronto el arranque de un proyecto. Pero no sucedió. Entonces, toman malas decisiones. Ya nos hemos cansado de decir acá.
0: Un abrazo para el amigo Angelito Chango, allá en Juan Benigno Vela. No sé si voy a decir bien el apodo. El Chaita, me imagino que es así. El Chaita entendería que lo pronuncio de buena manera. El amigo Angelito Chango, un abrazo para todos allá en la parroquia de Juan Benigno Vela, también en sintonía nuestra. Acá a través de 91.7, 1130 en amplitud modulada. Y como decíamos, ya está también el anuncio, la nueva fecha, el próximo día martes 18 de agosto, 19:30 en Ibagué, se jugará el partido de ida, es decir, Deportes Tolima e Independiente del Valle. Y para el martes 25 de agosto, 19:30 en Quito, en cambio, se jugará el partido Independiente del Valle ante el Deportes Tolima por los octavos de final de la Copa Libertadores.
5: Me parece que está suspendido, Pablo, el partido de Tolima con IDB.
0: Era de jugarse hoy, ¿no?
5: Sí. Mañana.
0: Pero sí. Hoy era de jugarse.
5: Sí. 19:30.
0: Claro, lo que pasa es que estamos pensando todavía el lunes.
6: No,
0: claro,
6: ya es.
1: A mí me pasó eso hoy.
0: A todos nos ha pasado.
6: Y se hace el órgano regular, porque en esa llave Independiente tiene que terminar como local.
5: Claro. Sí.
6: Por eso es que se van a Colombia primero, como manda el reglamento, y después tendrá que terminar acá en territorio patrio.
0: Muy bien, estamos en las 19:54, 7:54 acá a través de Radio Centro, la radio de toda la vida. Está prácticamente de las diferentes novedades que podemos irles comentando también para cada uno de ustedes en esta información deportiva. A ver cómo le va a los nuevos directores técnicos, a los nuevos rostros, y de un fin de semana, de una jornada que otra vez... No sé cuándo va a terminar la telenovela con los árbitros en realidad. Quejas en el un partido, se quejó Libertad. El reclamo también de Macará por lo de Augusto Aragón.
1: Me parece que eso fue más escandaloso todavía.
0: O sea, sí.
6: No, lo de Augusto Aragón ya deberían no programarle durante todo el año.
0: O sea, lo más saludable sería... descartarlo, ¿no? Pero,
6: claro, para
0: pero,
6: mí...
0: No, pero no, es que lo que pasa es que ustedes, no se sabe quién llama, pues.
6: Ustedes, no, es que ustedes me cargaban diciendo que yo exagero con Augusto Aragón.
0: No.
6: Augusto Aragón es un payaso.
5: ¿Cómo le encantan las cámaras?
1: Ahí no hay audios del VAR.
5: No se publica.
1: Está conectado siempre... podrían sacar para evitar cualquier cosa,
6: porque para mí no debió hacerlo, el reglamento no lo permite... Y da para
0: demasiadas malinterpretaciones.
6: Incluso si es que el reglamento por ahí lo permitiera, no debería hacerlo.
5: No.
6: Porque es su integridad. Porque y es después, todo y todo. Claro,
0: y lo peor de
6: trabajo,
0: todo.
6: Es su ética, su moral.
0: Claro. Así me hubiesen acercado el teléfono, simplemente no lo recibo. No,
6: todavía agarraba y decía, a ver, señor comisario, están llamando de seguridad. Tenga, usted. Usted, y luego me informa a mí.
0: Pero se supone.
6: No.
0: Pero se supone que hay entes que se encargan
6: claro,
0: de ello.
6: De
0: hay una
6: pues,
0: persona, pero
6: control.
0: ¿Se acuerda antes solamente el comisario nomás había? Había el comisario y él.
6: El inspector de árbitros.
0: Los dos. Eran los únicos que uno tenía como entes de control. Ahora hay, pero
6: y eso también
0: como unos 10.
6: Pues.
0: Ya, como unos 10 hay, pues siempre en la zona, en la mesa de control.
6: Claro, entonces.
0: Aquí en el Bellavista, lo que quiera, hay de gente de Liga Pro.
6: Y uno
0: más pavo que otro.
6: Solo uno es humilde, le he visto chévere, saluda, todo, pero hay otro.

0: Mamá.
1: No, pues, perdón, pues, digo, la llamada. Simplemente, señor, yo no tengo por qué contestar. Así conteste usted, claro. Y me informa qué es lo que manifiesto.
2: Tenía que gestionar bien y no se armaba tanta polémica. Está
1: el, pero le gusta la pantalla.
0: ¿Cómo es el de control? Ah, se me va. Pero le dicen de control. Entonces él debe estar para eso, ¿no? Pero
2: claro,
0: pues que hay son control, seguridad, hay línea. Comisario, hay de qué nomás.
2: Lo que pasa es que este Augusto Virgilio Aragón le gusta la cámara, le gusta muchísimo, que le enfoquen, hace caras, hace gestos, y no
0: aconseja.
2: Digo que, sí, aconseja, o sea, a todos.
0: Aconseja peor que el papá cuando recién uno se va a casar. Aconseja de todo. Sí, es que es verdad.
2: Lo mismo este Anthony Díaz, no. Uno por uno les va aconsejando. Mira,
0: yo tenía buen concepto a Brian Loaiza cuando recién empezó. Ahora es uno de los más malos.
1: Guillermo Osvaldo, Guerrero.
0: Osvaldo Contreras, ahí está. El otro, Robert Cabrera es.
2: Uy.
0: Don Robert Cabrera es. Es Augusto Aragón en blanco. Así.
2: Sí.
0: Así. Pero ustedes véanle el día que les toque Robert Cabrera. Dios mío, es para...
2: Es como que le tiene de referente, porque sí, tiene las mismas actitudes.
0: Tiene las mismas poses, todo. Es lo mismo.
1: Y por eso es que repetimos siempre, ¿no? Volvemos a tener los errores. Mira, por ejemplo, ayer de Canchindre.
0: Canchindre, lo mejorcito del arbitraje ecuatoriano es la señorita o señora Jennifer Canchindre, que ha arbitrado 2 partidos.
1: ¿Y se ha quejado alguien de ella? No, nadie. Ayer un arbitraje sobrio. Paró en los momentos que tenía que parar. Se quisieron ponerse los chistosos entre los payasos para una falta y nada más. Hacía el gesto que se levanten y que jueguen.
0: Eso tiene que hacer nada más.
1: Y participaron.
0: ¿Para qué? Están aconsejando y todo lo demás. ¿Qué partido nos tocó a nosotros?
2: Orense Delfín.
0: Delfín, Orense.
2: Anthony Díaz.
0: Qué desastre. Qué desastre de árbitro, la verdad. Creo que para mí los mejorcitos, aunque la mayor parte de gente va a decir no, pero para mí, sacándole muy aparte el incidente que tuvo en Bellavista, don Alex Sajas es un...
1: Ha mejorado bastante.
0: Muchísimo.
1: Ha mejorado
0: muy bastante. Centrado.
1: Sí tenía esos desequilibrios.
2: Sí,
1: de
2: ha ido
1: inicio,
2: creciendo.
1: Pero
2: creciendo.
1: Es parte de ir de la evolución.
0: Es bueno, ¿no? Cometo errores, voy creciendo, pero otros involucionan.
2: Siguen lo mismo.
0: El otro es Gerson Zambrano, que no es tan malo, sin decir que sea bueno. Y el otro es Contreras. Por ahí Contreras sí maneja el partido. Pero los otros, como Loaiza, como Díaz, Juan Carlos Andrade, Augusto Aragón, sí dan mucho que desear, mucho que desear.
1: Lamentable.
2: Y el problema es que, o sea, mucha gente a veces piensa y te dan apertura a pensar que hay algo con un equipo, cierto equipo, pero para mí el lío es que son malos.
0: Ese es el lío.
2: Porque toman malas decisiones para el uno, para el otro.
0: Y está Guillermo Guerrero, Gabriel González, está Lenín Quiñones, está el otro...
2: Congo también, Franklin.
0: Franklin Congo, Robert Cabrera, que lo he dicho. Y creo que se sale de ahí, está recién 2 años en primera. Para mí Eloy Beltrán es un árbitro que tiene mucha personalidad, por ahora. Después veremos qué es lo que pasa. Don Eloy Beltrán, hay que tomarle muy en cuenta a Eloy Beltrán. Y Gabriel González creo que se sale un poco de la crítica tan avanzada a los otros árbitros. Creo que está en, no sé si en el limbo, pero creo que está entre sí y no, tendrá que mejorar.
1: Muy bien, 19:58 y para finalizar, hay un top 5 de los que lideran el interés del hincha para encender y activar los partidos. Que obvio, eso ya nos brinda también la parte tecnológica, la data que va manejándose. Barcelona es indudable, es el equipo más popular del fútbol ecuatoriano, con cerca de 2 millones de personas que prácticamente cuando van a los partidos de Barcelona lo encienden, 1,878,965 registros. Segundo está Emelec con 1,442,177.
3: Seguramente la mayoría de quienes los visualizaron es por el clásico o por los dos clásicos.
1: O sea, esto es en el registro de los partidos hasta el momento, de los 192 partidos jugados.
3: Ah, ya.
1: En lo que va de la temporada. Entonces, el registro de manera general prácticamente es. Es un balance que saca la empresa. Y estamos hablando de la empresa oficial. Tomemos en cuenta de que hay piratería todavía, que se está en una guerra franca, sí. Pero no se ha logrado controlar. Tercero está Liga Deportiva Universitaria de Quito. Cuarto, Independiente del Valle. Y quinto,

0: Este sí me sorprendió.
1: Miren usted, Independiente.
0: Guayaquil City.
1: ¿Otra vez?
0: Sí.
1: Acuérdense.
0: Sí.
2: Sigue Guayaquil City ahí.
3: Se ve que vende bien.
0: Yo no creo. Por eso justamente, a ver, Barcelona, indudable, Liga indudable.
4: El mismo Independiente creo que está
3: también
4: ganando adeptos.
0: Pero no creo para que se ponga por encima de
1: Cuenca.
3: Diego, compañeros, incluso hay gente que dice, voy a ver al Independiente del Valle porque es el equipo que más llama la atención, que más espectáculo da.
2: Juega
3: tiene
2: bien.
3: Sentido también. Sí, claro. Pero el City,
2: ¿por qué?
0: Lo que pasa es que le conviene.
4: Usted trajo la libreta de Augusto Aragón, ¿verdad? El City no puede estar ahí.
3: ¿Será?
1: Hay que mirarle quién le llamó.
4: La llamada que tuvo. El City no puede estar ahí. Vámonos mejor. Así
0: pero no, oiga, por pero le estoy Díaz dando el dato.
3: Por Damián Díaz de pronto, por Miller Bolaños, ¿será?
2: No creo.
3: Pero no creo tanto, ¿no?
2: No tanto tampoco.
4: O sea, Macaray enciende más y lo digo en serio, Macaray enciende más televisores ahora que el City, por ejemplo. Porque la gente quiere ver a Macaray. O la gente quiere ver a Aucas, que son los dos equipos que están ahí. Están
0: ¿y qué arriba. Mal tiene? O sea, perdón, pero tiene 10 veces más hinchada que el Guayaquil City.
4: Yo dije la otra vez, ¿no? ¿O será que los tungurahuenses pirateamos todo?
3: Ahí está.
4: Por eso no están en los registros del Zapping.
1: Probablemente.
4: Yo no tengo Zapping. Pero es que no tengo explicación.
0: Probablemente. O sea, no, es que bien que me hace acuerdo, Edison, para sacar nuevamente. El león ruge más que el City, me manda un mensaje. El león nuestro.
4: Sí.
0: Oiga, o sea, bien que me hace acuerdo usted. Igual así mismo era una estadística, ¿no?
1: Claro,
0: en donde apareció
1: Miguel Ángel
0: León. Más hinchada, algo referente también fue de Don.
4: También de la televisión, me parece que fue.
1: De la televisión
4: mismo, parece.
3: Acá revisamos y dijimos que había que esperar hasta el final.
1: Era de un mes.
0: Eso de un mes.
3: Y dijimos que sería bueno esperar hasta diciembre, hasta el final. Pero sigue el City.
0: Sí,
3: y seguirá.
0: Es que le conviene
3: que
0: a quién.
3: Acabe el año. Claro.
0: ¿A quién le conviene?
4: A Miguel Ángel.
3: Ahí seguirá.
0: Es que él va a morir en su ley. Él va a... Vea, por ejemplo, sigue en defensa del arbitraje. Sacó un señor comunicado en respuesta en Twitter porque le encanta pelear en Twitter.
3: Sí, es
4: que no tiene nada más que hacer.
0: Le encanta pelear en Twitter al hombre.
3: Porque tiene justificación para cosas. Todo. Siempre encuentra justificación.
4: ¿Cree que para bueno, a no ser que... Aunque creo que hay quien trabaja en la red social de él, ¿no? Pero, ¿usted cree que para escribir tanto testamento, cuánto se puede emplear? Por lo menos una hora.
3: Claro.
4: Pues tiene que ir a dar ideas, tiene que buscar información, tiene que buscar fuentes, etcétera. Más. Es que no tiene nada más que hacer.
0: Lo que pasa es que le encanta... A ver, usted le ha visto y después hemos escuchado en entrevistas. Es de verbo largo.
3: Claro,
0: o sea,
3: sí,
0: o sea, él pasa metido en las redes algo que no le gusta y enseguida empieza a contestar y a responder. Y se empieza a pelear. Y con respuestas absurdas.
3: Sí, con respuestas absurdas.
0: Cuando obvio lo que más se tendría que hacer. Hoy, por ejemplo, ¿por qué no aparece Muentes? ¿Por qué no ha aparecido Muentes en toda la temporada que ha sido desastre?
4: Porque
0: el 2025-2026 del arbitraje ecuatoriano.
4: Porque están al día. Y Don Muentes solamente lleva la comisión cuando hay que cobrar algo.
3: Es lo único que le importa.
0: Pero de la mediocridad que se vive ahora del fútbol ecuatoriano, no pasa nada.
4: Muentes es el mediador y de ahí lleva su tajada para que cobren nosotros. Eso es todo. Eso es Muentes.
0: Ahí después, también debería el dirigente
4: justificar o defender algo, defender lo que hay que defender y justificar lo que hay que justificar y hacerme a culpa de todos los errores, no aparece.
3: No.
0: Es que mire, eso es irse en contra de Néstor Pitana. Pues.
1: Debió hacer algo cuando los árbitros ecuatorianos no fueron considerados para el Mundial.
4: Claro, ahí debió sacar un comunicado que no ahí. Sé, está por esto.
1: Ahí debió aparecer.
0: Pero es que, ¿y por qué piensa que no lo hizo? Porque la Conmebol le hubiese dicho, pero ¿qué quiere? ¿Que traiga árbitros con un puntaje de 5 sobre 10?
3: No, pues.
0: O sea, siendo beneficioso, les estoy diciendo.
1: Un examen exhaustivo acá en el fútbol.
4: Nosotros, por salud, yo por lo menos digo, ojalá no toque ningún ecuatoriano para nivel. Porque somos vergüenza.
3: Claro, no está.
4: Porque va Augusto Aragón y la crítica contra Boca.
0: Fútbol femenino
4: fue.
0: Sí,
4: Boca, vea.
0: Fútbol femenino tuvo problemas, pues.
3: Imagínense. Mejor no.
4: Mejor que no programen con eso, no le toman el nombre de Ecuador.
3: Y ahora lo que dijo Pablo, ojo con eso, yo no veo ningún trabajo de Pitana. Con todo el respeto, era muy buen árbitro Pitana, era muy de los mejores para mí.
4: ¿Pitó una final?
3: Pitó una final del mundo, sí. Francia-Croacia en 2018.
0: Pero una cosa es tener el conocimiento y otra totalmente diferente en que sea pedagogo y pueda compartir su
3: sapiencia.
0: Claro,
3: impartir, claro.
0: Ah, o sea, puede ser un máster, puede ser un doctor, puede ser todo lo que sea.
1: Que probablemente él tenga todas las ideas, tenga todo lo necesario, pero quizá no, tenga la decisión.
3: No tiene un plan, para mí
0: pasa el tema, es que no hay pedagogía. O sea, no hay una estructura de aprendizaje. Porque, a ver, acá el señor es matemático full.
4: Ahí más o menos.
0: Un modesto que es el hombre, Dios mío. Sabe de las matemáticas. Pero tal vez, si se pone a explicarme a un ejercicio X, tal vez yo no logre entenderle la explicación, porque claro, tal vez no utiliza las buenas herramientas pedagógicas para hacerme entender algo.
4: A lo mejor es solo para mí.
1: Claro, claro. Y claro, más allá de eso, pero todo indicaría que la materia prima no es la buena o no es la mejor.
3: También, también.
1: Porque también habrá momentos, no todos van a aprender es que, allá claro, en las
4: no,
1: clases.
4: Yo también ahora, digo eso, ¿no?
1: Con todo lo que se tiene en recursos tecnológicos, se puede aprender. No, y, no me parece... una razón
4: del profesor sino del alumno.
1: Sí,
4: creo que el alumno materia de prima. Es que acá todos decimos mal, porque por ejemplo yo siempre traigo este recuerdo. Teníamos tres árbitros VAR, llegó la implementación de VAR
0: y todo el mundo se hizo VAR
4: de la noche a la mañana. La lista de 23 VAR de la noche a la mañana, de una tarde al siguiente día, eran ya 23 capacitados. ¿Capacitados en cuándo? ¿En dónde?
3: ¿En 12 horas?
4: ¿A qué horas? ¿A qué horas?
0: Lamentablemente vamos de tumbo en tumbo y los problemas seguirán existiendo en el fútbol ecuatoriano. Tendremos más problemas porque mire, son varios inconvenientes. Organizativamente problemas en Liga Pro, organizativamente problemas en Federación Ecuatoriana de Fútbol con la Copa Ecuador. Tema arbitral. Es decir, este 2026, en lo organizativo, estamos perdiendo el año.
4: Caótico, sí.
0: Perdiendo el año. Ahora,
4: pero para Don Lord todo está bien.
0: No, pues para Lord seguimos siendo la liga top.
4: Vamos a descansar, papá.
0: Cerramos el programa.
4: Va a tener aquí hasta mañana, hasta las 8.
0: Hasta mañana, amigos. Un abrazo. Felicidades. Buenas noches.
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1: Son las 22 horas y 13 minutos.
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1: Son las 23 horas y 14 minutos.
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3: Son las 23 horas y 59 minutos.
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2: Son las 0 horas y 11 minutos.
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1: Es la 1:10.
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1: Son las 2:09.
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2: Son las 2:38.

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2: Son las 3:24.
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1: Son las 3:54.
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1: Son las 4:21.
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1: Saluda María Mendoza, especialista en medicina alternativa. La recomendación es que ustedes pueden colocar sus pies preparando el agua de romero con jengibre rallado, utilizando una tina apropiada. El agua tiene que estar bien caliente. Agregue también una taza de sal de Epsom. El magnesio atrae metales pesados y reduce la inflamación de todo su cuerpo por los poros. En nuestros pies tenemos 7000 terminaciones nerviosas. Agreguen también una taza de vinagre de manzana. Esto va a equilibrar el pH descomponiendo toxinas. Realmente su cuerpo lo va a agradecer. Esta terapia lo pueden realizar en la noche para que puedan descansar tranquilamente. El tiempo de 20 minutos. 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
2: 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Allá en Alicante, Nápoles, España, Venecia, allá también en Peruche, también a la gente, señor, sí, en Alicante también me escucha, señor Ernesto, Efraín, Eulalia, también a la persona, sí, Teodora, también me escucha, Johnny, también me está escuchando lejos de aquí. Gracias, amigos míos, y en este día miércoles yo tengo una persona que me escribe y me dice, desde Quito, es 22 de septiembre del año 73. Su signo es Virgo, querido amigo Santiago. Estás peleando con tu esposa, hay discusiones, te quieres separar. De un momento a otro cambió. Ella dice que no la toques, que no quiere nada contigo. Quiero separarme de ti. Yo no quiero nada, yo ya no te quiero y quiero que te vayas de la casa. Casa que hicimos los dos. Ella trabaja en una oficina. Ella es profesional, yo soy taxista. En una oportunidad alguien me habló de usted. Señor Abel del Ángel, viniendo a una carrera de Quito a Ambato, este señor me habló y me habló muchas cosas buenas. Yo quiero tan solamente que me conteste lo que está pasando en mi hogar. Tengo una niña y esa niña me quiere bastante. También quiero decirte una cosa, Santiago. Esa niña no es tuya. Ya te lo han dicho dos personas y muy allegadas a la familia, mi querido amigo Santiago, que me estás escuchando en Quito. La niña no es tuya. Tú tienes un miedo, un temor de hacerle un ADN, porque tienes miedo de que te hablen de una traición. ¡Uy! Eso fue desde que te uniste. Ahí donde ella trabajaba, tiene un hombre que no es amante, es como marido. Lo que pasa es que él tiene su mujer, y él tiene cuatro hijos, y él es un hombre adinerado. Por eso es que tu esposa cambia carro, por eso tu esposa se viste bien, por eso esa mujer, que le llaman mujer, a veces no te reclama lo poquito que ganas en el taxi, porque a veces llegas con $15 y a veces llegas con 40. Hermanito mío, llámame, que hay algo muy importante, que no te destroce la noticia que te he dado en este día miércoles. No soy malo al decirte una noticia así, porque tú ya lo sabes, y por eso tú ya estás preparado, tu misma madre, tu misma mamá, tu hermana te lo ha dicho. Oye, ve, Santiago, despierta, no te quieren, lárgate, ándate. Lo único que has hecho ahí, amigo mío, en esa casa, es perder tiempo. Y tú ya tienes tu edad. Imagínate que eres del año 73, amigo mío. 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Amigo mío, muchas veces buscamos respuestas que nos hagan felices. A veces buscamos respuestas muy lejos de donde no vas a encontrar la verdad. Hoy día que estás escuchando este gran programa, yo quiero que usted sepa que va a formar un nuevo camino, un nuevo bienestar, y usted va a agarrar, va a coger fuerza. Permite descansar a tu mente y aceptar que no te quieren, que te han puesto de lado. 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
2: 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Amigo que me escribe, Fernandito, allá de España, me dice: vivo en Madrid, tengo mi negocio, siempre lo escucho. Tengo 3 empleadas, pero una de ellas está que se va. ¿Qué hago para hacerla que se quede? 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Señor Abel del Ángel, claro, no quieres que se te vaya la enamorada, la novia, la moza que tienes cerca, pero tú tienes tu mujer, amigo mío. Recuerda que te voy a decir la verdad, yo no quiero hablarte mentiras. Así mismo quiero que usted sepa que mi trabajo es real. No quiero invitarlo a que usted malogre su destino ni su negocio. Mande a esa mujer de ahí, porque ella lo que está buscando es dinero, y como usted no le da, ahí están los problemas. 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Gracias, mi Padre Celestial, que en este día miércoles, cuando el alma grita, necesita una mano que le suavice. 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

amigos oyentes de Radio Centro, ¿qué tal? Buenos días. Muchas gracias por vuestra sintonía. Les queremos agradecer infinitamente por recibirnos en el lugar donde se encuentra al momento usted. Gracias. Este es el boletín informativo Nuevo Día, correspondiente a este día miércoles 12 de agosto del año 2026. Agradecerles infinitamente a ustedes su grata compañía. Iniciamos, como siempre, con la oración de la mañana.

Niño de nuestro ser, dueño de nuestra alma y de nuestro corazón, en esta hermosa mañana nos acercamos ante ti para darte gracias por todas las hermosas bendiciones y regalos que tú le das a nuestra vida. Padre Celestial, gracias por tu presencia y tu compañía. Pues solo en ti encontramos el alivio para todas las tristezas. Solo tú calmas la ansiedad. Y solo en tu bendito refugio nuestra alma está tranquila. Es por eso, Señor, que hoy acudo y acudimos ante ti para humildemente poner en tus manos todo lo que nosotros tenemos, todo lo que somos y todo lo que amamos. La vida, el hogar, la familia, los amigos. Amado Señor, creemos en ti y en ti esperamos con fe. Gracias por escucharnos la oración, por tu amor y por tu infinita misericordia. Gracias, Señor, por permitirnos estar en pie un día más. Gracias, Señor, por darnos esa bendición cuando muchas personas ya no estarán en pie. Sin embargo, tú nos das la posibilidad de nuevamente estar un día más con vida. En el nombre del Padre, del Hijo, del Espíritu Santo.

0: son las 5 de la mañana con 8 minutos. 5 de la mañana, 8 minutos. A esta edad siempre tenemos que hacernos las revisiones necesarias, por eso el profe el día de hoy está en una atención médica. Nosotros les acompañamos desde el micrófono de Radio Centro. Iniciaré esta jornada informativa agradeciendo y felicitando a los principales personeros de Radio Centro. 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Siempre. Muchas gracias por vuestra sintonía. Muy buenos días a todos. Aquí los titulares. Atención, cayeron los robacables. Nos da a conocer Sánchez Comunicaciones, Huguito. Muchas gracias. Buenos días. Atención, amigos oyentes de Radio Centro. Les damos a conocer que Teleamazonas cerró 2 estudios de producción. Se dice que 40 personas se quedaron fuera de el trabajo. Atención, las 5:09. Un joven de 23 años murió al salir de paseo. Este 10 de agosto fue a Altena, a una laguna, y era necesario tomar precauciones. Las 5:09. Atención, José Julio Neira hace ejercicio de memoria y repasa cada uno de los episodios del correísmo. Las 5 de la mañana con 10 minutos, 5 de la mañana, 10 minutos. Jorgito Mayorga, buenos días, gracias por su sintonía. Atención. Estudiantes de la Universidad Técnica exigen respuestas y diálogos sobre el futuro de la carrera de medicina, nos dice la información. En Ambato, menor muere tras 2 días de agonía luego de un accidente de tránsito. Las 5 de la mañana con 10 minutos, presuntos extorsionadores son capturados por la policía en Baños de Agua Santa. También les daremos a conocer qué es lo que nos dice la policía sobre los últimos acontecimientos, el trabajo que realicen los miembros de la seguridad del país. Las 5 de la mañana con 11 minutos. Atención. Iniciamos el recorrido a la información. Feriado en el Tena, joven de 23 años muere tras sumergirse en una laguna de la cascada Suyupacha. Una tragedia se registró este lunes 10 de agosto en la cascada Golondrina, ubicada en la provincia de Napo, dentro de la Reserva Ecológica Antisana Colonso Chalupas, en el cantón Tena, donde un joven de 23 años perdió la vida luego de sumergirse en una laguna de aproximadamente 7 metros de profundidad. El joven, identificado como Franklin Silva, oriundo de Guaranda, y habría llegado desde Quito junto con su novia para realizar turismo y conocer este atractivo natural. Durante su visita, la pareja recorrió el lugar y tomó fotografías en medio del paisaje. De acuerdo con el relato de personas que se encontraban en el sitio, Franklin ingresó a la laguna donde en ese momento se encontraban varias personas nadando. El joven se sumergió y poco después volvió a salir a la superficie visiblemente tembloroso y con dificultades para nadar. En medio de la emergencia habría intentado sujetarse de un hombre que se encontraba cerca. Según los testigos, el hombre le pidió que no se sujetara de él debido al riesgo que ambos se hundieran. El joven había soltado al hombre y posteriormente volvió a sumergirse en el agua, desapareciendo de la superficie. Ante la desesperación, su novia ingresó al agua para intentar localizarlo. Otras personas que se encontraban en el lugar también se sumaron a la búsqueda. Sin embargo, no lograron encontrarlo debido a la profundidad de la laguna y a la presencia de remolinos que dificultaban la labor del rescate. Las personas presentes solicitaron la intervención del cuerpo de bomberos, cuyos equipos acudieron al lugar para iniciar la búsqueda y la recuperación del joven. A las 5:13 minutos. Atención, amigos oyentes de Radio Centro. Continuamos con más información. Atención, amigos oyentes. Hablamos y hacemos una retrospección. José Julio Neira hace ejercicio de memoria y repasa casos de la corrupción del correísmo. El secretario de la Administración Pública, José Julio Neira, difundió un video en el que hizo un ejercicio de memoria sobre varios casos de corrupción y procesos judiciales vinculados al correísmo, con el argumento de que el país no debe repetir el pasado. Pero vamos a dejar que sea él mismo quien nos dé a conocer este particular. Las 5:14 minutos. Tras el terremoto en Colombia, hemos detectado que entre ayer y hoy, la mayoría de gente se pregunta si podría ocurrir un fenómeno similar en Ecuador. La respuesta es sí, como sucedió en el 2016, porque está sobre el límite donde la placa oceánica de Nazca se desplaza e impacta contra la placa continental sudamericana, por formar parte del cinturón de fuego del Pacífico y por un sistema de fallas geológicas. Sin embargo, no se sabe cuándo ni en qué lugar de nuestro país exactamente puede ocurrir este fenómeno. Sí, de acuerdo a lo que nos dice Ecovisa, podría ocurrir por estar precisamente en el cinturón de fuego del Pacífico, pero no sabemos dónde, ni tampoco nos puede predecir el tiempo cuando. Las 5:15 minutos. Continuamos con más información, amigos oyentes de Radio Centro. ¿Qué pasa con el trabajo que realiza durante esta temporada vacacional la Policía Nacional? ¿Qué sucedió? 579 detenidos y 1.2 toneladas de droga fueron decomisados en el feriado. Esto ocurre aquí en el Ecuador. Un total de 579 personas resultaron aprehendidas a escala nacional como resultado de los 1.347 operativos de prevención y control territorial ejecutados por la Policía Nacional durante el feriado en Ecuador, motivado por la conmemoración del primer grito de la independencia. El balance oficial presentado por la institución tras el feriado refleja el trabajo enfocado en mitigar hechos delictivos y garantizar el orden público en los sectores que se registraron con mayor movilidad ciudadana. En el marco de las operaciones antinarcóticos implementadas durante el feriado en Ecuador, los efectivos policiales lograron incautación de 1.271.3 kilogramos de droga en distintas intervenciones. Asimismo, el combate contra la delincuencia armada permitió el decomiso de 78 armas de fuego, 34 armas blancas y 705 cartuchos. Estas acciones integrales facilitaron o posibilitaron además generar 6 afectaciones directas a grupos delictivos organizados en el país. Las 5:17 minutos.
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0: Las 5:17 minutos. 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Las 5 de la mañana con 18 minutos. La Fiscalía pide prisión preventiva para Guido Perugachi, presidente de la FENOSIN. Aquí el reporte de Diario Vistazo. El dirigente es investigado por el presunto delito de paralización de los servicios públicos a raíz de las protestas en contra de la eliminación del subsidio al diésel ocurrida entre el 15 de septiembre y el 22 de octubre del año 2025, que provocaron bloques en múltiples carreteras y dejaron 3 personas fallecidas. En Imbabura, las manifestaciones se prolongaron durante 31 días, periodo en el que la provincia permaneció bloqueada. Antes de que avanzara el proceso penal, la defensa de Perugachi solicitó que la causa fuera trasladada a la justicia indígena. Sin embargo, una jueza penal de Ibarra rechazó el pedido y determinó que el caso debía continuar bajo la jurisdicción ordinaria. Con esta resolución, la Fiscalía procedió con la formulación de cargos y dio inicio formalmente a la etapa de instrucción fiscal, además de solicitar la prisión preventiva del dirigente. Tras conocerse el avance del proceso, la Confederación de Pueblos y de Nacionalidades Quichuas del Ecuador expresó su respaldo a Perugachi y cuestionó las acciones judiciales en su contra. Las 5 de la mañana con 20 minutos. 5:20 minutos. Atención. En el caso Progen, Fabián Calero no amplió su versión de forma presencial y pide que se realice de forma telemática. Para este 11 de agosto del 2026 estaba convocado a rendir la ampliación de su versión el exgerente de Celic, Fabián Calero. Sin embargo, la Fiscalía solicitó que la diligencia se cumpla de manera presencial, aunque sobre Calero pesa una orden de prisión preventiva, al igual que sobre otros 18 procesados en el caso Progen. Juan Francisco Pozo, defensa de Fabián Calero, habló con Diario La Hora y señaló que insiste en que se reciba a Fabián Calero de forma telemática. Además, el abogado Pozo destacó que para este mismo 11 de agosto estaba agendada la versión de otro procesado, que es Carlos Villasís, por lo que se chocaban las dos diligencias. Nos llamó la atención que se solicite se rinda versión presencial de Fabián Calero, cuando todos los procesados que han rendido versión en este caso lo han hecho de manera telemática. Insistimos en este pedido. Sin embargo, el sábado nos llevamos la sorpresa de que se cambió de fecha de ampliación de la versión del señor Villasís, pero a Fabián Calero se le mantiene la fecha y se le exige que vaya de manera presencial, expuso. Las 5 de la mañana con 21 minutos. 5 de la mañana, 21 minutos. Atención, nos vamos hasta el plano internacional. El presidente de Colombia, Abelardo Estrella, declaró que su gobierno combatirá los cultivos ilícitos y anunció que reanudará las fumigaciones con herbicida de última generación, incluso en zonas fronterizas con Ecuador. El anuncio reactivó el debate durante años que ha marcado la política antidrogas en el vecino país del norte. Las 5 de la mañana con 22 minutos. 5 de la mañana, 22 minutos. Fui amenazado, alega el encargado del local donde se falsificaban documentos de revisión vehicular en Guayaquil. Fui amenazado, dijo la persona involucrada en este tema. Los detenidos hacen un operativo que desarticuló un centro clandestino donde se imprimían falsos documentos de tránsito para 6 cantones del Ecuador. Alegaron que fueron contratados para realizar un trabajo legal, pero que luego los obligaron a integrar la red clandestina en Guayaquil. Durante la audiencia de formulación de cargos, el encargado de la imprenta Ingraf, Henry David, de 40 años, declaró delante del juez Ismael Figueroa de la Unidad Judicial de Garantías Penales con competencia en delitos flagrantes de Guayaquil que falsificaba los documentos y certificados vehiculares bajo presión y no por voluntad propia. El procesado se encargaba de la imprenta desde el 2009, un negocio que comenzó como actividades de impresión de libros, señaló su abogado al insistirle al juez que disponga medidas cautelares para su defendido, quien no tiene antecedentes penales. En su declaración, Henry David dejó pendiente el origen de las amenazas que lo habrían llevado a cometer el delito de falsificación de documentos públicos, que según el Código Orgánico Integral Penal, COIP, se castigó a con prisión de 5 a 7 años por atentar contra la fe pública. Otros dos procesados, Orlando B. y Alexander S., alegaron que desconocían que los documentos eran falsificados y la abogada de ambos pidió que se realice un peritaje para no adelantar criterio y confirmar que las impresiones sean forjadas. Las 5 de la mañana, 24 minutos, 5:24 minutos. Atentos, amigos que de pronto tienen que exponerse al sol. Alerta del INAMI por condiciones extremas del clima en Ecuador. Este martes 11 de agosto, el Instituto Nacional de Meteorología e Hidrología activó la advertencia meteorológica 59 debido a las variaciones previstas en el clima de Ecuador, los cuales se mantendrán desde las 10 del miércoles 12 de agosto hasta las 17 horas del sábado 15 de agosto. El reporte meteorológico advierte que las condiciones atmosféricas actuales favorecerán el incremento progresivo de las temperaturas diurnas, fuertes ráfagas de viento en las zonas andinas y un escenario altamente propicio para la propagación de incendios forestales a escala nacional. En relación con los niveles térmicos previstos, la entidad oficial fijó 3 rangos de intensidad según el mapa territorial. La región litoral registrará valores medios entre 30 y 32 grados centígrados y altos entre 33 y 35 grados centígrados. Para la región interandina se calcula temperaturas que van desde los 21 a 23 grados centígrados y altas desde los 24 a 26 grados centígrados y un nivel muy alto que sobrepasarán los 27 grados centígrados, mientras que en la Amazonía se prevé marcas térmicas medidas entre los 30 y 32 grados centígrados y elevadas entre 33 y 35 grados centígrados. Protéjase, por favor. Las 5 de la mañana con 26 minutos, 5:26 minutos. Atención. Ya regresamos para hablarles de los robacables. ¿Cuántos sectores se han quedado sin energía eléctrica, se han quedado sin cables debido a estas personas que se robaban los cables de la empresa eléctrica se robaban y fueron detenidos? Ya volvemos con más información para ustedes, amigos oyentes de Radio Centro.
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6: Las 5 de la mañana, 31 minutos. Ya está con nosotros el doctor Washington Montaño. Él nos va a hablar sobre un tema muy importante. Como me da la gana. Buenos días. Bienvenido a Radio Centro.
7: Buenos días. ¿Cómo me da la gana? Una señorita estaciona su vehículo en la avenida Ceballos, junto al parque del mismo nombre. No le interesan los pitos y sigue muy fresca comprando en el kiosco. Se toma todo el tiempo del mundo en regresar al auto. Le gritan y en respuesta muestra una señal obscena con la mano. El título, en sentido literal, se refiere a como yo quiera. Ya no es ninguna novedad que cualquier hijo de vecino puede hacer lo que a bien tenga en esta ciudad. Un caos humano, vial y comercial se vive a lo largo de la avenida Ceballos todos los días. Las personas y los comerciantes transitan sin cuidado y prácticamente convierten en peatonales las vías. Las calles y aceras se usan para el estacionamiento de vehículos. La basura, el olor a licor y orinas invaden el ambiente. Cada quien hace lo que quiere porque no hay quien controle, haga su trabajo o se conduela de la situación de nuestra ciudad. En varias calles limpia parabrisas, vendedores de fundas de parabasura, junto con los vigilantes seguros, exigen pagos bajo términos de colaboración. Salir por la vía al oriente es una odisea completa por los trancones del tránsito. Desde el SECAB encontramos una gran cantidad de vehículos estacionados. Camiones y camionetas con ventas informales dificultan la fluidez. Esto se agudiza en el redondel de terremoto, donde está la imagen del descontrol, del abuso y de la ignorancia. Vehículos estacionados en doble fila, peatones arriesgados que cruzan peligrosamente las dos vías y pitos a más no poder. Un caos que se extiende hasta entrar a Huachitotoras, una clara muestra de que los conductores no están bien formados ni capacitados para conducir. Se estacionan en doble fila sobre los pasos peatonales y en lugares no autorizados, lo que está tipificado en el Código Orgánico Integral Penal, COIP, en el artículo 391 como contravención de sexta clase. Desde Huachichico hasta la entrada al Belén, hay talleres de pintura automotriz de buses que ocupan todo un carril. El servicio se presta en plena vía. Nadie está en contra del trabajo honrado, ilícito, pero deben hacerlo dentro de sus instalaciones y sin ocupar la vía pública. Una situación similar ocurre en la salida hacia Quito, un desorden total desde el ex redondel de las Focas hasta la institución militar. Los fines de semana son fatales por las visitas de los familiares a los aspirantes a soldados. Estacionarse sobre la vereda es una mala costumbre. Así se ve a diario en la avenida de los Incas y en la calle Pacha, que son estrechas y muy transitadas. Dueños de casa, tiendas, mecánicas, miembros de una iglesia evangélica y una marisquería, al salir a los cines, estos clientes se estacionan como más les conviene. Para colmo, un camión se estaciona los domingos en la intersección de la Pichincha con la Rumiñahui para vender, como en un pueblo, productos de la costa. El desorden, la suciedad y la inseguridad en Ambato y sus alrededores son problemas que generan muchas quejas y evidencian la falta de orden y civismo y una inactividad de las autoridades. Buenos días.
6: Muchas gracias a Washington Montaño. ¿Cómo me da la gana? El tema que nos trajo para el día de hoy. Las 5 de la mañana con 36 minutos. 5 de la mañana, 36 minutos. Hace rato les decía que sea el mismo secretario de la administración pública el que diga lo que quiere decir. Sobornos. Caso Bedrech, Gabela y Villavicencio. Julio Neira repasa los casos de corrupción en nuestro país. Aquí parte de sus declaraciones.
8: En un partido político, la Revolución Ciudadana, no hace falta más que mirar a los autores materiales e intelectuales e escuchar en primera persona a dos víctimas de ese magnicidio, sus propias hijas. Continuemos con los casos de corrupción. 1. Caso Sobornos, el primer caso de corrupción que dejó facturas e incluyó a un expresidente, Rafael Correa, cuya sentencia fue corroborada por una decena de jueces y ahora vive prófugo echando lodo desde un ático. 2. Caso de Brecht, una trama millonaria de sobornos de una empresa brasileña, ¿la recuerdan? Un escándalo continental en el que afortunadamente hubo varios videos grabados por ellos mismos y que delataron a Jorge Glass y a su tío Ricardo Rivera, a Alexei Mosquera, a Carlos Poli y otros funcionarios y empresarios de cuello blanco. 3. Caso Reconstrucción de Manabí. Ver cómo se utilizó el dinero que donamos los ecuatorianos y el que se recaudó por medio del IVA para reconstruir esa provincia en contratos inútiles, sobrevalorados y direccionados por réditos políticos y económicos, nos causa indignación. 4. Caso Refinería del Pacífico. 1.200 millones de dólares destinados a aplanar un terreno que más parecía un complejo de pistas clandestinas para el narcotráfico. 5. Caso Pedro Delgado, el primo de Rafael Correa, con título falsificado que manejó el millonario fideicomiso No Más Impunidad. Y concluyamos por ahora esta sección con el caso Comecheques, el ex ministro de Deportes del correísmo Raúl Carrión, que tiene 7 sentencias acumuladas por delitos contra la administración pública, es decir, por malversar el dinero de los ecuatorianos. Continuemos haciendo memoria. La libertad de prensa no era lo que es hoy. Rafael Correa entabló contra los periodistas Juan Carlos Calderón y Cristian Zurita, autores del libro El Gran Hermano, una demanda de daño moral por haber denunciado contratos millonarios de su hermano Fabricio con el Estado. La jueza, María Mercedes Portilla, condenó a los periodistas a pagar $2 millones al mandatario y $100,000 a sus abogados. ¿Y qué pasó con El Universo en la misma época? Tuvo un proceso judicial iniciado en el 2011, cuando Correa demandó por injurias calumniosas al diario, a sus directivos y al entonces editor de opinión, Emilio Palacio, tras la publicación del artículo No a las mentiras, sobre los eventos y responsabilidades del 30 de septiembre. La justicia falló a favor de Correa, con una condena de 3 años de prisión y una indemnización de $40 millones. ¿Pero qué podemos decir de cuando en esa misma época el Ejecutivo no solo perseguía, sino que actuaba como encubridor de esos hechos? Hablemos del caso Gabela. El general Jorge Gabela, como comandante de la Fuerza Aérea Ecuatoriana, fue crítico con la compra de 7 helicópteros Druf a una empresa india y declaró ante el Comité de Contrataciones que esas naves no tenían garantías técnicas suficientes para operar en el Ecuador. La madrugada del 19 de diciembre del 2010 fue baleado en el vestíbulo de su casa en una urbanización cerrada de San Borondón y murió 10 días después. ¿Y qué me dicen de la muerte de Fausto Valdivieso, otro periodista que fue asesinado en la puerta de su casa, misteriosamente después de denunciar la corrupción del correísmo? ¿Se acuerdan que lo llamaron enanito agitador de bigote en una sabatina y que el crimen fue catalogado por José Serrano como delincuencia común? Siempre la delincuencia trabajando a favor de los intereses del correísmo. Este ejercicio de memoria nos trae hasta hoy, cuando todavía acarreamos las consecuencias de esas estructuras enquistadas en instituciones como SELEC, que han derivado en casos como Progen, sobre los que estamos actuando con contundencia, impulsando investigaciones tanto en el país como fuera de él, para desarmar una estructura de corrupción que venía operando con Carla Saúd a la cabeza desde octubre del 2013, con contratos millonarios que perjudicaban al Estado. Cada vez contamos con más pruebas para rastrear ese dinero y recuperarlo. Ese Ecuador liderado por mafias se terminó. No volverá a robarse los recursos de las familias y para eso, desde el gobierno del presidente Daniel Noboa, estamos trabajando en la construcción de una cultura de integridad, en desarrollar mecanismos de prevención de actos de corrupción para que no vuelva a ocurrir.
6: Las 5 de la mañana, 40 minutos. Atención, amigos oyentes de Radio Centro. Les damos a conocer en el ámbito económico. Teleamazonas cerró 2 estudios de producción ubicados en la ciudadela Adase, en Guayaquil, como parte de una decisión que modifica sus operaciones en la ciudad. Cada uno de sus estudios tenía aproximadamente 900 metros cuadrados. Como consecuencia del cierre, cerca de 40 personas quedaron fuera de la empresa. Según la información difundida, el canal mantendrá en Guayaquil únicamente operaciones relacionadas con las áreas de noticias, mientras que la producción de otros contenidos dejará de realizarse en esos espacios. La medida representa un cambio en la estructura de operaciones del canal de televisión en Guayaquil y genera preocupación por el impacto laboral entre los trabajadores que formaban parte de los equipos de producción. Las 5 de la mañana, 41 minutos. Continuamos dándoles a conocer información y nos vamos hasta lo que pasa en el ámbito de la medicina. Los medicamentos naturales ganan terreno en los hogares ecuatorianos. La medicina natural y los fitoterapeutas han ganado un espacio definitivo en la densa o en la despensa de salud de las familias ecuatorianas. De acuerdo con los datos de la Encuesta Nacional de Ingresos y Gastos de los Hogares, revelados por el Instituto Nacional de Estadísticas y Censo, el 5.8% de las compras de medicamentos en el país corresponden a productos de origen natural. Del mismo modo, se registra que en el mercado nacional cerca de 20 millones de transiciones farmacéuticas anuales, la medicina natural se ubica en el 6º lugar de la preferencia, por debajo de las categorías convencionales como los fármacos gastrointestinales y del sistema nervioso y respiratorio. Dentro de esta categoría, el colágeno se consagra como el producto estrella entre los ecuatorianos. La inversión económica concentra el 9.4% del gasto total en medicina natural. La medicina natural va ganando espacio a la medicina química. Las 5:43, ya volvemos con más información.
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5: Las 5:45, 5:45. Cayeron los robacables. Esto ocurre aquí en Ambato. Lo que aparentemente comenzó como un intento de llevarse cable de cobre terminó con tres personas aprehendidas y una importante afectación a la infraestructura eléctrica de Ambato. El hecho ocurrió la mañana de este lunes 10 de agosto en las calles Bernardo de Arquea y 5 de junio. Cerca de las 10:30, la policía recibió una alerta sobre varias personas que presuntamente estaban retirando los cables de la infraestructura de la empresa eléctrica Ambato S.A. Cuando los uniformados llegaron, los sospechosos intentaron escapar. Algunos corrieron y otros habrían intentado huir en una camioneta Chevrolet blanca. La policía inició el seguimiento y logró detener a tres ciudadanos de nacionalidad colombiana. Pero al revisar el lugar, los técnicos de la empresa eléctrica encontraron que la afectación era mayor de lo que inicialmente se pensaba. En total, 8 pozos de revisión habrían sido intervenidos y aproximadamente 300 metros de cable de cobre habrían sido afectados. Según una valoración preliminar, el material tendría un valor cercano a los $5,960. Lo llamativo del caso es que, aparentemente, quienes realizaban la sustracción habrían hecho conexiones y empalmes en diferentes puntos de la red para evitar que los usuarios se quedaran sin electricidad mientras retiraban el cable. Las investigaciones también llevó a los policías hasta el lugar donde presuntamente se hospedaban los sospechosos. Allí encontraron $2,530 en efectivo y varios teléfonos celulares que fueron registrados como indicios. Como resultado de la intervención policial, tres ciudadanos colombianos fueron aprehendidos mientras que una camioneta quedó retenida para las investigaciones. La policía continúa con las diligencias para determinar cómo se habrían organizado la presunta sustracción y cuál fue la participación de cada uno de los involucrados. A las 5:48. Atención. Un menor de edad muere 2 días de agonía luego de un accidente de tránsito. Atención, amigos oyentes de Radio Centro. Un menor muere tras 2 días de agonía luego de un accidente de tránsito. Un adolescente murió tras 2 días de agonía luego de un accidente de tránsito. El menor de 17 años de edad estuvo internado en el Hospital General Docente Ambato, hasta donde llegó el 8 de agosto del 2026. La madrugada del lunes 10 de agosto falleció a consecuencia de las graves lesiones que presentaba. A través del EQ911 se conoció del deceso y personal de la Policía Nacional llegó hasta la Casa de Salud. ¿Qué es lo que se encontró o qué es lo que se tuvo en esta ocasión? El menor había sido atropellado. Los agentes del CIAT llegaron a realizar el levantamiento del cuerpo del adolescente. De lo que inicialmente se supo, el menor habría sido víctima de un siniestro vial registrado en Huachigrande, al sur de Ambato. El cadáver del menor fue embarcado en ambulancia de medicina legal y trasladado al Centro de Investigación Forense de Ambato. Familiares de la víctima fueron informados del procedimiento tomado. Las indagaciones sobre el accidente de tránsito se realizan, pues el caso está en conocimiento de la Fiscalía de Tungurahua. Las 5:50. 5:50. El coronel Jimmy Viteri nos habla sobre qué trabajo realiza la Policía Nacional en estos días y cuáles han sido los resultados.
6: De acuerdo con la denuncia presentada por el administrador del establecimiento,
0: tres ciudadanos habrían ingresado al local y mediante amenazas e intimidación, dos de ellos presuntamente exigieron la entrega de $2,000, manifestando pertenecer al grupo de delincuencia organizada Los Lobos. De manera inmediata, personal policial acudió al lugar, donde el perjudicado logró identificar plenamente a los dos ciudadanos que habrían participado en las amenazas y exigencias económicas. Al tratarse de un presunto delito flagrante, se procedió a la aprehensión de Jorge B.A., de 22 años de edad, de edad nacionalidad ecuatoriana, quien no registra antecedentes, y Eli B.N., de 24 años de edad, nacionalidad ecuatoriana, quien registra antecedentes por asesinato en el 2024. Llevó a cabo la respectiva audiencia en la cual la autoridad competente dispuso la medida cautelar de prisión preventiva para los involucrados y fueron trasladados al Centro de Privación de Libertad de Cotopaxi.
5: Las 5:51 a.m, este es el caso de presuntos extorsionadores capturados por la Policía Nacional en Baños de Agua Santa. Las 5:51 a.m. Los barrios y las juntas del campesinado se unen con esfuerzo y la seguridad de Ambato por la seguridad de Ambato. Atención. Vecinos de la zona urbana y rural de Ambato solicitan más organización barrial y apoyan la intervención de las juntas del campesinado para respaldar la labor policial. La creciente sensación de un incremento en la inseguridad y las muertes violentas en distintos puntos de la ciudad generan preocupación en Ambato. Frente a este panorama, diversos sectores sociales e institucionales buscan coordinar acciones para hacer frente a la delincuencia en Tungurahua. Uno de los principales puntos de debate es cuán efectivas son las acciones de las autoridades y la responsabilidad compartida con la ciudadanía. Ante esto, la Confederación de Juntas del Campesinado del Ecuador ha expresado su decisión de articular acciones con las autoridades para hacer frente a la delincuencia en Tungurahua. Uno de los principales puntos de debate es cuán efectivas son las acciones. Raúl Bayas, representante de la organización, enfatizó que la autodefensa, el resguardo de la propiedad privada y la protección de la vida son derechos respaldados constitucionalmente en donde toda la sociedad debe involucrarse. Las 5:53 a.m, 5:53 a.m. Atención, amigos oyentes de Radio Centro. Les damos a conocer, varios adultos mayores mantienen vivos el Parque de la Merced. Un grupo de adultos mayores que laboran en el Parque de la Merced, ubicado en el centro de Ambato, mantienen vivo este espacio considerado por muchos como conflictivo y peligroso. De los 9 cubículos disponibles, apenas 3 abren diariamente. En el primero está Hernán León, el fotógrafo de 76 años, un fotógrafo, junto a Carlos Calero, de 90. Y metros más adelante, María Zimbay, que en diciembre cumplirá 60 años y junto con su hija venden agua de coco. Hernán León contó que lleva alrededor de 15 años laborando en el parque. Su vecino Carlos es el mayor de todos, aunque tienen una discapacidad auditiva. Está a cargo de una tienda que abre todos los días desde las 9 de la mañana aproximadamente. Ya no escucha, a veces yo le ayudo a vender, pero más viene porque se entretiene aquí, así con Hernán. Carlos es un hombre pequeño que pasa el tiempo leyendo la Biblia o el periódico, parado atrás de una vitrina de aluminio y cristal, que dentro tiene unas pocas galletas con envoltura azul, botellas con agua, bebidas con azúcar, entre otras golosinas para los niños que salen de la escuela, ubicada junto al parque. Adultos mayores que mantienen vivo la existencia del Parque La Merced. Las 5:55 a.m, mujeres de Tungurahua y Chimborazo fortalecen su liderazgo y participación. Más de 160 personas participaron del encuentro regional de la Red de Mujeres para fortalecer el liderazgo, impulsar la producción local y promover el trabajo organizado de las comunidades. Patate fue la sede del tercer encuentro regional de la Red de Mujeres de Tungurahua y Chimborazo, auspiciada por la Fundación Suisaid, en articulación con el Grupo de Interés Mujer Género del Parlamento Gente del Gobierno Provincial. Del encuentro fueron parte más de 160 mujeres y se desarrolló en el Centro de Turismo Comunitario de Sucre. En este espacio hubo participación, diálogo, intercambio de experiencias y fortalecimiento organizativo orientado a consolidar el liderazgo de las mujeres y el trabajo colectivo de sus territorios. Durante la jornada se abordaron temas vinculados al fomento de la producción y el consumo local, la recuperación de semillas ancestrales mediante la comercialización y el intercambio, las escuelas agroecológicas para promover una producción responsable con el ambiente y la conservación de los suelos, así como la conformación de cajas de ahorro para fortalecer la economía solidaria. La jornada inició con una feria de emprendimientos que permitió visibilizar la existencia y las iniciativas productivas impulsadas por mujeres y reconocer su aporte al desarrollo de las comunidades. Posteriormente se desarrolló una mística de apertura vinculada con la identidad y la memoria, acompañada por la presentación del Centro Cultural Urku Kuri con la participación de la red. Las 5 de la mañana, 57 minutos, ya volvemos con más información.
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5: 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Las 5 de la mañana, 58 minutos. 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Las 5 de la mañana, 59 minutos, 5:59 minutos. 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

con un abrazo cordial, señoras y señores. Muy buenos días, buenos días. Las noticias continúan hasta las 8 de la mañana en nuestras frecuencias 91.7 FM y 1130 AM. En la radio de toda la vida, lo más importante de las noticias en el ámbito local, nacional e internacional. Amado Dios, qué maravilloso es despertarse temprano por la mañana y sentir tu hermosa presencia y poder darte las gracias por ello. Gracias por tus cuidados, por toda la bondad, por cubrirnos con tu amor y darnos la fuerza para seguir adelante, con toda la ansiedad. Padre del cielo, también gracias por la familia, por el techo que cubre nuestro sueño.

0: por los alimentos en nuestra mesa. Nuestras vidas son felices y hermosas. Tú y tus bendiciones. Nunca abandones nuestro camino, porque necesitamos cada vez más, en todo momento. Las noticias hasta las 8 de la mañana, en Radio Centro, la radio de toda la vida. Atención, gasolinas Extra y Eco País y Diesel bajarán su precio desde este miércoles 12 de agosto, desde el día de hoy. José Julio Negra hace ejercicio de memoria y repasa casos de corrupción en el correísmo. Tras terremotos en Venezuela y Colombia, hay que estar tan pendientes también de lo que puede pasar en nuestro Ecuador. A nivel internacional, la pesadilla americana, la verdad de la migración entre Ecuador y Estados Unidos. También grupos demandan a Donald Trump para bloquear un nuevo intento de restringir la ciudadanía por nacimiento. Trump firmó un nuevo decreto que busca ponerle fin a lo que llama turismo de nacimiento, en referencia a mujeres extranjeras que viajan a Estados Unidos para que sus hijos nazcan allí como ciudadanos. El gobierno de Colombia anuncia acciones para los damnificados. Colombia alista declaratoria de emergencia económica ante el terremoto y recibirá ayuda internacional. El gobierno de Colombia prepara la declaratoria de emergencia económica y activa un crédito internacional tras terremoto. El presidente Abelardo de la Espella agradece la solidaridad de Ecuador y de otros países. El gobierno reporta 181 muertos, 668 heridos por terremoto de magnitud 7.4 que sacudió gran parte de Colombia este lunes 10 de agosto. Mientras autoridades regionales contabilizan al menos 240 fallecidos, decenas de edificios colapsaron y hospitales quedaron desbordados y varios aeropuertos suspenden sus operaciones mientras continúan las labores de búsqueda y de rescate. Atención, 6:08 según diario El Telégrafo. Las gasolinas Extra, Eco País y Diesel bajarán su precio desde este miércoles 12 de agosto. Miriam Janet, muy buenos días.
1: Muy buenos días, estimado Daniel, compañeros y oyentes. Desde las 0 horas de este miércoles 12 de agosto, cambiaron las reglas utilizadas para ajustar el precio de las gasolinas Extra, Eco País y Diesel Premium en Ecuador. El presidente Daniel Noboa firmó el decreto ejecutivo 468 que modifica el mecanismo creado para enfrentar variaciones extraordinarias de los precios internacionales de los combustibles. El decreto no establece en sus cuatro páginas cuánto costará desde cada galón de combustible en las estaciones de servicio. Lo que cambia es la fórmula con la que se realizarán determinados ajustes cuando se active el mecanismo excepcional.
0: La Agencia de Regulación y Control de Hidrocarburos, AS, el Ministerio del Ambiente y Energía de Petroecuador, deberán ejecutar las disposiciones establecidas en el decreto.
1: La reforma establece que cuando se cumplan las condiciones para activar este mecanismo, el precio de 20 en terminal tendrá una reducción mensual entre 0.75% y 1.5% respecto del periodo inmediatamente anterior.
0: Esto significa que el ajuste ya no será libre, ni podrá aplicarse en cualquier porcentaje. La reducción deberá moverse dentro de este rango. El valor exacto dependerá del factor utilizado en cada periodo de cálculo.
1: Además, desde el segundo mes de aplicación, la variación de este factor será gradual. El decreto busca así evitar cambios demasiado bruscos de un mes a otro.
0: Las 6:09, la pregunta es, ¿a qué se debe el cambio de la fórmula?
1: El gobierno reconoce que los precios internacionales del petróleo son volátiles y señala que el objetivo del cambio es disminuir las diferencias extraordinarias y sostenidas entre los valores internacionales y los precios nacionales.
0: 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Son las 6:10, 6:10. Mientras tanto, en el tema económico, Alberto Acosta dice que la única manera de un crecimiento más rápido es con cambios estructurales.
1: La única manera de un crecimiento más rápido es vía cambios de fondos estructurales que no se producen de la noche a la mañana, indicó Alberto Acosta, analistas económicos sobre la situación económica del país.
0: Acosta en Teleamazonas evaluó el desempeño de la economía ecuatoriana, las proyecciones de crecimiento y los desafíos estructurales que condicionan la competitividad del país. Advirtió que no existen atajos ni soluciones inmediatas para acelerar de forma mágica el ritmo de la producción y el empleo. Indicó que para alcanzar tasas de crecimiento sostenibles se requiere implementar reformas profundas en el mercado laboral, la eficiencia del gasto público, la atracción de inversiones y la apertura comercial, transformaciones que toman tiempo en madurar, pero que resultan indispensables para salir del estancamiento y brindar certeza al sector productivo.
2: Lo que sucede es que es un crecimiento reducido. Hablar de un crecimiento de alrededor del 2%, es decir, apenas crecemos por encima del crecimiento poblacional. Es un crecimiento muy bajo. Para que se pueda sentir en el mercado laboral un mercado dinámico donde se genera más empleo, porque uno de los desafíos del Ecuador es la falta de empleo. El empleo adecuado es muy escaso. 37% de la población tiene un empleo adecuado en promedio. Eso significa que para que ese indicador mejore significativamente, la economía debería crecer por encima del 5%. Y eso solo se logra con reformas estructurales que no están en la agenda, ni siquiera lamentablemente en la agenda 2040, en donde las reformas que se plantean son mucho más modestas. No hay reformas ambiciosas. No se plantea eliminar monopolios estatales, abrir la inversión en los sectores estratégicos, que eso serían el tipo de cambios que permitirían un crecimiento muy rápido. Si bien sí muestra confianza en el país, por supuesto, porque una alternativa que tenían era sacar la plata y no lo hicieron, prefirieron que siga manteniendo ese dinero en el negocio, pero no muestra el ingreso de nuevos capitales. Para generar más empleo necesitamos nuevas inversiones, inversiones importantes con recursos frescos y reales.
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3: Son las 6:12.
0: Las 6:12, mientras en otro tema, Alondra Enríquez dice los temas que lograron perjudicar la imagen estuvieron alrededor del caso Progen.
1: Los temas que más lograron perjudicar su imagen estuvieron alrededor del caso Progen, por ejemplo, y el tema de la revocatoria del mandato, señaló Alondra Enríquez, directora de Data Consulting, sobre la gestión de la Presidenta de la República.
0: Enríquez evalúa los principales factores de desgaste político e institucional que han afectado la credibilidad y la imagen pública del presidente de la República. Señala que entre los diversos frentes de tensión gubernamental, los eventos vinculados con el caso Progen, las iniciativas en torno a la revocatoria del mandato han constituido focos de mayor impacto negativo en la percepción ciudadana.
4: Bueno, lo que nosotros notamos dentro de la conversación en redes sociales es que la ciudadanía hoy exige mayor celeridad para que esta lucha o esta guerra que ha llevado el gobierno nacional contra el crimen organizado pueda tener resultados positivos. La gente no siente que las acciones que ha tomado el gobierno son suficientes para frenar actos como secuestros, extorsiones. Mire usted que en la ciudad de Quito, por ejemplo, el 8 de agosto tuvimos una de las noticias que logró posicionarse en cuestión de minutos sobre la desaparición de un periodista de un medio digital que alrededor de las 2:30 de la tarde fue rescatado, gracias obviamente al trabajo de la Policía Nacional, pero este tipo de acciones son las que la ciudadanía exige con mayor resultados. No se convence del todo, por ejemplo, como las acciones del día de ayer, de la intención del gobierno nacional de controlar, por ejemplo, el centro de vigilancia que estaba siendo operado por el municipio de Quito. Eso muestra que todavía existe un margen de desconfianza alrededor de la agenda de seguridad del gobierno. Está también el tema de la salud. Y el tercer tema que ha logrado posicionarse del quinto lugar al tercero es el empleo, entre las principales preocupaciones de los ecuatorianos.
0: 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Atención,
3: son
0: la hora en materia.
3: Las 6:15.
0: La hora 6:15. La pesadilla americana, la verdad de la migración entre Estados Unidos y Ecuador. La pesadilla americana, la verdad de la migración entre Estados Unidos y Ecuador. Corresponsalía de Primicias recibe premio por su cobertura en Nueva Jersey y Nueva York. Dice que siente que nadie está a salvo. El miedo a los operativos del ICE dispara la ansia de los migrantes con procesos ilegales en los Estados Unidos. Las 6 y 15 minutos. Atención, estudiantes de Ciencias de la Salud de la Universidad Técnica de Ambato realizaron una marcha.
1: Varios fueron los temas que aseguró el representante de los estudiantes motivo a realizar esta manifestación, entre ellos el retraso al inicio del nuevo semestre y la falta de docentes y el mejoramiento de la infraestructura de la Facultad de Ciencias de la Salud.
3: Decenas de jóvenes estudiantes de la Facultad de Ciencias de la Salud de la Universidad Técnica de Ambato realizaron una marcha, la cual llegó a la gobernación de Tungurahua, donde fueron recibidos por el jefe político del Cantón Ambato, quien anunció que el gobernador de Tungurahua mantendrá una reunión para que expongan sus inquietudes y motivaciones de esta manifestación.
5: Poder escuchar lo que ustedes nos tienen que decir y nos vamos a reunir en este momento con algunos representantes de ustedes. Para nuestro presidente y para nuestro gobernador es muy importante brindar soluciones y poder estar respaldando todas las acciones que sean positivas, que sean en beneficio de la ciudadanía. Y esperemos que podamos brindar una solución a ustedes.
3: Mario Chávez, presidente del Consejo Estudiantil de la Facultad de Ciencias de la Salud, señaló que ya han mantenido reuniones con las autoridades de la Universidad Técnica de Ambato, donde al parecer existieron ofrecimientos los cuales aseguró no se han cumplido. Por ejemplo, mejorar la infraestructura, las carreras. Además, les preocupa la reducción de cupos.
6: Y aquí esperemos que podamos solucionar, que lleguemos ya a buenos términos. Nosotros ya hemos hecho antes reuniones con la señora rectora conjuntamente con mi equipo de trabajo, pues lamentablemente siempre nos han dado largas y no se ha cumplido nada. Principalmente lo que les mencioné, el supuesto hospital universitario, que fue lo que nos dijo, y dijo, principalmente le reduzco los cupos por eso. Pues lamentablemente ya nos dijo que no va al hospital universitario y que va a la clínica de simulación, que vuelvo y repito, y ya tenemos.
3: Acotó que se generó cierta preocupación por el posible cierre de la carrera de medicina y el retraso del inicio de un nuevo semestre.
6: Dijo que no puede cerrar la carrera, pero sí, nos da a entender que sí. Asimismo, ¿por qué nosotros iniciamos clases un mes después que las demás carreras? ¿Qué es lo que pasa? No se nos informó absolutamente nada. El día viernes de la anterior semana, recién nos envían, ¿qué? En la noche, el nuevo calendario académico. Y el día lunes ya teníamos nosotros las matrículas. No nos supieron manifestar el por qué pasaba eso. El semestre que tenemos aquí, que iniciamos el 1 de septiembre, no podamos iniciar con buenos términos. ¿Por qué? Porque todavía no tenemos docentes. Y es la gran preocupación. Igual, asimismo, tenemos problemas con los hospitales. No sabemos si es que vamos a rotar o no para nuestras prácticas de externado. Y lo principal y lo que más nos preocupa a nosotros como carrera es qué es lo que está pasando. Nosotros, nuestros internos en el TENA no tienen docentes, mayo, junio y julio, no tienen docentes tutores y por ende no tienen calificaciones.
3: Reportó Noé Vargas.
7: Son las 6:18.
0: La hora 6 de la mañana con 18 minutos en el boletín Nuevo Día, pero ¿qué dijo la rectora de la Universidad Técnica de Ambato? Se pronuncia ante las inquietudes de los estudiantes.
1: Frente a la marcha y ciertos temas que estarían generando preocupación a los estudiantes de la Facultad de Ciencias de la Salud, la autoridad universitaria aclaró que son procesos que se trabajan bajo una planificación enmarcada en las normativas.
3: Sobre la marcha que realizaron los estudiantes de la Facultad de Ciencias de la Salud, Santiago López, vicerrector de la Universidad Técnica de Ambato, señaló que la semana pasada ya conversaron con ellos, donde existió el rumor que circulaba por redes sociales del cierre de las carreras. Sin embargo, la preocupación ya fue aclarada y volvió a recalcar que el único que puede autorizar el cierre de una carrera es el Consejo de Educación Superior a pedido del Consejo Universitario.
8: Así que cierre de las carreras, no hay ninguna autoridad universitaria, ni decanos, ni vicerrectores, ni siquiera la rectora podría solicitar cierre de una carrera, sino el máximo organismo, que es el Consejo Universitario, en donde existen al menos 7, me parece, representantes estudiantiles. Y si usted conversa con los representantes estudiantiles, va a darse cuenta que nada de esto está en proceso. No existe tal cierre de carreras y eso es contundente.
3: Sobre la disminución de los cupos, la rectora de la Universidad Técnica de Ambato, Sara Camacho, ha presentado el nuevo plan de inversión donde constan alrededor de 17 millones para el mejoramiento de la Facultad de Ciencias de la Salud, es decir, para intervenir los edificios que ya han sobrepasado los 50 años de vida.
9: Jamás esta administración será irresponsable con el recurso del Estado. Casi 17 millones de dólares se invertirán precisamente para mejorar la carrera de medicina, de psicología, todas las ciencias de la salud. No tenemos espacio a donde crecer. Lastimosamente es el crecimiento apurado y a veces desordenado sin una proyección que se va arrastrando en las administraciones. Por lo tanto, este estudio, bueno, el estudio no cuesta 15 millones, será la inversión que se haga, porque hay que hacer un estudio y ese ya están trabajando.
3: La rectora volvió a recalcar que el cierre de las carreras es falso, y al respecto de la falta de profesores, decanos y coordinadores, Camacho dijo que los cargos que son rotativos son evaluados para verificar si existen o no resultados.
9: El procedimiento normal en una institución pública es pedir partida presupuestaria, revisión de requisitos, cumple, se designa. Eso lleva por lo menos 2 días, porque hay que seguir el trámite legal pertinente. Entonces, nunca habrá en toda la gestión, ni en futuro, tampoco alguien que no cumpla requisitos, porque es un cargo público. Entonces, por supuesto que las personas que se designan cumplen los requisitos. Docentes hay montones, porque las postulaciones siempre están abiertas, y al contrario, invitamos a todos los médicos, áreas de psicología, de salud, de ingenierías, que se postulen.
3: Acotó que las autoridades universitarias se encuentran revisando la normativa y planificando para el inicio del nuevo semestre. Reportó Noé Vargas.
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0: Atentos, la hora mateña.
10: Son las 6:21.
0: La hora 6:21. Y tras los terremotos en Venezuela y en Colombia, ¿qué ocurre con Ecuador? Los recientes terremotos en Venezuela y el sismo registrado en Colombia reactivan las dudas sobre el riesgo en el Ecuador. Los fuertes sismos de Colombia y Venezuela pueden provocar un terremoto en Ecuador.
1: La respuesta es no. En una entrevista para el Telégrafo, Sandro Vaca, director encargado del Instituto Geofísico de la Escuela Politécnica Nacional, explica que estos eventos no anuncian un terremoto en el país, que significa estar en el cinturón de fuego del Pacífico, y cuáles son las zonas que mantienen atención científica.
0: Lo ocurrido con Venezuela y Colombia tiene relación con Ecuador.
1: Los sismos de Venezuela y Colombia no van a tener relación con la sismicidad que tengan aquí en Ecuador, es decir, no hay ninguna conexión.
0: El Instituto Geofísico reporta un sismo en Ecuador. La advertencia es importante porque después de eventos sísmicos fuertes en países cercanos suelen circular mensajes en redes sociales asegurando que Ecuador será el siguiente. Científicamente, esa conclusión no se la puede hacer.
1: Actualmente no existe una herramienta científica capaz de señalar la fecha, lugar y magnitud exactos de un próximo terremoto.
0: Entonces, atención, ¿puede ocurrir un terremoto en el Ecuador?
1: Sí puede ocurrir, pero no porque haya temblado previamente en Venezuela o en Colombia.
0: Ecuador tiene sus propias fuentes sísmicas y está ubicado dentro del cinturón de fuego del Pacífico, una extensa región caracterizada por una elevada actividad tectónica volcánica.
1: En territorio ecuatoriano, uno de los procesos fundamentales es la subducción. Una placa tectónica se introduce debajo de otra, y en las zonas donde ambas entran en contacto se va acumulando deformación y energía.
0: Cuando esa energía se libera repentinamente, puede producirse un terremoto.
1: Ecuador posee una importante actividad sísmica. Durante los últimos 120 años se han registrado 5 grandes sismos superiores a magnitud 7.7, y desde la época colonial alrededor de 40 eventos con características destructivas.
0: Después de un terremoto, la energía acumulada en determinada zona se libera. Con el paso del tiempo, la deformación vuelve a acumularse hasta que eventualmente puede producirse otro movimiento.
1: Pero el tiempo entre un terremoto y otro no es fijo. Depende, entre otros factores, de la velocidad con la que se acumula nuevamente esa deformación y de las características de cada falla tectónica.
0: Hay más inquietudes que las seguiremos despejando sobre este tema, pero hay que tener, sí, precaución, pero tampoco dejarse llevar por el nerviosismo. Los recientes terremotos en Venezuela y el sismo registrado en Colombia reactivan las dudas sobre el riesgo sísmico en el Ecuador. Los fuertes sismos en Colombia y en Venezuela pueden provocar un terremoto en Ecuador. La respuesta es no, según Sandro Vaca, director encargado del Instituto Geofísico de la Escuela Politécnica Nacional. 6:24 en el boletín informativo Nuevo Día.
1: Las 6:24, 10 provincias de Ecuador tendrán mayor riesgo de incendios forestales hasta el 15 de agosto. El incremento de temperaturas, los fuertes vientos y la baja humedad elevarán la posibilidad de incendios forestales en varias zonas del país. Entre el 12 y el 15 de agosto del 2026, varias zonas de Ecuador enfrentarán condiciones favorables para la propagación de incendios forestales debido al aumento de las temperaturas, ráfagas de viento viento y niveles elevados de radiación ultravioleta. El Instituto Nacional de Meteorología y Hidrología, INAMI, informó que los días con mayores temperaturas serán 13 y 14 de agosto.
0: Hay que ser constante. Nos preparamos ya para la jornada de matrículas. Nos preparamos para el retorno a las actividades. Sé constante y lucha por el éxito. Buenos días. 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
10: Son las 6:25.
0: Las 6:25, con la presencia de autoridades e invitados especiales, se desarrolló el acto de posesión de el gobernador de la provincia de Tungurahua.
1: Gonzalo Callejas, gobernador de la provincia, en su discurso destacó las bondades y fortalezas que posee Tungurahua para consolidarse como un polo de desarrollo sostenible, citó la producción industrial y agrícola.
11: Tenemos la mejor distribución a través de los canales de agua, pero no es suficiente. Tenemos los mejores proyectos de irrigación de agua, que tuvimos la oportunidad de conocer directamente con mi amigo Manuel. Somos los mayores productores avícolas de huevos del país. Somos los más grandes carroceros, los mayores productores de buses del país. Somos los mayores productores de calzado del país. De aquí nacieron un montón de preceptos culturales que hoy por hoy son el emblema de nuestro país, el himno nacional. Juan Montalvo y absolutamente toda su colección de un momento. En conjunto con Cotopaxi, Chimborazo y Tungurahua, somos aproximadamente 17.000 kilómetros cuadrados. Voy a hacer una comparación que no tiene nada más que ver con la productividad. Israel tiene 21.000 metros cuadrados y el 60% es desierto. Ellos no tienen agua y son una potencia agrícola y una potencia de producción. Nosotros la tenemos toda. Solo tenemos que creernos. Solo tenemos que unirnos. Solo tenemos que balancear economía social y económica de nuestra tierra para ceder posiciones en un momento dado y proyectarnos a ser los más fuertes agricultores que tiene este país. Hoy por hoy producimos más del 60% de las hortalizas que se venden en todo el país. Nuestros mercados son un eje, somos una hegemonía. Aquí se fijan los precios con los cuales se venden en todo el país. ¿Qué nos falta? Unidad. Si potenciamos cada una de estas ventajas y entre otras, perdón si les dejo fuera, nos convertiremos en el corazón que late en el país.
3: Reportó Noé Vargas.
0: La hora 6:27 en el boletín informativo Nuevo Día. 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Más noticias, Miriam Janet. Atención, la hora en batalla.
10: Son las 6:28.
1: Las 6:28, nuevo golpe de contrabando de comisa mercadería en Tungurahua. La primera división del ejército, a través de la brigada de caballería blindada durante una operación militar en la Panamericana E35, sector de Mocha, realizó el decomiso de mercadería de contrabando que era transportada en un bus de servicio interprovincial. Durante la inspección se encontró la siguiente mercancía procedente de Colombia: 68 pares de zapatos de diferentes marcas, 13 fajas reductoras. Estos resultados se suman a los controles permanentes que ejecuta la brigada en las vías de la provincia para combatir el contrabando y proteger la economía nacional.
0: La hora 6:29 en el boletín informativo Nuevo Día. Las 6:29, reporta Joana Cahuana, ¿no? Como decíamos, nos preparamos ya para la jornada de matriculación, el regreso a las actividades. Un saludo para maestros, para padres de familia, para niños, para jóvenes. 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
10: Son las 6:29.
0: 6:29. Plan Nacional. Nos cuidamos para el regreso a clases.
1: El Ministerio de Educación, en coordinación con las fuerzas del orden, prepara el regreso a clases del régimen Sierra Amazonía con acciones enfocadas en fortalecer la seguridad de estudiantes, docentes y personal educativo. Como parte de esta planificación, se impulsa el Plan Nacional Nos Cuidamos.
12: Olger Mariño, coordinador zonal del Ministerio de Educación, señaló que la institución impulsa el Plan Nacional Nos Cuidamos, una estrategia que busca fortalecer la seguridad dentro y en los alrededores de las instituciones educativas mediante la coordinación con las fuerzas del orden. El funcionario indicó que estas acciones permitirán establecer mecanismos de prevención y respuesta ante posibles situaciones que puedan afectar la tranquilidad de estudiantes y docentes.
13: Bueno, efectivamente nosotros tenemos el Plan Nacional Nos Cuidamos, que ha firmado la ministra Gilda Alcibar con el ministro del Interior, John Reinberg, en donde nosotros a través de este Plan Nacional nos cuidamos, articulamos Policía Nacional, Fuerzas Armadas, DQ-911, Ministerio de Educación, Deporte y Cultura, con el fin de brindar la seguridad en los exteriores de los planteles educativos. ¿Sí? Dentro del plantel nosotros vamos a garantizar esa seguridad, sin embargo, hacemos siempre ese llamado, ¿no?, a las autoridades locales, nacionales, para que nos brinden ese apoyo del tema de seguridad, que es competencia también de lo que es Gobernación, Policía y Fuerzas Armadas. ¿Sí? Hemos implementado también lo que es el botón Responde Duc, donde se emite una alerta en tiempo real dentro de los planteles educativos. Hemos capacitado a nuestros estudiantes, docentes, padres de familia, que emite una alerta en tiempo real dentro del plantel educativo hacia el comando o subzona de policía más cercana.
12: La planificación se desarrolla previo al inicio de clases con el propósito de que el retorno a las actividades educativas se cumpla de manera segura y ordenada en las instituciones del régimen Sierra Amazonía, reportó Joana Caguana.
10: Son las 6:32.
0: La hora 6:32, boletín informativo Nuevo Día, el primero de la mañana. A nivel internacional, hospitales públicos de Argentina comenzarán a cobrar a extranjeros no residentes. Portavoz del gobierno de Javier Milei asegura que esta medida ataca los tours sanitarios en Argentina. La posición política objeta esta decisión. Los extranjeros no residentes en Argentina comenzarán a pagar por la atención médica no urgente en los hospitales públicos nacionales, anunció este martes 11 de agosto el gobierno del presidente Javier Milei, que dice combatir el turismo de la salud. 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La hora Ambateña.
10: Son las 6:33.
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0: La hora 6:34. Reiteramos, precios de las gasolinas Extra y Ecopaís y diésel bajarán 2 centavos desde el día de hoy, 12 de agosto, en el Ecuador. 6:34. 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
10: Son las 6 y 6:34 minutos.
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0: Las 6:35 minutos, terremoto en Colombia. Rescatistas sacan a una mujer atrapada bajo escombros en un hotel durante más de 35 horas. 6:35. 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
10: Son las 6:36 minutos.
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0: Las 6:37 minutos. 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
10: Son las 6:37 minutos.
1: Las 6:37 minutos. Ecuador habilita centros de acopio para ayudar a damnificados por terremoto en Colombia. Desde este miércoles 12 hasta el viernes 14 de agosto, Quito y Guayaquil recibirán donaciones para las familias afectadas por el terremoto en Colombia. Ecuador activó una jornada de ayuda humanitaria para apoyar a las familias afectadas por el terremoto de Colombia. La Secretaría Nacional de Gestión de Riesgos habilitó 2 centros de acopio, uno en Pichincha y otro en Guayas, que recibirán donaciones durante estos 3 días. En Pichincha, las donaciones serán en la Universidad de las Fuerzas Armadas ESPE, en el Coliseo General Miguel Iturralde, ubicado en Sangolquí, en la Avenida General Rumiñahui y Ambato. En Guayas, el punto estará en el Coliseo de la Universidad de Guayaquil, en la Avenida Delta y Avenida Kennedy, dentro de la Ciudadela Universitaria.
0: Las 6:38 minutos. Ecuador paga más impuestos, pero no se hace más rico. El Estado recaudó 12,572 millones en el primer semestre del 2026, un 8.2% más que hace un año. Pero ese crecimiento proviene sobre todo del IVA y otros impuestos ligados al consumo diario. Ahora, la billetera. Abra la billetera y haga un ejercicio sencillo. Imagine que durante un año entero su sueldo no cambia, pero cada visita al supermercado, cada recarga del celular, cada tanqueada de gasolina y cada compra en una tienda terminan costándole un poco más. Al final del semestre, usted siente que el dinero rinde menos. Sin embargo, alguien que sí ganó es el Estado. 6:39 en el boletín informativo Nuevo Día. Maneje con mucho cuidado.
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2: Son las 6:43.
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2: Son las 6:45.
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0: vamos adelante. Empieza de nuevo las veces que sean necesarias. Nunca es tarde para volverlo a intentar, milagros. ¿Qué horas son aquí en Radio Centro? 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
1: Las 6 y 50 minutos.
0: Las 6 de la mañana con 50 minutos. La cordial bienvenida a Jorge Lozada. Es escritor orgullosamente ambateño. Jorge Lozada estudió en el Liceo Juan Montalvo y en el Instituto Luisa Martínez, cursó la educación secundaria en el Colegio Nacional Bolívar y obtuvo el título de ingeniero mecánico en la Escuela Politécnica Nacional en Quito. Su interés por la creación literaria lo llevó a integrar en el año 1988 el taller de literatura dirigido por el escritor Raúl Pérez Torres. Tras concluir su formación profesional, regresó Ambato, donde junto con el poeta Nelson Silva y con el respaldo de la Casa de Montalvo coordinó el taller de literatura Juan Montalvo, espacio en el que se gestaron las primeras obras. Miembro de la Casa de la Cultura Ecuatoriana Benjamín Carrión, núcleo de Tungurahua. Su producción literaria se caracteriza por la exploración de los contrastes sociales, la representación de la vida cotidiana en la sierra ecuatoriana y la recuperación de la memoria colectiva. En sus novelas y cuentos, los personajes transitan entre la evocación y la nostalgia. Jorge Lozada, escritor ambateño. Nos queda El silencio, una novela corta en un escenario, lo hemos dicho, ficticio, similar al de una ciudad en el callejón intrandino. Bienvenido, un gusto tenerlo aquí en Radio Centro. Cuéntenos cómo nació la obra, cómo la escribió. Nos queda El silencio. Bienvenido, por favor.
2: Bien, buenos días. Muchísimas gracias por la entrevista. Sí, esta novela comenzó hace unos 3 o 4 años con un pequeño fragmento que había quedado de Sueños, una novela que le escribí, que presentamos a la ciudadanía en la temporada de pandemia en el 2020. De ahí pues se ha venido poco a poco incrementando con otras situaciones, otros eventos que se han ido añadiendo a lo largo de la novela. Asimismo, las correcciones permanentes y constantes hasta que tenemos el producto final que es esta novela, Nos queda el silencio.
0: Revisándolo, encuentro que va matizando con cortos de los Yavís, que son nostálgicos, sí, de las canciones ecuatorianas. Corazón, cuando te vayas, corazón, cuando me dejes, hay amor, hay dolor. Un fragmento del Yaraví, Corazón. Pero ¿quién es, mientras va entrelazando estas letras, quién es el protagonista de esta novela?
2: Bien, el personaje central, el que prácticamente lleva todo el ritmo de la novela, se llama Justo. Es un jubilado muy fanático a lo que sería la lectura, o sea, la parte de la soledad. Uh-huh. La lectura se la realiza siempre solo. Solo el lector y su mundo. Entonces, la novela está dividida en tres partes y cada parte constituye un yaraví. Sí. Este de Corazón, pues prácticamente es el inicio, ¿no? Lo que va llevando todo el ritmo de la novela. Claro. Y en la otra, pues los yaravís van en cada parte. ¿Qué es lo que sucede con esto? Si nosotros recordamos un poco los duelos o los velorios, En el campo o en la ciudad hasta no hace mucho era siempre acompañado por un yaraví.
0: Yeah.
2: Nosotros tenemos en esta novela justamente eso, ¿no? Un velorio, un duelo que no termina, un velorio eterno. Entonces todas las partes por eso están con la introducción del yaraví.
0: Muy bien, me parece muy interesante, pero este protagonista Justo, me parece que hace relación también en la época muy difícil en la que vivimos, el COVID, en donde este jubilado, aislado, tiene que recurrir a la lectura y acompañado con la nostalgia de estas canciones ecuatorianas.
2: Sí, la novela se desarrolla justamente en el 2020, ¿no? Tal vez a mediados de lo que fue el COVID. Su encierro es mucho más doloroso, digamos así, porque podríamos decir, no tiene a dónde salir, está más encerrado justamente con su vicio, que es la lectura y los libros.
0: Y apegados al recuerdo, como dice, se va relatando los recuerdos. ¿Qué es para usted el recuerdo, por favor?
2: Pues hay un poco, podríamos decir, nostalgia, sí, por el pasado, algo que se pudo hacer y no fue posible. Pero más son estos recuerdos, ¿no? De lo que pude o se pudo o no se pudo
0: haber hecho. Lo que pudo haber sido y no fue.
2: También, exactamente, así es la canción, ¿no?
0: Así se llama la canción también.
2: Entonces, justo lo que hace es eso, recordar. Hay, mientras pasa este encierro, lo que hace justo realmente es, bueno, en el instante en el que se produce la novela, que estaríamos hablando tal vez unas 2 o 3 horas, el hombre recuerda prácticamente toda su vida.
0: Claro.
2: Y fundamentalmente dos etapas. Sí, la primera que vendría a ser entre el año 80, en los 80, se regresa hasta los años 80, el momento que se produce lo que nosotros decíamos aquí con la exterminación del movimiento Alfaro Vive Carajo. Uh-huh. Sí, y lo que sería también la parte esta con siempre lo recuerdo, lo comparo, digamos, con la policía, el SIG de ese entonces, que era un grupo de policía de élite, sí, que era pues el encargado de exterminar estos movimientos agresivos y las investigaciones, tal extremo que en ese entonces, no sé si usted recuerda, decían que el SIG era capaz de hacer confesar al elefante que es un ratón.
0: El servicio de investigación.
2: El servicio de investigación criminal.
0: Sí, lo recuerdo. Precisamente hablando, lo que dice Jorge Lozada, escritor ambateño, del recuerdo. A diferencia de la memoria, es una experiencia colectiva. El recuerdo se vive como una experiencia individual y, por tanto, es una región ambigua que da paso a los olvidos y recuerdos selectivos. No todo lo que se recuerda efectivamente pasó. En su lugar, los recuerdos son una serie de tensiones, interpretaciones y narraciones en donde quien recuerda otorga el sentido. Otra parte de un yarabí muy, muy hermoso del dúo de los hermanos Benítez Valencia, Puñales, de la letra de Ulpiano Benítez Endara. Mi vida es cual hoja seca que va rodando en el mundo, no tiene ningún consuelo, no tiene ningún halago. Por eso cuando me quejo, mi alma padece cantando, mi alma se alegra llorando.
2: Así es.
0: Así somos los ecuatorianos, nos alegramos con estos versos y esta música triste.
2: Pues así es, justamente de eso se trata, ¿no? O sea, ese capítulo a sí mismo, o este yarabí acompaña a la segunda o tercera parte de la novela. Y cada parte a sí mismo está compuesto por 3 capítulos. Entonces tendríamos 9 capítulos, 3 partes, 9 capítulos, el yarabí corazón, que es el que abre todo el libro, y vienen los siguientes.
0: Sí, vienen los 2 siguientes. Uh-huh. Estoy revisando y por acá también encontraba otras hermosísimas letras de los... ¿No lo extrajo también de pasillos de pronto o solo de yarabíes?
2: Sí, hay pasillos, fundamentalmente uno que es el que da sentido a toda la novela, que es Rebeldía.
0: Claro. Hay otro del yarabí, Desesperación, me parece que ya es en la segunda parte del libro. Aunque viva con el alma encadenada, en el recuerdo de mi vida, el dolor con su garra envenenada va ahondando más mi herida. Y seguirte en mi destino desde que te vi, como una ilusión que seguiste en mi camino. Del yarabí, Desesperación, de Francisco Villacrés Falconí. Casi todos estos yarabís yo los he escuchado con los hermanos, con el dúo Benítez Valencia.
2: Benítez Valencia, así es.
0: Muy bien.
2: Sí, pues es música desgarradora, ¿no? Y especialmente este, el momento que nosotros escuchamos, sí, o sea, le desgarra a uno el alma. Entonces, es justamente esa es la intención previa a cada capítulo, que este tipo de música vaya acompañando al personaje o los personajes que van surgiendo a lo largo de la novela.
0: Y en la tercera parte, no me olvides nunca, amada, testigo de mis dolores, quizá ni en la tumba helada podré olvidar tus amores. La ilusión se acabó, solo existe en mi pecho ruinas. El de Arabí, no me olvides nunca.
2: No me olvides nunca.
0: No me olvides, qué hermoso. ¿Dónde lo pueden adquirir este libro, Jorge?
2: Este libro está ya a la venta en Librería Española del Paseo Shopping y en todas las librerías españolas del país. También se lo puede conseguir en directamente con la editorial, con Barahunda. Ahí estamos.
0: Vamos a leerlo, y vamos a leerlo, y yo prefería acompañado de pasillos.
2: Sí,
0: porque como que el Yarabí tiene un poco más de nostalgia.
2: No. Así es.
0: Yo recuerdo uno de los pasillos interpretados por los embajadores, que dice: hay tardes en las que uno no quiere recordar, entre cortinas de humo nos hace despertar. Tardes equivocadas, vacías, desconocidas, que al regresar a la mente hacen que el alma lamente esas tardes, cuando precisamente estamos hablando del recuerdo de tantas y tantas tardes que pasarán por una memoria, y esos recuerdos

0: todos mis libros los ha leído, los ha, incluso los ha estudiado, los ha analizado, los ha criticado. Vamos a hacer un conversatorio con él el día sábado, que creo que vamos a romper un poco
1: la... Sí, lo he oído una parte de lo que dice
0: Fernando
1: Endara sobre su libro. Y entiendo que va a ser con música la presentación del libro. ¿Con los yadavíes va a ser?
0: Esperemos. Vamos a ver cómo nos va
1: en la presentación. Yo pienso que debería ser con yadavíes para que vayan entonando en cada introducción de su parte y con los requintos y con las guitarras estos hermosos yadavíes.
0: Sí, vamos a ver cómo nos sale, digamos, ahí la presentación. Pero esperamos de todos, en todo caso, ¿no? Todo al público que nos acompañe. Vamos a pasar un momento muy, muy entretenido.
1: Muy bien, muchísimas gracias a Jorge Lozada, autor de este libro, Nos queda el silencio. Entrando en el templo, imploré para que ella vuelva, y vino a iluminar lo triste de mis días. Quise murmurar una queja, arrancarle una caricia, mendigarle un beso. Pero esas tardes equivocadas, contradictorias, no las quiero recordar. Muchas gracias, Jorge, por estar con nosotros. Le felicito por este libro. Sí, lo vamos a leer muy detenidamente y vamos a poner esa música del recuerdo en nuestra grabadora para recordar. Nos queda el silencio, una novela, un cuento largo ambientado en un escenario similar al de una ciudad del callejón interandino ecuatoriano. Gracias por estar con nosotros. Muy
0: muchísimas,
1: gentil.
0: Muchísimas gracias. Y como
1: digo, invite a la presentación del libro, por favor.
0: Sí, como dice mi hija, con todo cariño, el día sábado les esperamos en la librería española del Paseo Shopping a las 4 de la tarde. Vamos a pasar un momento muy agradable analizando y conversando sobre Nos queda el silencio, editado con Baraunde.
1: Y por favor, ponga las guitarras.
0: Sí, vamos a ver.
1: Ponga las guitarras y los requintos y los yaderíes, por favor.
0: Vamos a hacer eso.
1: Allí vamos a estar.
0: Muchísimas gracias.
1: Muchísimas gracias por estar con nosotros aquí en el Boletín Informativo Nuevo Día.

0: estamos en día miércoles, miércoles 12, miércoles con la M de más abrazos, menos rencor, más amor, menos odio, más ayuda, menos crítica, más ahora, menos después, porque la vida es hoy. Un abrazo cordial en este día 12 de agosto del año 2026. Es el día 224, ducentésimo, vigésimo cuarto día en el calendario gregoriano. Y nos quedan 141 días para finalizar el año. A propósito del diálogo con Jorge Lozada, el tiempo se nos va, mami. Hoy saludamos a toda esa gente joven. Hoy se conmemora el Día Mundial y Nacional de la Juventud, una fecha establecida por la Organización de las Naciones Unidas para reconocer el rol de las nuevas generaciones. En el Ecuador coincide frecuentemente con los días posteriores a la conmemoración del primer grito de independencia, 10 de agosto. Un abrazo cordial a quienes hoy están celebrando su fecha onomástica, dice Santa Juana Francisca, religiosa y cofundadora de la Orden de la Visitación. Un abrazo cordial. 7:05, Miriam Janet.
1: Las 7:05, un saludo tenemos para Víctor Alexander Andrade en la ciudad de Guayaquil. Muchas gracias, don Carlos Ortiz, escuchando como siempre Radio Centro. Doña Fanny Favara, muchas gracias, muy buenos días. Don Luis Eduardo Laula, el saludo tenemos para Natalie Jordán, bendiciones en este nuevo día, gracias, dice, por mantenernos informados. Saludamos a la licenciada Irene. Las familias nos esforzamos para salir adelante, viviendo cada día con unión, fortaleza y cariño. Hoy es un día para ayudarse.

0: solidarios y tener empatía y compartir con amor. Lindo día para todos quienes escuchan Radio Centro. Doña Laura Villalba, muy buenos días.
1: Buenos días, muchas gracias, amigo Héctor Supe. Buenos días, querido prefecto doctor Manuel Caizabanda. Un abrazo cordial, Amparito Cisneros. Muy buenos días, amigo Ángel Villafuerte, en el Valle de la Eterna Primavera. Un abrazo cordial, muy buenos días.

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1: Las 7:07. 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
0: Son las 7:08 en el boletín informativo Nuevo Día.
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0: 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Las 7:09.
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2: Son las 7:10.
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2: Son las 7:12. 12 minutos.
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0: 7 en la mañana con 12 minutos, 7 con 12 minutos. 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
0: 7 en la mañana con 13 minutos. 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
0: La hora 7 en la mañana con 14 minutos, es el boletín informativo Nuevo Día. En Quito se debate el aumento del pasaje mientras suben los siniestros de transporte público. Atención, existen salas de espejo en Quito. Las versiones entre el gobierno y el municipio por el tema de la videovigilancia. Atención, Francisco Santos, ex vicepresidente de Colombia, dice tener a De la Estrella y a Novoa como socios contra el narcotráfico quita la tranquilidad a los narcos y guerrilleros. 7 con 15 minutos.
1: Las 7 con 15 minutos, la zonal del EQ 911 recibe alrededor de 2.000 llamadas al día. De estas, 680 son falsas, mientras la ciudadanía reporta molestias por la atención del EQ 911. Desde la entidad se menciona que existe un alto porcentaje de llamadas falsas.
0: Las 7 de la mañana con 15 minutos, por favor, respete las señales de tránsito. No use su celular.
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0: Gracias por estar con nosotros, gracias. Un saludo cordial hoy a toda la juventud. Hoy se está celebrando en el mundo el Día de la Juventud, Día Internacional de la Juventud, establecida por la Organización de las Naciones Unidas para recordar el rol de las nuevas generaciones, el rol de la juventud. Y mientras tenemos a nuestro invitado que a propósito de este día se conecta, saludamos con el doctor Manuel Caizabanda. El día de hoy, miércoles, hay una reunión del COE provincial. Están realizando una invitación a todas las autoridades del COE provincial, así como también a los medios de comunicación. ¿Cuál va a ser el tema de esta reunión? Señor prefecto, muy buenos días, bienvenido a Radio Centro.
17: Muy buenos días, Daniel, y un saludo a toda la radio audiencia de la Radio Centro. Sí, el día de hoy, a partir de las 3 de la tarde, en el ECU 911 de aquí de Ambato, se va a desarrollar una reunión de trabajo, y a propósito también vamos a dar la bienvenida al nuevo gobernador de la provincia, que es vicepresidente de con estas nuevas normativas legales que tenemos dentro de la gestión de riesgos. Los temas a tratarse puntualmente son para que con las autoridades de INAMI, el Instituto Nacional de Meteorología e Hidrología del Ecuador, así como también del Instituto Geofísico de la Escuela Nacional Politécnica, nos puedan informar respectivamente como instituciones legales, técnicas y científicas, que nos puedan informar sobre el monitoreo y la difusión tanto en lo que se refiere en tiempo, el clima y los recursos hídricos, en este caso de INAMI, así como también del monitoreo sobre la parte sísmica que corresponde al Ecuador con el Instituto Geofísico. Están invitados las autoridades nacionales y queremos que como autoridad estemos preparados y lógicamente la comunidad, para lo cual están cordialmente invitados todas las autoridades que conformamos el COE provincial, así como también con medios de comunicación, pero también vamos a transmitir también en redes sociales también a esta hora de las 3 de la tarde para que la preocupación que tenemos. Es importante que las autoridades técnicas, científicas, nos puedan orientar, guiar para organizarnos de la mejor manera y de hecho estar preparados, ¿no? Ese es el objetivo, y de hecho en esta parte yo sí debo agradecer a las instituciones como Cruz Roja, Cuerpo de Bomberos, la Secretaría de Gestión de Riesgos y otras instituciones. Durante estos tiempos hemos tenido varias reuniones del COE provincial, estamos trabajando, pero queremos con esta asesoría prepararnos de la mejor manera y estar prevenidos a través de estas reuniones periódicas que estamos teniendo. Ese es el objetivo, así que esa es la cordial invitación que estamos realizando para esta reunión del día de hoy, 3 de la tarde, en el ECU 911.
0: Nos parece muy interesante, señor prefecto, en estos temas muy importantes cuando estamos ya viviendo una sequía prolongada, y a propósito de los sismos, de los terremotos en el Ecuador, sí es importante que se emita un mensaje tranquilizador a la colectividad ecuatoriana. Porque hoy decíamos, según diario El Telégrafo, los recientes terremotos en Venezuela y el sismo registrado en Colombia reactivan las dudas sobre los riesgos sísmicos en el Ecuador. Los fuertes sísmicos puede alertar y provocar un terremoto en el Ecuador. Según diario El Telégrafo, decíamos que no. En una entrevista a Sandro Baca, director encargado del Instituto Geofísico de la Escuela Politécnica Nacional, explica por qué estos eventos no anuncian un terremoto en el país. ¿Qué significa el cinturón de fuego del Pacífico? ¿Cuáles son las zonas que mantienen la atención científica? Así que me parece muy importante que se transmita este mensaje, especialmente cuando estamos viviendo momentos muy difíciles con los hermanos de Colombia, señor prefecto.
17: Así es, nosotros como hermanos pueblos que estamos con Colombia, con Venezuela, siempre debe haber existir la solidaridad, pero también estar preparados en países desarrollados, siempre vemos que están muy bien organizados, planificados para mitigar y prevenir, y por eso es precisamente con este día invitando a las autoridades técnicas, científicas que están encargados para asesorarnos, orientarnos, tener esta reunión de trabajo muy importante, y más que todo también estamos a las puertas de iniciar las actividades educativas, ¿no? En nuestros niños, nuestros hijos, y van a estar en las actividades educativas, entonces es una preocupación. Mientras más estemos con conocimiento y preparados, yo creo que podemos prevenir y mitigar en lo que se podamos prevenir. Así que eso es lo que estamos haciendo esta invitación, pero también invitamos, nosotros vamos a abrirnos a través de redes sociales también, para que también la ciudadanía que también escuche, ¿no? A veces para redes sociales negativos estamos todo aperturado las redes sociales. Yo también quisiera que ahora, mejor en estas situaciones que estamos viviendo, que puedan en redes sociales conectar y escuchar directamente de las fuentes, de las autoridades mismo, y en base a eso nosotros como autoridades públicas comunitarias poder organizarnos de la mejor manera, y ese es el objetivo de esta reunión importante, que de hecho en esta reunión estamos seguros que van a estar todas las autoridades, me refiero a la Secretaría de Gestión de Riesgos, a los gobiernos locales, señores alcaldes, y representante de sectores productivos, pero en especial de los medios de comunicación. Entonces estamos seguros que tendremos una reunión fructífera, en base a eso estar muy preparados para lo que podamos tener. De hecho, ya estamos viviendo, por ejemplo, el efecto del calentamiento global mismo, las sequías que estamos teniendo, y esperemos que con la información, con los pronósticos que nos van a informar de INAMI, las autoridades, para ir con conocimiento, estar muy bien preparados. Así que es el objetivo, querido Daniel, queridos ciudadanos de esta maravillosa provincia de Tungurahua.
0: Gracias por comunicarse con nosotros, señor prefecto. Entonces, reiteramos el día de hoy, miércoles 12 de agosto, a las 3 de la tarde, en el EQ911, se invita a la reunión del COE Provincial de Tungurahua, invitadas todas las autoridades e instituciones que conforman el COE Provincial, así como también los medios de comunicación. Estarán representantes nacionales de el INAMI, así como autoridades del Instituto Geofísico de la Escuela Politécnica Nacional, para tratar los temas, el informe del monitoreo, sequía, sismos y terremotos en el Ecuador. Y como autoridades y comunidad podemos estar preparados para organizarnos. Debemos estar siempre atentos a esto. Gracias por estar con nosotros, el señor prefecto de la provincia de Tungurahua, el doctor Manuel Caizabanda. Atentos, la hora ambateña en el boletín informativo Nuevo Día en Radio Centro.
1: Son las 7:29.
0: 7:29. Y el precio del ajo registra una baja por mayor oferta y entrada de producto extranjero.
19: El precio del ajo ha registrado una disminución en los últimos meses en comparación con años anteriores. Comerciantes del mercado mayorista señalan que la reducción estaría relacionada con la mayor cantidad de producto disponible y el ingreso de ajo extranjero al mercado nacional.
20: La variación en el precio responde principalmente a la oferta en los centros de comercialización, donde actualmente existe una mayor disponibilidad del producto. María Malisa, comerciante del mercado mayorista, señaló que este año se ha registrado una importante cantidad de producto, a lo que se suma el ingreso de ajo extranjero, factores que han incidido en la reducción del precio.
21: Esta semana, como ha venido ajo de otro país, ajo chino, estamos dando por un dólar, están llegando más económico. En la paisanita igual hay bastante, creo que hay productos, y está un poquito bajo, no está muy caro, que decíamos como era antes, a 7, 8 dólares, ahora estamos un macho de a unos 70, hasta unos 50, estamos dando la criolla que decimos del ajo paisano. Ajá, eso es, sí. Sí está entrando normal, está entrando. Antes no había, pero ahora sí hay producto bastante ajo paisano también, por eso está muy económica, está un hasta 1.25. O sea, un poquito, algunos productos un poquito económicos, $1 está.
20: También destacó las características del ajo nacional y aseguró que este producto se diferencia por su sabor, que a su criterio es superior al del ajo importado.
21: La diferencia es que el ajo ambateño, que decimos, son más sabrosos, son más apetitosos para cualquier compromiso. Eso llevan mayoría la gente al ajo paisano. En cambio, la extranjera creo que no tiene mucho sabor. Igual, pero es vendible. Es económico para vender.
20: Reportó Joana Caurana.
2: Las 7:31.
0: La hora 7 de la mañana con 31 minutos. Atención, titulares de diario El Heraldo. Éxito turístico en Tungurahua durante el feriado del primer grito de la independencia, que se estableció del 8 al 10 de agosto. Patate y Baño registraron cifras destacadas. Patate alcanzó un 73% de ocupación en su oferta de alojamiento disponible, consolidándose como un destino atractivo de descanso para los visitantes, según datos entregados por Isabel Molina, de Project Manager Eco Market. Por su parte, el Cantón Baños dinamizó fuertemente la economía local al recibir cerca de 50.000 turistas. Este flujo masivo generó una ocupación hotelera general del 94% a lo largo de los días festivos. Según la alcaldía de Baños, se informó que la ocupación habría llegado al 100%, la ocupación hotelera para el día sábado. 7:32.
19: Las 7:32 eran el terror de los cables. Tres parceros fueron sorprendidos sustrayendo los cables de la empresa eléctrica, pero los vecinos se dieron cuenta y los denunciaron a tiempo, vestidos como trabajadores de la empresa eléctrica Ambato, con uniformes, cascos y hasta equipos de protección. Tres hombres habrían intentado pasar inadvertidos mientras intervenían la infraestructura eléctrica del cantón, pero los moradores sospecharon que se trataban de obreros falsos y alertaron a la Policía Nacional.
0: Atentos la hora, Patria, en Radio Centro.
2: Son las 7:33.
0: Las 7:33 en el boletín informativo Nuevo Día en Radio Centro, la radio de toda la vida. Un momento, compañeros, en la unidad móvil. Mientras tanto, Cali y Pereira, los más afectados. El terremoto en Colombia deja a Cali 85 fallecidos, 885 heridos, 25 personas atrapadas y 180 desaparecidas. Además, se reporta 56 estructuras colapsadas, 3 vías afectadas y 10 hospitales inhabilitados. La cifra de víctimas continúa aumentando mientras las autoridades avanzan con la evaluación de daños y necesidades en las zonas afectadas. En su más reciente balance, ASO Capitales reporta 240 personas fallecidas, más de 1.310 heridas tras el terremoto de magnitud 7.4 registrado en el departamento de Chocó. De acuerdo con el reporte preliminar, 165 de las víctimas mortales corresponden a ciudades capitales. Cali registra el mayor número de fallecidos, con 85, seguida de Pereira con 66. En esta última ciudad, 3 de las víctimas murieron en el aeropuerto de Matecaña. 7:34.
19: Las 7:34. Atención en nuestros amigos, más informaciones. La zona del EQ 911 recibe alrededor de 2.000 llamadas al día. Esta información la ampliamos. Las quejas y el malestar ciudadano siguen siendo permanentes respecto al funcionamiento del EQ 911. Para Miguel, quien vive frente al comando de la policía de Tungurahua, es inaudito que, estando al pie de la institución este fin de semana, no haya podido enviar un patrullero a ver los delincuentes que estaban intentando entrar a una casa en la avenida Atahualpa. El malestar es el mismo para Galo, quien vive en Izamba. Pero no solo en este tipo de casos se han dado la falta de apoyo de entidades de emergencia, pues también el domingo se produjo un robo violento, esto en un vehículo en el sector de Xuyurco. La víctima recibió un disparo en el brazo y, aunque llamaron para pedir la presencia de personas prehospitalarias, al sitio no llegó ninguna ambulancia.
0: Las 7:35 en el boletín informativo Nuevo Día.
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2: Son las 7:36.
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0: A 7:37 en el boletín informativo Nuevo Día. 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Atentos, la hora ambateña, en el boletín Nuevo Día.
2: Son las 7:37.
19: Las 7:37. 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
2: Son las 7:39.
19: Las 7:39. Ecuador paga más impuestos, pero no se hace más rico. Usted abra la billetera y haga un ejercicio sencillo. Imagine que durante un año entero su sueldo no cambia, pero cada visita al supermercado, cada recarga del celular y cada tanqueada de gasolina y cada compra en una tienda terminan costándole un poco más.
0: Las 7:39. 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
2: Son las 7:40.
0: 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Noé Vargas, muy buen día. En Radio Centro hacemos historia.
3: En Radio Centro hacemos noticia, compañeros, amigos. Buenos días. El reporte ahora desde la avenida Leonidas Plaza conecta hacia la avenida Atahualpa, sector La Pradera. Esta arteria vial se encuentra con la señalética respectiva, no está habilitada por trabajos que se están realizando en este punto de la ciudad de Ambato. Ahora, la información para los vehículos tomar vías alternas, no está habilitada la vía Leonidas Plaza que conecta hacia la avenida Atahualpa. Importante, tomar vías alternas para evitar inconvenientes, sobre todo en horas pico. A la espera, por supuesto, de que los trabajos se agiliten para nuevamente habilitar esta importante arteria vial acá en el sur de la ciudad de Ambato. Las imágenes a los amigos que nos observan en nuestra página de Facebook, quienes nos escuchan en nuestras frecuencias. Tener muy pendiente que esta vía en este tramo, recalcamos, no está habilitada, así es que tomar las vías alternas para de esta manera también evitar congestionamiento en este punto de la ciudad de Ambato. Ahora, esto en la Leonidas Plaza, la avenida Atahualpa, la que conecta, por supuesto, también producto de los trabajos que se están realizando acá, podemos observar en la avenida Atahualpa el desperfecto que se encuentra en este punto y de ahí también el material suelto. Piedras, arena, genera cierto inconveniente para la movilidad y sobre todo incrementa el riesgo para que pueda, esperemos que no, suceda algún tipo de inconveniente, problema en materia de tránsito. La gravilla, el material suelto en la calzada, el tema del frenado en los vehículos ocasiona inconvenientes, no tiene un agarre adecuado el sistema de frenado de los vehículos. Así es que tomar en cuenta esta información a través de la unidad móvil a los vehículos y conductores, peatones también, y siempre el llamado que conduzcan con precaución respetando las señales de tránsito. Desde acá, desde este punto de la ciudad de Ambato, compañeros, ustedes en estudios, porque en Radio Centro hacemos historia, con imágenes de Fabián Santillán, reportó Noé Vargas.
0: 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Gracias por escucharnos. 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
2: Son las 7:46.
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2: Gracias por escucharnos en el boletín Nuevo Día. Atentos, la hora ambateña en el Ecuador continental.
3: Son las 7:50.
2: Las 7:50. Gracias por conectarse y dar un espacio. El padre Fabricio Dávila, vicario de la diócesis de Ambato, se conecta vía Zoom. Nos comenta que se encuentra en Portugal. Padre, buenos días, un abrazo aquí en el Ecuador continental. ¿Qué horas son, milagros?
3: Son las 7:50.
2: En Portugal, ¿qué horas son, padre Fabricio? Buenos días, bienvenido a Radio Centro.
4: Daniel, muchas gracias por la entrevista. Un buen día a usted, a la mesa de trabajo y a todo su auditorio. A ver, aquí estamos en Portugal a las 13:51. En este momento me encuentro en la localidad de Fátima. Hemos terminado la celebración eucarística en el santuario de la aparición de la Virgen de Fátima, una celebración muy, muy sentida, en la cual hemos orado por nuestro país, por nuestro pueblo.
2: Muy bien, padre, espectacular. Entonces, 7:51 aquí en el Ecuador, en Portugal, en donde se encuentra el padre Fabricio, son las 13:51. Y entiendo que la celebración del día de hoy, padre, estuvo acompañado de los jóvenes, porque hoy a nivel internacional se recuerda, bueno, agosto es el mes de la juventud, pero específicamente el 12 de agosto se celebra, se conmemora el Día de la Juventud, que fue establecida por la Organización de las Naciones Unidas, padre.
4: Efectivamente, sí, es el día de la juventud, y agosto es el día también, pues, todo el mes de la juventud. Sin embargo, es una celebración, una conmemoración, una celebración promovida por las Naciones Unidas. La Iglesia celebra el Día de la Juventud, la Jornada Mundial de la Juventud, en el Domingo de Ramos de todos los años, con un mensaje especial del Papa. O sea que nos unimos a esta celebración promovida por las Naciones Unidas, pero en la Iglesia, pues, el Día de la Juventud no es propiamente hoy, sino más bien en cuando estamos en Semana Santa. Y hay la costumbre de hacer las Jornadas Mundiales de la Juventud. La próxima será dentro de 2 años en Corea del Sur.
2: Sin embargo, sí hay que destacar, padre, los jóvenes como agentes activos de este cambio, del desarrollo de la sociedad, analizar estos retos globales que ahora enfrentan los jóvenes, que son no el futuro, son el presente de la patria, padre.
4: Efectivamente, mi querido Daniel, pues esperamos mucho de la juventud, pero no podemos darles a ellos toda la responsabilidad, porque simplemente los niños y los jóvenes son el reflejo de alguna manera de lo que somos los adultos y de la herencia que les vamos dejando en cuanto a actitudes, en cuanto a la forma misma de ser y de afrontar la vida. Y si nosotros los adultos no les damos el ejemplo que corresponde, si no les damos lo que ellos necesitan aprender, necesariamente serán el reflejo de la sociedad, y eso es lo que está pasando lamentablemente. Una sociedad con jóvenes que de pronto nos quejamos de ellos porque no tienen valores y decimos, no, es que la juventud está perdida, y resulta que los perdidos somos los adultos que no hemos sabido inculcarles lo que nosotros esperaríamos de ellos. Todo depende de la formación que les demos.
2: Entonces necesitamos promover esos espacios de diálogo, de liderazgo, de cultura, de todas las actividades, incluso de el deporte. Necesitamos promover ese diálogo, no solamente en los jóvenes, sino nosotros como adultos y toda la sociedad, padre Fabricio.
4: Efectivamente, sí necesitamos que los jóvenes se comprometan mucho más, y para eso pues hay que irles entregando responsabilidades paulatinamente en el sector político, en el sector empresarial, en los negocios, en educación, en absolutamente todo. Nos quejamos de la falta de líderes, pero de pronto también hay que reconocer que no se les ha dado los espacios que ellos esperan, ¿no? Hay muchas personas que se han quedado en cargos, en puestos durante toda una vida, durante décadas, y no han permitido que surjan nuevos liderazgos, y ahora sentimos un poco ese vacío y decimos, no, pero ¿y dónde están los jóvenes? Pues si no les hemos dado espacio, es muy difícil, ¿no? Es algo parecido a lo que sucede en las empresas que piden para nuevos puestos de trabajo, dicen, necesitamos jóvenes exitosos, pero con 2 o con 3 años de experiencia, pero si todavía no han dado trabajo, ¿cómo van a tener experiencia? Entonces habría que también flexibilizar un poco el tema de la experiencia para que los jóvenes puedan entrar en el mercado laboral incluso.
2: Y ojalá que esta conmemoración, este mes de la juventud a nivel del mundo, se reconozca, se celebre que los jóvenes pueden hacer y construir un mundo más seguro, más justo. Confiemos entonces en la juventud, pero también necesitan nuestro apoyo. Padre Fabricio, el Papa León envió un mensaje a la juventud que participó en la Jornada Nacional desarrollada en Ibarra con el lema «Tengan el valor, yo he vencido al mundo». ¿Cuál es el contenido de este mensaje para escuchar la llamada de el Señor a pedirlo con decisión de que sí tenemos el valor de salir adelante para construir un mundo mejor?
4: Efectivamente, hace 15 días se realizó la Jornada Nacional de la Juventud. Este es un evento que se desarrolla cada 3 años, la sede va cambiando. En el 2010 fuimos la sede en Ambato, y el mensaje del Papa León ha sido muy, muy claro: vencer el miedo. Vencer el miedo. Hay tantos miedos a los que podemos enfrentarnos en todos los sentidos, y el Papa León ha mandado un mensaje muy clarito a toda la comunidad juvenil del Ecuador: venzan el miedo, no se dejen superar por las adversidades.
2: Nos envían este mensaje, dice: los jóvenes aportamos energía, ideas nuevas y liderazgo, impulsamos el desarrollo local, participamos en la cultura y renovamos las tradiciones. Pero ¿cuál debe ser el rol de la juventud en un mundo globalizado y en donde estamos viviendo la era digital, Padre Fabricio?
4: Bueno, el rol de la juventud es sumamente importante. Pueden aportar su creatividad, su alegría, su dinamismo. Lógicamente que deben estar acompañados por la experiencia, que es algo que no se compra y no se adquiere de la noche a la mañana. Y este dinamismo, cuando se mezcla con la experiencia, puede dar un bonito fruto, un fruto que puede permitir que la sociedad surja.
2: Muy bien, padre, muchísimas gracias por estar con nosotros. Envíeles un mensaje a toda la juventud para que vivan con alegría no solamente el mes de agosto, sino todos los días del año. Y como dice el padre Fabricio, acá en el Ecuador, el Domingo de Ramos se recuerda el rol importante de la juventud. Déjeles un mensaje, padre Fabricio, a toda la juventud que escucha Radio Centro.
4: Muchas gracias primero a usted, Daniel, a la mesa de trabajo y a todo su auditorio. Hay muchos jóvenes que están escuchando en este momento la radio de toda la vida, y me uno simplemente a lo que el Papa León mandó como mensaje por la Jornada Nacional de la Juventud: a superar los miedos, a vencer todos los temores, que la juventud es el momento propio de la vida para aprender muchas cosas, para hacer grandes amistades y sentar las bases para lo que será posteriormente toda la vida. Un abrazo enorme a todos los jóvenes.
2: Gracias,
4: a ustedes,
2: padre,
4: también en la mesa de trabajo.
2: Gracias, padre, y desde Portugal estará pendiente de la participación de Macará, haciendo fuerza por la celeste. Así que envíe sus bendiciones, padre, y siga Radio Centro para que escuche cómo le va Macará y la Copa Sudamericana el día de mañana.
4: Estaré pendiente de la transmisión, aunque aquí ya será un poco tarde, pero no me podré perder el partido.
2: Gracias.
4: Bendiciones a todos, bonito, y a toda la radio y a todos los que están escuchando. Bendiciones a todos.
2: Un abrazo. Gracias al padre Fabricio Dávila, vicario de la diócesis de Ambato, recordándonos el rol importante que tiene la juventud. Ya viene Patricio Edmundo Mantilla y todo el equipo Centro Deportivo para hablarnos de las novedades en el mundo del deporte. Mi Ecuador querido, muy buenos días. 1, 2, 3.
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4: Saludos amigos, buenos días, bienvenidos a Centro Deportes. Vamos a compartir con Carlos Núñez Gaibor, aquí en la Casa de Macará, pues. Esta es la Casa de Macará, aquí en Brasil.
5: Novotel, saludos cordiales, Patricio, buenos días. Una mañana le cuento un poco más calurosa. Me dicen que las mañanas anteriores, mucho frío. Incluso Coqui Salazar me decía como estar nada más y nada menos que en el complejo deportivo. Así los fríos tremendos, Patricio.
4: A ver, estaban contándonos a nosotros que hace 2 días... lluvia, viento, frío, y que la gente en realidad se estaba incomodando. Pero ahora, le digo sinceramente, es el clima de Ambato.
6: Sí, sí.
4: Absolutamente nada. No hay viento, no hay lluvia, no hay frío. Estamos en camiseta y así. Bienvenidos al programa. Vamos a contarles lo que está ocurriendo acá, en la Casa de Macará. Aquí en Santos, Brasil. Empezamos.
5: Estado de Sao Paulo. Santos, estado de Sao Paulo, junto al mar Atlántico, Patricio. Estamos en una población de casi 500,000 de habitantes. Esta es la ciudad de Santos, la ciudad que vio crecer a Edson Arantes de Nacimiento Pelé. Esta es Santos, la ciudad de Neymar. Esta es Santos, la ciudad del rival de Macará en la siguiente ronda de la Copa Sudamericana.
4: Estamos a una cuadra de la Plaza de la Independencia, en la rúa principal.
5: Y a 3 cuadras del Océano Atlántico. A 3 cuadras del Océano Atlántico, Patricio.
4: ¿Se va a bañar allá?
5: Mucho frío.
4: ¿Pero
5: mucho
4: por frío. Qué? Pues
5: me da miedo.
4: ¿Ustedes?
5: Me da miedo. Y si me resfrío, ¿quién le va a comentar el partido?
4: ¿Solito voy?
5: No, pues no. Póngase que se resfría y ahí se queda solo usted. No. Mucho frío, Patricio. Mucho frío.
4: ¿Mucho frío?
5: Claro. El agua del mar Atlántico está helada. Pero bueno, acá estamos, señores. Macará trabaja igual. Hoy le cuento que hoy está establecido incluso una rueda de prensa. Muy probablemente, y eso nos va a confirmar David Gutiérrez más adelante, una rueda de prensa a las 11:30 de la mañana. 11:30 hora de Ecuador. 13:30 hora de Brasil, Patricio.
4: Los ambateños que estaban con nosotros hoy temprano en el desayuno, pues compartimos el desayuno hoy. Se fueron para Sao Paulo. Van a hacer el día en Sao Paulo.
5: Sí, claro.
4: Que es una de las
5: metrópolis.
4: Una de las ciudades más congestionadas del mundo. Sí, claro. del mundo. La rúa principal en Sao Paulo. Qué terrible, qué terrible. Ahora sí, a ver. Venimos a conversar con los integrantes del equipo de Macará. Coqui Salazar, aquí en Radio Centro, la radio de toda la vida. Esta es la Casa de Macará. Pero, Coqui, me vas a decir, ¿los días anteriores estaban muy fríos? Bienvenido a Radio Centro.
7: Hola, don Pato, qué gusto saludar con usted, con toda la gente que nos mira a través de las redes, nos escucha en la radio. Primero un saludo y gracias por estar acá cubriendo un partido tan importante como es el que vamos a vivir el día jueves. Sí, días fríos, llegamos el domingo a la madrugada. Teníamos nosotros planificado el día del partido miércoles o martes o miércoles. Después en la designación salió el día jueves. Entonces hemos pasado desde el día domingo, después del partido con Barcelona acá. Llegamos y sí, la sorpresa que el clima era demasiado frío, pero bueno, eso no ha impedido que podamos hacer nuestro trabajo. El equipo ha entrenado ya 2 días en el

0: estadio, así que bueno, esperemos que todo siga bajo lo normal. Hoy con la llegada de ustedes, el día mejora, el clima mejora y bueno, esperemos que todo salga y siga bajo lo planificado.
1: Como dicen en nuestra tierra, venimos trayendo el clima de Ambato, porque en este rato está el clima de Ambato.
0: Sí, sí, es como estar en Ambato, así que bueno, también contentos por la hinchada, vemos mucha gente que va llegando. Ayer veíamos los buses, la gente caminando para afuera del hotel, y eso es lo impresionante, eso es lo que genera Macará, la pasión, el sentimiento. Y bueno, esperemos que todos disfruten de un gran partido contra un club que todos ya sabemos lo que representa, así que disfrutando también de una nueva experiencia con el equipo.
1: Nadie agripado, nadie con problemas de tipo físico.
0: No, sin novedad. No ha habido reporte de médico. Estamos todos en un solo piso, sin ningún tipo de novedad. Solamente los entrenamientos, los desplazamientos que hemos tenido, y en más el equipo concentrado, y también ya con ansias de que llegue el día jueves y poder enfrentar a Santos.
1: Mañana se juega el partido, 19 horas de Brasil, 17 de Ecuador, confirme.
0: Sí, sí, está planificado para el día de mañana a las 7 de la noche, hora de Santos, 5 de la tarde, hora de nuestro país. Nosotros ya en contados minutos saldremos a la reunión de seguridad para definir traslados, horarios de arribo al estadio, de utilería, y sobre todo para tratar de canalizar alguna manera para nuestra gente. Estamos teniendo algún inconveniente en ese tema por los boletos, dado que son boletos faciales.
1: A ver, esta es la fuerza joven de Macará. ¿Cuánto tiempo van a estar junto a este equipo, a este ídolo del fútbol ambateño? Te voy a hacer una relación. En Argentina y hoy en Brasil, ¿hay menos o más movimiento previo al partido?
0: El movimiento está por ahí, le cuento.
1: ¿Sí?
0: Al final, bueno, en Argentina había gente en el estadio cuando nosotros llegamos, gente que no habíamos visto, y superamos las 2.000 personas. Nos decía la gente de Argentina, la gente de Tigre, nos decía, es impresionante, no hemos visto un equipo de Ecuador que traiga tanta gente. Ni siquiera equipos como Liga han llevado tanta gente. Hubo más gente de Macará en el estadio con Tigre que gente de Barcelona en el estadio con Boca. Esa era la realidad. Pero ayer veíamos ya mucha gente acá. Hay gente de las barras organizadas que se han comunicado con nosotros por el tema del ingreso. Y sí, sabemos que vamos a tener, no la cantidad de Argentina, que fueron más de 2.000, pero seguro 500, 600 ya están aquí.
1: ¿Cuánto cuesta la entrada para mañana?
0: Bueno, el precio está sobre los 32 a 35 dólares, incluyendo los impuestos. Pero eso es lo que comentábamos con todos. 100% el ingreso es biométrico. No existen entradas físicas. Ni siquiera existe el QR como en la ciudad de Ambato. Todo es de manera facial, con su rostro. Así que nada, estamos mandando los instructivos para que la gente pueda realizar todo este proceso y no se quede afuera. Nos comentaban la misma gente de Santos que cuando jugó el Cuenca acá, mucha gente se quedó afuera porque no pudo realizar este proceso, y quien controla el ingreso al estadio no es el club, es el gobierno. Entonces acá existe el reconocimiento facial como en muchos estadios de Argentina, así que estamos tratando de darle el soporte a los hinchas para que puedan realizarlo. Mucha gente me ha escrito, me ha dicho, ya lo hicimos. Así que bueno, también le compartí a usted todos los instructivos para que seguir tratando de ayudar a la gente.
1: Están hinchas ambateños aquí que están llegando para comprar las entradas. ¿Cómo tienen que hacer? Porque realmente es un problema. Me dicen que hay dificultad, pero eso ya corresponde a cómo sea el plan de parte del equipo del Santos, que es el dueño de casa. ¿Qué les queda de aquí hasta la hora del partido para mañana? ¿Qué tienes que hacer tú como el papel preponderante de lo que vamos en las próximas horas.
0: Bueno, el tema de entradas, lo volvemos a repetir, es el tema digital todo. Se envía un link, registran su pasaporte, sus datos personales, su dirección en la ciudad de Ambato, el código postal de la ciudad de Ambato, y después la fotografía, que tiene que ser muy clara para poder acceder al reconocimiento. En realidad no es que es complicado, es más tecnológico, así que es el reconocimiento. Tratamos de ayudar a la gente que está llegando acá al hotel, explicarles, porque no, en más no se puede. No es como otros estadios, que nosotros teníamos los boletos en Argentina, en Colombia teníamos boletos físicos y venían y tenga el boleto. Cada país va cambiando su ingreso al estadio. Venimos del Mundial, que fue de la misma manera, y creo que todo va avanzando de una manera tecnológica importante, así que igual vamos a tratar de estar acá en el lobby, tratar de darles soporte. Estamos hablando con los encargados de cada tour para que cada persona pueda hacer el proceso y no se quede afuera.
1: Están preocupados los hinchas de Macará, pero ustedes les van a ayudar.
0: Sí, vamos a tratar de guiarles hasta lo que más se puede. Hoy me han agregado a un grupo justamente sola para tema de boletos, pero insisten en lo mismo. Todo es digital, todo es a través de reconocimiento facial. Pero sí, y así lo empiezan el proceso. No se nota tan complicado. Simplemente hay que hacerlo bien, cargar bien sus números de cédula. Y me ofrecieron también la gente de Santos tener en el estadio el día de mañana personas de ellos para que puedan también ayudar a la gente.
1: Muchas gracias.
0: Sí. Okay. Gracias, don Pato.
1: Bueno, la juventud de Macará, estos muchachos, vea, teniendo tanta responsabilidad. Bien, a ver. ¿Otro invitado?
2: Claro, pero...
1: Señor,
2: pero,
1: Carlos,
2: no, pídala claro, mejor. 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Oiga, estoy viendo muchos gorditos acá. Muchos gorditos. El doctor Paula Lulema, en la clínica Santa Inés. El doctor Paula Lulema. Él nos acompaña en la Copa Sudamericana. Sobrepeso, tranquilo. Tranquilo, mi querido. Yo no sé por qué se ríe el Andrés. Tranquilo. El tema de sobrepeso ya pasó. Con el doctor Paulo Lulema. Venga, David Gutiérrez, por favor, el relacionista público de Macará, aquí a través de Radio Centro, la radio de toda la vida. Estamos en tiempo de Copa Sudamericana, en tiempo de acompañar a Macará en este periplo importante. Internacional, otro periplo más, otro evento más importante. ¿Qué tal, David? Bienvenido a Radio Centro. Bueno, cuéntanos todo esto que ha tenido Macará, dónde ha entrenado, cómo ha estado. Bienvenido a Radio Centro.
3: ¿Qué tal, mi querido Carlitos? Buen día. Qué gusto para nosotros tenerlos acá acompañando al equipo. Sí, una nueva experiencia internacional, esta vez acá en territorio brasilero, y bueno, el equipo ha entrenado con normalidad todos estos días en el Estadio España, así es el nombre. Así que bueno, hemos tenido por ahí el movimiento en este escenario deportivo que nos ha brindado las facilidades para poder entrenar.
2: Ya. No hay ningún elemento lesionado, no hay ninguna baja para el partido frente a Santos.
3: No, en ese sentido contamos por ahí con equipo completo, obviamente con las bajas ya conocidas, ¿no? De lo que son Federico Paz y el resto de jugadores, en este caso Gastón, que ya no forma parte como tal de la plantilla, pero sí.
2: ¿Este Gastón dónde está? ¿Se fue a Argentina?
3: Gastón, sí. Pidió justamente un tiempo para estar en Argentina.
2: Está bien.
3: Él está ya, se fue a pasar un mes allá en casa con su familia. Está ya por nuevamente reincorporarse acá al equipo en el transcurso de esta semana. Así que nada, gustosos también de tenerlo a él. Es un jugador importante, un jugador que con su gol prácticamente empezó todo este sueño allá en Machala. Así que nada, felices también de que él vaya evolucionando y ojalá podamos tenerlo nuevamente dentro de las canchas.
2: Federico Paz, ¿qué mismo tiene? ¿Cuándo mismo regresa? Dice la gente.
3: Bueno, como dimos a conocer en la semana anterior, el tema de Federico, él se encuentra en la tercera etapa de su recuperación, se encuentra ya haciendo trabajos de fortalecimiento. Hay que tener en cuenta de que estuvo parado un buen tiempo y que obviamente le va a costar, porque todo ese tiempo no hacía fortalecimiento, tenía que estar en pausa, con
2: cuidado. Masa muscular.
3: con cuidados y perdió justamente eso, ¿no? Perdió justamente masa. Así que nada, tiene que primero hacer el tema de fortalecimiento y posterior a eso, recién reincorporarse nuevamente en cancha. Y que obviamente esto es un proceso, ¿no? Un proceso largo que por ahí no queremos como tal, como club, apresurarnos a decirlo, vamos a tener la siguiente semana, porque al final puede que lo hagamos y que por ahí recaiga nuevamente en su lesión, ¿no? Entonces hay que ser responsables en ese sentido y creo que el departamento médico lo ha hecho bien en ese caso.
2: Qué bien. Aparte de lo que hemos mencionado, todo 100%, porque recordemos que Mateo Viera también venía de molestia, ya hizo 2 goles ante la representación del Barcelona en el Monumental. Lo de Martín Tello, que tenía me parece un problema en la nariz igual. O sea, los jugadores que tuvieron ciertas molestias, ellos están 100%.
3: Sí, ellos ya se encuentran al 100 recuperados, como tú bien dices del caso de Mateo, que por ahí sentía una pequeña molestia, pudo estar ya con Barcelona, hizo 2 goles. En cuanto al resto de jugadores, todos vienen bien, sin ninguna complicación, y eso hace de que obviamente podamos contar con el equipo al 100% para el partido de mañana.
2: Ahora, David, yo digo una cosa, cuando en un equipo no hay muchos expulsados, cuando en un equipo no hay muchos lesionados, que pueden darse, ¿no? Que pueden haber, porque evidentemente el fútbol es de contacto, el fútbol es un deporte de contacto. Hoy estás tranquilo, una pequeña lesión y se te puede incluso hasta terminar la carrera, como le pasó a Jairo Campos en Barcelona en un entrenamiento con la representación del Musurruna. Pero normalmente, cuando hay buen trabajo, cuando hay orden, cuando hay disciplina, cuando hay un buen manejo, me parece que las cosas definitivamente... Ve el Capi Luna... El capitán Vinicio Luna, le veo acá. Parece que las cosas andan bien y eso es un reflejo de... O sea, cuando no hay muchos expulsados, cuando no hay muchos suspendidos, cuando no hay muchos lesionados, es un reflejo de...
3: Así es, creo que es un reflejo total desde la cabeza, ¿no? Afortunadamente, de igual forma con nuestro presidente Jorge Salazar, él siempre nos ha transmitido tranquilidad, el saber de que se están haciendo bien las cosas y que obviamente a partir de allí hay que seguir trabajando. El cuerpo técnico igual está alineado con todo esto y los muchachos lo han receptado de muy buena forma, lo cual ha permitido obviamente de que el grupo en primer lugar, se lo refleje siempre así como está unido, con la convicción de que se están haciendo las cosas, y lo más importante es de que ellos creen en la idea de lo que estamos haciendo.
2: Ya. Una consulta. Vinieron acá algunos hinchas de Macará, por supuesto, en un traslado importante de Ambato, Quito, Quito, Panamá, Quito, Bogotá, de allí a Sao Paulo, y después otro periplo a Santos. ¿Qué le decimos a los hinchas que van a venir acá al hotel buscando entradas? Por favor, para que quede todo claro, señores, porque en estos momentos nos están escuchando muchos hinchas de Macará. Oiga, ¿cómo le toman fotos a usted?
3: Nada, bueno.
2: Pues usted es el hombre más famoso.
3: En el tema de los hinchas, mi querido Carlitos. Bueno, como decía Coqui, todo el tema de las entradas.
2: Nada físico.
3: No hay...
2: Señores, nada físico.
3: Sí, nada físico, todo es digital. Afortunadamente hemos nosotros también trabajado en Ambato con todo el tema digital, así que esperemos que puedan estar familiarizados. Lo que por ahí es algo que tendrían que hacerlo, algo nuevo, es el tema del reconocimiento facial, para que con ese reconocimiento puedan ingresar como tal al estadio.
2: ¿Cuánto tiempo te lleva el proceso?
3: Todo el proceso
2: es difícil.
3: Máximo 5 minutos.
2: Un guambra como el Andrés Silva puede hacerlo tranquilo.
3: No sé si como el Andrés, pero otros guambras sí. No, sí.
2: Digo, los guambras, porque de pronto una persona, digamos la verdad, de 40, de 35 años para arriba, es como que, chuzo, ¿qué hago? Pero los muchachos entran y se bajan pronto.
3: Y sí, por ahí, como tú dices, en ese rango de edades también pueden hacerlo. Por ahí les cuesta un poquito más, pero es algo que se puede hacer porque todos los pasos están... previamente delimitados, ¿no? Entonces, no es algo del otro mundo, tienen que hacer el reconocimiento facial como lo hacen, por ejemplo, cuando quieren abrir la banca móvil en el teléfono, ponen su rostro y una vez...
2: ¿Cuánto cuesta?
3: La entrada, he estado por ahí entre los $32, si mal no me equivoco. Pero bueno, eso en
2: esas ese... entradas están disponibles, David. ¿Ustedes tienen el conocimiento de la cantidad de hinchas que podrían llegar acá a Santos?
3: Por ahí lo que estimamos es un número de unas 500 personas que puedan llegar acá a Santos. Tenemos conocimiento de que sí, algunos ya se encuentran acá, otros por ahí siguen turisteando en otros lados de acá de Brasil, pero ya van a reincorporarse acá a Santos de, a partir de la noche.
2: Macará nunca juega solo.
3: Nunca, nunca juega solo en ningún país, en ningún lado ha estado solo Macará, ni en Copa Ecuador que jugamos en Gualaceo al mediodía, prácticamente no estuvimos solos, así que esa es la alegría que nosotros tenemos y lo que representa Macará.
2: ¿Qué va a hacer hoy Macará?
3: Bueno, el equipo el día de hoy tiene descanso en la mañana, tuvimos la jornada de entrenamiento ayer, así que hoy tenemos un pequeño descanso y en la tarde nos reincorporamos al tema de los trabajos en el mismo estadio que te mencionaba.
2: ¿Cuánto está el Complejo España?
3: Aproximadamente a unos 8 minutos. Okay. 8 minutos, sí.
2: David, un abrazo grande.
3: Un abrazo, Carlitos.
2: David Gutiérrez. Venga, por favor, listen. El capitán Vinicio Luna. El Capi Luna, el hombre de mil batallas. Venga, venga, la mitad, venga, la mitad. Venga, venga, usted. Dos
1: viejos del fútbol. Dos viejos. ¿Qué va? No. Experiencia. ¿Cómo está, Capi?
4: Bien acá, como usted decía, en lo que nos gusta y andamos en esto ya van a ser como 30 y pico de años juntos.
1: ¿Cómo se siente con Macará?
4: Bien, sabe que es un grupo muy, muy, muy, muy bien. Yo creo que después ya. Tengo mucha gratitud, sobre todo porque después de la situación que vivimos, Macará nos abrió las puertas y hemos hecho las 6 logísticas que tenían Macará, a Venezuela, a Bolivia, ahora los 3 partidos y este. Entonces hay una relativa, a más de amistad, hay una discusión profesional y como yo siempre digo, la mitad de mí es zambateña, mi madre es zambateña, mi abuelo es zambateño y yo me eduqué en el Bolívar, así que después de mi Nacho querido, el celeste, claro, es el que sí. Nos gusta. Sí.
1: No muere el Nacional.
4: Chuta, le veo complicado. Le veo muy complicado porque lamentablemente hay una situación económica que el Nacional no tiene dónde responder, ¿no? A diferencia de otros equipos que tienen socios o tienen gente que ha llegado y ha aportado de manera personal, el Nacional no tiene esa persona. No existe una persona que pueda decir, yo pongo el monto de lo que la prensa habla, son 12 millones para el equipo, es muy fuerte. Esa decisión de hace algún tiempo de quitar el aporte de Fuerzas Armadas fue muy fuerte, para Nacional fue muy fuerte. Yo fui gerente nacional, fui campeón con Nacional como gerente físico, y claro, ese aporte de cerca de 50, 60 mil personas aportando algo pequeño era una boya mensual que usted tenía segura. Ahora las situaciones económicas, los problemas, ahí veo situaciones admirable como un equipo, lo que decía el encargado ahora, como un equipo de la B puede pagar tanto dinero. Entonces ahí viene la situación, o sea, ¿qué está pasando? Porque es algo que es anómalo que pase eso a un equipo que sacó a Valencia, que sacó al Chucho, que vendió a Llovi, que vendió a Eraso, o sea, tuvo muy buenas canteras y todo eso se acabó.
1: Volvemos a Macará. ¿Cómo le ha ido en resultados económicos y en resultados futbolísticos?
4: Bueno, económicos no puedo hablar porque... Bueno,
1: sí, pero converse usted con ellos.
4: Sí, a ver, yo creo que siempre entrar a una copa es interesante, ¿no? No es Libertadores, es Sudamericana, pero de todas maneras es público porque usted se mete a la página de Conmebol. El aporte de cerca de 300 mil por partido ha sido interesante. Muy bueno el apoyo que ha tenido. Entiendo que en los 3 partidos y con este último 4 ha tenido muy buenos ingresos en cuanto a taquilla, que es interesante. Y creo que a cualquier equipo le cae bien esto. Además de ha respondido Macará, o sea, clasificó primero en su grupo, está en octavos. Y Dios mediante que las cosas funcionen bien, viene con... Ganó 3, perdió con Delfín y volvió a ganar 4. O sea, si no pasaba Delfín, eran 8 partidos consecutivos. Así que demuestra que no es una cuestión de al azar. Hay un proceso, hay un cuerpo técnico que está conduciendo bien. Y dentro de lo que yo estuve acá con Cuenca, he trabajado con MLE, con Nacional. Pero es un lindo grupo, que Rosol lo maneja muy bien. Los jugadores que ustedes tienen, no hay figuras, pero sí es un 11 que... El profesor Bolillo tenía un lindo dicho, a 11 jugadores se les gana, a 11 amigos imposible. Entonces el equipo es eso, ¿no? Veo que hay mucha unión entre extranjeros, nacionales. Le repito, no hay una figura para decir seleccionado tanto, pero tiene 11 jugadores que en la cancha hacen cosas maravillosas.
1: La última pregunta para mañana. ¿Siente usted que se puede ganar aquí?
4: Se puede ganar porque se le ganó a Tigres, porque se le ganó a Alianza. En el fútbol nada está dicho. Santos no viene de una época muy buena. el fin de semana perdió acá en casa, viene perdiendo otro partido, tiene mucha dependencia de lo que haga Neymar, hay que ver en qué momento está. Y recuerde que mañana ni se clasifica ni se elimina, porque es el primer tiempo, el segundo es en Ambato.
1: Pero,
4: sin duda, si usted va con un triunfo, un empate, está con media dentro, ¿no? Pero hay que jugar los 90 minutos, no hay que desesperarse, y creo que en eso tiene un cuerpo técnico muy, pero muy, muy experto, que sabe lo que hace y que sabe manejar. Ya lo demostró el día domingo con Barcelona, y lo ha demostrado contra Tigres, contra Alianza, en Cali, entonces creo que es interesantísimo eso.
1: Capi, muchas gracias. Que haya mucha suerte. Muchas gracias. El capitán Vinicio Luna, aquí en Radio Centro, la radio de toda la vida. El señor Núñez, así mismo es. En el estudio es igual. Se me va un rato y enseguida, claro, pues todo está, todo llega. Ya tenemos dos. Reconectamos, dice el señor Carlos Núñez. Enseguida, señores, vamos al estudio. Diego Sánchez, Ruzbel Manjarres, Patricio Freire Molina y Carlos Silva. Andrés Tandazo en la coordinación. Gracias, regresamos. 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
5: En Radio Centro, la radio de toda la vida. Muy bien, Patricio, estamos a la expectativa, estamos atentos a toda la información. Directamente desde la concentración del representativo de Macará mañana, el partido de octavos de final en el campeonato de la Copa Sudamericana ante el equipo de Santos de Brasil. A las 8:29, permítanos hacer un paréntesis, porque ha sido noticia en las últimas horas, hay gente que dice ya está fuera, otros que dicen que todavía no, que todavía sí, una serie de cosas más. ¿Qué pasa con el profesor Bernardo Redín? Patricio Freire Molina, buenos días, pida la mejor.
6: 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Saludos a mis compañeros. Un abrazo a Patricio Edmundo Mantilla en Brasil, a Carlos Núñez. Pues en verdad ese es el tema del momento. ¿Sabe que he tratado de comunicarme con el profesor Redín? No ha sido posible. Él me dijo que mientras no hable con los dirigentes, no va a dar declaraciones. Pero le confirmo que el profesor Redín está viajando para Quillangloma. Está llegando aquí Jan Loma con el profesor Julián Redín. No sé si a entrenar o a despedirse, porque es un misterio en técnico universitario. A ratos uno tiene que hacer, pero malabares como para poder enterarse de la información. Ahora, a ninguno les han encargado el equipo, eso hay que decirlo. Y el hecho de no haber encargado a el plantel significa que el profesor Redín, Bernardo me refiero, Julián es el otro Redín, van a dirigir la práctica de hoy. Continúan. No hay acuerdo, es que estamos hablando de un contrato de 2 años. Se está discutiendo sobre la mesa 18 meses. 18 meses de contrato. Claro que no le van a pagar todo, ¿no? Pero allí está el tema de discusión. Bernardo Redín ha dirigido 8 partidos, tiene 2 victorias, 6 derrotas, y no sé si vaya para el compromiso número 9, eso está todavía por verse. Están buscando los puntos de acuerdo, los cuales todavía no se lo ha conseguido. Office. Hay una posición, perdón, Roosevelt, hay una posición firme de los Redín y la otra firme de la dirigencia. Del presidente de Técnico Universitario, diremos así.
5: Vamos a ver qué pasa. Lo cierto del caso es que oficialmente nada ha salido en torno a la situación del profesor Redín con el representativo de Técnico Universitario. Diego Sánchez, buenos días, pida la mejor.
7: 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Saludos para usted, a los compañeros acá en Ecuador, a los compañeros allá en Brasil. Y es momento de la incertidumbre, ¿no?
5: Total.
7: Pese a que ayer ya muchos colegas, muchas páginas, así lo daban a conocer, no hay un comunicado oficial, no hay hasta hoy un papel firmado, así es que habrá que esperar. Hoy por hoy, si es que alguien pregunta qué pasa con Redín, bueno, sigue siendo técnico del Técnico Universitario. Ayer desde momento. Guayaquil, en las horas de la tarde, nos llamaron. Y la pregunta fue esa, ¿qué pasa con Redín? Están acordando la salida. Creo que hasta ahí, nada más. Nada
6: sí, están
7: más.
6: Negociando.
7: Después de incertidumbre.
5: Oficialmente nada absolutamente ha salido.
7: Ahora, la otra cosa que quería preguntarle a usted, Diego Sánchez, porque usted tiene contacto directo con el señor Gianni Infantino.
8: Casi.
7: ¿Ya se le levantó la prohibición de inscribir jugadores a técnico universitario?
8: Sí, ya está levantada.
7: ¿Ya
8: está? Ya está levantada. Ya lo vi ayer en la noche y está levantada la sesión.
7: Entonces, sí. Era cuestión de horas nada más.
6: Sí. Entonces, sí, al mediodía pagaron.
7: Realice el procedimiento correspondiente. Y bueno, pues en ese aspecto ya técnico universitario esté liberado. Y seguramente los jugadores que están entrenando, como lo dijo el profesor Redín Junior, los jugadores que están entrenando son dos y ya podrían ser inscritos, habilitados, y podrían debutar incluso el próximo fin de semana en el partido frente al Club Sport Emelec en la ciudad de Guayaquil.
6: Estamos hablando de Carlos Cuero, y lo de Oña está por buen camino. Me parece que hoy se presenta Brian Oña, que sería otro de los refuerzos para técnico universitario, la abejita Oña. Yo creo que hay que irle descartando armas. Eso está
7: le iba a decir, si está abejita, entonces armas podría quedarse solamente en la intención que tuvo la dirigencia de técnico universitario para contratarlo.
6: Hay muchas trabas en Orense, muchas trabas. Van por un lado, ya supuestamente está solucionado el tema, aparece otro problema y otro y otro y otro, y entonces no ha sido posible solucionar por costos. Es que sí están hablando de cifras importantes, a no ser que la situación cambie con el pasar de las horas.
7: Hay dinero de por medio, pues.
6: Eso.
7: Hay un contrato de por medio. Y siempre sostendremos aquello de que con un contrato firmado, con cláusulas y todo lo demás, es muy difícil deshacerse. Es muy difícil. Orense hizo una inversión en Diego Armas. No querrá perder. El jugador, claro, habría manifestado su deseo de sumarse a las filas de técnico universitario, de regresar para actuar acá en Ambato, al sitio donde fue feliz. En técnico universitario, en donde tuvo grandes actuaciones, pero hay un documento de por medio, y eso parece le está imposibilitando la venida o el retorno de Diego Armas al equipo de técnico universitario.
8: Y en verdad, yo ayer en la noche pareció que ya no estaba, pero hoy está técnico, sigue bloqueado.
7: ¿Sigue bloqueado?
8: Sí, sigue bloqueado.
6: Sigue bloqueado.
8: Y justo ahora ya hago una captura en la página y en verdad está bloqueado. El único club que está en vigencia prácticamente, está bloqueado. Sigue.
7: Sigue con la situación.
8: Sigue bloqueado. Bueno. Entonces no fue cuestión de horas.
7: Sí.
8: Y no sé si está pagado o no.
6: Ahora, ¿qué tiempo está acá el profesor Redín? Porque dice que les deben...
8: Un mes le han pagado.
6: Claro. Y dice que le están debiendo 4 meses.
8: No.
6: Es que ¿cómo? Eso es lo que no entiendo. O estamos sumando de los dos los meses.
8: No, lo que pasa es que...
6: O está pidiendo.
8: Está pidiendo hasta diciembre.
6: Ahora, ¿sabe por qué no solucionan el tema?
7: Pachencho, como referencia tengo el partido que lo dirigió frente a Orense.
6: En Machala.
7: En la ciudad de Machala, el día 1 de julio.
8: Exacto, él vino prácticamente en julio.
7: Unos días antes de julio él se vinculó.
8: Sí, creo que 3 días antes de ese partido.
7: Aproximadamente.
8: Sí, entonces, referencia es julio. Está pagado julio.
6: Ya, entonces.
8: Dice que le ha pagado julio. Falta agosto, septiembre, octubre, noviembre. Hasta noviembre, 4 meses.
6: Están reclamando 4 meses.
8: Exacto.
6: Que se les pague 4 meses por los 2 años de contrato. Y más resulta que están llegando al acuerdo, pero no hay ese dinero como para pagarle al técnico y para que se disuelva el contrato.
7: En otras circunstancias, pues... No es una situación así exagerada, ¿no? La petición de los profesores de 18 meses, bueno, dos ya han trabajado, de 16 meses piden 4. En otras circunstancias, pero sabemos que el tema económico sí es difícil en técnico universitario.
8: No, pues de 24 que tienen el contrato, tienen 2 años.
7: Exacto.
8: Están pidiendo 4.
6: A ver, voy a darle la cifra con el fin de que el hincha tenga ideas. $30,000 necesita técnico.
7: Ya, por eso lo decía.
6: Para disolver ese contrato.
7: En otras circunstancias, esos 30,000 acordamos pagos mensuales o como sea, profesor, aquí hemos terminado. Ya. Pero sabemos que la situación económica en técnico sí es complicada. Es difícil. Por esto mismo de la falta de resultados, por esto mismo de la ubicación en la tabla. Es complicado, es que lo uno viene acompañado de lo otro, pues. Cuando no hay buenas actuaciones, cuando no hay buenos resultados, la gente simplemente se aleja de las gradas. Eso sucede. Y el club es el que poco a poco va complicándose. Por eso decíamos, en otras circunstancias, como para llegar al acuerdo, como para solucionar y bueno, pues proceder ya con el finiquito respectivo con el profesional.
6: Y como le decía, hay posiciones totalmente distintas y separadas. Técnico dice 2 meses y arreglamos. Redín dice no, no. Y entonces en esa discusión están todavía, no encuentran puntos de acuerdo, razón por la cual, como no se arregla, técnico dice, si no se presenta hoy al entrenamiento, presentamos la demanda. ¿Y qué tiene que hacer el técnico?
7: Ir al entrenamiento, cumplir el contrato.
6: Ir a la práctica.
7: Y si se pone exquisito.
6: Así las cosas en técnico.
7: Y si se pone exquisito Redín, me dice, yo sigo yendo y me cumplen los 2 años.
6: Exacto.
7: Listo.
6: Exacto. Correcto.
7: Sí. Entonces, así como hay derechos, hay obligaciones también.
8: Pues, exactamente.
7: En el contrato que tienen.
6: Y firmado. Ayer un hincha me insistía de técnico. Dice, no, Redín ya está fuera, Redín ya está fuera.
7: Es que en las redes sociales
6: decía, hay un documento, hay gente que lo confirma. Hay gente que lo confirma. Miren, Redín hoy va a dirigir la práctica. Hoy Redín con Bernardo Redín, con Julián Redín, estarán en el entrenamiento en Quillán Loma para dirigir los entrenamientos.
7: Todavía esta historia tendrá días de duración. Todavía tendremos material para seguir contando lo del profesor Bernardo Redín y su vínculo con el técnico universitario. Las 8:39 a.m. Gracias por preferirnos. 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
5: 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Las 8 de la mañana con 45 minutos en el programa Centro Deportes.
6: La única noticia positiva que tengo para la hinchada de Técnico Universitario es el cumplimiento de los partidos de inhabilitación para los jugadores Stewart Mena y Jorlin Arce. No más, Roosevelt, no más.
5: Están ellos.
6: Los dos están habilitados para el compromiso de este fin de semana frente a MLEG en Guayaquil.
5: Día domingo, a las 16:30 en el Estadio Campo.
6: No más. Lo otro, preocupaciones, incertidumbre, situaciones por resolver, dineros por pagar, bueno, y en fin, todo acumulado en Técnico Universitario.
5: Bueno, absolutamente en todas partes hay preocupaciones, situaciones complicadas. En contra del 99.9% de la hinchada torera, ya Barcelona anunció su cuerpo técnico. Unos dicen hasta diciembre, otros dicen provisional. Realmente no sé cuál sea la situación del profesor Pablo Troviani como director técnico titular, de Luis Tolosano como asistente técnico, Leonardo Giogosa como preparador físico y Juan Carlos Caballero como preparador de arqueros. Hay una resistencia, pero total, dicen los hinchas, solamente hay que revisar las últimas participaciones que ha tenido Troviani como técnico. Y no, claro, ha conseguido nada.
7: No, pues no, es que ha sido...
6: No se entiende, ¿no?
7: Pero es lo que tienen a la mano.
6: Ah, eso sí.
7: Es lo que tienen a la
6: está
7: mano.
6: Acá, está
7: la mano,
6: ¿no? Está acá presente.
7: Claro. No gastan nada, no contratan de nuevo.
5: Exactamente.
7: Es trabajador del club. Porque Troviani está en el... Estuvo en el Toreros, ahora regresó a las formativas.
5: Claro, tuvo un paso por el fútbol peruano en el Tarma.
7: También.
5: Tampoco le fue bien. Regresó acá a la ciudad de Guayaquil, sigue vinculado al representativo de Barcelona, y bueno, pues ahí está el cuerpo técnico establecido. Dicen provisional, dicen otros hasta diciembre.
7: Lo cierto del caso es que en Barcelona también hay una gran cantidad de problemas, una incertidumbre terrible. Todo lo que se viene dando en el equipo canario sí les deja preocupados a todos sus seguidores.
6: Anuncian rueda de prensa para el día viernes, van a presentar al cuerpo técnico y entiendo que allí darán mayores detalles, a ver si es interino, va a estar un par de partidos o en su defecto va para hasta finalizar la temporada. Además darán detalles sobre el encuentro ante la representación de Muxurruna. Mire, por coincidencia los del Guayas, claro, frente a los nuestros.
7: Es una situación pues bien complicada, muy difícil todo lo que se viene dando con Barcelona y con Emelec también, pues que tampoco es la excepción. Pese a que por allí parece que ya en el camino van encontrando soluciones, van arreglando problemas de tipo económico en el club Sport Emelec, pero más bien ahora la preocupación pasa por el técnico.
8: El técnico.
7: No están contentos con el técnico. Con el profesor Nasuti.
6: Hay resistencia es que para Nasuti.
8: No has dado resultados, pues. O sea, inmediatos, ¿no?
6: Ha estado con algunos, ¿no? Casi con todos. Estuvo con Célico, como asistente de Célico. Estuvo con el técnico colombiano. Pero dicen, ¿qué dejó? ¿Qué hizo? ¿Qué logró?
8: Con Vicente Sánchez.
6: Con Vicente
8: como
6: Sánchez,
8: coordinador.
7: Sí. Claro.
8: Después fue de las formativas. Luego estuvo siempre en el cuerpo técnico del principal. Y ahora es el principal.
7: Célico le acusó de serruchar el piso.
8: Sí. Es prácticamente eso, es el Hugo, mote, ¿no?, que tiene, ¿no?
7: Claro.
8: El serrucho Nasuti le dice.
7: Todo eso, Hugo.
6: El serrucho Nasuti.
7: Situaciones que se presentan, lamentablemente, en el fútbol de nuestro país. Bueno, y de la situación lamentable que se dio en Colombia, esto de la suspensión de encuentros y todo lo demás, la Confederación Sudamericana de Fútbol decidió ya la reprogramación de los partidos del equipo de Independiente del Valle. El 18 de agosto en Ibagué deberá presentarse Independiente ante el Deportes Tolima. Y el 25 de agosto en Amaguaña o en el Cantón Quito, la decisión de la Federación Ecuatoriana de Fútbol en torno al caso Barcelona en Copa Ecuador.
8: Porque están buscando la vuelta para no sancionarla. No hay otra.
7: 15 días más.
8: No hay otra que irse. Pero como es Barcelona, están buscando cualquier cosa. No sé si por ahí lo de Liga de Puerto Viejo y lo de Dalo Bucarán, pese a que no jugó. No sé, la verdad. La verdad, ahí sí. Bueno, sí sé. Lo que no termino de entender es por qué con unos sí, con otros no. Con unos se cumple el reglamento, con otros se busca cualquier forma para tratar de eludirlo. Y eso es. Porque, a ver. ¿Qué se puede analizar? ¿Qué no está claro? A todos está claro qué es lo que tiene que pasar. Y mucho más a los juristas o a los que están en la comisión de disciplina. Tiene que estar muy claro todavía.
7: Se lee y se relee el tema reglamentario y creo que no hay por dónde dar.
6: No,
7: pues
6: no hay salida.
8: No hay salida. Entonces, ¿qué están buscando con 15 días más? Encontrar alguna vía para salvar a Barcelona, nada más.
6: Ahora, los cruces para los cuartos de final ya están establecidos, que empezará la misma puso fecha del 24 de agosto. La llave 1, Liga de Quito frente al ganador de Unión y Aucas.
7: Hoy se juega.
6: Hoy se juega. Llave 2, la Universidad Católica frente al Astillero o Daquilema.
8: Que juegan también hoy, ¿no?
7: Claro.
8: Hoy o mañana.
7: Hoy.
6: Daquilema, jueves.
8: Mañana
6: 13. La llave 3, esa está conformada. Independiente frente al Gualaceo.
7: Claro.
6: Y las llaves 4, bueno, aquí Liga de Puerto Viejo, ¿no? Que hay que ponerle a Liga de Puerto Viejo que espera rival, a no ser que en la mesa se decida otra cosa. Juventud Italiana frente al equipo del Delfín.
7: Más bien esperemos ver qué es lo que pasa.
6: No
7: lo pongas, Pachencho, porque cualquier cosa puede pasar.
8: Con los que tenemos en federación,
6: es que
7: lo ponga todavía.
8: Puerto Viejo puede quedar eliminado tranquilamente. Claro, ahí sí que ya podemos pisotear el reglamento.
7: Es que
8: pero si es que pasa eso,
7: 15 días.
6: Es claro. Que sí, en los últimos años han pasado cosas increíbles.
8: Porque, por ejemplo, creo yo que Burdizo del Delfín, anteriormente hoy del Aucas, jugó 16avos de final en Baños. Yo transmití ese partido y no estoy nada errado al acordarme de eso. ¿Y qué tal si Burdizo, como ya Barcelona pasa y ya se limpiaron con el reglamento, qué tal si Aucas hace actuar a Burdizo en esta fase?
9: Yo creo que sería un error de la gente de Aucas.
7: No, digo, ¿qué tal? Ya,
6: no, pues ahí ponían el grito en el cielo.
9: Yo pienso que si por ejemplo hubiese sido al revés.
7: No, ya hace tiempo.
9: Que Liga de Puerto Viejo hubiese incurrido en la falta
7: mismo, ya le decían.
9: Claro, ya eso estaba decidido.
7: Pero digo yo, solo para ver qué pasa, le hiciera jugar a Burdizo, aunque sea yo pago la multa. A ver qué pasa.
9: Pero correría el riesgo de quedarse
7: obvio
9: fuera.
7: Que sí, pues claro. Pero llevaría a Barcelona también de la mano.
9: Correría el riesgo de quedarse fuera.
6: Ahora, esperemos
9: no sé qué pasaría sinceramente.
7: Claro. Hoy no. ¿Por qué?

0: sé si después si Aucas clasifica cuartos, por ejemplo.
1: Porque la verdad que a veces los abogados encuentran argumentos en donde uno ni siquiera se imagina. Encuentran argumentos así. Yo tengo un amigo que se fue a Buenos Aires. Y allí pues tenía que hacer su respectiva labor y todo, no hizo el trabajo y de pronto le dijeron, le van a multar en la empresa ecuatoriana. Y el amigo abogado que le estaba acompañando dijo, no, no hay por dónde multarlo. Porque cualquier error, cualquier falta ha sido cometida en territorio argentino.
0: Claro, en otro territorio.
1: No en territorio ecuatoriano.
0: Allá no tiene jurisprudencia en nuestra constitución.
1: Entonces dijo, esta falta le corresponde al juez argentino revisar. No a un juez ecuatoriano. Entonces, digo, ¿cómo? Se busca, ¿no? Se busca.
0: Los abogados saben de todo.
1: Argumentos en cualquier parte y en el lugar en donde uno ni siquiera se imagina, encuentran un argumento para defender una causa. Así es el asunto. Así, seguramente así estará, ¿no?
0: El tema Barcelona.
1: Defensa presentada por parte de la gente de Barcelona el día de ayer, y por eso es que no se puede resolver o no se pudo resolver así rápidamente en relación a que pensamos nosotros, se aplica el reglamento y punto.
0: Parece pero, tan sencillo.
1: ¿Cómo no? Estará, ¿no? Parece tan sencillo.
0: Pero ¿qué interés habrá de por medio?
1: ¿Qué nomás habrá de por medio? Parece tan sencillo. Aplico esto, esto se hace y punto. Pero parece que no es así. ¿Qué argumentos nomás habrá presentado el abogado del equipo barcelonés? Las 8 de la mañana con 55 minutos en el programa Centro Deportes. 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
1: 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Darío Benedetto es un jugador que trabaja actualmente en la representación de Barcelona. Pero ayer desde Argentina se informa que Benedetto demandó a Newell's por la cantidad de $463,000. Antes de llegar a Ecuador, hubo un acuerdo con la dirigencia de Newell's para hacer 6 pagos de la cantidad que le estaban debiendo. De esos 6 pagos, solamente han realizado uno. El resto se quedó pendiente. Hubo un cambio de directiva en Newell's y por esta razón, pues, es que no se ha podido cumplir. parece que los nuevos directivos quieren negociar la deuda, bueno, hacer alguna cuestión de esas. Pero mientras tanto, ya le llegó la demanda por $463,000. Ahora, ¿qué significó el paso de Benedetto por el equipo de Newell's? Jugó 9 partidos, apenas. No marcó ningún gol y solo hizo una asistencia. ¿Qué tal ese promedio?
3: Sí, sí.
1: Terrible. Pero mire lo que tiene
3: pero
1: que pagar.
3: Pero ya tiene que pagar.
1: La plata que tiene que pagar.
3: No, y es el negocio del fútbol, es el riesgo del fútbol también.
1: Exacto.
3: Porque nada garantiza nada. En el fútbol hay que entender eso, ¿no? Nada garantiza nada. Mira,
1: nada, nada.
3: Farías, que viene de dirigir selecciones sudamericanas, y dirigir a la Aucas con el campeonato, al Die Strongest en México, en Colombia, siendo campeón en Colombia, etcétera, etcétera. Vino acá y fracasó.
1: Claro.
3: Nada garantiza nada.
1: Nada, nada garantiza.
3: El hombre de Leones, ni siquiera me acuerdo el apellido del director técnico nuevo. Acá lo
1: el
3: tengo.
1: El señor Córdoba.
3: Córdoba. No dirigió nunca en primera categoría. Y miren cómo está.
1: Claro.
3: O sea, en el fútbol, y esa es una máxima, hay que tratar de entender y contextualizar todo. En el fútbol nada garantiza nada. Absolutamente nada.
1: Absolutamente. Absolutamente nada. Mire lo que con el mismo Diego Armas lo que sucedió.
3: Claro.
1: 20 goles acá en técnico universitario. 2 temporadas de relumbrón con la camiseta del rodillo. Orense puso la plata, se lo llevó, contrato por 2 años, ahí está. Y el otro día uno de los amigos de la prensa de Machala decía, Diego Armas económicamente está muy bien acá. Es uno de los mejor pagados. Pero en la cancha, futbolísticamente, ¿cuánto ha hecho? ¿Un gol?
3: Creo que un gol.
1: Creo sí, que un gol de penal.
3: No, no sé si fue de penal, pero fue, es un gol.
1: Pero nada, nada, nada que ver en relación a lo que fue su participación con la camiseta del equipo de técnico universitario.
3: En el fútbol no distinta. Hay verdades absolutas, eso sí.
1: Absolutamente.
3: No hay que sentenciar nada. Nada, claro. Nada, nada. Y eso es una lección que va dejando siempre este deporte. Por ejemplo, Juan Pablo Buc. Fracasó en técnico, fracasó en Aucas, fracasó en Delfín y hoy le está yendo bien en Delfín. En Libertad. Nada es absoluto. Nada es absoluto.
2: Es que no le dejaron continuar en Aucas después de haber comenzado a armar el equipo.
3: Seguramente por
2: dijeron,
3: algo, ¿no?
2: Hasta aquí nomás. Claro.
3: Seguramente por algo. Claro, pero el Delfín, por ejemplo,
1: el mismo profesor dijo, pues mientras yo por un lado estaba armando el equipo, por otro lado los directivos estaban contratando a director técnico.
3: Pechón León, en un año bien. Clasificación a Sudamericana, etcétera. Otro año fracasado.
1: Claro.
3: Hoy va al Delfín, y en el Delfín no termina de despegar. El fútbol no tiene verdades absolutas.
1: El Pechón León de la primera parte, el 9 de octubre, en el mismo equipo no volvió a ser el mismo, si cabe la redundancia, en la segunda parte.
3: Son voluntades, y no son solamente los 11 que entran a la cancha. Hay muchas cosas, muchos factores que juegan al fútbol.
1: Sí, sí, totalmente de acuerdo. Totalmente de acuerdo. De todas maneras, preguntan por Benedetto y a ver qué es lo que ha hecho en Barcelona hasta los actuales momentos. Bueno, les indicamos que ha jugado 28 partidos en lo que va de la temporada y ha convertido 7 anotaciones. Esa es la producción del argentino comandando el ataque del equipo canario. Las 9:02, Pachencho. ¿Algo nos tiene de última hora?
2: Estoy a la expectativa de lo que pueda pasar para confirmar si es que el profesor Redín llegó para despedirse o llegó para entrenar. Muy ya bien. Le confirmo en cuestión de instantes.
1: Después de la pausa.
2: Estamos con los drones, con algunas con situaciones por confirmar. Sí, activados. Sobrevolando Quillan Loma.
1: Sí, señor.
2: En un día sumamente despejado. Hay unos paisajes, pero hermosos, ¿no? Que uno puede apreciar. Sí, vamos, señor, a ver qué pasa, porque esto veo que cada minuto genera noticias y el hincha lo que quiere es ya solución, pero qué complicado resulta darle una noticia como para que el hincha se quede tranquilo.
1: Sí,
2: muy,
1: señor,
2: difícil, Ruso.
1: Muy difícil, pero vamos a ver si
2: vamos
1: es que algo nos puede averiguar Pachencho mientras hacemos la pausa y luego pues en el retorno ojalá tengamos algo concreto en torno a la realidad de técnico universitario, porque Muxugruna también tiene su espacio. El equipo del Ponchito que va con mayor tranquilidad después del resultado, después de estar metido ya entre los 4 intermedios en la tabla de posiciones, prepara su partido frente a Barcelona este día sábado desde las 19 horas en la cancha del Estadio La Cocha de la Tacunga. Señores, la pausa y enseguida volvemos con ustedes.

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3: Las 9:16 en el programa Centro Deportes.
4: Liga ya está en Brasil, Roosevelt, para lo que será su presentación del día de mañana por la Copa Libertadores de América, sin Leonel Quiñones. Vaya sumando, son algunos. Leonel Quiñones, Kevin Velasco, José El Choclo Quintero y Gabriel Villamil, que dicen sigue en recuperación. Allí estamos hablando de 4 menos. Por eso es que le llevaron, ayer usted hablaba de Alexander Alvarado, él forma parte de esta delegación. Mañana Liga enfrenta a Mirasol por la Copa Libertadores de América en Brasil.
3: Juega a la misma hora que juega Macará.
4: Sí, a la misma hora.
3: A la misma hora, sí. Exactamente, estará jugando el equipo de Liga Deportiva Universitaria. Bueno, y hablando de este tipo de cosas y todo, la gran expectativa hace, no sé, 2-3 años atrás era lo de Kendry Páez. Y en los actuales momentos creo que es la gran decepción acá en el fútbol ecuatoriano. Conocimos, por ejemplo, ayer que hay un grupo de jugadores de River que entrena en un lugar totalmente apartado a donde entrena el equipo de primera categoría. Y están nombres interesantes. Germán Pesera, por ejemplo. Matías Viña. Fabricio Bustos. Juliano Galopo.
4: Figuras.
3: Matías Galarza. Y en ese grupo está Kendry Páez. Entonces, claro, usted lo dice, figuras, nombres interesantes realmente de jugadores que no están en los planes del actual director técnico. Y Kendry Páez tampoco es que ha llenado la expectativa del técnico y por eso está apartado. Ahora se explica. Lo de Kendry Páez es estrictamente futbolístico. No hay ningún otro motivo más. En River, mientras tenga firmado el contrato, pues él seguirá cobrando su dinero. No existe ningún inconveniente. Pero los directivos argentinos han manifestado que ya en el club no participará. Ya no volverá a defender la camiseta de River. Es más, ya se lo ha sacado de la lista de jugadores inscritos en el campeonato de Copa Sudamericana. Páez jugó 14 partidos en River, marcó un gol, y es lo que tenemos como promedio. Están en River más bien a la expectativa de lo que decida Chelsea. Si de pronto por allí aparece algún equipo que se muestre interesado en el fútbol europeo. Pero el resto, pues allí se mantiene con el grupo de jugadores a los que hemos hecho referencia. Nombres interesantes, repito. Claro, entiendo que propuestas van a tener. Estos jugadores, repito, Germán Pesela, Matías Viña, Fabricio Bustos, Juliano Galopo, Martín Galarza, ellos van a tener propuestas. Pero específicamente en el tema que nos interesa, el caso de Kendry Páez, pues la gente de River espera que allá en Europa Chelsea decida a ver qué es lo que va a pasar, cuál va a ser el futuro futbolístico del jugador ecuatoriano. Y la verdad que hay situaciones que se dan así de esta manera. Situaciones difíciles para los jugadores nuestros. Lo de Pervis Estupiñán. De los 3 partidos amistosos que hizo el AC Milan, en 2 estuvo presente como titular. Jugó 2 compromisos. Pero tampoco es que estén planes del director técnico. Ahora ya se dice que Pervis está en la lista de los transferibles y esperan una oferta de cualquier equipo para que sea transferido.
5: Pervis está muy, muy complicado.
3: Complicado, ¿no?
5: Sí,
3: complicado el tema.
5: Que sí. Es que yo voy a hablar futbolísticamente, después en interno no sé qué pase con el técnico, que sí, que no, que le aprueba, que no le aprueba, pero futbolísticamente Pervis no entra en el sistema. No entra en el sistema porque Milan juega con un carrilero de ida y vuelta. Y Pervis ya no tiene las vueltas para marcar en Italia. En Italia usted sabe que la defensa,
3: claro,
5: tiene que estar, pero no, pues, al 100.
3: En Italia es
5: al 100%.
3: El catenacho, entonces, pues el país del catenacho.
5: Siempre ha tenido esos problemas. Pervis no es que siempre ha sido un jugador sólido. Él puede jugar en otra liga tranquilamente, tal vez no en las top. Tal vez no, aunque lo hizo en el Villarreal y lo hizo bien, pero para jugar en el Catenacho es muy complicado por los retrocesos que tiene Pervis, o que no tiene Pervis, por la lentitud. Porque él, yendo hacia adelante, es un jugadorazo. Pongámoslo así. Aunque no tanto, pero pongámoslo así. Habilitando, haciendo la pared, llegando hasta la raya, sí. Pero deja muchos espacios. Deja muchos espacios y eso se aprovecha el rival. Entonces, ahí no encaja futbolísticamente. Ojo, estoy hablando de fútbol. Lo otro no claro. Puedo ponerme en detalles, pero futbolísticamente le es complicado a Pérez de Estupiñán jugar con el catenacho. Después, reitero, puede irse a otra liga y a lo mejor todavía tiene ir en el carrete, porque no es que está cayéndose de viejo tampoco. Entonces, creo que por ahí pasa. Y tiene un contrato de por medio, y el contrato hay que disolverlo, por eso es que no lo disuelven, por eso es que están poniéndolo a préstamo, si es que hay algún ofertante. Hubo uno ya, como el Aston Villa, pero no se llegó a nada. Habrá que esperar a Pervis de Estupiñán.
3: Habrá que ver qué pasa más adelante. Permítame enviar un saludo cordial a Pablo El Gordo Oliveis, oyente de Radio Centro, ¿no? A Huasito también le estamos enviando un saludo. ¿Ellos están de paseo solamente? ¿De paso por Ambato? Buenos días, pintor. Abra micrófono, por favor.
0: ¿Qué dice mi querido Roosevelt? Amigos, compañeros, amigos, oyentes, buenos días. Sí, están de pasadita. Él vive por allá. Le pusieron, del barrio le pusieron el gordo. Pablo el Gordo Oliveis.
3: Ajá. ¿Y por qué lo pusieron así?
0: Porque es gordo y se viste con ropa Oliveis.
3: Ah, ya. Ajá. Muy bien.
0: Entonces, un abrazo al compita.
3: Un abrazo.
0: Está en su bólido escuchando Radio Centro y
3: ¿quién
0: Deportes.
3: ¿Quién es el compita?
0: El Gordo Oliveis.
3: Ya. Ajá. ¿Y el Guasito?
0: El cuñado.
3: Ya.
0: El copiloto de la nave.
3: Buenos oyentes de Radio.
0: Buenos oyentes, claro que sí.
3: Muy bien, muchas gracias. Y bueno, usted está preparando algo especial para Buena Mañana, pintor.
0: Ah, sí, claro. La noticia del momento acerca del Pentágono.
3: Ya.
0: Publicó 41 nuevos archivos sobre OVNIs y muestran los videos. Está ya. Esto en redes sociales, como no tiene idea. Increíble, mirando las imágenes, es increíble. Solo hemos visto en pantalla grande, en películas, esas imágenes.
3: Entonces usted,
0: así que no se puede perder Buena Mañana, por supuesto ya. Que sí.
3: Muy bien, va a ser referencia.
0: Y a propósito, hoy también es el eclipse solar que se va a ver en España.
3: Ya.
0: Todo esto en Buena Mañana.
3: En Buena Mañana.
0: Claro que sí.
3: Te está alistando todos estos temas.
0: Por supuesto que sí.
3: ¿Hablará de Liga alguna cosa?
0: No. Vamos a ver, todavía no.
5: No tiene ánimos para hablar.
3: No tiene ánimos para hablar, no tiene espacio. Las 9 de la mañana con 23 minutos en el programa Centro Deportes. El Congreso de la FIFA será el 27 de marzo del año venidero. Y claro, ya todos sabemos la situación actual en la que está el señor Gianni Infantino. Se le quite el apoyo de aquí, de acá, pero Sudamérica sigue firme. África sigue firme. Y ayer aparece el respaldo que le da el presidente de los Estados Unidos de Norteamérica, cuando dice que sacarlo de la presidencia al señor Infantino sería un error, por todo el trabajo que ha hecho y porque él manejando la FIFA ha sido un mundial exitoso este del 2026. Le da un respaldo, pero vamos a ver hasta dónde alcanza o qué poder tendría ese respaldo del presidente de los Estados Unidos cuando los que tienen que votar son los delegados de las diferentes federaciones al próximo Congreso de la FIFA.
5: Pero Estados Unidos mueve todo, hay que decirlo también. Mueve absolutamente todo. Vamos a ver qué pasa.
3: Vamos a ver qué sucede.
5: Vamos a ver qué pasa con esto, ¿no? Y después a ver quién puede ser el contendor.
3: Claro.
5: Que es otro también.
3: Es otra cosa, porque si sale un pesado por ahí.
5: Exactamente.
3: Entonces ahí sí se pondría realmente, se pondría a tambalear. Habla en un video, creo que desde la Argentina, Ismael Blanco. Y dice, si me llaman, mañana mismo estoy para trabajar como técnico de Barcelona.
5: Se ofrece, ¿no? Y puesto la camiseta de Barcelona.
3: Todo el tiempo se ofrece.
5: Sí.
3: Todo el tiempo. ¿Tendrá experiencia como técnico?
5: Creo que tiene un par de equipos dirigidos.
3: ¿Ya?
5: Ya le voy a dar lo de Ismael Blanco. En algún momento escuché que estaba por tercera, por segunda, por ahí.
3: Porque todo el tiempo está ofreciéndose, está promocionándose, está candidatizándose a la dirección técnica de Barcelona. Todo el tiempo. Y cuando Barcelona, pues, hoy está en un momento complicado, no puede ser la excepción. Una vez más apareció precisamente esta situación de Ismael Blanco y su deseo de llegar para manejar al equipo canario. Él está consciente, dice, de la situación difícil y que quiere ayudarlo. Ahora, no solamente se ofrece como técnico. Dice, en cualquier posición, incluso en cualquier posición como directivo le podría ayudar a Barcelona. No sé realmente cuál sea la situación actual del exfutbolista del equipo de Barcelona. Sí dejó algunas cosas importantes acá en el fútbol ecuatoriano mientras se dio su paso por el representativo canario, pero parece que el sello Barcelona se le quedó tatuado en el alma. Y por eso es que está pendiente algo y a pendiente cada rato se está ofreciendo, ¿no es cierto?
5: ¿O quiere abrirse paso por acá?
3: También,
5: porque me parece que estuvo como asistente algo de algún cuerpo técnico allá en Argentina, tuve alguna referencia. Pero después como principal es muy complicado y peor dar estadísticas de Ismael Blanco porque recién nomás se retiró del fútbol.
3: Pues. Claro. Entonces, bueno, así está.
5: Bueno, vamos con el invitado, pero me está preguntando a qué horas es la ceremonia de cremación de...
3: De Juan Francisco.
5: De Juan Francisco.
3: A las 11 de la mañana vi.
5: 11 de la mañana, como 11 de la mañana. Sí. Porque don Héctor Racosa dice que se está dirigiendo a la funeraria Meléndez.
3: 11 de la mañana.
5: En donde va a ser el acto o la ceremonia así de es. Cremación.
3: 11 de la mañana. Señor Patricio Freire Molina, siguiente invitado, pida la mejor.
4: 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Roosevelt, le saluda a esta hora al abogado Luis Alfonso Chango, presidente vitalicio de Muchurruna, para hablar justamente de una promoción, de una programación interesante que se viene para el próximo lunes en La Tacunga, para el próximo sábado, ¿no? Sábado, 19 sábado, horas. Sábado. En el estadio La Cocha de la ciudad de La Tacunga, Muchurruna, frente a la representación de Barcelona. Abogado, bienvenido a Radio Centro. Buenos días, ¿cómo está?
2: Buenos días, Patricio. Buenos días a todos los que escuchan este prestigioso medio de comunicación como es Radio Centro. Igual a don Luisito Gamboa, quiero expresarle un cordial saludo a nombre de Luis de Alfonso Chango, a nombre de todas las marcas de Muchurruna y, por supuesto, a nombre de Muchurruna Sporting Club. En verdad, Este sábado a partir de las 19 horas que está fijado por la Liga Pro, Comisión de Deportes, yo pienso que no es el horario adecuado, no es un horario funcional para la hinchada, tanto de Barcelona y lo poco que tiene Muchurruna Sporting Club. Y jugar fuera de nuestra casa, que es el Estadio Muchurruna Cooperativa de Crédito, jugar en la ciudad de La Tacunga, de una u otra manera es complicado, la logística también es mucho más para quienes somos programadores del campeonato de Liga Pro, un campeonato, unos partidos que se juega en el estadio de la comunidad de Chaleche, en el estadio Muchurruna Cooperativa de Crédito, gasto de programación generalmente llega a 10,000 a 12,000 dólares, solo de los árbitros se paga $3,500. Incluso yo les decía, existen calificadores de señores árbitros o delegados de los señores árbitros. Él cobra alrededor de 450 dólares. Entonces, eso significa que de una u otra manera es alto organizar un programarle un partido de fútbol y más los gastos de logística para ir a la ciudad de La Tacunga, mucho más, y eso no lo ven la Liga Pro, incluso eso es lo que está provocando la crisis económica del fútbol ecuatoriano, gente que no miramos, por ejemplo, arbitrajes. ¿Cuánto calificará un veedor o comisario del árbitro? ¿Cuánto calificará? ¿Y cuándo son sancionados los señores árbitros? A los equipos nos cuesta muchísimo dinero con tantos funcionarios de Liga Pro, de la Federación Ecuatoriana de Fútbol, tanta burocracia, todo ello ha provocado que los equipos de fútbol tengan muchos problemas económicos y además de ello poner el horario a lo que le conviene a tal vez a los canales que transmiten o tal vez a Liga Pro o tal vez a quién les conviene, ¿no? Al equipo le conviene jugar posiblemente con Barcelona es a las 12 del día o a la 1 de la tarde o a las 2 de la tarde, posiblemente en la misma ciudad donde que puedan con mucha facilidad movilizarse la hinchada de Barcelona y así generar ingresos económicos, a pesar de que Barcelona ni en su propio estadio en los actuales momentos no cree que tiene, no está jugando con 2,000 o 3,000 espectadores, pero nos pone 7 de la noche, pienso en perjuicio para el equipo de Mushuruna Sporting Club, y hacemos una cordial invitación el día sábado, este sábado, a partir de las 19 horas en el estadio de la ciudad de La Tacunga, o estadio de La Cocha. Lo estaremos esperando con los brazos abiertos. Las entradas son $8 el general, la tribuna está fijado $12 y el palco está fijado, me parece que está fijado $25.
4: Abogado, dicen que los costos de las programaciones se han elevado desde que Liga Pro está manejando el fútbol ecuatoriano, sobre todo de Serie A y de Serie B. ¿Mushuruna lo ha sentido así?
2: A ver, todos los equipos yo creo que sentimos en las mismas condiciones. Yo creo que la Federación Ecuatoriana de Fútbol no ha hecho absolutamente nada en beneficio de fútbol ecuatoriano. Yo sé que los felices, los que han generado ingresos económicos, los que han ganado en el fútbol ecuatoriano, son... ¿quiénes son? Ustedes saben que en la organización del Mundial generaron $13 mil millones de ingreso por FIFA. $13 mil millones de ingreso. ¿Cuánto compartirá para la Conmebol? ¿Y la Conmebol cuánto compartirá con la Federación Ecuatoriana de Fútbol? Yo sé que ingresó para la Federación Ecuatoriana de Fútbol, no me acuerdo exactamente, pero ingresó $millones para la Federación Ecuatoriana de Fútbol. Yo tendré que averiguarlo o revisar los informes. ¿Y en qué gastaron esos $millones que ingresó a la Federación Ecuatoriana de Fútbol de Ecuador? Si hoy, por eso les digo, los felices en los actuales momentos, los ganadores, los exitosos, los empresarios, los multimillonarios, los nuevos multimillonarios, la FIFA, Conmebol y Federación Ecuatoriana de Fútbol, los que están en quiebra en el fútbol ecuatoriano y a nivel del mundo, yo creo que la gran mayoría de los equipos a nivel del mundo en quiebra, los equipos de fútbol de todos los países, la gran mayoría, no todos. Tal vez aquí en el Ecuador el otro feliz puede estar el Independiente del Valle también, pues, porque tiene sus representantes, tiene sus jugadores, lo ha hecho muy bien en su trabajo, felicitaciones. Y ahí, o sea, los felices son Independiente del Valle, la Federación Ecuatoriana de Fútbol, el señor Egas, está la Conmebol, está la FIFA. Los demás, aquí si hablamos de Emelec, ustedes saben cómo está Emelec, Barcelona, ustedes saben cómo está. Cuenca, si hablamos de la B, hablamos del Nacional. Hablamos posiblemente de nuestro vecino técnico universitario, creo que escuché ayer, creo que era gracias a la Copa Sudamericana, estamos saliendo, creo que dijo los del Macará, si no ya estaban en quiebra. Y el Mushuruna también, nosotros con créditos, de una u otra manera tenemos que defender, tener al día por la marca Mushuruna mismo, a nuestros jugadores, a nuestro cuerpo técnico, haya o no haya resultado. Entonces esto significa que los culpables directos para mí personalmente es la Federación Ecuatoriana de Fútbol. ¿Por qué dirás? Ahorita ya escuché que va a haber ¿qué va a haber? Amistoso, me parece que va a haber de...
4: Sí, dos amistosos de la Tri.
2: Dos amistosos.
4: Y están por confirmar el director técnico, que dicen está todo acordado con Luis Zubeldía, técnico que le manejó a Barcelona, que tuvo su paso por Liga de Quito.
2: Bueno, esperemos. Bueno, este es el actual directorio de la Federación Ecuatoriana de Fútbol, el actual presidente de la Federación Ecuatoriana de Fútbol. Ya no tiene vergüenza, ya no tiene recelo, ya no tiene sangre en la cara. Lo que debería haber hecho es renunciar y dejar que nuevos dirigentes de fútbol ecuatoriano, de la Federación Ecuatoriana de Fútbol, contrate nuevo director técnico. ¿Por qué? Porque ustedes ya pasamos vergüenza con la Selección Ecuatoriana de Fútbol a nivel del mundo. Fuimos risa, fuimos memes, fuimos de todo tipo. porque pensábamos que teníamos el mejor, la selección ecuatoriana de fútbol. Incluso Emer soñó que estaba jugando la semifinal, y gran mayoría de los ecuatorianos, incluida la prensa, creo que pensaron que iba a ser un hecho histórico de la participación en el Mundial de la Federación Ecuatoriana de Fútbol. Y pasamos vergüenza, ridiculez y todo lo demás. Entonces perdieron, yo pienso que muchos ecuatorianos perdieron mucho dinero. Ejemplo, los restaurantes, las casas comerciales, los vendedores de camiseta, vendedores de muchos productos, perdieron miles, y sumados todos perdieron millones de dólares por esta nefasta vergüenza de participación de la selección ecuatoriana de fútbol, encabezado por Francisco Egas y electo para los próximos años. Recién creo que empieza a los próximos 4 años, en enero del 2027, una elección vergonzosa, amarrada a través de las asociaciones de fútbol, que no hacen nada, solo sirven para invitaciones y llegar con maletas a los mundiales, de muchos dirigentes de fútbol ecuatoriano en las mismas condiciones. El único opositor creo es el Mushumruna, ¿no? Yo creo que soy el único que veo y he hecho proyecciones. Yo les dije hace un año atrás, les dije, en 3 años lo vamos a mirar, crisis de fútbol ecuatoriano. Y yo creo que ya estamos ya empezando con síntomas de muchísimo. El próximo año será peor, el siguiente año será mucho más peor. Y porque los gastos que de una u otra manera pago de los árbitros lo hacía la Liga Pro y la Federación Ecuatoriana de Fútbol. Ya me acuerdo que la Liga Pro incluso dijo, los señores árbitros han estado ganando muy poco, hay que aumentar los sueldos a los señores árbitros, piten mal, piten bien, hagan lo que les dé la regalada gana, pero los señores árbitros, una programación de los señores árbitros te cuesta $3,500 más $450, me parece que cobra por partido el veedor de los árbitros, o delegado, el comisario de los árbitros, que les llamamos, que califica. Y esa calificación no sirve de los reales porque nadie le toma en cuenta. Y entonces, por todo ello, el fútbol ecuatoriano era en mal en peor. Habrá un equipo, dos equipos que estén felices, y muchos, algunos equipos estarán felices también porque son uña y mugre de Francisco Egas, no hay otra cosa. Sinvergüenzamente dijeron que van a apoyar a las categorías inferiores. Para mí es una sinvergüenzamente, dependiendo de la distancia, dependiendo posiblemente hasta de amistades, están apoyando a las categorías inferiores. A nosotros, yo como les he dicho, durante más de 6 años o 7 años de la gestión de Francisco Egas, centavo no los ha dado al Mushuruna Sporting Club de las categorías inferiores. Nosotros hemos movilizado con nuestros propios esfuerzos para no tener cara dura de estar pidiendo algo, pero hay gente que piden algo, o esos informes, esos anexos. Por eso nosotros los informes económicos del señor Egas no lo aprobamos de ninguna manera. Entonces, los felices, pues, repito, con FIFA, con Conmebol, Francisco Egas, ya lo estaba viendo que estaba respaldando al señor Infantino. Federación Ecuatoriana de Fútbol respalda al señor Infantino, no sé por qué, pues no, ya mismo respalda a la Conmebol, porque está metido, ha servido para buscar el puesto para él y sus amigos de la burocracia. Todo ello está llevando al caos, a la crisis. No hay confianza en nuestros líderes, y eso yo le aseguro que el próximo año será peor, el siguiente año será mucho más peor, y próximos 3-4 años será la crisis, la quiebra de varios equipos de fútbol ecuatoriano. Entonces, por los horarios, por participación del mundial, que no a cambio no da un solo centavo, no comparte, creo que estaba hablando por la clasificación de la siguiente fase, creo que recibió Ecuador, la Federación Ecuatoriana de Fútbol, creo que recibió $11 millones, por la clasificación, creo que recibió 10 millones de dólares. Total, creo que recibió 21 millones de dólares, más venta de las entradas, todo lo demás. ¿Cuántos millones recibirían? No sé, 25, 30 millones de dólares. Por todo lo demás. ¿Y cuánto ha compartido? Bueno, las maletas viajeras posiblemente cueste a cada uno 30, 40, 50 mil dólares, las maletas viajeras por cada invitación. Yo no necesito, mucho uno no ha sido invitado, ni de ninguna manera. ¿Y quién es el dueño de la Federación Ecuatoriana? Es incluido mucho uno Sporting Club. Pero sinvergüenzamente manejan grupos de personas. Entonces, eso es hasta vergonzoso de quienes están ahí involucrados. Entonces, hay cosas que hay que decirle. ¿Qué está pasando en la Federación Ecuatoriana de Fútbol? ¿Quién es el causante de la crisis de los equipos de fútbol ecuatoriano? ¿Quién es, en estos amistosos tendrá que decirle que paralice 15 días? A lo mejor, si es otro 15 días más, sería un mes. Y los equipos tenemos que cancelar, hablamos de ejemplo de Moshuruna, alrededor de 200 mil dólares, a pesar de que estés paralizado. Participación del Mundial de más de un mes significa más de 200 mil dólares que pierde un equipo que está paralizado. En vez de adelante, bueno, la FIFA tendría que mirarle, los equipos que tienen dos o tres convocatorias debería pararle y el resto debería seguir jugando el fútbol y debería acortar el campeonato de fútbol ecuatoriano. En vez de que sea un año completo, debería ser posiblemente 7 meses. ¿Con ello qué pasaría? Los equipos contrataría para 7 meses y de una u otra manera ya no serían los mismos gastos de un año completo de estar en varias ocasiones paralizado. Todo ello, crisis económica de fútbol ecuatoriano, estadios vacíos, completamente vacíos. Alguien decía, no, por ahí escuchaba técnico Munchuruna, será 3,000, 4,000 personas, pero no creo que llegaron ni 700 personas. Y cuando juega Moshuruna, incluso con la actual administración municipal, que no me da paso de calificación, los graderíos de calificación, de ficha de calificación que pusimos gratis, ni gratis creo que llegaba ni 800 o ni 1,000 personas a Echa Leche. Entonces, ahora, ¿qué está sucediendo? No hay espectáculo, no hay entrega de los jugadores en el fútbol ecuatoriano. Las casas de apuestas también lo ha afectado el fútbol ecuatoriano, yo creo que a nivel del mundo. No hay credibilidad de aficionados, de los espectadores, de acudirle y por cambios de horario y de todo lo demás. Y ya no hay, o sea, ya no hay ingresos que genere auspiciantes. Ha reducido drásticamente los auspiciantes por muchas cosas que pasan en el fútbol ecuatoriano. No se han dado cuenta los señores jugadores que el espectáculo es no estar echado en el campo de juego, no estar hecho los lesionados, no estar quemando tiempo, no, sino el espectáculo tiene que ser desde el minuto uno hasta el minuto final. Y meterle eso en la cabeza de los jugadores, como yo, Luis Alfonso Chango, es complicado meterle eso. Cuando yo reclamo, pues por supuesto que reclamo, y cuando estoy en la grada digo, y levántese, reaccione rápido, dígale que no duele, o salga de la cancha, para que darles un verdadero espectáculo. No, no, yo miraba a alguien, creo que se lesionó fuera de la cancha, más bien lo hacen ingresar al dentro del campo de juego para que paralizar más. Todo ello, hasta eso creo que nos costó a nosotros del año anterior pasar a la siguiente fase. Se acordará, nos puso sobre tiempo de 8 minutos y en el minuto, y de ahí adicionó 3 minutos más, y en el minuto 11 empató, me parece que empató el Independiente y en penales nos ganó. Apenas empató el partido, terminó el partido y nos fuimos a los finales. Entonces, a veces también es equivocación de los jugadores, equivocación del cuerpo técnico, y hay veces que también hacen favores a los equipos grandes o que estén involucrados en algunos asuntos de la directiva. Entonces, todo eso también ha pasado, y la gente dice, no, pues, no, yo no les acompaño, pues. Si no, miraremos, Independiente debería tener el mayor hinchada por tantas cosas. Barcelona tenía, o sea, decía, ponme el estadio y te lleno. Ahora ponme el estadio, está vacío en la casa de ellos mismos. Sí, incluso.
4: Es preocupante, abogado, es preocupante lo que usted menciona. Prácticamente ha puesto el dedo en la llaga. Mire que en algunos estadios ni siquiera los abonados están asistiendo. ¿Qué trabajo tiene el Consejo de Presidentes, los dirigentes nuestros en buscar una solución? Los estadios vacíos, un arbitraje cuestionado, el VAR de la misma manera. Bueno, y tantas cosas que vienen sucediendo, hay que... pues tratar de ordenar la casa. Bien, usted lo señala, abogado. ¿Qué va a pasar en los próximos años? La crisis se va agudizando. Habrá tiempo para seguir conversando, abogado. Un abrazo para usted, que tenga un excelente día.
2: Muchas gracias, lo esperamos más bien, lo esperamos el día sábado a las 7:00 p.m. para que nos acompañe la gente que le gusta el fútbol. Ahí está Barcelona, viene de muchos partidos caídos y va a querer desquitarse con Mushugruna de una otra manera, tratando de salir de esa posición incómoda, de acuerdo al presupuesto que la hemos establecido. No es un equipo ideal, es un equipo que armamos de acuerdo al presupuesto que tenemos. Del año anterior era 2 veces, creo, más del presupuesto, pero este año es mucho más bajo. Entonces, esperar que los chicos que dé un verdadero espectáculo y esperar sacar un resultado positivo. Y le hacemos una cordial invitación. Chasna Yate, Barcelona, un jaya, sábado, Tapujerenche, 7:00 p.m, Estadio La Cochape, Mashna Fútbol Tamunacuna, compañía Spa, Convidanguichi, que hay Mushugruna versus Barcelona, entra $8. Ñukanchi, Mushugruna, Chuata Mejorashka. Barcelona pisina tan allí por y cuspapis, pero caipi mushruna también ya sanis pa chamunga. 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Muchas gracias, hasta la próxima, un gusto y un placer. El fútbol está amarrado en todo ámbito. Dirigentes, sinvergüenzamente, muchos dirigentes apoyando a un presidente que no sirve, 2 reales, y eso es por compromiso, por amarres, por acuerdos, etcétera, que está dañando al fútbol ecuatoriano. De lo contrario, sería, ya deberíamos estar con 8 presidentes, pero lamentablemente los culpables son los mismos presidentes de 2 diferentes equipos. Estoy ahí por muchos intereses que existen. Hasta la próxima, un gusto y un placer.
4: Ha participado el abogado Luis Alfonso Chango, presidente vitalicio de Mushugruna. En Centro Deportes ya está establecida la programación para el sábado en el Estadio Aracocha de la ciudad de La Tacunga. Mushugruna frente a Barcelona, general $8, tribuna $12 y el palco $25. 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
3: 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Muy bien, ampliamente el abogado nos ha explicado sobre la situación actual del fútbol ecuatoriano y creo que la preocupación de todos en 3 o 4 años,
5: ¿cómo estaremos?
3: La situación de algunos equipos del fútbol ecuatoriano será mucho más complicada.
5: El abogado ha hablado, perdón, pero a calzón quitado. Es la verdad.
3: Eso es cierto.
5: Es la gran verdad. Sí. Muchas de las cosas que hoy dijo no lo he escuchado tan así asentadas, pero hoy lo ha dicho. Y es la gran verdad.
3: Sí, señor.
5: La gran verdad.
3: Las 9:49 en el programa Centro Deportes. A Wilson Pérez le estoy enviando un saludo cordial allá en los Estados Unidos de Norteamérica. Él nos ha enviado 4 tomatodos. Allí, impregnado el sello de Macará. Y esa promoción lo vamos a hacer para el día de mañana.
5: Yo pensé que era para los cuatro.
3: No.
5: Para Zapato, para usted, para el pintor.
3: Es una promoción.
5: Gracias.
3: Es una promoción. Es una promoción que lo vamos a realizar el día de mañana.
4: Será para el hincha.
3: A partir de las 12.
4: Para el oyente.
3: A partir de las 12, porque recuerden ustedes que el partido es a las 5 de la tarde. A las 12 nosotros empezaremos. No vamos a parar hasta cuando concluya el encuentro de Copa Sudamericana entre Santos y la representación de Macará. Así que estaremos haciendo la promoción, estaremos regalando a 4 hinchas del representativo de Macará estos Toma Todo, que muy gentilmente nos ha hecho llegar nuestro amigo Wilson Pérez desde los Estados Unidos. Y prepara también su venida. Dice: el próximo día lunes estoy en Ecuador, porque quiero asistir al partido en el Estadio Universidad Indoamérica Bellavista.
4: Viene para el partido del 20, el partido de vuelta.
3: Es macareño, Pachencho, macareño.
4: Muy bien, muy bien.
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4: Vamos a estar en la expectativa de buena mañana. Tiene un invitado.
3: Pero más a la expectativa estoy del profesor Redín.
4: Está
5: en Quillaloma.
3: Está trabajando en Quillaloma.
4: Está trabajando.
5: Y empezó la práctica.
3: Me escribe Tarcisio Romero y me pregunta.
4: Está trabajando,
3: Rusia. ¿Qué pasa, dice, con el profesor Redín? ¿Se queda o se va? Le digo, por lo pronto está trabajando.
4: No sé hasta cuándo.
3: Al mediodía tendremos detalles.
5: El gordito Fará también nos escribió ayer.
3: Sí, sí.
5: Dijo, ¿qué pasa? Digo, está con contrato.
3: Ahí está. La preocupación en el país.
5: Espere próximas.
4: Espere el próximo capítulo.
3: Señores, la pausa y estamos luego para el remate de Centro Deportes Audición Matinal.
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0: 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Noé Vargas en Radio Centro, hacemos historia.
1: En Radio Centro hacemos noticia. Jimmy Viteri, comandante de policía de la subzona número 18 de Tungurahua, da a conocer el resultado de un operativo que realizaron en la ciudad de Ambato, donde al parecer individuos se dedicaban al robo de alambres de cobre pertenecientes a la empresa eléctrica Ambato.
2: Este operativo desarrolló el distrito Ambato Norte mediante la intervención del grupo de operaciones motorizadas, en el cual aprendió a 3 ciudadanos de nacionalidad colombiana, quienes estarían presuntamente involucrados en el robo de cable de cobre perteneciente a la empresa eléctrica de Ambato en el cantón de aquí de Ambato. El procedimiento se desarrolló aproximadamente a las 10:30 del 10 de agosto del 2026, mientras los servidores policiales se encontraban ejecutando operativos de control y prevención en el centro de la ciudad. Durante el operativo, los servidores policiales fueron alertados sobre la presencia de un vehículo en el cual presuntamente se estarían sustrayendo cable de cobre. Al arribar al lugar, los ciudadanos que se encontraban en el sitio intentaron huir a bordo de una camioneta y a pie, siendo interceptados por los policías. Una vez neutralizados, se realizó el registro correspondiente a los 3 ciudadanos y al vehículo tipo camioneta, donde se efectuaron las verificaciones respectivas. Con la finalidad de verificar la afectación ocasionada, se coordinó la presencia de funcionarios de la empresa eléctrica Ambato, quienes realizaron una inspección en 8 pozos de revisión, constatando la intervención de aproximadamente 300 metros de cable aislado de cobre, cuyo valor aproximado en el mercado es de $5,960.
1: En Radio Centro hacemos historia, reportó Nueva.

0: en noticias de El Ecuador. Carlos Martillo dice, es mejor tener sismos que van liberando energía de a poco. Es mejor tener sismos que vayan liberando energía poco a poco, que a veces, algunos son de magnitud 3, 4, que a veces ni lo sentimos, indica Carlos Martillo, investigador en geociencias de la ESPOL, sobre los sismos que se registran en la región.
1: Hemos tenido sismos. Sismos de diversas magnitudes, eso es importante, y tú lo has mencionado, han habido sismos pequeños, a lo largo de la historia también ha habido sismos grandes. Entonces, finalmente nuestro país es un país sísmico, lo que nos invita a recordar que, si bien es cierto, tenemos a veces esta tentación, diría yo, de dejarnos llevar por la desesperación, tener calma, y más bien prepararnos.
2: Pero es normal que hayan tantos tan seguidos.
1: Sí, es normal. Hay épocas donde la sismicidad podemos tener mayor registro de sismos en diferentes zonas del país. Si revisamos realmente la historia ya con detalles, un poquito así como tú lo has mostrado, esta mañana revisamos, no sé, hace 6 meses, revisamos 2 años, siempre hay sismos.
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2: Atención, en el ámbito internacional, terremoto en Colombia, Estados Unidos activa ayuda y envía equipos de rescate. Estados Unidos respondió al pedido del gobierno colombiano y movilizó dos equipos de búsqueda y rescate para apoyar las labores tras el terremoto de magnitud 7.4. El presidente de Colombia, Abelardo de la Espella, declaró el día de hoy, 12 de agosto, duelo nacional de 3 días por las víctimas del terremoto del pasado lunes que sacudió al país, que deja cerca de 240 muertos, según el reporte de las autoridades locales. El gobierno nacional, en nombre del pueblo colombiano, manifiesta su profundo dolor por el fallecimiento de las personas que perdieron la vida con ocasión del movimiento sísmico ocurrido el día 10 de agosto en el territorio nacional y se solidariza con el luto de las familias y amigos de estas personas, señala el decreto presidencial del presidente de la República.
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0: La música de Henry Fiol para abrir la programación de este día, mitad de semana, miércoles. Empezamos Buena Mañana, el estelar de todas las mañanas. Así que muchísimas gracias a las personas que ya se ponen en contacto con nosotros, a las personas que están pendientes de este espacio. Hoy tendremos un programa fuera de serie, como todos los días. Aquí empezamos y aquí arrancamos Buena Mañana.
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mañana, qué espectacular mañana. El sol radiante que nos acompaña. Temperatura, te lo digo, 18 grados centígrados. Ay, qué chévere poder ver nuestro alrededor, las montañas, los volcanes que tenemos. Ay, qué precioso. El privilegio de estar vivo, con una salud impecable. Y por supuesto, trabajar y agradecer a Dios por tener un sustento para llegar a casita con el pancito, con la leche, ¿no? Bueno, amigos, aquí empezamos la programación. La noticia del momento, la noticia que se hace viral en redes sociales, que me he quedado estupefacto con la boca abierta. He estado revisando diferentes páginas confiables. Una de ellas es la CNN. Oye, el Pentágono publicó 41 nuevos archivos sobre OVNIs que muestran los videos, imágenes, fotografías. Está espectacular la noticia. Así que esto y mucho más. Y también tendremos también la noticia de hoy, el eclipse de sol. En España se va a ver totalmente. Esto y muchas cosas más para poder compartir con ustedes. Mi nombre es Carlos Silva, el piloto de la cápsula espacial de la Dinámica Estación 112. Abrimos la programación con Vacilos. Música fresca, música nueva para tus oídos. Bienvenidos y bienvenidas. Acá arrancamos. Buena mañana.

0: nos vamos a la pausa. Antes, el mensaje para hoy. Como siempre, deseándoles lo mejor en este nuevo día. En este miércoles, mitad de semana. Como siempre, que les vaya de maravilla. Que Dios me lo bendiga siempre a todos ustedes. Y recuerda esto, jamás dudes de tu gran valor como persona. No permitas que nadie te menosprecie o ponga en duda tu virtud. El que no te sepa apreciar, amar y respetar, no debe tener un lugar en tu vida. Pausa, señores, ya regreso con noticias. La noticia del momento, la que está circulando en redes sociales.
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0: Oye, sí te cuento, al regresar, el Pentágono publicó 41 nuevos archivos sobre ovnis extraterrestres que muestran los videos y fotografías. No te lo pierdas, te lo cuento en instantes. No le cambies.
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0: Así es, amigos, bienvenidos al Minuto con el Deportes, patrocinado por la cooperativa Mushukruna. 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Les saludamos a esta hora, Diego Sánchez. Diego, cuéntanos las novedades del mundo del deporte.
1: Hola, ¿qué tal, Carlos? Saludos cordiales, amigos oyentes, bienvenidos. Este es el Minuto con el Deporte. Copa Sudamericana, octavos de final, partidos de ida el día de ayer. Boca Juniors ganó 3-1 a Recoleta, mientras que el Bolívar empató 1-1 en La Paz frente a Sao Paulo. El gol de Sao Paulo lo hizo Robert Arboleda. Para hoy a las 17 horas, el Bragantino, en donde juega José Hurtado, frente al Atlético Mineiro de los tres ecuatorianos. Mientras que también a la misma hora, el Tigre en Argentina recibe al Montevideo City Torque. Son los partidos de la Copa Sudamericana. Y a nivel nacional, buenas noticias para Barcelona. Luis Cano está totalmente recuperado. Superó la lesión de esguince de tobillo y está ya prácticamente de vuelta a los entrenamientos.
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0: vida a veces duele, a veces cansa, a veces hiere. Esta vida no es perfecta, no es coherente, no es fácil, no es eterna. Pero a pesar de todo, de todo, de todo, la vida es muy bella. Y hay momentos que disfrutamos en familia, con las personas que tanto amamos, con las personas que queremos, los panas, los amigos, los cuates, los brothers, los mijines, la que sabemos. Bueno, a pesar de todo, qué bonita que es esta vida. A propósito, hoy 12 de agosto se celebra el Día Internacional de la Juventud, una fecha proclamada por la Organización de las Naciones Unidas. A todos los jóvenes, jovencitas, felicidades en su día. 10:45. Qué bonita es esta vida.
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0: de regreso. Estamos de regreso. La hora, por favor, señorita, acepte qué horas son en este momento.
1: Son las 10:50.
0: Igualate con el tiempo de Radio Centro, 10:50. Allá en Uganda, en Kampala, las 18:50. Tokio, Japón, las 0:50. En Londres, 16:50. En el Ecuador, exactamente a las 10:50. En Turquía, 18:50. En Ankara, aquí en el Ecuador, 10:50, una hora menos. En Galápagos, temperatura, te lo digo, 18 grados centígrados. Parece que va a subir. Tendremos 19 grados centígrados. Me parece que vamos a tener este día miércoles, mitad de semana, soleado, con sol este miércoles, así que a protegernos, por favor, gorrita, lentes, gafas, camisetas de manga larga, de pronto un bloqueador, y a salir a hacer sus cositas, a hacer tantas cosas que pueden hacer, ¿no? Salen las amas de casa, salen a hacer compras, bueno, infinidad de cosas que hacen las amas de casa en esta mañana. Ok. Te cuento más adelante la noticia del momento, ¿no?

publicó 41 nuevos archivos sobre OVNIs que muestran los videos y fotografías reales. Increíble. Increíble, pero cierto, de verdad. Nosotros estamos investigando por diferentes páginas confiables de todo el mundo. Y es verdad. Es totalmente verdad esos videos. CNN. Pudimos sacar un archivo de ahí para hacerles conocer a ustedes un audio. Así que no te lo pierdas. 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Y a propósito, oye, bajó la gasolina. Ya les comento esa noticia. Un abrazo para mis buenos amigos allá en Electromecánica Las Américas, a todo volumen, a su mero mero don Omar Gavilanes. 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A mi amigo el doctor Pedro Chicáis, un abrazo gigante. ¿Qué noticia? Buen día, Carlitos. Un abrazo y bendiciones. Feliz día miércoles. Hoy feliz día también de la juventud. Atentamente, el doctor Pedro Chicaiza. Un abrazo, mi querido doctor Pedro Chicaiza. Bendiciones y gracias por ese mensaje. 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Magíster Padre Franklin Fustillos, rector. Buenos días, Jalito. Siempre en sintonía de tu programa. Atentamente, Bolívar Acosta, mi querido Bolo. Un abrazo, bendiciones. Gracias a tu mensaje. Buena mañana. 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Salud para mi buen amigo Galo Altamirano en Estados Unidos. Bendiciones. Buena mañana.

Bueno, señores, listo esto. Vamos con noticias curiosas, novedosas. Lo que les había contado, pero vamos a poner una musiquita de drama, ¿no? Para ponerle más sazón a esta noticia. Ay, más o menos así, ¿no?

0: marzo, como les había dicho, el Pentágono subió... Mucho drama, ¿no? El Pentágono publicó 41 nuevos archivos sobre ovnis y muestran los videos. Nuevos archivos realizó el Pentágono de 41 archivos. No, así sería, ¿no? El Pentágono publicó 41 archivos de ovnis en los que incluyen fotos, videos durante ejercicios militares. La publicación de 41 nuevos archivos relacionados con ovnis volvió a colocar a los fenómenos anómalos no identificados FAN bajo la discusión en redes sociales. El material divulgado incluye videos, imágenes, documentales recopilados durante más de 7 décadas. Ya cámbiale nomás la musiquita, por favor, ya. Mucho drama. Bueno, sí, ¿no? De lo que hay, hay. Así, por ejemplo, la vidente. La vidente mística búlgara Baba Vanga dijo que ocurrirá un contacto con una civilización extraterrestre en noviembre del 2026. Y bueno, en esta quinta entrega del Pentágono indica que un piloto estaba haciendo maniobras y cuando ve un triángulo. ¿Saben qué? Si no me creen, escuchemos con atención esta noticia.
1: El Pentágono publicó una nueva serie de documentos, imágenes y videos relacionados con los llamados OVNIs, ahora identificados oficialmente como fenómenos anómalos no identificados. Esto responde a la quinta entrega y se compone de 41 nuevos archivos que reúnen información del Pentágono, el FBI, la CIA, el Departamento de Estado e incluso la Oficina Ejecutiva del Presidente. En los documentos, pues, podemos encontrar casos que abarcan desde 1950 hasta la fecha. Y la novedad de esta quinta entrega es que entre los archivos destaca el testimonio de un piloto militar que relató un encuentro ocurrido en Afganistán en 2002. Este piloto se encontraba cerca de Bagram cuando observó cómo las estrellas quedaban bloqueadas por lo que describió como un objeto enorme con forma de triángulo equilátero. También en esta nueva documentación topamos con 6 videos relacionados con un mismo incidente ocurrido en el Golfo de Omán. Según lo que nos reportan, fuerzas de operaciones especiales a bordo de un avión registraron varios objetos con sus sensores. Este reporte de inteligencia señala que observaron alrededor de 25 fenómenos descritos como esferas frías que se desplazaban a velocidad de entre 250 y 1300 millas por hora. De acuerdo con el informe, parecían reaccionar al fuego del cañón del avión. Y bueno, también vas a adelantar que el Pentágono ha dicho que esta no será la última entrega, pues los archivos, pues, son muchísimos y en respuesta a lo ordenado por el presidente Trump seguirán publicándose continuamente, pues, a lo largo de los años.
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0: Y como dice la nota, se vendrán más archivos. Más archivos, wow. Increíble. Las 11 de la mañana, esto es buena mañana.

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Si la música bonita, si alegre el ambiente en la hora del café, disfrútalo mientras Dios ilumina tu mente a fin de que asimiles con facilidad lo que hoy aprenderás. En marcha, juventud.

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1: Noé Vargas, en Radio Centro hacemos historia.
3: En Radio Centro hacemos noticia. Francisco Cañadas, gerente de la empresa pública de agua potable y alcantarillado, se refiere a los inconvenientes que se están registrando, sobre todo en la capa de rodadura de la obra de alcantarillado en la avenida Indoamérica.
4: Pero sí tiene la obligación el contratista de que los sectores que fueron excavados, los sectores donde fue removido el tema asfáltico, sea colocado, sea imprimado de la mejor manera. En este sentido, el trabajo de la fiscalización ha sido verificar in situ que los trabajos previos a la colocación del asfalto, hablamos de la colocación de la base, de la subbase y la compactación de la misma, sea realizada de una manera técnica. El problema se da cuando esta compactación no se realiza de una manera técnica, no se utiliza un rodillo, no se utiliza algo para poderlo compactar de esta manera. Decirle a la ciudadanía también que tengamos esa certeza de que la empresa tiene las garantías de fiel cumplimiento del contrato y que no le serán devueltas al contratista hasta que después de 6 meses de la recepción provisional, que todavía no se ha generado, podamos nosotros verificar que todos los trabajos cumplan con los estándares de calidad. Dentro de estos trabajos también está la colocación asfáltica. Lo que nos han sabido manifestar es que con el tránsito regular, con el paso ya de automóviles, buses, camiones, esto se irá igualando.
3: Es parte de la información que se genera desde la empresa pública de agua potable y alcantarillado, porque en Radio Centro hacemos historia, reportó Noé

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1: En noticias de El Ecuador, Carlos Julio Martillo dice que es mejor tener sismos que vayan liberando energía. Mientras tanto, en otro tema, Julio César Neira dice que el abastecimiento de medicinas está entre el 55 y el 58%. El abastecimiento de medicinas está entre el 55 y el 58%. A final de agosto va a estar en el 68%, indica Julio José Neira, secretario general de la Administración Pública, sobre el abastecimiento de medicinas a la red de la República. Neira analiza las acciones del gobierno para superar el desabastecimiento de insumos médicos y fármacos en la red pública de salud. Detalla que a nivel actual de abastecimiento se ubica entre el 55 y el 58%, pero proyecta una mejora progresiva que permitirá cerrar el mes de agosto en el 68%. Destaca que la optimización de los procesos de compra pública, la regularización de pagos a proveedores y la logística de distribución articulada son pilares fundamentales dentro de la estrategia gubernamental para garantizar el derecho a la salud y estabilizar la atención en el sistema hospitalario. También hace referencia a los trabajos de prevención, concienciación y acompañamiento sobre los incendios forestales en la capital de la República y en ciudades del Ecuador.
2: La Secretaría Nacional de Riesgos está trabajando de la mano con los bomberos de Quito. Ayer hubieron 100 bomberos de Quito trabajando en toda esa área. Es un trabajo articulado que se está trabajando día y noche para prevenir que se expanda al resto de la ciudad. Y también me gustaría añadir algo que no cubrió el reportaje anterior, que en Loja, en la zona de Malacatos, por el trabajo de prevención de la Secretaría Nacional de Riesgo, se pudo evacuar a tiempo a 33 adultos mayores que ahora están en un albergue provisional que les encontró el gobierno del presidente Noboa. Esto responde a todo ese trabajo de prevención que hemos venido haciendo en los últimos 6 meses para estar listos con las ayudas necesarias.
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2: Atención a nivel internacional, eclipse solar del 12 de agosto, expectativa mundial por el momento exacto en que el cielo se oscurecerá. El eclipse solar, un fenómeno astronómico fascinante que tendrá una duración global de 264 minutos, ya inició en Mar de Bering. ¿Cómo seguirlo desde Ecuador? Llegó el día, este 12 de agosto del 2026, es el eclipse solar total. Se trata de el primero que la Europa continental verá en casi 30 años. Y si bien será admirado en su plenitud en países del hemisferio norte, como Estados Unidos, se puede seguir en vivo desde una transmisión de la NASA. Por apenas unos minutos, la luna se alineará perfectamente con el sol y proyectará una sombra que dejará una parte del planeta en una oscuridad total. Según la NASA, el eclipse solar total es cuando la luna se interpone frente al sol, y aquellas personas que se encuentran en el centro de la sombra de la luna lo vivirán en su totalidad. En una entrevista con Primicias, el físico y experto del Observatorio Astronómico de Quito, David Choez, comentó que el eclipse es el momento perfecto para observar objetos que estén en línea de división entre la Tierra y el Sol. Por ejemplo, una estrella, una constelación, una nebulosa, algo del espacio.
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vamos a estar atentos porque va a haber medios digitales, plataformas digitales que van a transmitir en vivo y en directo el eclipse solar este 12 de agosto. Un fenómeno. Así que todos pendientes. 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

0: Así es, amigos, bienvenidos al Minuto con el Deporte, es patrocinado por la cooperativa Mushukruna. 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Diego, una vez más, cuéntanos las novedades del mundo del deporte.
1: ¿Cómo te va, Carlos? Saludos reiterados, amigos oyentes. Bienvenidos nuevamente al Minuto con el Deporte. Ahora mismo revisamos Copa Libertadores de América. Fluminense empató 0-0 ante Independiente Rivadavia, mientras que Estudiantes de La Plata igualó 1-1 ante Universidad Católica de Chile. Vamos para hoy, los compromisos empiezan a las 17 horas. El Platense frente al Coquimbo Unido, y a la misma hora Palmeiras Cerro Porteño. A las 19 horas con 30 minutos, el Cruzeiro de Cheche Arroyo frente al Flamengo de Gonzalo Plata. Y atención, está confirmada la lesión de Darío Benedetto en Barcelona. Luego de los exámenes realizados se confirmó una distensión muscular en la pierna izquierda y prácticamente se perderá el duelo frente a Mushukruna.
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señores, estamos de regreso. 11:39. 11:39. Esto es Buena Mañana a través de Radio Centro, la radio de toda la vida. Mucha gente me ha llamado, me dice Carlitos, ¿y Ecuador se podrá observar aquí el eclipse de sol? No, para nada, para nada. Nada que ver. Acá en el Ecuador no podemos observar el eclipse de sol. Si de pronto estás por España, por ahí totalmente puedes observar. Pero bueno, puedes ver imágenes que van a ser transmitidas en redes sociales. Un abrazo para la señora Yolanda Canseco. Qué hermoso mensaje para la señor Yoli Canseco. El éxito de la vida no está en vencer siempre, sino en no rendirse jamás, nunca. Atentamente, Yolanda Canseco. Un abrazo, mi querida Yoli, y muchas bendiciones. Carlitos, puedes ponerte un clásico. Atentamente, Katy Rodríguez. Carlitos, recuerda, estamos en Buena Mañana. Gracias, mi querida Katy Rodríguez, un abrazo gigante. Gracias, Carlitos Silva, gracias por el saludito. Y que viva mi Macará. Un fuerte abrazo, atentamente, Yolanda Canseco. Un abrazo, Yoli. Muchas bendiciones para usted y toda su familia. 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Saludos para mi amigo y compañero de años, a mi compa Pablito el Gordo Oliveis, un abrazo gigante. Ya voy a leer, voy a escuchar ese audio, ¿no? Y le envío un saludo para Rosita Paredes, ¿no? Lauro Cordero también, un abrazo gigante, con mucho gusto. A Rosita Paredes y Lauro Cordero, un fuerte abrazo. Esto es Buena Mañana a través de Radio Centro, la radio de toda la vida. 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La temperatura, te lo digo en este momento, 19 grados centígrados, calor en Ambato. Calor en Ambato. Vamos con noticias rápidamente, que el

0: escuchamos el mensaje. Saludos también para Guayín, dice que está saliendo de paseo en algún lugar de nuestro bello Ambato. Por los alrededores también, ¿no?
1: ¿Cómo quite?
0: Imagínense, patate, ¿no? Patate, que le gustó a Guayín. Baños. Bueno, en fin, tantos lugares que hermosos por visitar. Saludos una vez más para Rosita Paredes, Lauro Cordero, Paulito Cando, Guayín Cordero, un abrazo gigante. Gracias por escucharnos. Lo que les había dicho, mis buenos amigos, el eclipse sobre...

0: hermosos por visitar. Saludos una vez más para Rosita Paredes, Lauro Cordero, Paulito Cando, Guayín Cordero, un abrazo gigante. Gracias por escucharnos. Lo que les había dicho, mis buenos amigos, el eclipse sobre... Y bueno, en España, Groenlandia se podrá observar en su plenitud. Aquí los detalles de la información. A ver, échele, maestro. A ver, pongámosle otra vezita. Ahí sí, escuchemos.
1: El 12 de agosto, el cielo va a hacer algo que no se repite todos los días. La luna va a tapar completamente al sol. Se llama eclipse solar total y va a ser visible desde Groenlandia, Islandia y España. Durante unos minutos, el día se va a convertir en una noche repentina. Es la única vez en que se puede ver a simple vista la corona solar, esa capa de fuego que normalmente queda oculta por el brillo del sol. Así que si estás en esa zona del planeta, mira hacia arriba. Es un espectáculo que no se va a repetir de la misma forma en años.
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saludo para Washington Cuadrado. También me dice, oye, yo también estoy escuchando en mi camión, en mi boludo, trabajando. Mando un saludito, pásame tu número, me dice. Ok, mi querido Washington Cuadrado, conocido en su mundo como el Guasón. Hay que apodos que tenemos, ¿no? Por otro le dicen ahí Pablito el Gordo Libéis, y acá ahorita le dicen el Guasón, ¿no? Otro le dicen el Vago. Pucha, tantos apodos que se tiene los panas, ¿no? Otros le dicen el Alcalde de los Pobres. Por Dios, esos apodos. Amigos, gracias a su sintonía. ¿Qué sé? A ver, déjame ver, dice Don Carlangas. Buen día, señor piloto de la cápsula espacial de la Dinámica Estación 112. Saludos a los Andresitos, los Macareños.

0: gracias a la Milagros, que el divino niño le protege en todo momento. Atentamente, Carlos Enrique Valladares, mi querido Carlangas, un abrazo gigante, muchas bendiciones. Y bueno, señores, hasta aquí nos trajo el camino, gracias a su sintonía. Si Dios lo permite, mañana les esperamos a la misma hora. En buena mañana. Recuerda esto, por favor. La vida tiene diferentes capítulos. Un mal capítulo no significa el final de la historia. Cuídate mucho. Feliz mitad de semana. Esto fue Buena Mañana.
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2: Amigos, bienvenidos al flash informativo de la hora. 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Les saludamos a Noé Vargas. Adelante, Noé, en Radio Centro, hacemos historia.
3: En Radio Centro hacemos noticia. Byron Pinto, administrador de la red de terminales del Cantón Ambato, da a conocer cuál fue el movimiento que se generó en el último feriado en torno a la presencia de usuarios.
4: Trabajado en forma articulada con los diferentes órganos de control, Policía Nacional, Dirección de Movilidad a través de los agentes de control de tránsito, la Dirección de Control, el ECU-911, las Fuerzas Armadas, las cuales han realizado un trabajo efectivo durante todos estos días, obteniendo resultados favorables en siniestralidad desde los terminales terrestres, en lo que son unidades de transporte, sin que exista ninguna en este feriado. Se han activado 156 personas para realizar este trabajo dentro de la unidad de transferencia Ingaurco, central terminal terrestre Ambato, y los puntos de control ubicados en las cuatro salidas del cantón a los diferentes destinos para realizar los respectivos controles y cumplimiento de las frecuencias a cada uno de los destinos. Se ha trabajado de forma articulada con la Agencia Nacional de Tránsito, emitir los respectivos sanciones de ser el caso por el incumplimiento o por el abusivo cobro de pasajes excesivos, recordando que la Agencia Nacional de Tránsito es el ente rector que emite el listado de los pasajes oficiales para cada uno de las rutas a cada uno de los destinos del país.
3: En Radio Centro hacemos historia, reportó Noé Vargas.

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1: Saludos, amigos. Buenas tardes. Bienvenidos a Centro Deportes. Les estamos enviando un saludo desde Santos. Escenario para el partido mañana, Macará con el Santos de Pelé. Les voy a contar, hicimos un tour especial hoy, fuimos al Museo de Pelé. Habrá tiempo de contarles recuerdos, anécdotas, fotografías, videos, de todo, con Carlos Núñez Gaibor. Aquí en Santos, transmite Radio Centro, la radio de toda la vida. Y les voy a invitar a mis compañeros en el estudio antes de empezar. Un detalle de noticias. Vamos a comenzar con el señor Carlos Núñez Gaibor. Buenas tardes, señor Carlos, ¿cómo está? Buenas tardes, pida la mejor.
2: Patrias Kaiser, la campeona de las patrias. ¿Qué tal, Patricio? Saludos cordiales. Nosotros seguimos acá en este periplo por Santos, territorio del departamento de Sao Paulo.
1: Bien está.
2: Es de la provincia.
1: Buena geografía.
2: De Sao Paulo, sí, señor. Acá mucho frío por la noche. Un clima bastante temperadito, sí. Patricio. Bastante temperado el clima al mediodía. Sí,
1: hoy,
2: por la noche sí.
1: Hoy un día muy, muy, muy bueno. Les cuento, ayer y antier, y le voy a hacer una pregunta a usted, señor Carlos Núñez Gaibor. Sí, enseguida. Voy a comenzar con una pregunta. Si es que usted gana, yo pago la feijoada de hoy en la tarde.
2: Okay, está bien.
1: ¿O quiere un peixe?
2: Un peixe, sí, muy rico el peixe con mandioca.
1: Con mandioca.
2: Y con
1: feijoada.
2: Guaraná.
1: Claro, también, claro. Y el suco.
2: De naranja.
1: Tiene que mejorar, señor Carlos, si no, no hay nada que ver. A ver, para saludarles a Diego Sánchez, Andrés Tandazo, Patricio Freire Molina, Roosevelt Manjarres y a los oyentes de la Radio Centro, la radio de toda la vida, para decirles, a ver, en coro, por favor, atención, Diego Fiallos, para que escuchemos acá en Brasil, en el estado de Sao Paulo, para escuchar, y dale,
3: Macará.
1: Sí, nomás están. Así nomás están, no están subiendo al do. ¿Qué pasa? Bueno, les cuento hoy. Fuimos y yo me imaginé otra cosa. El Museo del Rey Pelé. El rey Pelé. Pero lamentablemente no me llenó. Hay lindos recuerdos, hay historias, hay un homenaje al rey. Pero no como debería ser. La casita muy vieja, bien descuidada.
2: El lugar. La ciudadela ferroviaria, Patricio. Justamente por allí pasa el tren de carga de Santos.
1: Carga muy viejo.
2: Todo viejo.
1: Mi querido viejo.
2: Todo viejo. O sea, y no es pecado, ¿no? Pero la verdad es que descuidado. Muy descuidado.
1: Sí. ¿Quiere usted que yo empiece el programa haciéndole un desafío a usted?
2: A ver, depende.
1: A ver. Le voy a pagar yo la cena de hoy, porque ya almorzamos. La verdad, ya almorzamos. Porque aquí empezamos el programa a las 2 de la tarde, pues.
2: Claro. Nosotros terminamos a las 4 de la tarde acá el programa, Patricio. Recordemos 4. Que son 2 horas, ¿no es cierto?, de distancia. Es decir, si allá son las 12:09 en territorio continental ecuatoriano, acá son las 14:09, Patricio.
1: Le voy a hacer una pregunta. ¿Quiere usted participar?
2: Depende, porque tengo
1: un desafío.
2: Desafío. A ver, dígame.
1: A ver.
2: Depende.
1: A ver, pero tiene 10 segundos para la respuesta. Y atención, en el estudio también pueden participar. Después de que fracase el señor Carlos Núñez, ¿en qué día de la semana estamos hoy aquí en Sao Paulo?
2: En el día.
1: Aquí te quiero ver.
2: ¿En qué día? ¿En día?
1: ¿En qué día estamos?
2: Miércoles.
1: Aquí no hay miércoles. Atención. Atatatán.
2: Miércoles.
1: Atatán.

0: No, aquí no hay miércoles. Aquí no hay miércoles, señor. Aquí no hay miércoles, por favor. ¿En qué día estamos?
1: En día miércoles.
0: No, está mintiendo usted. Por favor, mañana, no estamos en miércoles.
1: Mañana jueves juega Macarante, la representación del Santos. No le crean, señores, no le crean.
0: ¿Y qué día es para los brasileños? ¿Hoy qué día es? Día de la semana, ¿qué día? Señor Manjarres, a ver, usted va a participar, o gana o pierde.
2: A ver,
0: camiseta del Rey Pelé.
2: A ver si
0: atención,
2: se puede.
0: Señor Roosevelt, buenas tardes. ¿Qué día es hoy aquí en Brasil? Buenas tardes, Radio Centro.
2: La radio de toda la vida, la número uno. ¿Cómo está, Patricio? Buenas tardes. Un saludo para usted, para todos los compañeros, para los oyentes del programa Centro Deportes de este mediodía. Tercera feira.
3: Cuarta.
0: Señor, tercera. Ha perdido. Rudosamente. Hoy no es tercera feira.
3: ¿Y cuarta feira es?
0: Cuarta feira.
3: Cuarta feira es.
0: Ya perdieron.
3: No, todos. Es que a mí no me preguntó.
0: No han estado centrados.
3: Es que primera feira es domingo, pues.
0: No han estado.
3: Claro, empieza desde el domingo.
0: A lo que hoy estamos
3: es
0: haciendo.
3: Feira.
0: Claro, pues, y todos los días.
3: Claro.
0: Hoy, señor, cuarta feira. Hoy es cuarta feira. Mañana es la quinta feira.
3: Exacto.
0: Mañana, quinta feira, Macará le visita a la representación del Santos. Les cuento otra. Tengo algunas preguntas para hoy. Hoy algunas. Presidente, buenas tardes. Qué gusto. ¿Cómo está usted?
4: Bien, gracias. Bien, gracias. ¿Todo bien?
0: Le veo sonreído.
4: Altay. Tengo usted con el ánimo de lo mejor. Mañana un partido, diría el más histórico de Macará. Ni en sueños jugar con el Santos de Pelé, decíamos de pequeños, o de Neymar, de Gabigol. Así que, la verdad, con el ánimo arriba.
0: Los ambateños que están acá, con una sonrisa, con un ámbito, con un momento tan importante, y todos con una sonrisa. Y este va a ser un acontecimiento si le ganamos al Santo mañana. El equipo Santo, atención, mañana en la quinta feira, yo, el señor Carlos Núñez Gaibor, hoy es la cuarta feira, mañana es la quinta feira. Si no, pregunte a las señoritas de la recepción. Es que yo estoy, ¿sí o no? ¿Estoy bien,
4: sí,
0: presidente?
4: Sí, es escuchado, la quinta feira mañana, sí.
0: Hoy es la cuarta feira y mañana históricamente va a ser la quinta feira, Macará, superándole a la representación del Santos, ¿sí?
4: Sí, así tiene que ser, Patricio. Quiero empezar esta entrevista con una recomendación para toda la hinchada que está llegando acá a Brasil. Acá es una ley federal el tema de la identificación facial para poder entrar al estadio. Veo que mucha gente está con esa complicación. Tienen que seguir los pasos adecuados para no tener inconvenientes. Me acaba de conversar de Capitán Luna, que estuvo acá haciendo la misma logística con el Deportivo Cuenca,
0: sí,
4: que la mitad de la hinchada no pudo entrar al estadio por falta de este procedimiento. Entonces, que averigüen cómo tienen que hacer el registro facial y cómo tienen que comprar en línea la entrada.
0: Yo tengo todo el detalle. A ver, yo tengo todo el detalle. Estuve preparándome con Coqui. Coqui Salazar me puso al tanto de todo. Para mí me sorprende. Le digo sinceramente, escuchen, señores oyentes de Radio Centro, la radio de toda la vida, porque el fútbol cada vez se complica más, incluso para entrar al estadio. Es increíble tantos pasos que hay que dar. Yo me sorprendo. Escuchen ustedes. A ver, es una página entera y la segunda página también va. A ver. Registro socio Rey Santos Fútbol Club. Atención. Primero, seleccionar la nacionalidad. Tiene que poner ecuatoriano, por supuesto. Segundo, seleccionar el país. Pone Ecuador. Tercero, ingresar el número del pasaporte. Pasaporte, papá. Pasaporte. Cuarto, colocar un correo electrónico personal y válido. Quinto, crear y confirmar una contraseña. Atención, atención, señor Manjarres. Voy para que usted llene como que se estaría acá en Santos para entrar al partido. Sexto, ingresar el nombre completo exacto exactamente como aparece en el pasaporte. No hay cómo cambiar. No hay cómo cambiar. Yo, por ejemplo, yo asomo en mi pasaporte Edmundo Patricio Mantilla Calderón. No puedo poner Patricio Edmundo. Tengo que poner el pasaporte como está. ¿Cómo está? Atención. Número siete. Completar la fecha de nacimiento, su sexo y número de celular. Número ocho, completar los datos de dirección solicitados. 9, aceptar las condiciones, validación de seguridad y presionar continuar cadastro. El formulario oficial de Socio Rey contempla específicamente el registro de los extranjeros mediante el pasaporte, no otro documento. Número 10, revisar el correo electrónico registrado y realizar la verificación, confirmación que llegue desde Socio Rey. 11, una vez verificado, ya queda terminado este primer registro. Para posteriores accesos, el extranjero que se registró con pasaporte debe iniciar sesión utilizando su correo electrónico. Por Dios. 2, registro y reconocimiento facial en ingresos. Lo que dice el presidente de Macaracas está con nosotros. A mi mano izquierda está Jorge Salazar. Registro y reconocimiento facial en ingresos. Después de terminar lo anterior, entrar a Portal de Ingresos Socio Rey. Aquí se debe hacer un nuevo registro en la página de ingresos con los datos del pasajero. Después de completar este registro, el sistema permite realizar el reconocimiento facial. Aquí está lo que usted me dice, Jorge. Siguiendo las instrucciones de la cámara y tomando la fotografía del rostro del pasajero. Este segundo paso es indispensable porque Santos utiliza la biometría facial, tanto para vincular a la persona con su ingreso como para validar posteriormente su acceso al estadio. Importante, lo ponen así: cada pasajero debe realizar los dos procesos. Primero, el registro en Socio Rey y después el registro más reconocimiento facial en la página de ingresos. Le digo sinceramente, qué problema, pero si es una carpeta la que le dan para que haga los pasos consiguientes, pero el fútbol está así. Aquí está el presidente de Macará y en Santos está participando en Centro Deportes. Buenas tardes una vez más, Jorge, gracias por tenerme paciencia, porque estuve dando todo el detalle de cómo se tiene que hacer la hoja, llenar las hojas para poder entrar al estadio. También nos dijo el capitán Vinicio Luna, nos dijo, la mayoría de los que llegaron acá a Santos no pudieron ingresar al estadio. Deportivo Cuenca. Con el Deportivo Cuenca, ¿es así, Jorge?
4: Sí, con el Deportivo Cuenca. Me pasó el dato de que la mitad de la hinchada no pudo entrar por este procedimiento. Por eso, ventajosamente, estamos a tiempo. Sí, tenemos todo el día de hoy, el día de mañana, para que la gente que obviamente hizo el esfuerzo de venir acá no tenga problemas en ingresar. Desgraciadamente, esto, Patricio, es una ley federal.
0: A ver, yo le voy a preguntar, disculpe que yo interrumpo lo suyo. A ver, Jorge, este procedimiento, ¿pasa también para Ambato? ¿Tienen ustedes que hacer para el ingreso en el estadio Bellavista Indoamérica?
4: No, es para acá, es una ley federal, sí, de Brasil. Sí.
0: Por eso mismo le estoy preguntando, me queda la inquietud. Allá no,
4: hace un año, recordará, la Liga Pro quiso implementar el sistema de reconocimiento facial. Es exactamente lo que dice Carlos, pero no pasó justamente por lo engorroso del tema.
0: No pasa el particular. Vea usted cómo se complica. Hoy aquí, en la concentración del equipo de Macará, pudimos saludar con algunos jugadores, con el director técnico, con los directivos de Macará y los hinchas que están aquí. Y una señora que me preguntó, ¿cómo conseguimos el boleto? Le dije, tiene que llenar todo esto. Dijo, no, ¿quién me puede dar llenando? ¿Quién me podrá dar haciendo? Porque si no, no voy a poder llegar. Bueno, la situación está así. Ahora vamos a enfocar el partido. Venga, señor Carlos Núñez Gaibor, venga a conversar con el presidente del equipo de Macará. Les cuento solamente. Terza Feira, ayer, por favor. Es que tengo que yo aquí, claro, el portugués. Terza Feira, no ha podido Macará entrenar. Esto me contó Vinicio Luna. El clima malo, lloviznando, muy frío, no se ha podido entrenar. Y entonces dice, hoy va a reconocer bien la cancha y va a hacer un trabajo sólido el de hoy, porque tenemos un buen día. No es el sol, pero es muy agradable el día hoy, que estamos en la cuarta feira.
4: Así es, desgraciadamente por las condiciones climáticas no se ha entrenado como era nuestra intención. Venimos con la suficiente anticipación. Incluso algún directivo de Ecuador me llamó y me dijo, oye Jorge, nos han dado unas canchas malas para entrenar. No es eso, porque las canchas las buscamos nosotros, las busca Macará. El problema es que las canchas anegadas por los aguaceros. Por ventaja hoy ha dejado de llover, no sé para mañana cómo estén los pronósticos, pero el problema ha sido eso. Hoy hay la oportunidad de reconocer el campo de juego y de poder hacer un entrenamiento.
0: Un último comentario de mi parte. Fuimos hoy al reconocimiento de Villa Belmiro, pero me llevé una decepción. Por afuera y todo descuidado, todo despintado, no tiene una buena imagen y todo, pero si fuera el estadio Indoamérica Bellavista, pues le exigen que pongan árboles, que pongan pintura de buen color, de esto y de esto, exigen absolutamente todo, pero yo paso viendo hoy el estadio donde se va a jugar mañana en la Quinta Feira. A mañana, Quinta Feira, para el partido entre Macará y la representación del Santos. Le dejo a usted con la responsabilidad, yo me voy a chupar un helado. Por favor, gracias, y gracias al presidente que nos aguanta todo.
1: Claro, cómo no. A ver, presidente, vamos a lo deportivo. ¿Hay nervios, hay tensión horas antes de un partido tan, tan importante? ¿Cómo está la dirigencia y cómo está el cuerpo técnico?
4: No, todos tranquilos. Por ventaja se asimiló o la sugerencia, el discurso cuando se clasificó allá la fase de grupos en Machala, y siempre el pronunciamiento fue a disfrutar. Por ventaja, paso a paso, partido a partido, se ha ido dando los buenos resultados y la gente ha disfrutado. La gente que fue a Argentina, la gente que fue a Lima, la gente que fue a Colombia, a Perú, los partidos en Ambato, a Colombia, el último partido con el América de Cali, todos han disfrutado. Y por ventaja, con resultados halagadores, con resultados que han permitido que Macará esté ya sólido en ese torneo internacional.
1: Ahora, bueno, no hay que limpiarse la boca antes de ensuciársela, ¿no? Pero ¿piensan, sueñan con la siguiente ronda?
4: Bueno, el sueño lo tenemos todos y todos los equipos que participan. El Santos igual estará soñando acá sacar diferencia para ir más tranquilo a Ambato. Igual en las otras series, todos sueñan. Por eso se llama, ¿cómo es? La gran conquista, el gran sueño, algo así. Entonces, todos tenemos ese derecho a soñar. Esperemos, como viene Macará, pueda conseguir un buen resultado, que no existan grandes diferencias, y esperar lo que será el otro jueves en Ambato, realmente el partido más histórico de Macará en sus 87 años.
1: ¿Preocupa, les interesa o es desapercibido que juegue Neymar mañana?
4: Bueno, de lo que hemos visto, porque hemos seguido los partidos de la Copa Brasil, hemos visto que Neymar entra unos minutitos, pero el partido acá por la Copa Brasil contra el Remo, entró y una jugada fue suficiente para liquidar el partido. Así que siempre será preocupante, ¿no? Uno de los mejores jugadores del mundo. Pero bueno, para eso hay la posibilidad de que con anticipación poder ir viendo qué táctica aplicar.
1: Presidente, por acá han estado empresarios.
4: ¿Perdón?
1: Empresarios de Franco Pozo estaba.
4: No. Más que empresarios, amigos. El caso de Chato Wilson, que es un amigo más que empresario, aunque él es el que maneja a Franco Pozo, pero algo como con una agenda para poder conversar, para poder, nada, vienen al partido.
1: ¿Cuándo tratan el tema de Franco Pozo para que se quede en Macará?
4: Bueno, esperamos hacerle ya el regreso en Ambato, en nuestras oficinas. Nosotros lo que está claro es que tenemos la opción de compra. Sí, de acuerdo.
1: ¿Cuánto es la opción?
4: No tengo problema, me parece que es 250,000.
1: $250,000, señores, la opción de compra de Franco Pozo.
4: Sí, pero como le digo, es un tema que hay que manejarlo a la interna, ver que
1: no. ¿Hay esa plata o no?
4: No existe.
1: ¿Dónde está esa plata?
4: No, esa plata estará una vez que veamos que no hay ningún problema para adquirir ese pase, tendremos que buscar gente que quiera aportar, inversionistas, con una participación con Macará, por decirle 50 para Macará, 50 para los inversionistas. Esa es la idea. No nos adelantemos todavía. Ya.
1: Franco Pozo, ¿qué otro jugador tiene opción de compra con Macará?
4: ¿Qué
1: pretenden hacer uso de la opción de compra?
4: El caso de Campana, por ejemplo, sí, él tiene hasta junio del próximo año, tiene su opción de compra.
1: ¿Alta también o no?
4: Un poco menos que de Pozo. Entonces, bueno, son temas que permanentemente lo vamos tratando. Oiga,
1: para eso necesitarán que $1,000,000 para comprar todos los derechos de quienes pretenden.
4: Sí, no es fácil, la verdad que no es fácil, porque siempre asoma gente de mayor poder económico, ¿no? Isabel, yo te pongo 500.
1: El grande le come al chico.
4: Así es, pero en base a la experiencia nos hemos sabido manejar y sabemos cómo ir tratando este tema con anticipación. Porque el jugador está en la posibilidad, faltando 6 meses, de firmar un precontrato.
1: Ah, no me digas.
4: Sí, tiene esa
1: posibilidad. Aún cuando tenga la cláusula de compra.
4: Cuando tenga la opción de compra, por eso es el apuro.
5: Ah, yo tengo una pregunta desde hace 4 días. Cuando estábamos retomándonos en Panamá, tenía yo una pregunta, Jorge. Por favor, ¿cuántos jugadores Macará ha arreglado para el 2027? ¿Cuántos jugadores ha arreglado para el 2027? Y esto quiere saber la hinchada de Macará.
4: Al menos la mitad tiene contrato por 2-3 años. Por ejemplo, el caso de jugador Marrufo, por ejemplo,
1: Federico Paz.
4: 3 años, Federico Paz tiene 3 años para poder mantenerles en el equipo. Hay jugadores que tienen 2 años, por lo general el contrato mínimo lo hacemos por 2 años.
1: ¿Quién tiene 2 años?
4: Tenemos 2 años con Rodríguez.
1: Rodrigo Rodríguez.
4: Sí, con Rodrigo Rodríguez, con Cortabé tenemos hasta junio del próximo año. Con Chevarne, sí. Son cosas que se van arreglando en el camino, porque cuando usted firma un contrato es un tiro al aire, no sabe
1: qué va a pasar.
4: Mañana.
1: ¿Qué va a pasar? Sale un jugador malo y dicen, pero ¿por qué pagaron 3 años de contrato? Pero sale un jugador bueno y tiene solamente 6 meses, 1 año, y dicen, ¿y por qué no lo retuviste?
4: ¿Por qué tampoco? Así es, sí. Entonces, ahí va el ojo clínico, ¿no? Una de las mayores dificultades que he tenido que afrontar en lo que va de mi periodo es el año pasado tener que armar un equipo sin saber si íbamos a clasificar la Copa Sudamericana, mucho más a fase de grupos. Entonces era toda la carne en el asador. Por ventaja, gracias a Dios, las cosas se dieron y bueno, las contrataciones han dado el resultado.
5: Un encuentro muy, muy, muy, muy especial para nosotros. Guillermo Villagómez, el querido y el popular borreguito. Guillermo Villagómez, acá.
1: ¿El primo de Macará, Patricio?
5: Claro, pues claro, pero si es macareño.
1: Yo sé, hasta que el cielo deje de ser. No, yo sé que es macareño, pues. Pero ¿en qué tiempo y en qué parte de la directiva estuvo? ¿Y con quién?
5: En algunas directivas.
1: ¿Usted se acuerda, ingeniero?
5: Estuvo, por ejemplo, con Hernán Vázquez. Por ejemplo, le doy en un directorio, ha acompañado a muchos, porque siempre Macareño, desde cuando ha descendido Macará, ha regresado a la primera categoría. Pero a nombre de él, a todos sus amigos, a todos sus macareños, que por siempre tienen en el corazón el color celeste. Dice él, les saludo. Y no puedo fallarle a mi Macará. Estoy aquí en Santos Patricio y estoy listo. Mañana, quinta feira.
1: Bueno, quinta feira.
4: Sé que tiene ya, pasa los 80 años.
5: Guillermo,
4: para complementar esto, él tenía una relación de todos los días con don Ricardo Callejas.
5: ¿Sí?
4: Donde estaba don Ricardo, estaba Borrego, como le decimos con cariño. Entonces es gente simbólica de Macará.
1: Sí, definitivamente. A ver, presidente, entonces, ¿cuándo tenemos, regresando al tema, cuándo tenemos solucionado la situación de los extras?
4: Pasemos de eso.
1: Vaya plata.
4: También. Pasemos.
1: ¿Usted tiene que ver si es que pasa o no Macará la siguiente ronda para que haya dinerito o no?
4: Eso es importante, importantísimo es su pregunta, porque si logramos pasar a la siguiente fase, capaz que Macará mismo puede financiarse con ese dinero extra que recibiría de la Conmebol.
1: Ahora, presidente, a veces es irretenible el jugador que hace 15, 20, 25 goles. O sea, por más que quieran retenerle, es imposible. ¿Se hará uso de la opción de compra? Digo, no sé si pase eso en el caso de Posse, pero aún haciendo uso de la opción de compra, a veces no lo puede retener un jugador.
4: Sí, es muy complicado. Porque como usted decía, suma un pez gordo y no se puede, hay que ser realista, no se puede realmente luchar con gente que tiene mucho dinero para invertir.
1: Sí, definitivamente. Presidente, muchas gracias, vamos a cerrar este primer bloque, ya comió una feuillua.
4: Sí, todo.
1: Feuillua.
4: Sí, vengo de Río de Janeiro. Y
1: vino de Río de Janeiro.
4: Una gastronomía espectacular.
1: Se fue a Leblon, se fue a Copacabana.
4: Todo.
1: Yuca.
4: Todo.
1: Pan de azúcar.
4: Sí.
1: Un abrazo, presidente. Venga para despedir el primer bloque, Patricio. Luego vamos con el... Tenemos que despedir el primer bloque. ¿Le parece? Dele, señor Patricio Edmundo. A ver, usted se pone en contacto con los compañeros. Nosotros ya empezó a hacer frío, ¿verdad? Empezó a hacer frío. Póngase la capucha. Sí, no, regresa y ahora tiene.
5: Ley federal, me insisten en el particular, esto es de Brasil, ley federal, así, claro, identificación facial, eso no le pasa a nadie, si es que no ha logrado todos los puntos, no entra al estadio, aunque haya pagado, no puede entrar al estadio, ley federal aquí en Estados Unidos de Brasil.
1: Ya están advertidos principalmente por lo que pasó con la gente del Deportivo Cuenca, que la mitad de aficionados no pudieron ingresar, Patricio.
5: La pausa, señores, vamos al estudio. Buenas tardes una vez más. Atención, enseguida. Señor Roosevelt Manjarres, pida la mejor.
2: 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Esperamos entonces, vamos a continuar. La verdad que nos ha llamado la atención, ley federal. Y si no consta todos sus datos, no puede ingresar al estadio Bela Belmiro mañana para el partido entre los equipos de Santos y Macará en el marco de la Copa Sudamericana. Las 12:34, gracias por preferirnos. 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
2: 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Las 12:41 en el programa Centro Deportes.
6: Roosevelt, técnico universitario, entrenó esta mañana con normalidad en Quillangloma. Estuvieron al frente de los entrenamientos el profesor Agustín Marín y el profesor Héctor Lautaro Chiribón.
2: ¿Qué pasa con el profesor Redín?
6: Ya ha dejado de ser técnico.
2: Ya no está más.
6: Ahora
2: como director
6: sí,
2: técnico.
6: Confirmado. ¿Oficial? Ya la situación está en los arreglos correspondientes, dineros por pagar, contrato prácticamente cerrado, y el profesor Bernardo Redín ha dejado de ser técnico de técnico universitario. Reitero, Agustín Marín y Héctor Lautaro Chiriboga dirigieron la práctica de esta mañana. Conozco extraoficialmente que mañana jueves, como dicen en Brasil, la cuarta feira. Mañana presentan al nuevo técnico. No le voy a adelantar nada. Mañana presentarían al nuevo director técnico. Para
2: ¿pero es algún técnico venga con experiencia, sin experiencia? ¿Alguien que ya estuvo, no estuvo?
6: Imposible adelantarle algo, don Rubí, imposible. Pero mañana presentan al nuevo técnico. Redín es historia para el rodillo blanco rojo ambateño. Lamentablemente una mancha más al tigre, una mancha más, un error más. Bernardo Redín supuestamente vino a arreglar, a hacerle caminar al equipo, pero el remedio a veces resulta peor que la enfermedad. Ha dirigido 8 partidos, 2 victorias, 6 derrotas. Y a desubicaciones, bueno, tantas cosas que ha venido por el lado del profesor Bernardo Redín. Desacomodar a los jugadores, ubicar en puestos que no son los de los propios de cada uno de los elementos, en fin, y eso ha permitido que técnico, en lugar de avanzar, retroceda.
2: El abogado Miguel Ángel Or, presidente de Liga Pro, él escribe un tuit. Y es extenso, realmente una cantidad enorme. No sé cuánto tiempo uno vaya a tomar para leerlo, pero en la parte pertinente dice lo siguiente: los dirigentes de Tungurahua es para destacar y valorar. Para mí, hoy es sin duda la tercera provincia más importante del Ecuador, futbolísticamente. Macará, técnico universitario y Muchugruna compiten, generan empleo y crecen su patrimonio. Y habla de lo Macará, dice, lo critican cuando pasa momentos difíciles, pero hay que contar la historia completa. Miller, Jorge, Orlando, David y toda la familia Salazar llevan años sosteniendo un club que ganó una etapa, clasificó a Copa Libertadores y Sudamericana, pelea, compite y además ha construido su propio complejo deportivo. Técnico universitario tiene muchísimos años en la primera A. Muchos quizás no quieran verlo como un mérito, pero lo es. Ahí están los Jara, peleando, administrando, compitiendo y también mejorando su infraestructura. Y Muchugruna es otro caso extraordinario, un proyecto pluricultural, como siempre dice Luis Alfonso Chango, quien junto a Karina, su familia y quienes los acompañan, construyó su propio estadio, su complejo proyecta nueva infraestructura y ha convertido al club en un equipo competitivo a nivel nacional e internacional. ¿Han hecho todo perfecto? Por supuesto que no, nadie los hace. Y allí pues viene el resto de una redacción del propio presidente de Liga Pro y de un reconocimiento para los 3 equipos de la provincia de Tungurahua.
3: Sí, sí, es que hay mucha razón ahí en ese mensaje, muchísima razón. Lo de Macará, sobre todo, que es un equipo que no solamente en cancha, sino también ya en la parte de administración, la parte de institución,
6: ha avanzado mucho. Muchísimo. Institucionalmente, Macará ha avanzado muchísimo en los últimos años, eso hay que reconocer.
2: Entonces, el reconocimiento está de parte del presidente de Liga Pro. Esto haciendo alusión a los tres equipos nuestros que nos representan en la primera categoría en el fútbol ecuatoriano. Entonces, hemos de insistir, Patricio, el profesor Redín ya es historia en técnica universitaria.
6: Sí, señor. No ha dado un paso al costado. Habíamos dicho que estaban conversando, negociando las salidas, la salida, si hablamos de los dos, Redín, tanto de Bernardo como de Julián, ellos prácticamente han dado un paso al costado. Ojalá no se vengan problemas para el rodillo blanco rojo ambateño en ese sentido, pero técnico está buscando su tercer estratega del año.
2: Su tercer técnico en el año, así es.
6: Empezamos con Uzúcar, pasamos por Redín y ahora se busca el tercer técnico. Ese es mal síntoma.
2: ¿Ya tiene usted los nombres, Pachencho?
6: No, todavía no. Pero me sorprende porque dice que mañana podrían presentarles. Quiere decir que están acá los profesionales. O se hizo el contacto, pero inmediatamente.
2: Seguramente todo está adelantado, ¿no?
6: Y técnico es el que siempre en jugadores ha pasado eso, en técnico también lo tienen en la mira y están, pero hasta traerlos.
2: Claro, porque, por ejemplo, del profesor Redín, ¿cuántos meses, no sé si decir cuántos años se habló, cuánto se insistió? Incluso con la presencia del Pancho Uzúcar acá, sabíamos que se conversaba con el profesor Redín, que se buscaba la presencia del profesor colombiano acá en nuestro país. Llegó. Se cristalizó esta idea que tuvo seguramente la presidencia, se lo contrató y lamentablemente lo de Redín, si miramos los números, pues ha sido un fracaso. Ha sido un fracaso, lamentablemente, con todo el recorrido que tiene el profesor. Y le damos toda la razón a Redín Junior cuando habló en la última rueda de prensa y dijo: mi padre es un hombre que ha recorrido el mundo. Y en realidad tiene toda la razón. Futbolísticamente, ¿quién puede discutir de lo que hizo Bernardo Redín como futbolista allá en la República de Colombia y en el fútbol internacional? Creo que nadie. Pero en el asunto dirección técnica, acá en Ambato lamentablemente no caminó.
3: No.
2: O no contó con el material suficiente, con el material necesario, o alguna cuestión pasó, pero lamentablemente los números han sido desastrosos para el director técnico colombiano Diego.
3: Y sí, claro, estamos reflejándonos en este espejo ahora, pero ha sido un sinnúmero de etapas en donde no se ha conseguido nada y se ha fracasado. Y no solamente es colombiano.
2: Bueno, claro, es una historia que,
3: se repite. Lamentablemente, ojalá algún día podamos hablar de otra cosa, podamos hablar de un técnico ganador, de un técnico que vaya...
2: De algo estable.
3: Una estabilidad, una institucionalidad. Pero bueno, ahí está... Lamentablemente las pruebas al canto de que no se está haciendo bien las cosas.
2: Yo quisiera tomar en cuenta los tres últimos años de técnico universitario. ¿Cuántos técnicos han pasado por el plantel? ¿Cuántos técnicos han desfilado? Porque hace un momento Patricio dice se está buscando y se está por concretar al tercer técnico para el rodillo. Un año técnico tuvo cuatro.
3: Sí.
2: Cuatro directores técnicos. Patricio dice es un mal síntoma. Por supuesto que es un mal síntoma, porque en ese año que técnico universitario tuvo cuatro técnicos, sucedió lo de siempre, el milagro, y alcanzó a mantenerse en la primera categoría del fútbol ecuatoriano. Entonces ya pues están las situaciones así. Cualquier persona que venga a manejarlo a técnico universitario, esperamos lo haga de la mejor manera, llegue en la mejor condición y que aproveche el material que tiene en los actuales momentos. Aunque me parece que la dirigencia está pensando, no sé si en hacer, aparte de los dos jugadores, hacer tal vez dos, tres incorporaciones más para reforzarlo a este plantel hasta el final de la temporada. Ustedes hablaban esta mañana de la abejita, por ejemplo.
6: Un dato me pasaron en horas de la mañana y la verdad sí se me complica confirmar. Dicen que Diego Armas ya está fuera de Orense.
3: No sé, la verdad, ahí sí no.
6: Y la pregunta es, ¿a para dónde va Diego Armas? Esa es la gran pregunta. La verdad, estoy revisando la página de Orense y no encuentro nada. No se oficializa, o a no ser que lo hagan trascendente un poco más adelante, pero extraoficialmente conozco que Diego Armas fue separado del equipo, y no sé si de pronto pueda retomar el tema técnico universitario, porque ese era el inconveniente que atravesaba, decían muchas trabas, y estaba prácticamente quedando de lado, pero con la salida de Armas, creo yo, se facilitaría la vinculación a técnico universitario, pero eso es lo que nosotros pensamos, es lo que nosotros nos imaginamos, pero no sé hasta qué punto pueda aquello concretarse. Dependerá también de el técnico que venga a dirigirle al equipo, y que dicen que a lo mejor sería presentado el día de mañana en Quillan Loma.
3: A ver qué pasa, ¿no? De todas maneras, si es que está libre, sería una posibilidad, Diego.
7: Para claro, claro, nada más. Después, siempre será un tiro al aire, ¿no?
3: Claro.
7: Un disparo al aire. Ojalá le vaya bien a técnico universitario, es lo único que yo puedo decir. Nada
3: ojalá,
7: más.
3: Ojalá, porque mucho anhelamos esta situación, esto de que Diego Armas vuelva al fútbol de la provincia. Y es lo que dice usted, y es lo que analizaba usted esta mañana, sobre la situación de que todo es incierto, ¿no? Nada se puede asegurar, nada puede estar seguro. Sí, hay un antecedente importante, buenísimo, de Diego Armas acá en técnico universitario, pero nadie puede asegurar lo que pueda suceder de aquí en adelante. Esperemos que todo sea para bien, que venga el próximo técnico. Ojalá lo de Diego Armas sea una realidad. Estamos solamente suponiendo nosotros.
7: Nada más.
3: Oficialmente no conocemos nada.
7: No, pues... No.
3: Pachencho dice, conocer extraoficialmente que Diego Armas está fuera de Orense. Esto allanaría totalmente el camino. Y dicen que uno siempre tiende a regresar al lugar donde fue feliz.
6: Exactamente. Es que salió como goleador Armas. Se fue como goleador de técnico universitario. Con una... lo llevaron, pero con bombos y sí, platillos. Claro, fue claro. Una de las primeras claro. Contrataciones que hizo el Orense, pero allá no ha dado la misma cantidad de goles.
3: No,
6: ha sido titular, pero en un par de partidos y nada más. Más ha estado en la banca que en la cancha. Diego Armas no le ha dado lo que la dirigencia y la hinchada de Orense esperaban de él.
3: Esperemos entonces el transcurrir de las horas. Hay que resolver algunos casos, tema jugadores, director técnico, y la plata es escasa, Pachencho. La plata es escasa.
6: No, y en la mañana tocamos el tema con el abogado Luis Alfonso Chango, la crisis, y él dejó picando, dijo, ¿y qué va a pasar la próxima temporada? ¿Y el siguiente año?
3: Claro.
6: ¿Y cómo vamos claro. a cerrar este? Decía, sí, la situación es muy compleja, muy preocupante para el fútbol ecuatoriano, porque el hincha se ha retirado si los abonados no están asistiendo. Los abonados no asisten.
3: Es que todo va fútbol? De la mano de la campaña.
6: Gran pregunta.
3: De los resultados del equipo. Y por allí la cuestión realmente es muy complicada. Las 12:53 en el programa Centro Deportes. Diego Fiallos está con nosotros en el programa Centro Deportes. Diego, buenas tardes. Pida la mejor.
8: 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Don Roosevelt, buenas tardes. Compañeros oyentes, un cordial saludo. Y bueno, hay bastante actividad de fútbol hoy. También recordar la Supercopa de Europa, que se jugará a las 14:00 con presencia ecuatoriana. El PSG se enfrenta al Aston Villa para definir al campeón de la Supercopa en Europa. Importante partido. William Pacho prácticamente saltaría como titular. Vamos a ver, porque sería un título más para nuestro compatriota ecuatoriano con el PSG.
3: Muy bien, así estamos. Esta mañana conversaba con el doctor Luis Pérez. Un abrazo a propósito, doctor Luis, en Estudio Jurídico Pérez Abogados, acá en la Marieta de Veintimilla. Y él hacía referencia a este caso de Independiente del Valle. Y coincidíamos en aquello de que a este paso Independiente va a convertirse en un invencible prácticamente en el fútbol ecuatoriano.
7: Claro, ya está, por ahora ya está. Y como lo decíamos la otra vez, no es solamente de este año. Seguramente este año tiene más diferencia que los otros en puntos. Pero ya Independiente ha mostrado
3: claro.
7: que es...
3: Qué poderío, ¿no?
7: Es un equipo que no compite con nosotros.
3: Sí, qué poderío.
7: Con nosotros, puede ser, con todos.
3: Qué poderío. Y una frase del doctor dice, parece que este poder no solamente se lo quiere concentrar acá en el Ecuador, así con las gestiones que hacen, parece que esta empresa quiere extenderse incluso a otros países. Y de hecho eso está sucediendo, pues. Está pasando. Acaban de comprar un equipo en Panamá. Tienen un equipo en Colombia.
7: En Uruguay creo que tienen otro.
3: En Uruguay también me parece que tienen otro. Ahora tienen acciones en un equipo de Brasil. Tienen otro en España, el Numancia. Entonces, vean ustedes cómo va creciendo esta empresa. Con el manejo que se hace y todo lo demás.
6: En Lima inauguraron recién una escuela.
3: Imagínense, en Estados Unidos
6: igual tener un equipo competitivo más adelante, pero va por todos los lados el Independiente con esta nueva propuesta, con este proyecto que está dando resultados. Es impresionante, el avance que tiene.
3: Sí, señor, es impresionante cómo avanza realmente Independiente. Sorprendidos, indignados y no sé qué más decir. Los señores de Liga Deportiva Universitaria de Puerto Viejo reaccionaron y enviaron una protesta a la Federación Ecuatoriana de Fútbol averiguando otra vez el por qué no se resolvió anoche el tema de la inscripción o de la participación de Eric Mendoza con la camiseta del equipo canario. No sabemos qué es lo que va a pasar. ¿Cómo realmente?
6: ¿Cómo dejan dilatar? ¿Qué esperan?
3: Se protestó por parte de Liga de Puerto Viejo. Y ahora dicen que el tema es para, por allí, pues, averiguar, investigar, cerciorarse de todo lo que significó la inscripción de Dalo Bucaram Pazmiño.
7: Claro, eso están...
3: ¿Cómo por están alegando?
7: El tema. Que 72 horas, que no cumplieron con eso.
3: Exactamente.
7: Es lo que están alegando. Yo decía acá... Creo que fue anoche. Si los dos incumplieron, los dos se van. Punto, se acabó.
3: No, pues ahora salen. Hay otra. Dicen que si los dos incumplen, sancionados económicamente los dos, y el resultado se mantiene.
7: Eso sería una desfachatez total.
6: No.
7: Si los dos incumplen el reglamento, los dos se van. Y punto.
3: Uno
7: y
3: por
7: el que tenía
3: eso,
7: que enfrentar a esa llave en cuarto de final clasifica semis. Lo más básico del mundo. Un error tapado con otro error no hace un acierto. Nunca.
3: Ya. Ahora salen con eso.
7: Sí, ya, eso no, estaba desde el lunes.
3: Me parece. Es oficial. Sí, pero dice, no es oficial. Eso podría pasar.
7: En Federación puede pasar todo. En Federación puede pasar absolutamente todo. Pero así de fácil. El uno incumplió, quiere que se fuera. El otro incumplió, alineación, ¿cómo es?
3: Alineación indebida, algo así.
7: Sí. Tiene que irse fuera. Yo no he encontrado en el reglamento una sanción pecuniaria. Dice, se va, se queda fuera. No sé la verdad.
3: Dice Edison Alejandro, no es tan fácil, dice, de un plumazo, eliminar a los dos equipos de una llave.
7: Claro, Edison, porque es su Barcelona, sí. Pues.
3: Ah, barcelonista se regresa.
7: Claro, si fuera otro equipo, seguramente está pidiendo eso, que se vaya. Claro, porque es su Barcelona, Edison. O sea,
6: hay parte interesada ahí.
7: Dígalo completo.
3: Un abrazo, mi querido Edison, que le digan, no es tan fácil, dice.
7: No, si es fácil, si aplican el reglamento es muy fácil.
3: Pero
7: es muy fácil.
3: Están empantanados en una situación que aparentemente era sencilla para resolverse.
6: Estoy chateando con uno de los miembros de la comisión de disciplina. No sé, me parece que son como 5 miembros. Y me pone lo siguiente, dice, máximo mañana ya notificamos. Máximo mañana.
3: En relación a...
6: Al caso de Barcelona.
3: Ah,
6: al
3: caso entonces de la Copa, no será los 5 días, los 15 días, perdón,
6: que se dijo. Máximo mañana ya notificamos, dice.
3: Bueno, mejor sería que rápidamente se defienda, pues, ¿no? Rápidamente, más bien se tome ya una resolución.
6: Es que la fecha de los cuartos de final está establecida para el 24 y están por conformarse unas llaves. Me dice, máximo mañana ya notificamos.
3: Entonces,
6: uno de los miembros de la Comisión de Disciplina de la FEP.
3: Eso, por ejemplo, es valedero, es oficial, Pachencho, porque usted tiene comunicación directa. Sí, tiene contacto directo con una de las personas que están involucradas.
6: Sí, el doctor Javier Freire es miembro de la Comisión de Disciplina de la Federación Ecuatoriana de Fútbol, que es el organismo que debe actuar en este momento.
2: Que se dé a conocer rápido, pues no, la decisión que se tome en la Comisión de Disciplina de la Federación Ecuatoriana de Fútbol. Las 12 horas con 59 minutos, Óptica Interandina tiene las mejores lunas con filtro azul para protección de computadoras, crédito para instituciones. 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
2: En punto la 1 de la tarde, aquí en el programa Centro Deportes.
6: El abogado Luis Alfonso Chango nos escribe un mensaje al programa. Dice: todo eso hace daño al fútbol ecuatoriano. Claro. Es una vergüenza. Sí, claro. Nadie cree en el deporte del fútbol profesional. Lo que deben es aplicar el reglamento y punto, pero no hacen eso. Digo que hay muchos amarres, es vergüenza todo esto, dice el abogado Luis Alfonso Chango.
2: Y es el criterio de un hombre que está en el fútbol.
7: Ahí está.
2: De un hombre que está allí. De un, o sea, hombre que
7: son cosas
2: con conocimiento, pues explica todo este tipo de situaciones.
7: Lamentablemente.
2: Son cosas que lamentablemente se están dando en el fútbol ecuatoriano. Señores, hacemos la pausa y retornamos luego con más información deportiva en Centro Deportes.
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6: La 1:14 PM en Radio Centro. Christopher Zambrano regresó al equipo de Sociedad Deportiva Aucas. Él tuvo algunos meses participación en el Al Tawon, equipo de segunda división allá en el fútbol de Arabia Saudita. Ha regresado, está trabajando allá en Aucas y esta es una de las buenas noticias que tiene el director técnico, el profesor Beto Araujo, en relación a la forma en la que Aucas incluso mejora su nivel, aumenta su potencial para lo que resta del campeonato ecuatoriano, Diego.
7: Y prácticamente con él tiene otro delantero más, porque solamente estaban con Luis Arroyo. Y con él tienen otro más, pueden tranquilamente ahí ya echar mano de un Aucas que con el Beto Araujo camina. Y camina
6: sí,
7: bien.
6: Sí, está caminando.
7: Y camina bien.
6: Y está caminando bien. Creo que ya está demostrado el sello del Beto Araujo.
7: Sí, sí,
6: definitivamente
7: sí.
6: Es un buen técnico. Lo hizo con el Cumbayá, lo hizo con el representativo del Deportivo Cuenca. Hoy lo está haciendo con el equipo de Sociedad Deportiva Aucas. Creo que está demostrado ya. ¿Cuánto puede hacer el Beto Araujo en el fútbol ecuatoriano, Diego?
7: Es un buen técnico. Es un buen técnico y es el que le da pelea ahora a Macará, el Aucas. Claro. Perdió el partido cuando no estuvo. Cuando no estuvo Beto Araujo, estuvo interinamente Maximiliano Bebacua. Y ahora nuevamente se enrumbó con el equipo, el director técnico, y eso es bueno porque dice mucho de este Araujo, que no solamente en Aucas, en el Cuenca también, en el Cumbayá también. Entonces es un buen técnico y ahora tiene otro más junto con lo de Burdizo, junto con lo de Oyola, que creo que le van a dar un poco más de competitividad, porque si bien es cierto ya están habilitados, pero ¿a quién siento? Exacto, ahora
6: claro.
7: Está Mena, está Guzmán, Piero. Son los dos volantes de llegada. Jugó Alexander Bolaños, jugó Ayrton Preciado. Lo sentó a Maverick Vera. Y sigue compitiendo y sigue estando bien. Entonces el Aucas está bastante bien, creo yo, en esta temporada.
6: Está bien, el Aucas está peleando allí la segunda posición con el representativo de Macará. Y bueno, pues con todo lo que se viene dando, con estos jugadores que han sido incorporados, se espera incluso un mejor nivel de parte del equipo de la capital. Aucas juega el superclásico capitalino este domingo a las 19 horas en la cancha del Estadio del Sur, en el Gonzalo Pozo Ripalda. Allí precisamente se enfrentará a su tradicional rival, Liga Deportiva Universitaria de Quito. Ya no es lo de antes, ¿no? En este partido clásico, en donde Liga Deportiva Universitaria era el gran favorito. Y eso lo cristalizaba en la cancha. Entraba como favorito Liga y ganaba los partidos. Ya de algunos años a esta parte, pues ya la historia ha cambiado totalmente. Ahora el Aucas es un equipo que le lucha de igual a igual en estos clásicos frente a la representación de Liga Deportiva Universitaria en Quito.
7: Y por ahí va la situación. Mire que en otras cosas, Benedetto se lesionó. Benedetto no va a jugar contra Muchorruna, prácticamente ya es oficial. Déjeme ver directamente qué es.
8: Sería una de las bajas.
7: Sí, ya lo tengo acá. Ya en la mañana dio en el reporte médico el jugador Darío Benedetto. Tiene una distensión muscular en la pierna izquierda. El jugador trabaja en un proceso de recuperación y prácticamente se pierde lo de Muchorruna. A no ser que no sea tan grave, pero por el tiempo corto Se dice que podría estar ausente en el partido del sábado.
6: No lo vamos a tener entonces el sábado en la ciudad de La Tacunga.
7: Todo depende de la evolución del jugador.
6: ¿Quién lo reemplazaría a Benedetto?
7: Ricardinho o Caicedo. Es uno.
6: Que en Barcelona también las cosas...
7: No están bien.
6: No están bien, ¿no?
7: No, no están bien.
6: Qué complicaciones que hay definitivamente en la representación de Barcelona. Y en general, creo que unos pocos clubes se salvan precisamente de tener problemas, de tener inconvenientes. Se han dado situaciones a nivel de dirigencia, se han dado situaciones a nivel de cuerpos técnicos, a nivel de jugadores. Y Barcelona, pues sin Benedetto, la verdad que ofensivamente sí tiene complicaciones. Sí tiene más de una complicación. Es el rival de Musurruna en la próxima jornada en el Estadio La Cocha en la ciudad de La Tacunga. No sé pues cuál sea el pensamiento de los técnicos, aunque cuando se dan casos de estos, cuando le consultamos al técnico del equipo rival, pues dicen ellos, a veces es más complicado enfrentarnos al muchacho que está allí a gritos pidiendo una oportunidad que al mismo titular. Porque entran al terreno de juego y se quieren comer la cancha. Quieren demostrar toda la valía de su fútbol y terminan complicándonos. Eso ha pasado. Varias veces ha pasado. Entonces usted dice que ya por allí el chico Ricardinho podría estar para ser el sustituto de Benedetto en este partido frente a la representación de Musurruna. Y va a ser complejo. Y va a ser difícil,
7: ¿no? Pero veamos finalmente si es que llega o no Benedetto. Y podría ser el jugador Ricardinho que esté en la punta. Después no veo uno que lo reemplace, porque lo hemos transmitido a este Barcelona. A ver, Benedetto es el uno, el otro Tomás Martínez, el panameño, ¿verdad?
6: Claro,
4: él Tomás entró, Rodríguez.
7: Tomás Rodríguez.
4: El panameño. Tomás, sí, también Rodríguez. Ha jugado como delantero centro.
7: Él puede ser, Tomás Rodríguez, acá lo tengo a él. Después está Perlaza, Mejía, Villalba como media punta. Y nada más. Hasta ahí lo de Barcelona, que sí es una complicación, la verdad.
6: Sí, sí.
7: Barcelona tiene muchas complicaciones.
6: ¿Cuál es el partido más atractivo, el partido más importante de este fin de semana en el fútbol ecuatoriano? En la fecha número 25.
8: Después de los nuestros. Bueno, yo creo que.
6: ¿El superclásico será?
8: Puede ser. Puede ser, es el partido más interesante de la fecha entre Aucas y Liga. Lógicamente, después de los nuestros, por la expectativa que puede existir entre Macará Católica, Emelec Técnico Universitario y Musurruna Barcelona.
6: Puede ser, el clásico capitalino.
8: Aunque claro. Le digo, los cálculos están, lógicamente, del segundo para abajo, ¿no? Del segundo para abajo, porque ella con Independiente no se puede hacer absolutamente claro, pues, nada. Claro. Ha sacado una ventaja considerable que jugará, por cierto, el viernes frente al equipo del Delfín. Ya hacen conocer los costos de las entradas, lo propio el equipo de Orense, que siguen con las promociones. Mire que Independiente Delfín pone a $5 la entrada más económica, la general. Tribuna $8, palco $10. En cambio, Orense Cuenca pone a $5 la preferencia y gancho todavía.
6: Cinco la preferencia.
8: $10 la tribuna y $20 el palco. 2 por 1. Dos personas con un boleto tratan de hacer lo posible los dirigentes con el fin de tener hinchada en los graderíos.
6: Estamos en una situación bien complicada, ¿no? Partidos que se juega con poca hinchada. En el fútbol ecuatoriano. Bien complicado este asunto. Bien
7: y
6: complicado.
7: Seguirán de mal en peor.
6: Y seguiremos complicándonos. Sí. Seguiremos complicándonos. Tenía precisamente el detalle de lo que fue la participación de la hinchada en la jornada anterior. Y vemos que, si bien es cierto, en relación a otras jornadas, ya en lo global, aumenta porque hay un total de 28.931 espectadores que pagan su respectiva localidad, 3.616 por partido. Pero vean ustedes, el de mejor asistencia es Liga frente a Delfín, que tiene 9.195 aficionados. Después del partido Emelec con Aucas, 9.042. El partido entre Leones y Barcelona acaparó la atención de 6.125 aficionados. Y luego hay una diferencia enorme, el partido Independiente frente a Deportivo Cuenca tiene una asistencia de 1.440 espectadores pagando su entrada. El compromiso Católica frente a Técnico Universitario, 915 espectadores. Partido entre Manta y la representación de Mushuruna pagan un total de 841 aficionados. Libertad con Orense asisten 676 aficionados pagan su respectivo boleto. Entonces, es una situación bien preocupante para el partido Macará frente a Guayaquil City. No llegamos ni a 700. Pagaron 697 personas su respectiva localidad.
7: Claro, pues, no sé si esta jornada tengamos números más positivos. Pero no creo, porque Liga Independiente estuvo baja la... Muy baja la...
6: Claro, Liga Delfín jugaron este fin de semana.
7: No, este fin de semana se jugó...
6: 95, pero claro.
7: Ya mañana tendremos el reporte.
6: Exacto, claro. ya tendremos mañana. Digo, o sea, no sé si estás... Yo me refería a la fecha antepasada. Claro, entonces,
7: por supuesto. Claro. Pero después en el City Emelec...
6: Ni la hinchada de Emelec.
7: Técnico Mushuruna para llorar.
6: Todavía. Peor.
7: Si de esa nos quejamos, de la 24 claro, va a estar peor.
8: La gente no fue.
6: Sí, hay asistencias que son, pero súper bajas. Por allí tengo el récord de 67 personas para un partido de campeonato primera categoría A. Esto se dio en la ciudad de Loja. El partido entre Libertad y Técnico Universitario en la fecha número 19.
8: 60, ¿para qué alcanza esa?
6: 69 personas estuvieron pagando su boleto. Esa taquilla no alcanza para nada, pues. Ni siquiera para gastar gas, ni siquiera para pagar gastos de arbitraje. No alcanza para nada. Es muy poco realmente lo que se recibe por parte de los aficionados que en poco número asisten a los partidos. ¿Cuál es el fenómeno? ¿Qué está pasando? ¿Por qué la afición no llega a los estadios como antes?
7: Hay muchos factores. Para mí, la principal es que el torneo es malo. Pueden decirme lo que sea, es nuestra liga, yo vivo de esto, porque vivo de esto. Pero el torneo es malo.
6: Si usted le dice esto a don Miguel Ángel, pues él le va a salir con una serie de argumentos para tratar de demostrar lo contrario.
7: O para llevarme la contraria. Aunque no tenga argumentos para demostrarme lo contrario, pero sí tiene argumentos para llevarme la contraria. Sí.
8: Ya los ojos de los hinchas se acostumbraron a ver buen fútbol en la Copa del Mundo. Creo que esa es una de las...
6: Ahora, no solamente...
7: En el mismo campeonato.
6: Patricio, no solamente es este año, o sea...
7: Claro.
6: El mismo venimos arrastrando ejemplo, desde hace cuántos años atrás.
8: Pero que no vayan los abonados, ya eso es...
6: Claro, eso ya es grave.
8: Ya es al extremo. ¿Por qué no van los abonados? Si los abonados solamente tienen que pagar del transporte
7: y nada más. El producto general es malo. Y lo decía acá hace 4 años y don Mantilla se enojó y todo lo demás, pero para mí es malo. Por eso el hincha no va. Por eso el hincha no va, lamentablemente.
6: Es que estamos...
7: Por ejemplo, a mí me gustaba más ver el Espoli Deportivo Cuenca del 2010, del 2012, que cualquier otro partido hoy.
6: Es que estamos en lo
7: era más buen fútbol.
6: En lo que hemos coincidido. Los mejores jugadores ya no están acá.
7: No, y los más o menos tampoco están acá.
6: Y los otros tampoco porque están en las otras ligas.
7: Están en Perú,
6: entonces,
7: están por ahí.
6: Estamos coincidiendo en que tenemos jugadores de un tercer nivel.
7: Sí.
6: Acá en el fútbol de Ecuador. Y claro, pasa por esa situación. Pasa también por la situación económica del país. La verdad que se siente el tema económico y todo lo demás. Pasa por el tema seguridad. Y pasa por una serie de cosas que la afición no asiste. Miren, el otro día conversábamos y nosotros hacíamos referencia cuando habían asistencias de 2.500 personas a los estadios. Para nosotros era una asistencia baja, era bajísima pues en las épocas anteriores. Y presentaban el informe económico en la Asociación de Fútbol y 2.500, 3.000, 3.500 personas eran asistencias bajas al Estadio Universidad Indoamérica Bellavista. Han pasado los años y cuánto añoramos pues ese número de espectadores en los partidos. Cuánto añoramos, cuánto esperamos que eso se repita en el fútbol ecuatoriano. Pero vemos que cada vez el asunto es más complicado. Yo siempre pienso, pobres dirigentes, ¿qué tienen que hacer para tratar de mantener a la plantilla al día, para tratar de mantener al cuerpo técnico, a los jugadores administrativos y todo lo demás, para tratar de mantenerlos al día? Sí es complicado, sí es difícil realmente. A propósito, escuchemos al presidente de Liga Deportiva Universitaria, el señor Álvarez.
7: Isaac Álvarez.
6: Don Isaac nos habla, el doctor Isaac Álvarez, nos habla justamente del viaje que tiene Liga Brasil, de lo que será este partido de Copa Libertadores frente a Mirasol, y también toca aspectos importantes del campeonato ecuatoriano de fútbol aquí en Radio Centro.
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10: La confianza está en los jugadores, en el cuerpo técnico, en todo lo que significa esta nueva responsabilidad, como yo lo denomino, no como un sueño. Siempre he dicho que los sueños son sueños, uno despierta y se acabó. Pero esta es una responsabilidad, esto es un objetivo, y en esto de mata-mata puede pasar cualquier cosa. El objetivo nuestro, por supuesto, que es pasar de ronda por esta meta que queremos, ojalá en el 2029 ser uno de los clubes que esté en el Mundial. Solo por recordar, está viva en los tres torneos. Si bien en Liga Pro IDB ya ha logrado una distancia muy, muy importante, y eso no es culpa de ellos, es el mérito, pero tenemos que pensar nosotros en llegar a como número dos en la Copa Libertadores para sumar aquello que lo tenemos como objetivo del Mundial de Clubes. El tema de árbitros, siempre diré que confiamos en nuestro arbitraje, que las situaciones nunca voy a pensar que son a propósito, que son con dedicatoria, no. Siento que en el aspecto del VAR, por ejemplo, no tienen las herramientas como para otros partidos, y no voy a poner ejemplo el Mundial, que es otra cosa, pero la misma Copa Libertadores u otros torneos, que deben mostrar que el VAR es una herramienta de apoyo, la cual nosotros siempre mencionamos que es importante a fin de que un juez, el árbitro, pueda tener más elementos para dar un veredicto justo. Nunca vamos a dudar, insisto, en el arbitraje, pero sí considero que en el caso de goles, y no es cuestión de sentirnos y lamentar, pero establecer datos reales. En un partido, para no dar al rival, se buscaba la forma de repetir un penal. En el partido en Manabí, el rival lo saben, se buscó la forma de trazar unas líneas en palabras de mucha gente, unas líneas chuecas a fin de que no se dé el gol. Acá vimos en el último partido con IDB la situación de que una falta que dieron para Liga, el VAR le llama y cambia la decisión el árbitro. El VAR no está para eso. El VAR está para otros momentos específicos. Yo debo reiterar, Independiente del Valle no necesita ayudas de nadie, como ningún club. E insisto, a Liga no se trata de que nos den situaciones o, como se puede decir, algo que no corresponde, pero tampoco que se perjudique. Y han sido, voy a poner un ejemplo puntual, hubo mucha polémica dada por la prensa en general, la dirigencia, la hinchada, del partido aquel entre Liga de Puerto Viejo versus Barcelona. El referee central fue la misma persona que lo pusieron, después de todo el cuestionamiento que hice, la misma persona pitó el partido Liga IDB. No se entiende, y yo no voy a, insisto, no dudo de quienes están al frente del arbitraje, no dudo de nada, pero sí considero que hay, por sentido común, mirar que si a alguien le cuestionan, por ejemplo, siempre pongo los casos médicos, si a un cirujano le va mal en una intervención, no le voy a poner en otra a él mismo, o sea, no da caso. En todo caso, iremos como fue las palabras de ese gran capitán que tuvo Liga, Ezequiel Piovi, cuando fuimos por el bicampeonato, dijo, contra todo y contra todos. Acá es con lo que tenemos, con un gran plantel, con esa gran ilusión, la gran hinchada de Liga, que eso es lo que nos motiva y nos acompaña, y estarán siempre, para ellos va todo esto.
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6: La 1:31 en el programa Centro Deportes. 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
6: 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Las 13 horas con 35 minutos, los partidos de Copa Libertadores de América, señor.
7: Claro, Diego. Claro, los partidos de Copa Libertadores de América. Hoy tenemos equipos en donde no están ecuatorianos, digo, como equipos, pero sí jugadores ecuatorianos. A ver. A las 17 horas, Atlético Paranaense frente a Coquimbo Unido. A la misma hora, el Palmeiras frente a Cerro Porteño. Y a las 19 horas, Cruzeiro, en donde está Cheche Arroyo, frente a Flamengo, en donde juega Gonzalo Plata. Dos ecuatorianos se chocan hoy a las 19 horas con 30 minutos. Ese horario ecuatoriano. Y los de Sudamericana, el Bragantino de José Hurtado frente a Atlético Mineiro, esto a las 17 horas, y a la misma hora, Tigre en Argentina recibe a Montevideo City Torque. Estos son los partidos de Conmebol, hablando de Libertadores y Sudamericana para hoy.
6: Para el día de hoy. Y bueno, mañana tenemos también...
7: Mañana hay más actividad. Más actividad. Claro. En Sudamericana, 17 horas, Santos Macará, lo que nos interesa más a nosotros. A la misma hora, Vasco da Gama frente a Olimpia. Y a las 19:30, el Cienciano de Carlos Garcés frente al Botafogo de Cristian Loor. Y en Copa Libertadores, 17 horas, Mirasol, Liga Deportiva Universitaria de Quito. A las 19 horas, el Rosario Central de Argentina recibe a Corinthians de Brasil. Son los partidos y con estos se completa los de ida de los octavos de final.
6: Estaba mirando que una gran cantidad de hinchas de Liga Deportiva Universitaria también viajaron a Brasil. Y claro, en el vuelo que les transportó, bueno, no sé qué ruta utilizaron, seguramente por Lima, no sé, pero muchos hinchas de Macará coincidieron. Allí estaban unos amigos nuestros que coincidieron y aprovecharon para tomarse algunas fotografías con jugadores de Liga Deportiva Universitaria. pero llegaban lógicamente a Brasil y los hinchas de Liga se iban a Mirasol y los otros se iban a Santos para apoyarlo a Macará. Ahora con esto que acaba de indicar el presidente del representativo de Macará, ojalá todos puedan ingresar, pues. Ojalá todos, ojalá no suceda lo que ha sucedido en el partido frente a Deportivo Cuenca, en donde por estas disposiciones reglamentarias y todo no pudieron ingresar, y ojalá para el día de mañana todos los hinchas del representativo de Macará que están en Brasil, ojalá todos puedan ingresar.
7: Esperemos, ¿no? Esperemos que se pueda cumplir con todo y puedan ingresar y disfrutar de esta fiesta.
8: Es que la hinchada, nosotros reconocemos todo el esfuerzo que hacen y la verdad, algunos por comprar con anticipación, no se percataron del cambio de fecha primero. Ese fue uno de los, claro, de los graves inconvenientes. Claro. Hay gente que repagó o compró otro boleto como para asistir a Brasil y ahora ese problema.
6: Ahora se tiene ese problema.
8: Ese problema, pero los dirigentes han dicho que ellos pueden ayudar y los que llegan tarde o no logran tener conexión con la dirigencia.
6: El Coqui decía esta mañana, decía, no es complicado, es cuestión de 5 minutos y se hace lo que se tiene que hacer y listo. Pero es bueno, que él está con la tecnología
8: ahora,
6: en las manos.
8: Ahora, le digo una cosa, don Rú, una experiencia que yo lo viví en carne propia en Cali, en Colombia. Sabe que de ciertos titulares no se puede acceder a ese tipo de cosas. Entonces, yo me encontré con ese problema, desde mi celular no pude hacer ese trámite.
6: Yo digo, bueno, el Coqui es joven, está con porque la tecnología en las manos.
8: Depende
6: y todo.
8: Mucho del aparato igual.
6: Y porque imagínese si le ponen a usted. Ah, no, bueno, pues que ustedes.
8: Ya no entro, ya no entro.
6: Si me ponen a mí, no vamos a poder acceder y entiendo que en ese caso están muchos hinchas o estaban muchos hinchas del Cuenca y ahora están muchos hinchas del representativo
8: de
6: Macará.
8: Falta hacernos más amigos con la tecnología y contar con
6: pues, a esta altura de tiempo,
8: con aparatos.
7: No, pero sí nos falta dar el paso.
8: Más sofisticados.
7: Dar el paso, porque una de las grandes complicaciones para que no se dé el Fire ID en Liga Pro fue justamente eso, ¿no? La queja, no podemos, ¿quién nos va a dar haciendo? ¿Cómo hacemos?
6: Claro, claro.
7: Nos falta dar el paso. La verdad, a mí sí me queda eso de que, ¿y cómo vamos a hacer los viejitos? ¿Y cómo vamos a hacer los de acá que no tenemos un celular? Y es que tenemos que dar el paso. Es que nosotros no podemos quedarnos ahí. No podemos quedarnos ahí. Conciertos, reuniones, todo se da por ahí ya. Y el fútbol no debe quedarse ahí. Y los viejitos, y dónde, yo no puedo, ¿y dónde compro? No, es que el no puedo es una barrera para mí. Y la tecnología avanza.
6: Eso avanza.
7: Y el mundo avanza. Y nosotros tenemos que avanzar con el mundo y la tecnología.
8: Y le dan plazo. Le dice, tiene, por decirle, no, dice, tiene hasta las 13 horas con 45 para subir la información.
7: Es que es claro, como en pues, todo, sí, en la industria, en todo. Mire, el zapatero ya dejó de ser el zapatero artesanal, pues.
6: Ya no, pues.
7: Ahora es con máquinas, con tecnología.
8: Industrial.
7: Claro, entonces, sí. Todo. Todo, todo, todo, todo.
6: Semejante todo. Belleza de zapatos que hacían nuestros maestros.
7: Exacto.
8: Ah, no,
6: esos
8: pues a mano.
6: De suela. Vaya usted, ¿cuánto
8: el mangle,
6: duraba,
8: pues? Con nosotros, mangle unos cosidos otros, claro, y a mano el tubular.
7: Nosotros claro, como empresa, y digo nosotros porque pertenecemos a. Pero ¿qué tal si todavía seguimos con el RPT-15, el RPT-2, el RPT-30?
6: No, pues eso es cuestión del pasado ya, pues.
7: Y no nos autorizamos no, pues. Con los Conrex, con las diferentes plataformas ahora.
8: No, y la
7: vida sigue y nosotros tenemos que adecuarnos a la vida.
8: La ingeniera María Elena nos dio ayer una muy buena noticia. Claro, y tenemos energía solar.
7: Exacto.
8: Que va inclusive cuidando pensando el en el
6: ambiente.
8: Futuro.
6: Sí, señor.
8: Mejorando el medio ambiente.
7: Yo no concibo a la gente que dice, no puedo. Porque yo estoy acostumbrado a. Hay que romper una barrera. Hay que romper una barrera y hay que hacerlo.
8: Ya, cultura, tema de cultura.
7: Tema claro, de todo.
6: Claro.
7: Mire, usted que trota, digo, ya no va pues a trotar así nomás porque sí. Usted tiene medidores de tiempos, de pasos y tiene la valoración y todo lo demás. Pues,
8: frecuencia claro. cardíaca.
7: Antes agarrábamos o agarrábamos
8: calorías.
7: No lo hago yo, porque no lo hago yo. Agarraban y iban a la calle, claro, trotaban y punto,
6: hablamos de un corredor amateur.
7: Amateur.
6: Como Pachencho. Pero imagínese los profesionales, ¿qué nomás es lo que hacen?
7: Pues. El dinero. ¿Cuánto tiene usted en el bolsillo? Sí, para solventar algo.
8: Yo, un dólar.
7: Un pasaje, más. Un agua y nada más. Lo demás tiene en el celular.
6: Claro.
7: Todo eso.
6: Se van, pues, los amigos.
7: Algunos todavía se resisten y está bien.
6: Se van los amigos, una fotografía en el QR, hacen no sé qué cosa en el teléfono.
7: Exacto.
6: Y vea, le dicen al dueño del negocio. Ya está pagado, muchas gracias, hasta luego.
7: Y no me voy en contra de Patricio.
8: El comprobante ya.
7: Porque, verá, no me voy en contra de Patricio, pero hoy día dice, ¿qué dices? Fácil, 5 minutos y ya está. Patricio dice... 11 pasos, 12 pasos, 13 pasos. Entonces,
6: claro,
7: el uno le dice está fácil, el otro le pone miedo. Entonces, yo digo, hay que romper eso y hay que buscar la solución de.
6: Claro, ahora dice, toca, dice, ¿no? Dice Patricio que tuvo dificultades allá en Cali.
8: Mi teléfono no sirvió para hacer porque, ese trámite.
6: Exacto, ¿cómo es que dicen a los teléfonos? Hay un término a los teléfonos. Entonces dicen de unos sí, de otros no.
8: Mi humilde aparato no sirvió. Por eso me dijeron.
6: ¿Y eso
8: no,
6: que el
8: no,
6: suyo
8: de
6: es iPhone?
8: De ese aparato
6: entonces,
8: no.
6: Entonces imagínese.
8: No. ¿Y ahí qué hace? ¿Qué hace usted?
6: Bueno, seguramente pedir ayuda a alguien que disponga.
7: Tiene que pedir ayuda.
6: Del dispositivo que.
7: Porque nosotros que tampoco sabemos, ingresar, no, pues, ¿no? Pero hay que ir.
8: Yo también. ¿Y sabe que me avisaron ese momento cuando estaba viajando en el taxi? Peor, sin datos, claro, sin internet. Claro. ¿Qué hace ese momento?
7: Yo que no soy ni tan de allá de la vieja guardia, ni tan de acá de los nuevos.
6: Punto intermedio.
7: Yo soy un intermedio. Yo no quería tener dinero en el celular. Me rehusaba. Yo tenía siempre ahí el efectivo. Lo que sea, no mucho, pero efectivo. Para lo que sea, efectivo. Pero ya me tocó. Es que usted va a una tienda y en la tienda le pueden cobrar con dinero en el celular.
6: No, pues lo que está sucediendo, claro, y lo que decían para viajar
7: tienda,
6: a Brasil. Sí,
7: tiendas de abarrotes, de sedición, claro. No las tiendas grandes.
6: Es que eso, claro, ya está sucediendo.
7: Claro.
6: Por eso decía, van a los amigos en la tienda, ya el QR,
7: y
6: la fotografía, hacen alguna cuestión.
7: Y antes, mire, antes era más complicado porque era solamente números enteros, y creo que desde 5. Hoy puede poner hasta desde centavos.
6: Claro.
7: Oye, puede poner hasta desde centavos. No,
6: y la experiencia de los compañeros antes del viaje a Brasil, la primera advertencia fue, no se acepta circulante, no se acepta dólares en Brasil, no se acepta dinero en efectivo. Todo se maneja a través de la tarjeta. Todo se maneja a través del dinero plástico. Y ese es el camino, ese es el futuro que tenemos. No solamente nosotros como país, en el mundo entero, el tema del dinero plástico. Así están las cosas.
7: O sea, hay que a esto el resumen, hay que ir adaptándose.
6: Hay que adaptarse.
7: A todo.
6: En efecto, hay que adaptarse.
7: Nos toca.
6: Hay que adaptarse. Nos usted tomaba en cuenta. No sé si es que en algún momento en la Liga Pro se retome la idea del Fan ID. Usted lo tomaba en cuenta hace un momento, pues, y precisamente por estas situaciones es que no se pudo seguir adelantando, llevar adelante el registro de todos los aficionados que asisten a los estadios en el fútbol ecuatoriano, que incluso se mencionaba iba a ser una buena medida para un mejor control, para que no haya tanta inseguridad en los escenarios deportivos, para que no hayan altercados como hubo el fin de semana anterior en el partido que se lo jugó en el Estadio Monumental. Entonces, de todo eso se hablaba con un control, con un archivo de nombres, de fotografías y todo lo demás de gente que normalmente asiste. Exacto. A los escenarios deportivos.
8: La idea esa fue de la Conmebol, acuérdese Roosevelt, me parece que fue por el 17 o 2019, que dijeron que para el 22, para el 2023, todo va a estar solucionado y que le obligaban, con esto le obligaban al hincha a crear una fuente de datos. Total.
6: Así se decía.
8: Pero todavía no podemos dar ese paso, al menos no. Hablo por el lado de nuestro país. Todavía.
7: Sí, es parte y parte. Nosotros nos rehusamos, la tecnología tampoco es que ayuda mucho.
8: Es que
7: no podemos dar ese paso.
8: Me parece que la pandemia frenó esto, porque íbamos
6: eso,
8: bien.
6: Claro, todo eso frenó la pandemia y todo. Pero mire, Brasilia está con eso. Y está, dice, es una ley federal. Y entiendo que la ley rige para todo el territorio brasileño. Y entonces, ellos ya están haciendo ese tipo de controles. De cómo hay que registrar a los aficionados que asisten a un escenario deportivo. En fin, son cosas que están dadas, la tecnología va de la mano del deporte.
8: Volviendo a lo de los técnicos, sabe que el profesor Sixto Bisuete, pretendido por el Cúcuta despidió hace 2 días, me parece, a Richard Páez. Él estuvo al frente del equipo, está sin técnico el cuadro colombiano, y este rato están solicitando los contactos del profesor Sixto Bisuete. Le van a plantear para...
6: Yo pensé que me iba a decir, el profesor Sixto Bisuete está pretendido por técnico. técnico universitario.
8: Sí, yo igual pensaba que iba por allí el tema, pero no, es del Cúcuta, Roosevelt. Cúcuta. Es del Cúcuta, cuadro colombiano, el que se interesa en el profesor Sixto Bisuete, que ya regresó de Bolivia.
6: Querrán, lógicamente, analizar, ¿no?, lo que tiene el profesor Sixto. Bueno, después de todo, es un técnico que manejó una selección nacional y estuvo a punto de llegar a un campeonato mundial, el del 2010. Un par de distracciones nada más nos sacaron precisamente de esa cita mundialista.
8: Bueno, y si me pregunta de técnico universitario, técnico apunta a un ex, a uno que ya pasó por el dirigiendo al equipo.
6: ¿Ya hace qué tiempo?
8: Está en Quito.
6: ¿Ya?
8: En Quito está. Un conocido por
6: la afición
8: deportiva. Un pillareño.
11: Pero ahí no lo van a sacar. Muy difícil. Ahí no le van a sacar al pillareño. No es que esté en la zona de confort, porque no lo está, porque el técnico, como técnico, quiere dirigir en primera siempre. Pero no creo que le igualen en sueldo y no creo que le den lo que pida. Porque ya le sacaron una vez de allá. ¿Y qué pasó? No le dieron el respaldo. Por eso se fue.
6: Claro, porque hizo el trabajo.
11: Claro.
6: Ascendió con el equipo a primera categoría.
11: Ascendió con el equipo.
8: No le dieron el respaldo. No sé con el técnico Álvarez cómo estén las cosas. Ahora, con el profe Pato Hurtado.
11: Cuénteme una situación. Es que el pato es parte de ahí. El pato, si Álvarez dice no, traigo a mi gente, el pato sigue como coordinador de formativas.
6: Sigue, claro, él sigue ahí.
11: Ahí, él tiene ahí su trabajo y todo. Cuénteme una cosa. ¿Cómo está la credibilidad del directivo de técnico universitario? Porque yo de pato le digo, ¿cuánto me dan? Ya, muy bien, acá estoy ganando tanto, le quiero mucho a técnico, me rebajo la mitad, aunque ni siquiera eso creo yo que va a alcanzar, pero me rebajo la mitad, pero ¿quién me garantiza que me den estabilidad? Porque en Liga tiene estabilidad.
6: Claro, Liga tiene estabilidad, por sobre todas las cosas.
11: Y me respalden en todo. Tal vez jugadores ya no mucho, porque no hay en el mercado, pero por ejemplo en tomar yo mis decisiones y todo lo demás. ¿Cómo está esa parte de la dirigencia? Digo yo, ¿no? Si usted fuera Pato Hurtado, ¿usted escucha la propuesta?
8: Lógicamente, hay que escuchar, todo hay que escuchar. Ahora, buscando director técnico, técnico universitario, solamente, bueno, además no soy nadie como para sugerir si deberían buscar alguien que esté cercano, ¿no? Cercano y empapado de nuestro fútbol, porque a estas alturas va a pasarnos lo mismo que el profe Redín, que llegó pero vendado los ojos, y allí están las consecuencias. Ojalá la dirigencia, que Dios ilumine a la dirigencia como para que busque un profesional que le saque del problema, del gravísimo problema en el que se ha metido técnico universitario en lo futbolístico.
6: Sí, sí, sí. Ojalá alguien llegue con la solución. Ojalá alguien llegue para hacer el trabajo efectivo y que técnico universitario al final alcance cosas importantes. La 1:50 p.m, señores, hacemos la pausa y retornamos para el remate de Centro Deportes, audición de mediodía.
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7: La 1:59 en el programa Centro Deportes. Descarta totalmente el señor Miguel Montalvo eso de llamar inmediatamente a elecciones en Barcelona. Hay un proceso que está en marcha, eso hay que cumplir. Y claro, a futuro, él no descarta la posibilidad de que Barcelona se convierta en una sociedad anónima. Pero esto es un trámite. Esto es realmente una gestión que se lo tiene que hacer, y no es de hoy para mañana. Esto es para largo. Entonces, seguramente están conversando sobre esta posibilidad, pero él se queda como presidente definitivo en el representativo de Barcelona hasta finalizar este periodo.
8: En técnico universitario, nada claro, revisando carpetas la dirigencia, a lo mejor para la noche podría salir alguna situación. Y en lo de Muchurruna, mañana practica en Latacunga Roosevelt, desde las 10 de la mañana, el equipo del Ponchito alistándose para recibirle al Barcelona el fin de semana.
7: Muy bien, señor Diego, nos estamos viendo.
9: Sí, tarde volveremos también para hablarles más de deportes, con promociones, con la previa y todo lo que significa el mundo del deporte con los equipos nuestros.
7: A nuestro amigo Wilson Pérez, muchas gracias. Mañana realizaremos la promoción justo en el día del partido de Copa Sudamericana Santos frente al representativo de Macará. Señores, muchas gracias. Ya se viene Centro sobre Ruedas con el señor Alfonso David Caicedo, con el señor Rubén Caicedo, con Jorge Villarroel hasta las 3 de la tarde. Hoy a las 7 de la noche, nuestra tercera entrega de información deportiva. Felicidades, buenas tardes, amigos.
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2: Hola, muy buenas tardes, queridos amigos. Bienvenidos a este nuevo encuentro con el apasionante mundo del vértigo y la velocidad. 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Saludos para el ingeniero Rubén Caicedo aquí en el programa Centro Sobre Ruedas en la radio de toda la vida. Rubén, ¿cómo estás? Muy buenas tardes, bienvenido.
3: Muchas gracias, director. Muy buenas tardes, queridos amigos, ¿cómo están todos ustedes? Aquí arrancamos el programa. Bueno, estamos con cosas importantes que hay que conversarles y creo yo que es menester comenzar con algo que nos ha llegado al programa ayer en horas de la noche, y se trata de una invitación a rueda de prensa para Salcedo, el Salcedo Automóvil Club, es quien hace esta invitación a rueda de prensa hoy en horas de la tarde noche en la ciudad de Salcedo. A ver, veamos qué dice esta invitación. Bien, el Salcedo Automóvil Club hace una convocatoria a rueda de prensa. Se complace en invitar cordialmente a los distinguidos representantes de los medios de comunicación, clubes automovilísticos, pilotos y aficionados a la cobertura de la

0: a cargo del Salcedo Automóvil Club. Hoy, 12 de agosto de 2026, hoy miércoles 12 de agosto de 2026, será local en el local Bechamel, en la calle Sucre y Circunvalación, a 4 cuadras del cementerio, a las 18 horas con 30 minutos. Agradecemos de antemano su valiosa presencia y difusión. Atentamente, la directiva del Salcedo Automóvil Club. Y claro, hoy es la rueda de prensa y esta invitación llegó ayer en horas de la noche.
1: Así es. Así es. Hoy es la rueda de prensa, presentación de el Rally de Salcedo y las festividades de este hermoso cantón de la provincia de Cotopaxi.
0: Sí, la sexta válida del Campeonato Nacional de Autocross, como decíamos, dos competencias. En el calendario exhibido del Campeonato Regional de Rallys de este año, Campeonato Regional Interandino de Rallys, se cita que el viernes de la próxima semana y el sábado de la próxima semana será la, ¿qué será? La segunda recién, caramba, segunda válida, la tercera, realmente la tercera válida del Campeonato Regional Interandino de Rallys, dado que la segunda fue pospuesta, suspendida para el mes de septiembre, la de la válida de Chimborazo. Fue pospuesta o suspendida para el 4 y 5 de septiembre. Y claro, esta válida de Salcedo estaba fijada para el viernes 21 y sábado 22 de agosto como la tercera del campeonato, del campeonato 2026 Interandino de Rallys. A la práctica va a ser la segunda válida que se corra, pero como habíamos dicho también ya semanas, meses atrás, será apenas 15 días o 2 semanas después de terminado la vuelta al Ecuador, es decir, ya faltan ¿cuántos días? 9 días. Claro, claro. 9 días, ¿no?
1: Claro.
0: 9 días apenas para el Rally de Salcedo y viene a resultar 15 días, 14 días después de la finalización del Rally Vuelta al Ecuador.
1: Si me permites decir algo, todavía no nos ha de pasar el cansancio de la vuelta.
0: No,
1: porque fue una semana de arduo trajín, de arriba para abajo, de abajo para arriba, que viaje, que transmite, que duerme medio
0: y los gastos,
1: y vuelve a transmitir al día siguiente desde las 7 de la mañana
0: y los gastos, ¿no?
1: Claro,
0: los gastos y el desgaste,
1: los gastos, los viáticos, claro,
0: el desgaste, los gastos,
1: la comida a medias, todo eso.
0: Claro,
1: todo eso.
0: No, la comida doble, diría yo, porque no es que a media, sino doble comían, solo comiendo.
1: Pero papas
0: especialmente
1: fritas nomás.
0: Especialmente Mauro Vinicio, solo comiendo, caramba. No, es claro, es demasiado pronto, demasiado cerca, sí. Pero está fijado para esa manera. De todas maneras, no confirman la realización de la fecha, y hoy lo harán, qué fecha mismo será la carrera de este fin de Salcedo.
1: Por eso es que siempre hemos dicho, la Vuelta a la República debe ser el evento grande del año, como es el evento grande del año. La Vuelta es la Vuelta. La Vuelta es la Vuelta, una frase que la venimos diciendo desde hace muchísimos años atrás y que ahora en este año un poco se popularizó, todo el mundo lo ha dicho, la Vuelta es la Vuelta, no hay vueltas que darle. Pero la Vuelta como tal, como el evento grande del año en automovilismo de rally, pues debe ser la última carrera del año.
0: Claro.
1: Ahorita se acabó la Vuelta,
0: claro,
1: y todo el mundo estaría en los talleres, de pronto todavía en los garajes, para después llevarle al taller y comenzar a pensar en el próximo año, para comenzar bien el próximo año. Así debería ser, pero lamentablemente con la fecha en que se propuso desde el año anterior la Vuelta a la República, pues quedan

0: muchísimas fechas pendientes, como en el caso presente. Estamos hablando de que en el calendario consta la carrera de Salcedo. 15 días después, la carrera de Chimborazo. 2 semanas después, la carrera de Patate. Y de ahí, en el mes de octubre, descansamos acá en la zona central.
1: ¿Qué quiere decir eso? Que en lapso de un mes...
0: Tres carreras.
1: Tienes tres carreras.
0: Más la vuelta.
1: En un mes, pues, tienes tres carreras. Y en dos, y un poquito más, la vuelta al Ecuador.
0: Claro. Entonces...
1: Mira, Nancy Chicaiza nos saluda. Andrés Patricio García. Le mandamos un gran abrazo a Andrés, piloto del equipo Hyundai, que estuvo en la vuelta al Ecuador, que lamentablemente... sufrió el accidente en el Prime de las Chinchas, nos dice. Buenas tardes, Rubén y Alfonso David. Un fuerte abrazo, un abrazo para ti, Andrés. Sería genial que se analice el tema de fechas para dar tiempo a los equipos a recuperarse y, en nuestro caso, habilitar el auto. Saludos. Correcto. Javier Sandoval, buenas tardes, buen programa. Gracias, Javier. ¿Y qué se sabe de la fecha en Chimborazo? ¿Está confirmado? Sí, el 4 y 5 de septiembre se realizará la válida de Chimborazo, que a su vez será válida del Campeonato Nacional de Rallys, la cuarta válida de este año, dado que la Vuelta al Ecuador fue la tercera, ¿no? La quinta será la de Chimborazo. La de Chimborazo será la quinta.
0: Ya tuvimos Fiesta de la Fruta, Gualaceo, Imbabura, Vuelta a la República, y ahora viene la quinta, que es Chimborazo.
1: Correcto.
0: Y la final, la última carrera, será en el mes de noviembre. Ya voy a ver la fecha, no me acuerdo en este momento.
1: Noviembre.
0: En la provincia
1: de Bolívar.
0: Bolívar.
1: En Guaranda.
0: En Guaranda.
1: Gabriel Cordero, saludos, amigos, un abrazo, mi querido Gabriel. El famoso copiloto de Chimborazo. Turbito Jordán, buenas tardes, amigos, señor director, ingeniero Rubén Caicedo, don Gordito, el alcalde de Pelileo, un fuerte abrazo. Ya, ¿cómo va esa candidatura?
0: Pídale, ¿cómo va la candidatura?
1: Viento en popa.
2: Claro, todo bien, todo tranquilo.
1: Ahí vamos. 70% de aceptación.
0: Claro. A usted también no le acusarán de estar muy viejo.
2: No, qué va, no, nada que ver, estoy jovencito.
1: Sí, qué vaina. 70% de aceptación.
2: La experiencia está en la de las personas adultas, ¿no? Claro. Ahora, que lo que pasa es que ahora los jóvenes se creen sabios, pero a la final, vea, no dan una.
1: No.
2: Perdóneme nomás.
1: O sea, el
2: 80%
1: yo digo algo, los mayores a uno. Mientras uno más grande es, hace las cosas más lentamente, pero más acertadamente, porque por algo es la experiencia. Entonces,
2: exactamente.
1: Menos movimiento, pero más acertado. Menos desaciertos. Pero a ratos parece que en algunas dirigencias es al revés. O sea, porque para desaciertos ha habido.
2: Bueno, lo que pasa es que allá vuelta se manejan otro tipo de cosas, digo yo, ¿no?
1: Qué bárbaro.
2: Claro.
0: Bueno, sí, señor. Y el domingo hay que ir a Pelileo, mi querido doctor.
2: Claro, el Deportivo Quito visita Pelileo.
0: La ubicación del estadio.
2: Entonces,
1: para lo que ha quedado.
2: ¿Será que va?
1: El Deportivo Quito.
2: A ver, el Deportivo Quito, sí, señor.
1: Para lo que ha quedado, hombre, caramba.
2: A ver, tranquilo que ya va por allá, va el técnico también, no se preocupe.
1: No,
2: ese mismo paso tiene.
1: Para no pasar tantas vergüenzas. Bueno, cambiemos de tema. A ver, ha habido, nos ha llegado y nos han hecho notar algo, algunos amigos, no vamos a decir los nombres, pero son algunos amigos que nos han hecho notar algo referente al desarrollo de la Vuelta al Ecuador y en particular a una participación. Y claro, nosotros también tenemos imágenes y demás respecto a un auto que dicen algunas personas, y está en los chats, en algunas partes está rondando esto, que aparentemente en una tripulación se habría utilizado dos autos en la Vuelta al Ecuador. Uno en la primera parte, otro en la segunda parte. Y nos envían fotos y que podrían evidenciar que efectivamente se traten de otro auto. Entonces, eso es lo que están haciéndonos notar, que aparentemente se trataría de la utilización de un doble auto. De llegar a ser el caso, que nosotros no podemos juzgar y aseverar, pero de llegar a ser el caso, sí, sería muy penoso y sería una terrible
0: omisión
1: o violación al reglamento, sería, digo, ¿no?
0: Omisión de control de parte de la dirigencia.
1: Sí. Y se estaría incumpliendo, se estaría, digo, no estamos asegurando, que se estaría incumpliendo el reglamento en una forma gravísima, gravísima, si es que es esto efectivo lo que nos están haciendo o nos están haciendo tratar de notar, ¿no? No nos vamos a referir a quién es, etcétera, pero sí les comunicamos lo que nos están haciendo llegar algunas personas al respecto. Bueno, ayer hablábamos y dábamos lectura de un reclamo post vuelta al Ecuador, un reclamo que ha sido hecho documento y ha sido presentado a la dirección de carrera de la Vuelta al Ecuador 2026. Dábamos a conocer de qué se trató, de un reclamo de la utilización de neumáticos de un piloto de la Vuelta al Ecuador, y se refiere en el documento a la categoría R2 Rally 5, algo así es la nomenclatura de la categoría, que debería llamarse
0: 5RC2.
1: Que debería llamarse RC2 o Rally 2, debería llamarse, pero no se llama así. Citamos tal cual se llama. Respecto a los uso de neumáticos Pirelli. Y respecto al mismo tema, se charló al final de la Vuelta al Ecuador. Tú charlaste, de hecho, se pidió, ¿no? Que le entrevistes al señor Jorge Samaniego.
0: Jorge Samaniego, representante de Llantas Hankook en el Ecuador, tuvo la gentileza de acercarse al sitio donde estábamos transmitiendo junto a Mauro Vinicio y me pidió hablar en el programa cuando ya prácticamente estábamos poniéndole punto final a la misma. Uh-huh. Entonces, ¿cómo le voy a decir no? Pues entonces, claro, no, conversábamos pues con Jorge Samaniego de muchos temas, entre ellos de las llantas que, según él, sí posee en sus bodegas.
1: Escuchamos al señor Jorge Samaniego aquí en el programa.
3: ¿Cómo le va, mi estimado? ¿Cómo está el representante de la marca Hankook? Ahí está, una de las llantas oficiales del Campeonato Nacional de Rally. Bienvenido a Mundo Sobre Ruedas.
4: Un gusto estar aquí, Alfoncito, para nosotros los que amamos este deporte, y pues siempre es un placer el poder compartir aquí este tipo de... Esperemos a ver quién no nos cague. Sí.
3: Ahí están retirando el vehículo de... Hola, Flaco, ¿cómo estás? Retirando el vehículo de Juan Daniel Bernal, tuvimos que movernos un poquito.
4: El carro del Cristóbal Medina está ahí.
3: El carro de Cristóbal Medina. ¿Qué me cuenta? ¿Cómo le ha ido? ¿Cómo le ha ido a la marca en esta Vuelta al Ecuador?
4: No, excelente, excelente, hermoso poder estar aquí compartiendo todo el conocimiento técnico, el apoyo de marca con todos los pilotos que han estado con nosotros en esta vuelta. Siempre es un gusto, yo creo que muy bonito el estar presentes en un evento de la talla de una Vuelta a la República. Hace mucho tiempo como piloto y ahora pues en el tema de la proveeduría de neumáticos con mi marca Hankook Competition. Entonces eso le cuento, Alfoncito. Muy bien, feliz de estar aquí en la vuelta.
3: Es la marca oficial en el Campeonato Mundial de Rally.
4: Así es, la marca oficial. Vamos por nuestro segundo año, esperemos de nuestro tercer año, con todos los upgrades y con todas las mejoras que vamos haciendo como diseño y desarrollo de marca, pero a la final de cuentas muy contentos, intentando que haya un pedacito de todo lo que Hankook Competition y el Mundial de Rally proveen o nos dan en cuanto a tecnología, en cuanto a diseño y desarrollo de producto. aquí en el Ecuador. Muy gustosos de ser, tal vez, yo creo que una de las primeras marcas en Ecuador, por no decir la única, que tiene representación oficial en una marca de competición. Creo que hasta el momento no ha habido una representación oficial y pues para nosotros es un placer el poder ser los pioneros y pues que vengan, como yo digo, muchas más representaciones oficiales de una marca. Y pues si es de la talla de Hankook, pues ahí estamos para una competencia sana y pues de alguna u otra forma para, yo diría, estar siempre apoyando este hermoso deporte que tanto nos une y que tanto nos gusta. Y no se diga el automovilismo en general, nosotros estamos con circuitos, pero hoy por hoy estamos hablando de rally. Pues qué sorpresa que estemos en el mundial y que estemos aquí en la Vuelta a la República, muy bonito.
3: Sí, en los eventos más importantes que tiene el mundo. Ahora, ¿a todos los pilotos se ha proveído de llantas Hankook?
4: Sí, la verdad, nosotros hemos intentado mantener un suministro vasto para todas las categorías. Hemos tenido problemas, yo creo que un poco con la complicación mayor ha sido de la T1. Al Hankook ser una marca global, yo creo que se enfoca más ya en el mercado europeo, en el mundial de rally, en el europeo de rally, que también somos patrocinadores oficiales. El año anterior con Gil Membrado ganamos el CERT, el campeonato español de rally de tierra. Entonces estamos bien enfocados en la parte de Europa, en la parte del mundial, pero obviamente haciendo todos los esfuerzos y todo lo demás, logramos tenerlo aquí en casa, ¿no? En Ecuador, en Colombia, en la región andina de Latinoamérica. Y pues eso a la final de cuentas yo creo que hace que uno se prepare para todo lo que tenemos. Peculiarmente en el Ecuador la categoría T1 es uno de los únicos países en donde tenemos un auto tan pequeño que tenga tantos upgrades como tiene el T1, es un monstruo de auto. Ahorita imagínense que estamos peleando con Diego Álvarez, que pudimos también obviamente Montaño, estamos con Reyes, o sea, hemos hecho pruebas con muchos de los equipos, pero lastimosamente se nos acabó el stock. Es lo que no quisiéramos que nos pase nunca, pero yo creería que es un tema más de marca. Estamos haciendo todos y cada uno de los alcances con el corporativo con el cual tenemos contacto directo en Corea. Hankook es una marca coreana donde tiene todo su centro de diseño y desarrollo de motor, sport, de competición en Corea y en Europa. Entonces estamos haciendo todos los alcances con la división de logística para que nos pueda proveer del tan preciado y cotizado neumático Hankook de la categoría T1, que al momento se nos agotó. Pero de ahí, en el tema de suministro, yo creo que en todas las demás categorías tenemos, inclusive, no sé si usted recuerda, para nuestros hermosos Opel Kit Car que habían en su momento, o los... me acuerdo, Renault Clio, Kit Car, hasta para esos neumáticos trajimos neumáticos hasta para esos autos para tener la gama completa. Y Dios mediante, el siguiente año tengamos nuestro buen stock para la T1 y ahora sí poder decir que atendemos todas las categorías. De ahí en suministro, adelante oficial. Por lo demás, en suministro, pues estamos con todos los juguetes.
3: Muy bien. Un abrazo, felicitaciones. Gracias, se acaba una vuelta.
4: Sí, se acaba una vuelta, es un gusto. Hemos estado, creo que, probando de todo un poco. Nos faltaron unos autos, nos faltó la R3, nos faltó la R4, nos faltó la R5, pero yo creo que igual estamos con proyectos para poder traer neumáticos para los UTVs. Pero un gustazo haber podido compartir de alguna u otra forma con todos los que hacen esta vuelta posible y de alguna u otra forma suministrar y proveer neumáticos a todas las categorías. De ahí algo que resaltar, yo creo que es importante resaltar, había escuchado que nosotros nos quedamos cortos de producto en algunas de las categorías, en especial en la categoría grande. Nosotros, valga la pena aclarar ahorita que estamos aquí conversando, es importante resaltar que nosotros hemos hecho todos los esfuerzos sobrehumanos para llegar a la vuelta. Y valga la pena esta entrevista con Mundo Sobre Ruedas, un medio creo que de los mejores y más reconocidos a nivel nacional en el automovilismo. Valga la pena aclarar que nosotros a la vuelta a la República el día viernes 31 de julio llegamos con el stock completo para garantizar el suministro de todas las categorías. Habían comentarios, rumores que no había stock, que no había suministro, pero nosotros el día viernes 31 de julio garantizamos el suministro completo de neumáticos para toda la Vuelta a la República, de todas las categorías, a excepción de la T1. Es importante recalcar eso para dejar transparentado a nivel de prensa y a nivel de público en general y que no haya ningún tipo de malentendido, que yo creo que eso fue lo que se rumoraba, que no habían neumáticos. Al menos por nuestra parte, nosotros al ser reglamentados en el Campeonato Nacional de Rally, tenemos todos y cada uno de los neumáticos, a excepción, como le digo, de la T1, que ojalá vengan.
3: Por lo que son unas llantas chiquititas. Un abrazo, muchísimas gracias, mi querido Mauro.
1: Muy bien, ahí estaba el representante de las llantas Hankook, que es una de las marcas autorizadas para la utilización en los campeonatos de rally del Ecuador.
0: Sí, señor Jorge Samaniego, el representante para Ecuador y gran parte de Latinoamérica, según nos dice este caballero, que hace años atrás también fue piloto de autos, también fue piloto de rallies. Así es que, bueno, está dicho, ¿no? Está dicho. Y continuemos con el programa.
1: Bueno, para mañana estará con nosotros Alfonso Quiroga, que quiere aclarar respecto al mismo tema, quiere hacer sus aclaraciones, ¿no? Quiere dar su versión, su y obviamente lo que se hace es las dos versiones hay que contrastarlas, ¿no? En como es obligatorio en todo medio de comunicación y no es la excepción. Obviamente aquí se conversará también con Alfonso y él dará su opinión, su versión al respecto. Eso es para mañana. Muy bien, queridos amigos. De las cosas interesantes que hubo en esta vuelta al Ecuador, no me canso de decir. La categoría T1 fue de primera en esta vuelta al Ecuador. Creo que al fin de estas 5 etapas que se dieron de esta manera, 3 etapas tipo vuelta al Ecuador, 2 etapas tipo rally más bien, tanto la etapa de Tungurahua como la etapa de Imbabura. Duras, por cierto, cada etapa tiene su nivel de dificultad. El ganador resultó Diego Álvarez, acompañado de su primo Paulo Naranjo, en una disputa y una lid deportiva sin cuartel con Luis Montaño a lo largo de las 3 primeras etapas, hasta que se definió en la etapa de la provincia de Tungurahua con el problema del neumático ponchado de Luis Montaño. Escuchémosle a Diego Álvarez aquí en el programa Centro Sobre Ruedas.
3: Y Diego Álvarez, el compadre, se salió con la suya, ganó la vuelta en la categoría T1. Felicitaciones, mi querido Diego.
5: Muchas gracias, Alfoncito. Sí, una vuelta a la República muy dura, se nos hizo larga esta última etapa a nosotros. A Dios gracias, se cumplió el primer objetivo, que era terminar la vuelta, y en este caso también logramos ganar la categoría.
3: Una etapa durísima esta.
5: Sí, muy dura, como digo, se nos hizo larga al estar adelante y ser nuestra primera vez en la que podíamos ganar la vuelta, pues fue eterno. Todos los otros pilotos salieron a apretar también y bueno, nosotros teníamos que administrar la diferencia.
3: De todas maneras, ¿por qué se hizo tan larga y tan dura esta etapa, Paulo?
6: Porque teníamos que administrar tanto la diferencia para poder llegar y cumplir nuestro objetivo y sueño desde niños, la verdad.
3: El copiloto termina con la garganta afectada de tanto trajín durante toda la semana.
5: Sí, él estuvo tanto toda la semana editando la hoja, organizando todo lo que nos tocó organizar, y sí, de ley era obvio que iba a salir un poquito afectado de la garganta. Creo que a nosotros, del hecho de que se nos podía dar por primera vez el ganar la vuelta, se nos hizo más largo, y obviamente pues los tramos eran que había que tener su cuidado para no cometer ningún error y no quedarnos.
3: Claro que sí. ¿Cuál etapa fue la más dura, Diego?
5: Yo creo que la más difícil fue la segunda etapa, por todo lo que nos tocó recorrer hasta llegar a Sogues, y lo peleado que fue con los pilotos de Yanzaza, que estuvieron hasta el segundo al final peleando la categoría, pero bueno, ahora aquí en Imbabura pues no nos queda más que disfrutar.
3: Bueno, en realidad los de Yanzaza apretaron y apretaron.
5: Sí, tanto John como Fernando apretaron durísimo, y bueno, es parte de la categoría T1. Cuando empezamos la vuelta, es lo que decía, todos los que están inscritos iban a dar pelea hasta el final, tienen un alto nivel todos, inclusive Santi Reyes, con el que estuve en la pista ahorita en el duelo, fue muy peleado, entonces fue algo que ahora disfrutamos, pero fue duro de conseguir.
3: Y el autito se portó de maravilla.
5: Sí, a Dios gracias, el carro no dio que hacer, estuvo bien, le cuidamos mucho, también le consentimos mucho toda la vuelta, y estaba también, él quiso llegar y acabar.
3: Y aparte, un gran equipo de mecánicos
7: mecánicos, Paulo.
6: Sí, sin ellos no se hubiese hecho posible este sueño. También es de ellos este triunfo y de toda nuestra familia que nos ha apoyado a lo largo de todo.
7: ¿A quién dedican este triunfo?
5: Bueno, a mi familia, a mi padre, a mi madre, toda mi familia que está aquí en la tribuna nos vieron, mis tías, mis primos, a mis amigos que estuvieron aquí presentes, todos los que nos apoyaron. Les dedico todo este triunfo, fue muy duro, pero bueno, se logró el objetivo.
7: ¿Todo por la Tacunga?
5: Todo por la Tacunga, Alfoncito.
7: Ahí está la bandera de la Tacunga, la triunfadora en esta categoría T1. Felicitaciones.
5: Gracias, Alfoncito, y un saludo a toda la afición tuerca.
7: Y el abrazo de piloto y copiloto.
0: Y el abrazo de piloto y copiloto, muy merecido, por cierto, ese abrazo que finalmente pudieron darse una vez que se ha corrido 5 duras etapas, más el primer día de competencia que fue el súper especial en la pista de la avanzada ya en la provincia del Oro. Y mira cómo terminó Pablo Naranjo. Con la garganta hecho pedazos.
1: Claro, ronco, pobre Pablo. Al lado de nosotros estamos en la tribuna 2 viendo la última parte, el último Super Prime. Y ahí estuvo la familia, el equipo de Diego Álvarez. Y qué festejo que se mandaron, realmente muy contentos, una alegría contagiante. Y bueno, es una familia con la que hemos tenido mucha cercanía desde el karting, ¿no? Y mi sobrino ha sido copiloto de Diego. Claro. Entonces, sí, el triunfo se lo vive como de uno, claro, mismo. Entonces,
0: como que fuera nuestra propia familia.
1: De los amigos. Y bueno, la mayoría de los corredores son amigos y uno se alegra cuando los amigos tienen alegrías, ¿no? Entonces, enhorabuena, muy merecido, porque se le ha venido escapando mucho a Diego, muchos campeonatos se le ha venido escapando. El año anterior, nomás recordemos, fue un punto, ¿no? Lo que le permitió ser el campeón del año en la categoría T1. Y así le han sucedido cosas hasta que por fin llegó el día, y me acordaba de Nigel Mansell, que no podía conseguir el título, y ya en este caso a Diego ya le llegó un triunfo importante, como no puede ser de otra manera, en la vuelta al Ecuador. Muy bien, nos alegramos mucho por Diego Álvarez, por Paulo Naranjo y por todo su equipo.
0: Claro, por todo el equipo, por toda la familia de los dos, del piloto y del copiloto. Un abrazo y una gran felicitación para ellos. 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
0: ¿Un tequilita Cartago, don Gordo?
2: Sí, muy bien, nos quería muy bien esta hora un Cartago.
0: Sí, señor. El domingo nos tomamos otro Cartago ahí en el Estadio de Pelileo. Mi querido don Gordo, Jorge Villarroel.
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3: En la categoría T3, dos debutantes, primero y segundo lugar, Juan Carlos Navas, acompañado de Iván Muñoz. En el caso de Juan Carlos Navas, debutante como piloto en una vuelta al Ecuador. En el caso de Alex Soria, también debutante como piloto. Y de muy buena actuación, Juan Carlos Navas, del Eagle Racing Team, que se llevó el triunfo en esta categoría T3. Espectacular. Le escuchamos al piloto ambateño.
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5: ¿Cómo le va, mi querido Juan Carlos? Felicitaciones.
6: Muchas gracias, Alfoncito, por todo. Primero, antes de comenzar la entrevista, quiero agradecer a todos los auspiciantes, que gracias a ellos estamos aquí. Es muy importante la empresa privada, al doctor Gustavo Álvarez, a Jorge Goyes, a Uniandes, al Eagle Racing Team, que es la universidad que inspira, a SL7, que nos acompañó ahora brutalmente con el tema de apoyo. En producto es lo mejor que hay, y bueno, High Power igual, ni decir. Los tramos tan complicados que han sido, hemos venido disfrutando de inicio a fin, y el resultado es de ellos, realmente ellos son las marcas que nos escogen a nosotros, y son gran parte de todo esto, del tamaño, de la dimensión, lo que es una vuelta a la República.
5: Claro que sí. ¿Con cuántas personas vinieron, más allá de los chicos de la universidad? Porque estuvo todo el equipo de la Universidad de Uniandes, de la Facultad de Ingeniería Automotriz.
6: Estuvimos 11 personas en total. 11 personas, 3 camionetas, siempre organizado yo esto desde afuera, la logística, y bueno, en este caso, María Sol, que es la persona que mi mano, ni derecha ni izquierda, es la mano principal, no sé cómo llamarla, es la que organizó todo, Entonces, las 3 camionetas, organizar los choferes, la logística, qué mecánico va, qué punto, qué mecánico tiene más destreza para arreglar cada cosa. Entonces, tenemos un muy buen equipo que lo hemos venido formando.
5: De todas maneras, tu primera vuelta, ¿no? Primera vuelta que se corre, la ilusión hace 8 días y hoy con un triunfo en la categoría T3.
6: Sí. Realmente mi sueño era participar en la Vuelta a la República, como todos los equipos siempre quieren o queremos el primer lugar, pero sabíamos que es una Vuelta a la República y hay que saberla disfrutar, y bueno, no sabíamos tampoco a dónde íbamos en el tema de resultados, pero gracias a Dios se dio el primer lugar.
5: Llevando un gran copiloto
6: con mucha experiencia. Iván está ya sentado en un auto de estos, de las mismas condiciones o desempeño. Entonces, Iván, creo que ya era el lo de Gualaceo fue algo para engancharnos y saber hasta dónde hay que respetarle al auto. De ahí el tema de Iván ha sido impecable cómo me ha venido llevando.
5: Espectacular, Iván, felicitaciones. Iván Muñoz, el hombre de la butaca derecha.
7: Alfoncito, muchas gracias, muy felices de haber ganado esta vuelta al Ecuador. Ha sido un año súper complicado para nosotros, pero eso hace que nos alegre mucho más la victoria.
5: Claro, tan complicado como que se viene ganando todas las carreras en la categoría.
7: Así es, ha sido un año casi perfecto. Estoy muy feliz, tengo 24 años, esta es mi segunda vuelta al Ecuador ganada. Creo que no puedo pedir más a la vida.
5: Sí. ¿Cuál fue la etapa más dura?
7: Bueno, si soy sincero, Alfoncito, creo que cada etapa fue dura para nosotros. porque siempre estábamos al pendiente de que no pase nada. Sabíamos que para lograr esto teníamos que hacer una carrera perfecta. Gracias a Dios las cosas se fueron dando y estamos muy felices.
5: ¿Algún problema a lo largo del camino?
6: Cuando golpeamos la llanta en la segunda etapa y torcimos un aro, una mesa, un axial. Fue una piedra pequeña, pero no sé qué pasó, se dañó todo y no sé, ahí dije, no sé, creo que capaz se va todo para atrás, pero no, seguimos adelante y bueno, ahí aprovecho a saludarle a un amigo, Carlos Mogrovejo, le decía a Iván, él desde los circuitos me decía, es la suerte del campeón, la suerte del campeón. Y realmente creo que nos mentalizó siempre a eso, a salir a ganar, y hay mucha suerte, pero la suerte está atrás de nosotros, está el equipo de técnicos, los conductores de los autos, las marcas auspiciantes, y realmente el trabajo de todos ellos es lo que nosotros llamamos suerte.
5: Perfecto, mi querido Juan Carlos. Felicitaciones, Iván.
7: Muchas gracias y un saludo a toda la afición. A cada ciudad a la que íbamos nos sentíamos como en casa, muy felices, la verdad, de terminar aquí y ahorita sí a festejar.
5: Gracias, Juan Carlos.
6: Gracias, Alfoncito, por usted estar con ustedes. Y siempre han sido el Mundo Sobre Ruedas, la radio puntera que transmite este bonito deporte.
5: Un abrazo. Felicitaciones y el abrazo de piloto y copiloto aquí en nuestro Mundo Sobre Ruedas. Felicitaciones a Juan Carlos. Felicitaciones a Iván. Ese triunfo se lo merecen.
3: Muy bien, ahí estaba Juan Carlos Navas. Primera vez en la vuelta y sale con triunfo de categoría. Y en el caso de Iván Muñoz, ya él sí ya más de una vuelta. A pesar que es un copiloto joven, ¿no?
8: Es muy joven.
3: De la provincia de Chimborazo.
8: Sí, señor, es muy joven. El año anterior estuvo en la vuelta acompañándole a su anterior piloto de la provincia de Chimborazo, pues el cantón Guano. Ajá. Se me va el nombre en este momento.
3: Muy bien. Saludos para Santiago Espinosa, saludos amigos. El gringo que terminó también la vuelta al Ecuador. Fernando Vázquez Duarte, felicitaciones, excelente programa de automovilismo. Saludos cordiales, gracias Fernando. Víctor Alexander Andrade, saludos desde Guayaquil, como siempre pendiente de Radio Centro. Cristian Troncoso, saludos mis estimados amigos desde Madrid, España.
8: Ay, caramba.
3: Cristian, caramba.
8: Ay, caramba.
3: Se iría en la 1200 a España.
8: Y capaz no toma vino.
3: Capaz que se fue llevando la 1200 a España. Cristian, un abrazo. Excelente vuelta, Juan Canavas, felicitaciones, un abrazo. Y otro debut, y enhorabuena, pudo llegar a la finalización. Alex Soria, acompañado de Andrés Mesías, que también ya, a pesar de ser tan joven, ya tiene su experiencia como copiloto. Lo escuchamos aquí en Centro Sobre Ruedas.
5: Bueno, terminar una vuelta a la República ya es un verdadero triunfo, un verdadero éxito. El éxito lo logra Alex Soria y Andrés Mesías. Felicitaciones, mi querido Alex.
9: Muchas gracias, don Alfoncito. Bueno, le agradezco mucho esta carrera a Papá Dios, a la Virgen Santísima por guiarnos, bendecirnos en todo el camino, a mi familia, a mi papá, a mi esposa, a mi hijo que siempre han estado conmigo atrás, igual mi madre, mis hermanos, a todos mis amigos que de una u otra manera me han hecho llegar con un mensaje, una llamada. Y agradecer a todas las personas que siempre han estado presentes con nuestro equipo.
5: Una semana atrás, la gran ilusión, comenzar la vuelta. Hoy, una semana después, el éxito de haber terminado.
9: Sí, sí, fue una semana muy cansada. Bueno, de hecho, dos con la que hicimos Doha. Fue una semana muy dura, a pesar que tuvimos varios inconvenientes, pero logramos terminar la vuelta y yo creo que nos fue bien para nuestra primera vez. No creo que hicimos malas cosas, mi
5: Alfonso. Claro, y con el problema de la enfermedad que tenía, el oído que le molestaba, la columna que le molestaba, y todo eso se venció, mi querido Alex.
9: Sí, tuvimos todos esos problemas, pero la ilusión de darnos la vuelta seguía. Y como yo le dije una vez, mi sueño fue darme una vuelta a la República. y bueno, veamos si seguimos cumpliendo nuestros sueños.
5: Felicitaciones, mi querido Andrés, felicitaciones.
10: Muchas gracias, don Alfoncito. La verdad es que estamos muy contentos por todo el sacrificio que venimos dando. La verdad, la primera etapa sufrimos un poco por la caja, pero como le dije a Alex, nosotros no podemos bajar los brazos porque esto no está dicho hasta el último banderazo. Vinimos con toda la actitud, y tramo a tramo peleando, conservando el puesto y peleando también los tiempos. Y pues bueno, logramos reenganchar la segunda etapa y ya este es el resultado.
5: Ha llegado el autito, ese auto de SRA.
9: Así es, don Alfoncito. Hasta el último nos dio problemas, pero logramos dejarle bien para la última etapa. Tratamos de cuidar mucho el carro, yo creo que las cosas se nos dieron de buena manera.
5: ¿Qué tal la etapa de hoy?
9: La etapa de hoy, muy bonita, pero como vio, estaba el carro pagando, tuvimos que igual cuidar el carro porque se nos bloqueó la dirección una vez que se nos apagó. Estábamos ahí con el cortacorrientes, logramos prenderle de nuevo.
5: ¡Felicitaciones!
9: Muchas gracias, don Alfoncito. Este triunfo igual lo dedico para mi cantón, para mi provincia. Y vamos a seguir adelante, don Alfoncito.
5: ¡Que viva Píllaro!
9: ¡Que viva Píllaro!
5: Sí, señor, viva Píllaro.
10: ¡Que viva Píllaro, don Alfoncito!
5: Y ahí está el abrazo de piloto y copiloto.
8: Sí, señores, de Píllaro ellos. Alex Soria de SR Autos y su copiloto, el famoso Fideo, que como bien lo decías, Rubén, ya tiene su experiencia como copiloto, Andrés Mesías.
3: Alex estuvo en duda de participar la vuelta porque tenía un problema con el oído, tenía un problema con la columna vertebral. Entonces él estaba en duda por eso, ¿no? Que iba, que no iba. Pero finalmente valió la pena porque un sueño de él también, estar dentro de una vuelta al Ecuador, y creo que valió la pena, ¿no?
8: Claro.
3: Creo que disfrutaron mucho. Recordar también una de las etapas, manejó Juan Carlos Paredes el popular Sasá, y pasando los problemas que tuvieron con el vehículo, pasando todo, yo creo que valió la pena. Disfrutaron, porque no debe haber alegría más grande que terminar una vuelta al Ecuador.
8: Claro, claro, sí. Imagínate, terminar una vuelta a la República y con la fiesta que...

0: Pasando todo, yo creo que valió la pena. Disfrutaron, de todo, porque no debe haber alegría más grande que terminar una vuelta al Ecuador.
1: Claro, claro. Sí. 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
3: Muy bien. Esta noche en Salcedo a las 18 horas con 30 minutos. Tarde noche, ¿no? Será la rueda de prensa de presentación de dos válidas que tiene a su cargo el Salcedo Automóvil Club. La válida del Campeonato Regional de Rallys y la válida del Nacional de Autocross 4x4. Eso tendremos esta noche y sabremos la confirmación de las fechas para estas dos válidas.
2: Sí, señor. Mañana les contaremos acá en el programa Centro sobre Ruedas y conversaremos con el piloto Alfonso Quirola. Hoy ha tenido la gentileza de pedirnos que ser recibido en el programa y con mucho gusto mañana charlaremos con Alfonso Quirola, ganador de la Vuelta al Ecuador 2026.
3: Eso será a las 2 de la tarde. Se queda en la compañía de Jorge Humberto Villarruel, la Noticia Centro, a continuación.

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1: Muy buenas tardes, un placer saludarlos, bienvenidos a la información en la Noticia Centro. 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

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Enseguida la información en la Noticia Centro. Información, la zonal del EQ911 recibe alrededor de 2.000 llamadas al día. De estas, 680 son falsas. Las quejas y malestares ciudadanos siguen siendo permanentes respecto al funcionamiento del EQ911. Para Miguel S., quien vive frente al comando de policía de Tungurahua, es inaudito que, estando al pie de la institución, este fin de semana no hayan podido enviar un patrullero a ver a los delincuentes que estaban intentando entrar en una casa en la avenida Atahualpa. El Maretar es el mismo para Galo, quien vive en Izamba, y a inicios de agosto le rompieron la ventana trasera de su casa e intentaron entrar a robarle, pero los vecinos le ayudaron, y si no fuese por ellos, algo malo nos hubiese pasado, porque nadie llegó a la casa, informaron. Pero eso no solo, este tipo de casos se han dado por la falta de apoyo de entidades de emergencia, pues el domingo 9 de agosto se produjo un robo violento en un vehículo en el sector de Xuyurco. La víctima recibió un disparo en el brazo y, aunque llamaron a pedir la presencia de personal prehospitalaria al sitio, no llegó ninguna ambulancia. Sobre el particular, Joyce Manceno Espinosa, coordinadora zonal EQ911 Ambato, explicó que la institución coordina todos los despachos desde la emergencia que se reportan. Sin embargo, quienes atienden estos reportes son las instituciones de socorro conforme a la disponibilidad de recursos al momento de la emergencia. Sin embargo, también manifestó que para la funcionaria un tema que preocupa es que al día nosotros recibimos alrededor de 2.000 llamadas, de las cuales no todas son emergencias. De estas, del 50% son emergencias reales y el 34% son llamadas falsas, y el 26% son por reportes de daños o desperfectos de algún tipo de servicio básico. Mancero también mencionó que estas alertas falsas nos privan de atender una verdadera emergencia y le privan a la ciudadanía de que podamos ser más rápidos en atender la emergencia porque estamos atendiendo una llamada falsa. Detalló también que en muchas ocasiones salen recursos para atender a la ciudadanía en problemas y al momento que llegaron no hay nada. Hacemos un llamado a la ciudadanía para que seamos más conscientes del EQ911. Es una línea específicamente para emergencias, enfatizó. Hay quejas por el servicio del 911. Dice que reciben alrededor de 2.000 llamadas al día. De estas, 680 son falsas, pero la atención no llega a las personas que verdaderamente la necesitan.

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2: Continuamos con la información, tenemos el reporte de Noé Vargas desde fuera de estudios, Noé, en Radio Centro Hacemos Historia.
3: En Radio Centro Hacemos Noticia, Jimmy Viteri, comandante de policía de la subzona número 18 de Tungurahua, da a conocer el resultado del operativo desarrollado en la parroquia Atahualpa, donde encontraron sustancias ilícitas y una persona fue aprehendida.
4: Grupo Operativo Motorizado Norte, cuyos servidores policiales ejecutaron de manera oportuna el allanamiento y las acciones operativas correspondientes, logrando intervenir un inmueble relacionado con la investigación y neutralizar las actividades ilícitas. Como resultado, fue aprehendido el ciudadano Johan F.P., alias Tuca, de 18 años de edad, de nacionalidad ecuatoriana, que no registra antecedentes. Durante la intervención se localizaron los siguientes indicios: 1.500 gramos de marihuana, peso bruto 1.427 gramos, con un valor aproximado de $3,000, una terminal móvil y una gramera. La oportuna activación y actuación del Grupo Operativo Motorizado Norte permitió impedir la distribución de esta sustancia y afectar la capacidad operativa de esta estructura delictiva, fortaleciendo las acciones policiales destinadas a combatir el tráfico ilícito de sustancias catalogadas sujetas a fiscalización. El ciudadano aprehendido fue puesto a orden de la autoridad competente.
3: En Radio Centro Hacemos Historia, reportó Noé Vargas.
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0: saludo inmenso. ¿Cómo estamos? Buenas tardes.
1: ¿Ya vieron el eclipse? ¿Ya vieron ya?
2: No, todavía no.
1: ¿No vieron el eclipse?
2: No, ni las redes no veo todavía.
1: Sí, entonces ya no vio nada.
2: Está tan oscuro que no veo nada, Dios mío, nada, no veo, vea.
1: No pasa nada.
2: Está oscurísimo, Dios mío.
1: Está
3: eclipsado.
1: Es que ahorita está el eclipse en su máximo apogeo. Ah, sí, claro. Ahorita ya en España están esperando la lluvia de meteoritos.
2: Sí, Dios mío.
1: ¿Quiere ver el eclipse todavía?
2: Claro. Ni una gota de agua cae, Dios mío.
1: Un abrazo a todos, que una buena tarde, qué gusto saludarlos. ¿Qué pasó? ¿No ha pasado nada?
2: No ha pasado.
1: Todo tranquilo, el eclipse no le ha afectado en nada.
2: No, señor.
1: Ya dando más energía, ¿no es cierto?
2: No he quedado lunático, señor. He estado muy bien.
1: No, eso ya es de hace rato,
2: señor. Mucho más claro, sí, señor.
1: ¿El efecto no aumentó, bajó de pronto?
2: No, ni la presión. Estoy bien con la presión, Dios mío.
1: Eso es bueno. Ver todo tranquila, no pasa nada.
3: Ahí tú por ahí eclipsando también algunas situaciones que es necesario usualmente en la vida eclipsarles por ahí. Usualmente los adolescentes del día de hoy. Yo no entiendo, les juro.
1: ¿Usted no es adolescente?
3: Les juro. No sé qué karma estoy pagando, Dios mío, yo no era así.
1: ¿Qué hizo mal?
2: Dios mío.
1: No, la pregunta es ahí. Tiene que hacerse un examen de culpa, ¿no? ¿Qué hizo mal?
2: Todo se paga en esta vida.
1: No, Fer, Dios mío. Mejor dicho, ¿a qué hizo el mal?
2: Todo se paga en esta vida.
1: Por eso hay un refrán que dice, con la misma vara que mides,
2: serás
1: feliz. No responda. Un abrazo en la tarde, qué gusto saludarlos. Siempre con buena energía, que la super cabina, un abrazo grande. Oiga, quiero empezar enviando un saludo muy grande allá en Pelileo, la Cooperativa de Transportes Mariano Benítez de San Pedro de Pelileo, pues.
3: Ay, qué bien.
1: Está cumpliendo 50 años de creación, miren nomás.
3: 50 años.
1: Bueno, fue fundada hace 50 años después del terremoto el 5 de agosto, claro. 20 años después, bueno, 22 años después, más o menos. Ya se formó esta cooperativa que hasta el día de hoy presta el servicio de transporte en la ciudad, haciendo sus carreritas en camionetas para la gente que hace que la productividad sea grande en Perilio. Un abrazo grande a todos los buenos amigos de la cooperativa de transportes Mariano Benítez de San Pedro de Perilio. Que de paso les cuento que el fin de semana están de fiesta y va a haber bailache.
2: Ah, muy bien, señor.
1: Así que están invitados al bailache.
2: Ahí estaremos.
1: Sí va a ir al bailache.
2: Ahí estaremos, Dios mío.
1: Ahí circula duro,
2: señor.
1: Circula duro el que le gusta a usted.
2: No tengo compadres en Peleo, pero puedo tenerlo, señor. Puedo tenerlo.
3: Puedo empezar a tenerlo.
1: Ya, muy bien. Eso es bueno. Listo. Hola, Fer. Buenas tardes.
3: Hola. ¿Cómo estamos? Muy, pero muy buenas tardes. Ya sean bienvenidos a la Supercabina C con este equipazo de primera y de lujo total. Así que bueno, hoy es un gran día. Recordarán ustedes para alzar la mirada, por supuesto, al cielo con esa protección adecuada, ojo, ¿no? Por supuesto. Y bueno, si están presenciando, siguiendo paso a paso el tema del eclipse del día de hoy, les deseo a todos ustedes que estén junto a nosotros y no se pierdan de la mejor vibra que nosotros podemos otorgarles aquí en la señal de Radio Centro, por supuesto. Soy la Fer Hidalgo y ya estamos instaladísimos para dar absolutamente lo mejor de nosotros. Buenas tardes.
1: Ojito, ahora sí saluda y busque un compadre en Pelileo.
2: Buenas tardes, mi querido Jorgillo. Buenas tardes, amigos de la LAI, con una sensación térmica de 18 grados centígrados en la ciudad Jardín del Ecuador. Bajó el sol, solecito, señores. Estaba caliente también un poquito. Y hasta la tarde un poco más fresca, señor, aquí en la ciudad Jardín del Ecuador. Pero con la mejor actitud positiva arrancamos la segunda jornada de este miércoles 12 de agosto del 2026. ¿Cuánto falta para mi cumpleaños, señores? Apenas 13 días, señores. 13 días.
3: 25,
2: no voy a invitar a ninguna discoteca, mi querido Charlie Flow. No voy a indicar a ningún bar, a una discoteca, pero sí me voy a poner los chaulafanes.
1: Entonces, un día, ¿cuándo es que cuánto falta?
3: Las papi.
2: Falta 13 días, señor.
1: 13 días, ya. Entonces, el día 12, después de 12 días, me hace acuerdo para comprar unas salchipapas en la esquina y le invitamos.
2: Venga,
1: y al siguiente día, dan los chaulafanes, para que vea que.
2: Muy bien, señor.
1: Somos y le ponemos ahí.
2: 13 días.
1: Vamos, compramos una, buscamos un auspicio de la fructisola, alguna de esas y ya. Claro, vamos, papas con cola.
2: Dios mío,
1: Charlie, buena técnica, salud de Charlie, espero un rato.
2: Salud
1: de Charlie, rápido.
4: ¿Qué tal, mi estimado Jorge? Buenas tardes, amigos. ¿Cómo estamos esta tarde? Llegando, como siempre, con buena música para ponerles a ustedes.
1: Sí, cuando cumple años va a poner las mañanitas, ¿algo?
4: Sí. Dele que poner alguna cosita.
2: Acordarás de este pechito latino.
1: El Charlie se va a poner, dice, el Charlie se va a poner.
4: Las mañanitas, claro, la canción estamos hablando.
1: Ah, vea cómo cambia, vea cómo cambia, qué mariseo, qué
3: no, ¿cómo es eso? No, pues, Charlie, no me haga quedar mal.
1: Ya ves.
3: No me haga eso.
2: Lo único que le digo, Charlie, lo único que le digo... Hay un Dios, todo se paga. ¡Habla mandarina! ¡Dele!
1: Vea cómo me encanta, ¿no?
2: Hay un Dios, Charlie, hay un Dios.
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0: luego de haber iniciado esta tarde tan especial, el especial de las tardes. Esperamos que la mañana les haya ido muy bien, hoy la tarde también espero que sea mejor. Y ya se vienen las elecciones también, veo.
1: Ya le digo, señor, ya le digo, ya están por ahí algunos promocionándose. Están de amiguísimos, ya le digo, como siempre.
0: No, saludando a todo el mundo, unos saludadores. Pero vea, yo a mí me gusta mucho leer un poquito de poesía por ahí. Me topé con una frase muy bonita.
1: A ver, cuénteme.
0: Escucha esto que dice, verá. El rico crea las reglas. El político las firma. Pero el pobre es quien las obedece.
2: Claro.
0: ¿Qué tal?
1: Muy bien, vea.
0: Vea, un poquito para ponte a pensar un poquito nomás de lo que viene ya a continuación.
1: Yo soy opositor. Ya. Ahora me declaré opositor, mi querido
0: Portillo. ¿Opositor a qué? ¿A qué se está apoyando?
1: Opositor a la pobreza, señor. A la falta de educación, a la salud pública, al empleo, a la seguridad, a la corrupción y a la justicia. Sí, señor, a la falta de todo eso me opongo yo.
0: Todo se pone.
1: Sí, señor.
0: Pero al rato que vengan por debajo de la mesa a pasarle un billete, ahí le quiero ver.
1: Capaz que me lance
0: le quiero ver.
1: No, señor, no, señor. Ya tengo, ya vea cuánto recorrido y hasta ahora no me he dejado corromper por nadie y con nadie, señor. Ya sin más de 40 años, señor, casi 50 años, Dios mío.
0: ¿Está seguro?
1: Sí, estoy muy seguro, señor. Muy seguro.
0: Yo lo digo, está bien, está bien. Yo lo que digo, está bien. No me haga recordar porque mi memoria es como las elefantes.
1: Usted puede recordarse que nadie me puede señalar con el dedo. Nadie me puede señalar con el dedo.
2: Que también es el día del elefante.
0: Ya somos dos, Huguito, acá.
1: Sí, señor.
0: No puede decirme nada a mí tampoco.
1: Sí, señor.
0: Yo sí soy honesto.
2: ¿Qué es lo más bonito? El tema de la integridad. Yo creo que.
0: Por eso se abusa, porque somos honestos.
2: Y donde vayamos. Tenemos ahí algo que decir, a ver. Con nosotros así se llevan las cosas, esto es lo que hacemos, esto es lo que somos.
0: Lo que pasa es que somos así, por eso se abusan también, ¿no es cierto,
1: Miguel? Sí, señor.
0: Así funciona.
1: Se aprovechan de mi nobleza.
0: Como Chapulín Colorado.
1: Hoy, señores, miércoles de emprendedores, como siempre hacemos el recorrido por nuestra productiva provincia de Tungurahua, señor.
0: Claro.
1: Ponga mucha atención. ¿A usted le gustan las fresas con crema?
0: Claro.
1: Qué rico,
0: pues,
1: señor.
0: Deliciosas las fresas. Ya acompañan todo.
1: Qué rico el que son las fresas.
0: Mi todo acompaña las fresas.
2: Pero ya no va a tener fresas con crema.
1: Un juguito también me sé pegar a veces, un juguito de fresa, de vez en cuando, sí, señor. Qué rico, señor. Hoy la pregunta está muy fácil, muy sencilla. Tungurahuense que se respeta sabe la respuesta. ¿En qué cantones, escuche bien, en qué cantones de la provincia de Tungurahua se produce la rica y deliciosa fresa o frutilla? ¿La fresa o la frutilla? ¿Hay alguna diferencia entre estas dos
0: frutas? Sí, señores.
2: A mí yo creo que el término nomás, pero es la misma frutilla.
1: Casi lo mismo, sí, señor.
2: Riquísima.
0: Casi lo mismo, sí, pero
1: casi lo mismo, casi lo mismo. La una es más
2: chiquita,
1: la otra es más grande. Oiga, la chiquita es más dulce, es más rica, la que se produce por ahí, señor, por ahí.
2: ¿Por dónde?
1: Por ahí, ahí estamos buscando. ¿Dónde se produce la fresa? ¿Dónde se produce la frutilla? Esa es la pregunta de este día miércoles. De emprendedores, ¿quieres participar con nosotros? Habilitamos el 282-2440, un mensaje de texto, un WhatsApp, ¿a qué número, mi querida Fer?
2: Así es, a través del 0995-626987, ustedes con el nombre y apellido y obviamente la respuesta podrán hacerse acreedores del día de hoy gracias a Brisa Origen, este sabor que tiene origen y por supuesto es de Brisa Origen, donde nació la receta, chicos y chicas que nos están escuchando con tantas sucursales que llevamos de ir en orden diciéndolas. Así que el día de hoy no se olviden, miércoles de conchitas.
1: ¡Qué rico,
2: asadas! En la marisquería que queda en Los Chiris. Así
0: rico,
2: que, ¿quiere comer conchitas asadas?
0: Claro,
2: el día de hoy participe.
0: No. Muy bien. Así que pila, gente. A mensajear, a participar con nosotros, hoy van a comer conchitas.
1: Hoy me sorprendió la Fer, Dios mío, con las conchitas. Me sorprendió.
0: Nos dejó frío.
2: Yo soy así. Le mando un abrazote a mi cuñis querida, a mi querida Pauli, que se encuentra ella en Brisa. Todos están listos a punto caramelo para recibirlos, obviamente, con la promo, con los brazos abiertos.
0: Dos por uno.
2: Y las conchas asadas.
0: Dos por uno. ¿Cuándo son las promes? Dos por uno.
1: Hasta las babas se me fue, Dios mío, de las conchitas. Hasta las babas se me fue. Muy bien, señor. Hoy tenemos conchitas. Gracias a nuestros buenos amigos de
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0: A participar, a comunicarse con nosotros. Van las conchitas, ¿eh? Vamos a ver quién se las lleva hoy. A participar con la super que viene a ser.

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0: salsita de la buena, buena, buena, buena, para compartirnos en la tarde aquí en la supercabina. Ya estamos en contacto porque ya se fue la gente a Brasil.
1: Sí, señor.
0: Ya ¿y vamos... por qué se fue la gente a Brasil?
1: Ya están de samba, señores.
2: Samba, tú
0: respóndame, ¿por qué se fue la gente a Brasil?
1: Porque mañana juega el Macaracito con el Santos, mi querido Jorgillo el Gordillo.
0: Repita quién juega mañana.
1: Mañana juega el Macaracito con el Santos.
0: Eso,
1: en Brasil.
0: Lo más claro que sí. Y ya están en Río de Janeiro.
1: Río de Janeiro.
0: ¿En dónde estarán, oiga?
1: Vamos a
0: preguntarle. Ya está con nosotros, claro. Carlos Núñez Gaibor, el comentarista de la radio, listo ya para el encuentro del día de mañana del equipo de Macará. Bueno, saludemos con el flaco. Vamos a ver si habla en español o me habla en portugués.
1: Yo sí te pego, Carliños Núñez.
0: Carlitos, un abrazo. ¿Cómo
3: buen
0: estás,
3: día?
0: Carlos Núñez Gaibor desde Brasil. Aló.
4: Hola.
1: Ahí te escuchamos.
0: Ahí está.
4: Muy duplicado.
1: Muy
4: duplicado, meus amigos, allá en Ambato. Pare de sufrir, mi querido amigo.
0: Yo
4: querido, ¿cómo estás? Bonito, Fredes.
1: Qué chévere,
4: amigos,
1: mi querido
4: Carlitos. ¿Cómo les va?
1: Todo muy bien, mi querido Carlitos. Queremos ver cómo está el ambiente. Ha ido también la hinchada del equipo ambateño a alentar a nuestro Macaracito allá en Río de Janeiro.
4: Claro. Bueno, a ver, les cuento que estamos acá nosotros en Santos. Estamos listos para el partido de mañana de Macará por la Copa Sudamericana ante el equipo de Edson Arantes, Dona Semantu Pelé, ante el equipo de Neymar, el equipo que tiene a Gabriel de Jesús. Acá es un amigo de Brasil. Ven a mi amigo, por favor. Ven, por favor, a hablar. Ven para acá, a través de Radio Centro. Un brasileiro. ¿Cómo estás? Dime tu nombre.
5: Kaiser.
4: Ah, nosotros tenemos una batería. Baterías Kaiser.
5: Mira, aquí también.
4: ¿Sí? A ver, cuéntame, ¿qué tiene Santos para la gente? La ciudad. ¿Qué es lo que puede tener el turista cuando viene a Santos?
5: Acá Santos tiene un Museo de Pelé, yeah. Centro Antiguo de Santos, Museo de Café, yeah. Muy bueno también. Parque Suárez también.
4: Ah, la playa. El Océano Atlántico.
5: Sí, sí. Muy lindo. ¿Y qué más? Tiene bastantes lojas para explorar. Sí, también tenemos el acuario.
4: Ya, el acuario. Verano.
5: Pelo que yo sé, el Centro Antiguo de Santos también tiene un bondinho.
4: Ya.
5: Y yo creo que nomás es esto.
4: Ya, mañana Santos. ¿Tú eres hincha de Santos?
5: Perdón.
4: ¿Torcedor de Santos tú eres?
5: No, soy mucho fan de fútbol.
4: Ah, no eres mucho, pero sabes que de aquí salió Pelé, Edson Arantes, de nacimiento Pelé.
5: Sí, Pelé, Neymar.
4: Ya.
5: Los vieron de acá.
4: ¿Lo conoces a Neymar? ¿Lo has visto de cerca, de lejos a Neymar?
5: Buenas veces. ¿Sí? Tiene un perro acá, que él moraba cuando era crianza.
4: Oh, ya. ¿De dónde salió Neymar acá? Él es de Santos, ¿no?
5: Sí,
4: ¿de qué barrio es Neymar? A ver, pero no te alejes mucho por el internet. A ver, me va a indicar dónde está la casa de Neymar. A ver, dime.
5: Ahí, él moraba cuando era crianza.
4: Ah, ¿en esa casa?
5: Sí, cuando era crianza.
4: Ah, frente a nosotros, te cuento, mi querido gordo Huguito Paredes, frente a nosotros, frente a la posada Beiramar, acá en Santos está la casa de Neymar. Eso bien, yo no lo sabía. Esa era la casa de Neymar.
5: Cuando era
4: chico, ¿no? Ya, a ver, mucha playa, mucho sol, pero hoy mucho frío acá en Santos.
5: Sí, en invierno no hace mucho calor acá.
4: Ya. Mándales, por favor, en saludos a Ecuador. Mándale saludos tú, vosé, saludiños a Ecuador, a Jorge Villarruel el Gordo, a Huito Paredes, a Fer
2: también.
4: Hidalgo y también para Carlos.
2: Carlitos.
4: Por favor, saludos en la super cabina en Radio Centro en Portugal. Lánzate un discurso como que estuvieras hablando a mucha gente, ¿no? Aunque tenemos una amplia audiencia ya en Ambato, manda un saludo desde Santos en portugués, por favor, para que escuchen la super cabina C.
5: Sejam muito bem-vindos à Casa Santos, é uma cidade linda, vocês vieram aqui, serão muito bem recepcionados, é uma cidade acolhedora, uma cidade muito gostosa, e se tiver oportunidade, venha conhecer, porque aqui é uma delícia de conhecer, principalmente no verão.
4: Saludos para a Rádio Centro.
5: Ou saludos para a Rádio Centro.
4: Super cabina C. Muy bien, correcto. Oh. Muchas gracias, mi amigo. Muchas gracias. Meu amigo, muy obrigado. Así que, señores, el ambiente está caldeado, el ambiente está arriba. Los hinchas de Macará están llegando de a poco, les cuento, acá hasta territorio brasilero, específicamente en Santos, a 2 horas de Sao Paulo, una de las metrópolis importantes que tiene Brasil. Y nosotros, junto a Patricio Edmundo Mantilla, estamos ya retomando todos los detalles y algunos retoques importantes acerca de la transmisión. telefónica, el punto de internet, bueno, qué sé yo, tantas cosas importantes que rodean a toda una transmisión. Les cuento que en estos momentos el conjunto celeste está trabajando en el complejo de la Española, a unos 15 o 20 minutos de donde nosotros nos encontramos, de nuestra concentración acá, y estaremos listos ya para estar junto a ellos con la el reconocimiento de cancha del estadio de Beira Río. Ese estadio, señores, de Bela Belmiro, allí, ese estadio que vio crecer, nacer y formarse al Rey Pelé, a Edson Arantes de Nacimiento, wow, Pelé. Y se juega precisamente mañana el partido entre el Santos y Macará por la Copa Sudamericana. Amigos de la Super Cabina C, regreso con ustedes. ¿Alguna inquietudiña? ¿Alguna dudilla? Señor Jorge Humberto, Huguito, Fernanda.
2: ¿Cómo estás,
4: mi querido
2: Carlitos?
4: Tocayo, adelante a través de Radio Centro.
2: Qué gusto saludarte, mi querido Carlitos. Y bueno, nosotros, felicitaciones a todos quienes se encuentran ya por allá, justamente en esta mítica cancha que, bueno, el día de mañana en Vila Belmiro, que van a medirse frente a frente, Macará con Santos. Mi querido Carlitos, ¿qué crees tú? ¿Cómo se traerá el triunfo Macará? ¿Cómo le ves al equipo?
4: Ah, bueno, hola, mi querido Hernando, un abrazo grande para ti. Bueno, esperamos todos que el planteamiento del profesor Guillermo Sanguinetti siga siendo como siempre, un planteamiento muy definido, con cuatro hombres en el fondo, con dos hombres de recuperación, con dos jugadores extremos, un media punta y un punta. Bueno, no sé, más o menos podría ser este esquema táctico, el esquema que ha planificado normalmente Guillermo Sanguinetti, su hijo Nicolás Sanguinetti, Rodrigo Teixeira, el preparador físico. Creo que el equipo está muy contento, muy concentrado, muy tranquilo. Hay unidad de grupo que es importante. Es unidad de grupo que siento todas las tardes que escucho la Super Cabina C. Ajá, esa bien. Unidad de grupo precisamente lo tiene Macará, y creo que eso va a ser fundamental para lo que podamos tener mañana la transmisión de Radio Centro desde las 15 horas, Dios mediante, si a Dios lo permite. Tengo que cuidarle mucho a mi directora, Patricia Mundo Mantilla, lo tengo entre algodones. Hay mucho frío acá. Les cuento que si hablamos de frío, o sea, a ver, les comento. Santos está junto a la playa, es una ciudad de playas, o sea, es una ciudad caliente, que está junto al Océano Atlántico, ¿no? Pero, Fernanda, hace mucho frío. A usted que le gusta mucho la playa, broncearse, sí, todo claro, su cuerpo ahí en la arena blanca, chiquini, pero con mucho sol tropical.
0: Chiquini dice.
2: En triquini.
4: Ah, ya. Pero, Fernanda, si usted viene con el traje de baño que normalmente suele ponerse en la playa, se va a morir de frío, le cuento.
0: No, sí, señor.
4: No, se va a morir de frío.
0: El Atlántico
4: acá
0: es frío.
4: Acá tenemos una temperatura de 10, de 12 grados centígrados. Así que, si ustedes creen que la playa de Santos es tan calurosa y tan tropical como la de Ecuador, están completamente equivocados. Acá hay mucho frío. Es más, ya mismo para sacarle a mi director, al señor Patricio Edmundo, tengo que sacarle con una cobijita, con una bufanda, tengo que llevarle con un buzo. Sí, que pronto se nos puede resfriar.
2: Claro, hay que cuidar, señor, esa voz.
0: Ya mismo dice que le va a sacar en silla de ruedas. No sea así, Carlos, por Dios.
3: En hombros.
0: Claro.
4: No. Digo eso porque va a multar, señor Gordo Villarruel. No, por favor, no. Lo único que le estoy diciendo, lo único que le digo es que yo estoy tratando de cuidarle a mi relator. Nada más, Gordo, por favor.
0: Claro, claro, sí. Flaquito, yo sé, flaquito, lo entiendo. Listo. A ver, Flaco, usted que está por allá, de pronto ya se debe haber visto con algunos hinchas zambateños por ahí del equipo del Macará. No sé, de pronto, si nos dices más o menos, ¿cuál es tu pálpito? ¿Cuántas personas de Ecuador se irían a Brasil a apoyar al Macará? Cuéntame.
4: Es una muy buena pregunta, Gordo. A ver, cerca de unas 500 personas, ya, más o menos 500 aficionados celestes están ya acá en territorio brasilero. Pero esta es una alerta importante para todos nuestros oyentes de la Super Cabina C a través de Radio Centro y para los aficionados del fútbol que están acá presentes. Atención, solamente pueden adquirir las entradas mediante la aplicación y la página del Santos en la hinchada visitante, pero tienen que hacer un proceso largo, incluyendo la identificación facial. La identificación facial es algo que pide como una ordenanza federal el gobierno de Santos, el estado de Sao Paulo. Así que si no hacen ese proceso, los 500 hinchas que están presentes acá acá en Santos, no podrían ingresar mañana al Vida Belmiro. Ajá. Así que tienen que hacer un proceso un poco largo, no es tan fácil, no es tan accesible, tienen que tener un poco de paciencia. Nos decían que incluso cuando el Deportivo Cuenca, en la primera fase de la Copa Sudamericana, vinieron acá a Santos, no hicieron ese trámite. Y les cuento una cosa, la mitad de hinchas del Deportivo Cuenca que llegaron a Santos no pudieron entrar al estadio Vila Belmiro porque no se hicieron el trámite, el proceso de la identificación facial. Identificación facial que tiene que ser sí o sí mediante un decreto federal del estado de Sao Paulo, acá con uno de los cantones o de las ciudades importantes que es Santos. Así que sí, acá hay cerca de 500 aficionados, esperamos tener un buen apoyo, un buen soporte, porque mañana tiene que ganar la Celeste, compañeros.
1: Así claro es, mi querido Flaquito. Gracias, mi querido Carlos Núñez.
2: ¿Quién nos va a traer, por favor?
1: Dios mío.
2: De allá.
4: A ver, al gordo le voy a llevar una caipiriña. Al gordo le voy a llevar una caipiriña.
0: Muy bien.
4: A Huguito Paredes le voy a llevar una cachaza.
1: Muy
4: una
1: bien.
4: Cachaza, es un trago importante acá que tenemos en Brasil.
1: Para catarlo.
4: A Carlitos, a mi tocayo le voy a llevar un llaverito del Santos para que lo cuide ahí en su casa, en su carro, donde vaya. Y a la Fe Hidalgo le va a llevar un terno de baño. Así bien brasilero, así con florcitas, con adornitos.
2: Lo que se dice se cumple, por favor. Usted viene acá con el regalo y yo saco en redes sociales el regalo.
4: Vea, no voy a llevar ni siquiera regalos para mis hijos, para mi familia, para nadie. Solamente para ustedes, para la gente de la Supercabina C.
0: Ya le tocaron en el bolsillo. No, digo, el flaquito cumple, ¿no? El flaquito es calidad. Sí. Hermano, un abrazo grande, Carlitos. Pues éxitos para mañana. Esperemos que el Macará se alce con una victoria. Es el deseo de todos los zambateños para que siga adelante en esta ruta tan importante como la sudamericana. Flaco, un abrazo inmenso. Y mañana estaremos escuchando toda la información a través de Radio Centro.
4: Por supuesto, si Dios así lo permite. Y quiero despedirme desde Santos, del estado de Sao Paulo, con un y dale, pero todos los de la cabina C.
1: Vamos,
4: y
1: vamos.
4: Dale, y dale, y dale,
1: Macará.
4: Dale, y dale, y dale,
1: y dale, Macará. Muy bien, señor.
0: Ahí está Carlos Núñez Gaibor desde Brasil. Porque después andan diciendo que estamos solo aquí en la cabina, que de aquí no nos movemos, que solo viendo los televisores. ¡Nada, señor! En vivo y en directo desde Brasil va a estar los compañeros. Vean nada más ese dato. Oye, ese dato interesante. El estadio de Santos, vean.
1: Sí, señor. Sí. Primera vez que lo escucho.
0: Yo también, primera vez que lo escucho, la verdad.
2: Típica cancha, ¿no?
0: La verdad, no, esto del reconocimiento oficial. Y tiene que ponerse ahí, si no, no pueden ingresar. Mire, nada más. Así que, bueno, un trámite interesante que tienen que hacer. Ya, amigos, se fueron por allá. Ya, cuando regresen, me poner a conversar, a ver qué cómo fue la peripecia, que es importante. Es bueno saber, es bueno conocer. Vamos a ver cómo fue esto del reconocimiento facial. Me llamó mucho la atención. De pronto, por las situaciones que vive Brasil, Sao Paulo específicamente, todo el mundo conoce todo lo que pasa por allá. Entonces, creo que la seguridad es máxima por ahí y eso es muy importante. Para que no hayan desmanes en los estadios y no haya ningún tipo de inconvenientes también.
1: Y que pueda entrar la hinchada tranquilamente. Sí, señor. Claro, que no se le complique. Para que pueda apoyar al equipo amateño. Sí, señor.
0: Y disfrutar del espectáculo también, que es lo importante. Bueno, suerte para el equipo de Macará. Nos vamos con más mientras en la tarde que la supercabina.
1: Póngale.

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4: Bienvenidos a la información en la Noticia Centro. 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Enseguida la información en la Noticia Centro. Las matrículas para el sistema de educación fiscal en Sierra y Amazonía comienzan este 12 de agosto. Desde este miércoles 12 de agosto de 2026 comienza la matriculación ordinaria para los estudiantes que ingresan por primera vez al sistema educativo fiscal en Ecuador. El proceso se realizará de manera virtual y el cronograma se cumple de forma escalonada según el nivel de estudios. Los representantes deben ingresar en la plataforma Juntos Educación y seleccionar la opción Niños, Niñas y Adolescentes. Luego deben ingresar el apartado, el ingreso al sistema, y seleccionar la opción de matrículas para que para este periodo correspondiente, elegir el régimen Sierra Amazonía. Posteriormente, el sistema solicitará información del estudiante y datos relacionados con su ubicación. Con esta información, se podrá seleccionar la institución educativa de preferencia, guardar los datos y finalizar el proceso. Las matrículas inician a partir de este 12 de agosto.

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3: En Radio Centro hacemos noticia. Túpac Caluña, director de Cultura y Deportes del municipio de Ambato, anuncia ya las actividades que se desarrollarán en el marco del cumplimiento de la ordenanza Sol de Noviembre.
4: Como Dirección de Cultura, año tras año ejecutamos lo que es la ordenanza conmemorativa de la independencia del Cantón Ambato Sol de Noviembre, en la cual una de las actividades es el Salón de Noviembre. El Salón de Noviembre es uno de los concursos de artes plásticas más importantes y tradiciones de Ambato. Este año tiene una particularidad, cumple 50 años de trayectoria el Salón de Noviembre. Por lo tanto, llega a su 50ª edición. Las bases están publicadas en la página de la Municipalidad de Ambato, las mismas que se estructuraron con 6 expertos en el tema, tomando en cuenta que los años anteriores se lo realizó a través de un reglamento, pero este año hemos hecho ya con 6 expertos quienes han aportado con ideas, en la cual se ha definido 4 disciplinas, lo que es dibujo, pintura, escultura y grabado. Para este año no existe una temática obligatoria, es libre.
3: En Radio Centro hacemos historia, reportó Noé Vargas.
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0: Sí, señor. Bueno, seguimos en la tarde aquí en la super cabina. Tenemos invitada especial. Sí, señor. Hoy, vean, andaba con una dolencia por aquí. ¿Eh?
1: Dios mío.
0: Usted no andaba con un vago medio mal por ahí.
1: Como que me anda haciendo mala cara, Dios mío, por ahí. Dios
0: mío, y el sí, otro señor. Vago, ¿cómo le anda?
1: Ya le digo, está
0: ya, muy bien. No, hoy tenemos una invitada muy especial aquí en la super cabina. Siempre es un placer recibirla. Estamos ya con la licenciada Fernanda Ramírez.
1: La licenciada de Guachi.
0: Ya está con nosotros. Oiga, vea, los problemas de salud no paran, no nos paran a nadie. Todo nos da cualquier rato. Cualquier tipo de dolencia.
1: Sí, señor.
0: Hoy vamos a hablar de un problema muy, muy, muy interesante que está, bueno, se ha vuelto moda, diría yo, porque esto está afectando debido al estrés que tenemos muchas personas por el día a día, el trabajo, las deudas y quién sabe cuántas cosas más. Nadie sabe lo de nadie. Pero eso nos da un problema en nuestro organismo que es bastante fuerte y es la parálisis facial.
1: Sí, señor.
0: Puede ser parálisis total a veces, parcial a veces, no sé. Pero bueno, y aquí vamos a todo a develar con la licenciada Fernanda Ramírez, que está con nosotros. Licenciada, buenas tardes, bienvenida, qué gusto saludarla.
2: Muy buenas tardes, muchísimas gracias por la invitación. Siempre para mí será un gusto y un placer estar aquí en Radio Centro, la radio de toda la vida, compartiendo de mi hermosa profesión, como es la fisioterapia.
1: Qué
2: la
1: chévere.
2: Ciencia que da vida a los años.
1: Sí, señor, y nos gusta informarnos muy bien con sus recomendaciones. Mi querida licenciada Fernanda Ramírez, ¿cuáles son las principales causas para una parálisis facial? ¿Por qué nos puede dar este tipo de situación?
2: A ver, si tenemos una parálisis facial, pueden ser varias las causas. Una de las etiologías o causas puede ser por un virus, puede ser por herpes, puede ser por un golpe o un tumor en la zona de la parte del oído por donde pasa el nervio. También puede ser por cambio brusco de temperatura, o sea, salir de lo caliente a lo frío. O también hay un poco de evidencia científica que muestra que el exceso de estrés disminuye la inmunología de la persona y hace más susceptible a que se produzca la lesión.
1: Siempre he escuchado yo esto, de que hay que tener mucho cuidado de salir del frío al caliente, del caliente al frío.
3: Y viceversa,
1: que puede provocarle alguna parálisis. ¿Esto es verdad? ¿Es un mito? ¿Qué es esto, mi querida licenciada?
2: Ciertamente, hay artículos científicos en los que demuestran que la meteorología sí tiene algo de influencia en el proceso inflamatorio del nervio y que se produzca la parálisis. Pero no hay una evidencia sólida que nos digan, sí, lo es. Pero sí hay cierto tipo de investigación en la que sí hay poblaciones en las que sí afecta.
0: Bueno, parálisis facial y de cuerpo. Cada una tiene su sintomatología o qué sé yo, o afecta una determinada parte del cuerpo. Por ejemplo, hablamos de un derrame cerebral.
2: Sí, ese es otro tipo es otro tipo de lesión, ¿no?
0: ¿Ya?
2: Cuando tú te levantas y te miras la carita desviada, la boquita hacia un lado, el ojito ¿ya? tal vez que no lo puedas abrir, tenemos que darnos cuenta de qué tipo de parálisis estamos hablando, ¿no? Uh-huh. Si yo me miro que tengo mi carita, la frente, la boquita, la nariz desviada, estamos hablando de una parálisis facial periférica, no está en el núcleo, o sea, no está en la parte central.
0: Ya.
2: Pero si yo ya observo que la frente, por ejemplo, sí se me puede mover, en ya. cambio la boca no se me mueve, el brazo no se me mueve y la pierna no se me mueve, tengo una parálisis del medio lado de mi cuerpo, estamos hablando de una hemiplejía producto de tal vez de un accidente cerebrovascular. Wow, eso ya es una emergencia.
0: Me dijiste bastante fuerte. Ahí sí, médico de ley.
2: Médico, sí, ya.
0: Pero de ley igual
2: en parálisis facial, necesitamos la atención del médico especialista. Ellos recetan la medicación que el paciente debe tomar y nosotros realizamos la rehabilitación.
0: Ahora tenemos otro por herpes. Creo que eso también se está poniendo de moda, esto del herpes, la verdad, porque he visto muchos casos en la actualidad sobre el herpes y afecta con dolores bastante fuertes.
2: Bastante fuerte.
0: Y terrible.
2: En la actualidad estamos con varios pacientes y hemos abordado esta lesión porque en el centro estamos con bastante paciente que están llegando por esta causa. Son pacientes que tienen el herpes, es el mismo herpes que les da en el labio.
0: El herpes simple, como
2: sí,
0: lo conocemos.
2: El herpes simple, sí, ¿ya? que les da en el labio y se coloca en el conducto auditivo. Hablemos que el conducto por donde ¿ya? pasa el nervio tiene 1 milímetro, ¿ya?
0: ¿ya?
2: Y el nervio tiene 0.9, o sea, tiene un pequeño espacio como para deslizarse por ese lugar. Entonces, ¿qué pasa que se te salga una llaguita ahí? El herpes. va a presionar el nervio y ahí es en donde viene la interrupción de la corriente. Tengamos en cuenta de que el nervio facial sale del cerebro y es un cablecito que pasa por el oído y llega y da corriente a la carita.
0: ¿Ya?
2: Si se nos presiona, esa corriente queda interrumpida. Entonces los músculos ya no van a responder como responden normalmente.
0: Ya.
2: Es por eso que también el herpes está provocando parálisis facial.
0: Oiga, no, esto del herpes sí se ha vuelto complicado, especialmente en los últimos meses, diría yo, de lo que va de este año. Este año, hablemos de este año, pues, y ha aumentado muchísimo los casos. Ahora, ¿por qué viene esto del herpes? Sería importante conocerlo.
2: Estamos hablando de una época que hay muchísimo estrés.
0: ¿Ya?
2: Mucho estrés. Cuando el cuerpo humano está sometido a un estrés crónico, tu sistema inmunológico baja.
0: ¿Ya?
2: Y estás susceptible a cualquier tipo de lesión que aparezcan, principalmente como es este tipo de caso del herpes, que provoca muchísimo dolor. El dolor de un herpes es un dolor ardente, urente, que el paciente que lo ha vivido es verdaderamente insoportable el dolor.
0: Ya, para eso todo está listo. En Physiolife tenemos todo el tratamiento para ello.
2: Sí, igual, trabajamos igualmente con ello. Hemos evidenciado también la parte de el manejo de estrés de muchos pacientes que llegan con lesiones de la mandíbula, que están apretando los dientes, que están bruxando, no se dan cuenta en la noche que se están mordiendo la lengua.
0: Ajá,
2: y
0: ya.
2: Con dolor de cuello, en la parte del oído, el dolor de cuello, evaluamos y vemos qué está pasando con la región de la articulación temporomandibular, que es la bisagra, la partecita de aquí de la mandíbula, y hay muchísimos casos que presentan los pacientes dolor producto del estrés que lo estamos viviendo.
3: Mi querida licenciada, también dentro de todo lo importante que estamos tratando el día de hoy, por ejemplo, ¿qué tiene que ver también la responsabilidad del tema del manejo de las emociones y también el hecho de poder dormir o descansar las horas? ¿Cuántas horas serían las regulares para que nosotros podamos prevenir de cierta forma y evitar una parálisis facial? ¿Tiene mucho que ver el tema también emocional, las emociones?
2: Tiene muchísimo que ver. Hablando de neurociencia, que es una de las formaciones que terminé de realizarla, de lo que es neurociencia del dolor, nosotros abordamos en lo que es el cuerpo de forma integral. Nuestro cuerpo trabaja eficientemente si nos alimentamos bien, si descansamos las horas correctas, que son de 7 a 8 horas, para que al siguiente día tu cuerpo tenga la energía para poder trabajar. Si hacemos deporte, estamos todo nuestro día trabajando, generando dinero, pero nos olvidamos de la parte más importante, que es nuestro cuerpo. El darle a nuestro cuerpo una media horita de caminata, de trote o de hacer gimnasio, de cualquier actividad que te genere ejercicio físico, va a hacer que nuestro cuerpo esté saludable y que tengamos una vida digna y, mejor aún, una vejez digna.
1: Qué chévere, qué chévere. Mi querida Doc, una pregunta que me hacen por aquí, dice, ¿qué técnicas utiliza la fisioterapia para una persona con parálisis facial y el tiempo más o menos en recuperarse? ¿Cuál sería?
2: A ver, cuando nosotros llega un paciente, evaluamos, ¿sí? Hacemos pruebas de seguridad para saber que podemos abordar a nuestro paciente y empleamos técnicas en las que vamos a reeducar nuevamente al músculo el movimiento que él perdió la capacidad de realizar.
0: Uh-huh.
2: ¿Ya? La primera fase es acompañar al paciente en que yo al paciente lo educo y le digo, usted tiene tal lesión, va a tardar tanto tiempo, más o menos lo que me dice la evidencia, no todos los cuerpos responden igual. Vamos a realizar tales ejercicios, usted me va a ayudar en casa haciendo tales ejercicios y yo los voy a realizar tales ejercicios en consulta. Nosotros trabajamos con los músculos que no están trabajando, damos el control para que el movimiento sea simétrico, porque muchas de las veces se los ha mandado a que estén masticando chicle y ahora, por ejemplo, la evidencia nos dice que el estar mucho tiempo masticando chicle puede crear sincinesias. ¿Qué es eso? Cuando usted, por ejemplo, una paciente de parálisis le dice, cierre el ojito, y también sonríe, o sea, hace dos movimientos al mismo tiempo, es porque al momento de la reconexión del que el nervio se comenzó nuevamente a reconectar y existieron unas interrupciones. Entonces, nosotros como fisioterapeutas guiamos el movimiento músculo por músculo para que el paciente no quede con tipo de defecto o que quede con sincinesias y que la carita sea simétrica.
1: Perfecto. Una recomendación, la última, mi querida Doc, la gente muchas de las veces se comienza a automedicar, a autohacerse los ejercicios o ver en internet ciertas cosas. ¿Esto les va a ayudar a mejorar o definitivamente tiene que ir a ver a un especialista?
2: A ver, en redes, incluso en la página mía, por ejemplo, nosotros sí subimos ciertos ejercicios, pero no todos los ejercicios son para todos. Por eso nosotros debemos evaluar al paciente. Yo evalúo al paciente y sé la necesidad del paciente y dosifico el ejercicio. Voy a hacer tal ejercicio con tanto tiempo, con cuántas repeticiones, porque eso le hace bien a mi paciente. Pero si yo miro este ejercicio y yo estoy realizando cada momento repetidamente, puedo crear esto que le decía, las sincinesias, y en vez de hacer un favor, me hago algo de que me produzca daño a mi pobre carita.
0: Sí. Por eso, cuán importante es la verificación del profesional para el tratamiento respectivo para su mejor desarrollo en cuanto a la enfermedad. Eso es muy importante. Bueno, la verdad, licenciada, siempre es grato conversar contigo porque siempre aprendo algo nuevo. Sí. Y es importante. Y en realidad, esto de las parálisis está muy de moda en la actualidad, reitero, por las situaciones de salud, aparte el estrés diario y tantas cosas que se nos vienen ya. Ya viene la época de clases y es un lío, es un problema tremendo. Ya.
3: Desde ya estamos,
0: empezaron las matrículas y hay líos ya. Y la verdad, esto hay que tratar de mantener primeramente la calma y cosas que, bueno, van a salir de nuestras manos. No es porque nosotros queramos, sino van a salir, pues hay que tener paciencia y continuar. Nada más se le puede decir. 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
0: Qué chévere. Listo, ya lo saben, tienen un problema de estos, venga por Fisiolay, estamos listos para atender. Muchas gracias, licenciada, gracias por visitarnos.
2: Muchísimas gracias, el gusto es mío.
1: Muchas gracias.
0: 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Nos vamos a una pausa, seguimos con más acá en la Supercabina C.

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0: sí, sí. Ve merengue, se están acabando los merengueros, vea. Andan perdidos los merengueros, ya no hay.
1: Y los salseros también, Dios mío.
0: No sé qué pasa, oiga, pero los reggaetoneros también han asomado un montón, vea, chicheros otro montón.
1: Sí, sí, señor.
0: Bueno, los merengueros buenos, ya no hay como estos merengueros, ya vea.
1: Allá voy, mami, allá voy.
0: Eso. Listo, sí, señor. Seguimos en la tarde en la Super Cabina y recuerden.
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5: Bienvenidos a la información en la Noticia Centro. 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Enseguida la información en la Noticia Centro. Bienvenidos. Prestadores del IES reclaman pago por más de 1.400 millones. Los prestadores externos de salud del Instituto Ecuatoriano de Seguridad Social, IES, realizaron un plantón la mañana de este miércoles 12 de agosto en la capital para reclamar por las deudas que mantienen la institución. Según los manifestantes, la cifra ya supera los 1.400 millones, situación que ha provocado una disminución de las atenciones en algunos establecimientos y que, advierten, podría derivar en la suspensión de servicios. Los prestadores llegaron hasta el edificio del IES en la capital. Se trata de proveedores externos que cubren cerca del 45% de los servicios de salud del instituto, entre ellos consulta externa, atenciones especializadas y el servicio de laboratorio, entre otros. Los manifestantes aseguran que pese a que las autoridades les han ofrecido pagar las deudas que vienen acumulándose desde el 2022 y ya superarían los 1.400 millones, esos desembolsos no se han concretado como se esperaba, se informa.

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3: Continuamos con la información. Tenemos el reporte de Noé Vargas desde fuera de estudios con la información. 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
4: En Radio Centro hacemos noticia. Gonzalo Callejas, gobernador de la provincia de Tungurahua, se refiere a varios temas, entre ellos la evaluación a los tenientes y jefes políticos en los diferentes cantones. Además, la función que desempeña como representante del Ejecutivo.
5: Jefes políticos, entonces, estamos viendo cómo podemos fortalecer lo que haya tenido este rato la gobernación y en función a eso, ver cómo vamos a analizar y canalizar ese tipo de gestiones. Nosotros venimos a valorar el trabajo, y si es que hay un buen trabajo, pues evidentemente tendrán que ser ratificados. Se perdieron algunas partidas en años anteriores, entonces tenemos que ver y analizar cómo podemos recuperarlas, y de no ser así, pues tenemos que utilizar los recursos que tenemos. Y lo importante es que haya alicientes al pueblo este momento, y vamos a trabajar en eso. Entonces, miren, el gobernador es el representante del presidente. Las funciones de un gobernador son traer información, procesarla, filtrarla a través de todas esas entidades y hacer que el Estado funcione. Esas son las funciones.

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0: Oiga, miren nada más. Seguimos en la tarde. Buena salsita. Salsa romántica acá en la supercabina.
1: Y tengo saluditos, tengo mensajes. Dice, buenas tardes a la hermosa dama y a la chévere comitiva de la supercabina. Excelente programa, como siempre. Algunos panitas viven eventos cósmicos, dice, como Charlie Flow. A cada rato ven pasar asteroides, meteoros, platos, ollas, tazas, ollas de presión, etcétera, etcétera, etcétera. Cambian nomás de color los ojos por ver esos eclipses, Dios mío.
0: Allá.
1: Por favor, la canción Bilirrubina de Juan Luis Guerra y los 440. Atentamente, mi querido y estimado Alexander, que le enviamos un fuerte abrazo.
0: Vean nomás, Charlie. La Bilirrubina tiene que poner ya. Lista el siguiente set. Ya. Muy
2: yo
0: bien.
2: También tengo un abrazo, por favor, para mi querido Don Freddy, que nos escucha de Guaitambos Tour. Había pedido esta salsita romántica. Gracias a él. Está cumplido, dice mi querido Charlie. Así que nos manda un fuerte abrazo, me dice mi querido Don Freddy. Dice, estamos escuchándoles. Muchísimas gracias.
1: Abrazos también para mi querida y estimada Margotcita, que nos llamó. Nos felicitó también. Como siempre, el cariño que ella nos tiene. Y también nosotros le tenemos mucho cariño. Dice, buenas tardes, chicos de la Supercabina C. La respuesta, las fresas en Tungurahua se da en el sector de Tizaleo. Saludos atentamente, mi querida y estimada Yolanda. Le vamos a inscribir,
2: Yolandita,
1: mi querida
2: inscrita, porque el día de hoy se pueden llevar nada más y nada menos, gracias a Brisa Origen, en la avenida de los Chiris, por supuesto, en gracias a Brisa Origen, a mi querida Pauli. Ya me trabo acá, me están mandando unos mensajes y ustedes se pueden llevar el día de hoy, miércoles, conchas asadas 2x1.
1: Qué rico, sí señor, gracias a Brisas. Así que puedes llevarte unas conchitas. Hoy queremos saber en qué cantón de la provincia de Tungurahua se produce la rica y deliciosa fresa, señores. La frutilla también dicen algunos, señores, pero
0: fresas,
1: qué rica.
0: Frutillas, pero son ricas dos.
1: Sí, señor. Qué
0: del
1: rico.
0: Nido. Más grandecitas, más chiquitas, pero son deliciosas.
1: ¿En
0: sí,
1: qué
0: señor.
1: Sector? ¿En qué sector se da? Y yo tengo recomendaciones. 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
1: Dice, buenas tardes, chicos de Radio Centro. Saludos para Kerly, para Alan, para Lili Velasco, de parte de mi querido y estimado Oscar Morales en la Ciudadela España. Les enviamos un fuerte abrazo. Siga participando porque hoy tenemos conchitas asadas.
0: Claro que sí, participa porque se puede llevar unas conchas riquísimas, Charlie.
1: ¡Bravo! Póngale, señor.
4: ¡Bravo!

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0: señor, ya estamos entrando en la recta final de nuestro programa de la tarde aquí en la Super Cabina C.
1: Los últimos saluditos, los últimos mensajes. Déjenme enviar un saludo muy especial a todos los amigos que están fuera de las fronteras ecuatorianas, en Estados Unidos, en España, en Londres. Dice: buenas tardes, chicos de la Super Cabina C. Les envío unas fotitos del eclipse, cómo se vivió en Watford, allá en Londres. Qué bonitas fotos, mi querida y estimada Suquita López. Le enviamos un fuerte abrazo.
0: Gracias mil por escucharnos. Nosotros sí nos acordamos, la Suquita, cuando ella viene no se acuerda de nosotros.
1: Mío, ya le digo.
0: Se olvida.
1: Ya le digo, señor. La pregunta estaba muy fácil. ¿En qué sectores de la provincia de Tungurahua se cosecha, se produce la rica y deliciosa fresa o frutilla, señores? Estamos hablando en el sector de Ceballos, de Tizaleo y en el sector de Guachi. Es la mayoría que donde se produce.
0: Además, se produce la
1: sí,
0: fresa.
1: Sí, señor. ¿No?
0: También
1: qué rico, señor.
0: En Benítez también produce una rica fresa. En Ceballos sí hay una gran producción, muy grande, sí, señor, muy buena. Y deliciosas Tizaleo. Fresas, sí, señor. Tizaleo también.
1: Muy bien, señores, vamos a ver quién se lleva el premio de la tarde, mi querido Jorgito. Un número del 1 al 59. Tenga la gentileza.
0: El 45.
2: 45, ¿caballero o dama? ¿Qué dicen ustedes?
1: Vamos a ver, Dios mío.
2: ¿O adolescente?
1: Lo que Dios quiera, pero yo que
0: creo
1: esté que, vivo.
0: Yo creo que por eso es que adolece todo.
1: Como dicen los abuelitos, lo que Diosito quiera, pero que esté sanito.
2: Eso.
0: Ante todo.
2: Con tal que salga sanito, no hay problema. Así es, a ver, vamos buscando el número 45. Y ahí se lleva un caballero el día de hoy. Esas conchas asaditas riquísimas, gracias a Brisa Origen, por supuesto, mi querido.
1: Déjeme revisar.
2: A ver, Oscar Benalcázar, es que aquí no podemos equivocarnos. Oscar Benalcázar, el ganador el día de hoy, así que mi querido Oscar, te llevas esas conchitas asadas el día de hoy, gracias a Brisa Origen, que se encuentran, por favor, ubicados en la sucursal de La Chiris. 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
0: Brisa Origen, se va a comer, vea, solito, se va a ir a comer esas ricas conchas, mijín. Estamos perdidos ahí.
2: ¿Cuándo vamos nosotros? ¿Será allá, que vamos ya el viernes?
1: El viernes puede ser.
2: El viernes habrán camarones.
0: Por allá, ahí.
2: Allá, a ver.
0: Transporte, no, no acá, concha, transporte. Ya.
1: Puede
2: ya,
1: ser
2: pues
1: el viernes.
2: Para ir.
0: El viernes. Dice el Charlie que el viernes no puede.
1: No puede, señor.
0: No puede, no importa. Nosotros no vamos los tres y que vamos por usted, no, tranquilo.
2: Charlie.
0: No puede, dice. Está no tiene permiso para el viernes.
2: Para irnos.
0: No.
1: Está de preguntarle al señor Empanada si nos da permiso, Dios mío.
0: Llámele, llame.
1: Dios mío.
0: Llámele, llámele. Yo le llamo, yo le llamo. Usted contesta ahí.
1: Solo comiendo.
0: Señor Empanada.
2: Solo comiendo.
0: Señor Empanada.
2: Aquí está. Edis.
0: No contesto. No. Señor Empanada.
1: Empanada.
0: Ya está por ahí, está por ahí. Está.
1: Muy bien, señores. Vamos a saludar a los cumpleaños de este día miércoles. Tengan la gentileza, mi querido Jorgillo el Gordillo.
0: Claro que sí, saludamos a los cumpleaños de este día. 12 de agosto, estás de cumpleaños. Felicidades.

0: ¡Felicidades a los cumpleañeros!
1: ¡Muchas, muchas bendiciones para mi buen amigo artista ambateño Miguel Regal, que hoy está de cumpleaños! Le envío un fuerte abrazo. Para Lula Valencia también, muchas bendiciones.
2: ¿Por qué me gana? También mi gran amigo quería mandarle un fuerte abrazo, por favor, hacia Estados Unidos, donde se encuentra nuestro gran amigo, un artista 100% ambateño y, por supuesto, ecuatoriano. Se encuentra en Estados Unidos, él haciendo patria por allá. Así que desde acá, desde la cabina, super cabina Radio Centro, le mandamos un fuerte abrazo a la distancia. ¡Feliz cumpleaños, mi querido Miguel Regal!
0: Felicidades también a nuestro buen amigo Oscar Cisneros, que está de clase merecedor. También para Juan Carlos Fernando Silva, que también está de cumpleaños. Felicidades, que cumpla muchos añitos más. Que Dios me lo bendiga muchísimo. ¿Eh? ¡Feliz Happy Birthday!

0: señor, felicidades a los cumpleaños. Y le cuento algo, vean.
1: Cuente, señor, antes de irnos.
0: El Quito juega en Pelileo con el Sporting Pelileo. Para que vean nomás, señor. Este domingo a las 15 horas, 3 de la tarde. Así que les invitamos a los hinchas del Quito que le vean a los tiempos.
1: Perfecto, señor.
0: Sí, qué señor. Bueno. En el estadio de Liga Cantonal de Pelileo, a partir de las 15 horas, 3 de la tarde, va a realizarse este encuentro entre el Pelileo Sporting Club y el Club Social Deportivo Quito.
1: Sí, señor.
0: Perfecto. ¿Te no era hincha del Quito por si acaso?
1: No, no, señor, del Aucas.
0: Bueno, tengo que averiguarle.
2: Sí,
0: porque,
2: yo, claro, no, vea.
0: No, es que el Deportivo Quito tenía muchos hinchas. Era un equipo muy con bastante hinchada. Hay gente que le seguía muchísimo.
2: El Deportivo Quito. Lindo Quito de mi vida. Claro. Lindo Quito de Quito. Mi vida.
0: Acá el señor es del Aucas. Pregúntale dónde. No, pregúntale dónde nació. Pregúntale dónde nació. ¿Dónde nació?
1: Marín Montador, Dios mío.
0: ¿No, dónde nació usted?
1: En Baños. Ah, no, no, en Ambato, señor. Ah, en Ambato. No, no, en Ambato. Un lunes a las 8 de la mañana. Ya. Un 25 de agosto. Faltan.
2: Desde ya.
1: 13 días, Dios mío. Faltan 13 días para mi cumpleaños.
0: Para que se pongan los chalapanes, ya, muy bien.
2: Ya, después de esa cuenta regresiva viene la mía, ya.
0: Listo, con esto nos vamos.
1: A ver, mañana no se olviden el partido. Vamos a apoyar al equipo ambateño, señores, a partir de las 3 de la tarde. Ya estaremos con la previa con todo el equipo Centro Deportivo.
0: Nos vamos.
1: Sí, señor.
2: Así es, muchísimas gracias, mis queridos amigos. Y por supuesto a cada uno de ustedes que siempre tienen una cita todas las tardes para vivirla de una forma muy diferente. Muchísimas gracias por escucharnos. Soy la Fer Hidalgo y nos escuchamos Dios mediante el día viernes a la misma hora y en la misma estación. Por favor, me sigan en redes sociales como laferhidalgo.es en Instagram, Fernanda Hidalgo en Facebook y laferhidalgo.com en TikTok.
1: Perfecto.
0: Nos vamos un poquito.
1: Muy bien, señores. Pórtense bien, mis queridos amigos, que nada les cuesta y no se metan en problemas. Hasta el día viernes, mi Ecuador querido.
0: ¡Nos vamos, Charlie!
3: Que no les vaya bien, sino excelente, mi gente. Hasta el día viernes.
0: ¡Felicidades! El viernes estamos con el Super Camino. Mañana nos vemos en Centro Sobre Ruedas. Que lo pasen bien. Nos vamos. Hasta aquí nomás la Super Cabina. Hay algo que les quería decir, me olvidaba. En el transporte intercantonal.
2: Ya.
0: E interprovincial, hay algunas unidades que están cobrando lo que les da la gana. Y hoy me pasó con una unidad, no quiero decir el nombre ni la cooperativa, pero
2: tenga cuidado.
0: Hay que enseñarles a los señores controladores a sacar el 25% del valor que uno paga del pasaje, porque unos no creo que saben eso, y eso me preocupa bastante. Así que, no sé, aviso a los organismos de control para que se realicen las respectivas controles sobre esta situación y otras cosillas que por ahí le vamos a seguir anunciando. Así que nos vemos el día de

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6: 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La información en la Noticia Centro. Bienvenidos. La campaña de esterilización de mascotas llega a Miñarica 1. La información. Una nueva jornada de la campaña de esterilización de mascotas se realizará este jueves 13 de agosto en Ambato. Los médicos veterinarios atenderán en las canchas de Miñarica 1, ubicados entre las calles Pío Baroja y García Lorca, desde las 9 horas en la mañana. La campaña es para perros y gatos mayores de 6 meses y menores de 10 años. El tutor del animal debe presentarlo como mínimo 4 horas de ayuno. En caso de perras o gatas, no deben encontrarse en periodo de lactancia. No se realizarán cirugías a animales braquicéfalos como el bulldog inglés, francés, pug, Boston Terrier, Shih Tzu, pekinés, boxer o persa debido al mayor riesgo anestésico que presentan. El animal no debe pesar más de 20 kilogramos. Si esto ocurre, será derivado a las instalaciones del Hospital Municipal Veterinario. Los doctores deben acudir con su cédula de identidad, copia de algún servicio básico y una manta para después de la intervención. Esterilizar o castrar a perros y gatos previene enfermedades graves como las infecciones uterinas y cánceres, evita crías no deseadas y el abandono animal. Mejora la convivencia al calmar conductas como el marcaje o la agresividad, lo que alarga y mejora su esperanza de vida. Por eso es importante esterilizar a sus mascotas.

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3: Más información, enseguida tenemos el reporte desde fuera de estudios con Noé Vargas. Noé, en Radio Centro hacemos historia.
4: En Radio Centro hacemos noticia. Jimmy Viteri, comandante de policía de la subzona número 18 de Tungurahua, da a conocer los resultados de los operativos realizados en los dos últimos días.
5: A través de la policía judicial, en el marco de sus competencias y mediante estrategias orientadas a contrarrestar los delitos de acción pública, ejecutó varios operativos entre el 10 y 11 de agosto en diferentes distritos de acá de la provincia de Tungurahua, obteniendo resultados relevantes en favor de la seguridad ciudadana. Por ejemplo, en el Ambato, en el distrito Ambato Sur, aprendimos una motocicleta con fines investigativos por alteración de su motor y chasis, una moto marca Cineray, color azul sin placas. Un vehículo aprendido con fines investigativos marca Suzuki, modelo Gran Vitara, color rojo, placas PBB 1713. En el distrito Quero, una motocicleta aprendida con fines investigativos marca motor 1, color rojo sin placas, y la detención de un ciudadano en cumplimiento a una orden emitida por autoridad competente. Jorge Che, de nacionalidad ecuatoriana, 38 años de edad, registra detenciones anteriores por robo y tráfico de sustancias catalogadas sujetas a fiscalización.
4: En Radio Centro hacemos historia, reportó Noé Vargas.
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